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1: Es la hora 20, 5 minutos.
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2: 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En el segundo piso, a las 9 y 30, va a estar el presidente nacional de la Cámara de Productores, va a estar el gobernador, también está invitado al Centro Internacional de la Quinoa, Todos ya estamos ultimando detalles. Mañana estoy, el jueves a las 11 de la mañana, estoy en la inauguración de la siembra de quinoa en San Pedro de Chayacoyo.
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6: askera arama aquí pan silata José, muy buenas noches a todos los hermanos que están escuchando tu prestigiosa emisora a estas horas de la noche.
10: Hermano asambleísta, internamente me decía, ¿no? Hoy tuvimos una reunión con el comandante departamental de la policía para ultimar detalles de un centro de rendimiento, de alto rendimiento allá en la provincia de Saucarí. ¿Cuál es el objetivo de esta reunión y también de tener un centro de alto rendimiento policial en esa provincia?
6: Sí, así es, hermano José, justamente gracias a las gestiones del doctor Coca, director departamental de Seguridad Ciudadana, hoy hemos tenido la oportunidad de reunirnos con el nuevo comandante departamental de la policía, de manera conjunta con nuestras autoridades originarias, nuestro alcalde y nuestros concejales, para poder ir consolidando el centro de alto rendimiento policial, ¿no? Que se va a emplazar en Toledo, para lo cual ya hace años atrás se ha transferido terrenos a la Policía Nacional con más de casi dos hectáreas de terreno. Y ahora la carpeta también ya está elaborado. Tiene un costo, a la fecha tiene un costo de 22 millones de bolivianos. Sin embargo, ahora en la reunión de hoy se ha quedado en actualizar. Seguramente ya va a costar un poco más, ¿no? Pero esta infraestructura es bastante interesante, tal vez el primero en Bolivia, con estas características para poder hacer que nuestra Policía Nacional no solamente es criticar, ¿no? A veces los vemos a nuestros policías pasaditos de peso, y a veces psicológicamente muy golpeados. Entonces, este centro de alto rendimiento policial va a servir para preparación física y psicológica de nuestra policía boliviana para que puedan ser preparados para los peores acontecimientos que pudieran ocurrir en cualquier momento, en cualquier situación también, ¿no? Entonces, más que todo para combatir también la delincuencia, el narcotráfico, todos los ilícitos que también ocurren en nuestro país. Entonces, con ese objetivo se ha sostenido la reunión y felizmente existe muy buena percepción de nuestro comandante. Esperamos de que hasta el fin de año podamos estar encaminando con la construcción de esta infraestructura tan importante para el país.
10: Perfectamente comprendido sobre este deseo que tiene, bueno, no solo la provincia, sino el departamento y el país en tema de seguridad ciudadana. Bien, gracias, país. 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

En el recogido departamental no solo se cierran lo que es del municipio de Yayagua. ¿Sí? Estamos con adultos mayores de Uncía, hay dos adultos mayores de Uncía, también hay de Chayanta.

0: tiene proyectado realizar lo que es un almuerzo con autoridades invitadas y lo que es, son los adultos mayores. Entonces también era de fisioterapia, enfermería, con algunos actos musicales. Entonces, bueno, es un pequeño evento que se está organizando por parte del personal del centro.
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3: Es la hora 21 en punto.
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5: Amigos de todo el país, bienvenidos. Muy buenas noches. 9:01. Otro día de líos.
4: Los títulos de la jornada. Número 1.
5: Ganó Always Ready. Sí, señor. Le dio una tunda a Nacional Potosí en Potosí.
4: Número 2.
5: También ganó Guavirá. Le ganó Aurora en la ciudad de Montero. Quiere prender en los posibles clasificados a copas.
4: Número 3.
5: Lo dijo Fernando Costas instantes nada más. Puede ser que sea necesario árbitros extranjeros.
4: Número 4.
5: Pero también dijo que hay posibilidad de coadyuvar con el arbitraje nacional, brindarle mejores condiciones.
4: Número 5.
5: Quiere que se quede con su estadio. Bueno, eso le faltó decir a Andrés Costa acerca del alcalde del Alto.
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Para toda la gente que está junto a nosotros en esta edición, es una alegría de que estén en compañía de la Red Herbol, la red que une a todo el país con mucha información deportiva. Otro día calientito, repercusiones de lo de ayer, continúa el fútbol nacional, ganó Olhuarredi, ganó Guavirá, está empatando Blooming con Universitario de Vinto,

0: Bienvenidos, abrazo grande para todo un país que está en compañía de la señal de la Red Herbol, la red que une a todo el país. Bueno, vamos un instante, hay Copa Libertadores de América, está jugando Estudiantes de La Plata frente a Corinthians, 0-0 es el partido, un instante con nuestro amigo Jorge Arcapalo que está ahí en el relato, toda la banda de relatores para este cotejo de Copa.
1: El aire de relatores y Radio 750, cuarto de final, Copa Libertadores de América, 34 minutos 23 segundos del primer tiempo, 0 para Corinthians, 0 para Estudiantes de La Plata, fue 1-1 en la ciudad de las Diagonales, si persiste el empate con cualquier marcador, definición con tiro desde el punto del penal. El Atlético Mineiro está en una nueva instancia de la Copa Sudamericana, igual que el Vasco da Gama. ¿Y qué otro equipo brasileño más me falta? Porque son todos ellos.
2: Siempre. Palmeiras y prácticamente Flamengo, ¿no? Que ganó 2-0 en Ecuador.
3: ¿Viste que dijimos una ráfaga de me gusta? Estamos en 102.
1: Sí, sí.
3: Por eso.
1: Bien. Y dentro de pronto, o sea, cuando yo termine de decir esto, ya va a ser 106. Tocó Mateus Vidú, puso la pelota para Alan. Cambia de frente Alan Sousa. Izquierda, derecha, la bajó Carrillo. Pégale al arco. Y no se anima. Encaró de afuera hacia adentro y va el zurdazo. Había que pegarle al arco, se entra. Un buen remate del peruano André Carrillo, el número 19. Salió de la punta, se fue para el medio y de zurda le dio. No salió tan lejos, ¿eh? No. Del ángulo superior derecho del arco que custodia Mulera.
3: Muy bien, el hombre tiene rastas, ¿no? Sí. Le pegó de afuera el bombazo, no le pudo dar comba, no pudo bajar. Hay que ver ahí sí, ¿no? Cuando vos le pegás hasta donde la fuerza con que vos ejecutás el remate, la potencia. Y hasta dónde el viento ahí sí puede influir en el momento del disparo.
1: Para tu comentario.
3: Opa, casi lo toca el técnico.
1: Sí.
3: Tremendo.
1: A Palacio. Sí, que anda en un duelo con Mateusinho.
3: Ah, bueno, pero lo de Mateusinho lo toca abajo. Es una locura lo que acaba de pasar, ¿eh?
1: Sí, sí. Eso porque los conductores tan parados ahí en el área técnica antiguamente tenían que parar, sentarse, parar, ahora ya pueden estar parados, entonces se meten, tocan la pelota, tocan a los rivales, tocan a los jugadores propios. Mamita querida.
3: Porque tendría que estar sentado el técnico. Porque el técnico se puede parar, dar la indicación y sentarse. Ya no se respeta eso.
0: Durante más de un siglo. Estamos en vivo en esta edición especial con Jorge Arcapalo y con toda la banda. Está jugando el Corinthians con el plantel Estudiantes de La Plata, 0-0 del partido. Ya vamos a volver con ellos en esta que es la señal especial de la Red Herbol, también en la Copa Libertadores de América.
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0: Bueno, vamos a meternos en información porque hay mucho, hay mucho hoy día que escuchar sobre todo. Vamos a escucharlo a Fernando Costas, instantes nada más, conferencia de prensa, habló el presidente de la Federación Boliviana de Fútbol, se llega a un acuerdo de potenciar a los jueces nacionales, de darle ayuda, consensuando con ellos, para que puedan llegar y puedan reformular ese trabajo que se pretende que sea óptimo, que no es óptimo hasta el momento, que trae simplemente problemas, cada partido es un problema, hoy en el partido, está bien, ganó Always, a mí me parece que ganó. No hay ningún resabio para decir nada extraño de la victoria de Oliver Reyes. Pero no, ahí sí siempre hay algo, ¿no? El primer gol, ¿había falta antes? ¿Había falta antes? Yo creo que sí. Después los técnicos te dicen, pero si es que no había ese primer gol, después no habían los otros tres. Y justo era cuando estaba terminando el primer tiempo. Pero bueno, así viene la mano. Reitero, a mí me parece que ganó bien Always. Vamos a escucharlo a Fernando Costa. Habló hace instantes nada más de este tema.
5: La comisión arbitral no se ha manifestado, no ha manifestado ninguna oposición a la decisión que ha tomado el comité ejecutivo con el objetivo de transparentar todo el trabajo arbitral. Tengo entendido que se han manifestado algunos árbitros que paradójicamente son los que han estado cuestionados en las últimas fechas, en los últimos compromisos. Eso no nos extraña, pero preocupa. Esto significa que hay elementos del arbitraje nacional que pretenden seguir amparados en el silencio. Llegó el momento de que en Bolivia cada árbitro deba explicar a los actores y a la colectividad del fútbol los criterios con los cuales toman sus decisiones. Ya estamos cansados de los constantes errores en el desempeño arbitral y vamos a poner un estate quieto, un stop a el silencio. Todos los involucrados en el fútbol boliviano damos explicaciones, desde el presidente hasta el último colaborador en la pirámide organizacional del fútbol boliviano, las explicaciones de su trabajo. Y no puede ser que el arbitraje, pese a todo el apoyo que se le ha brindado en capacitación y se le brinda y herramientas tecnológicas como el VAR, sigan cometiendo partido tras partido errores que ya son exagerados. Y con esta medida lo que se pretende, reitero, es transparentar y que toda la colectividad del fútbol conozca cuáles son los criterios con los cuales en los cuales se basan las decisiones de nuestros árbitros. La segunda pregunta, nosotros tenemos un sponsorio ya que viene desde el año pasado, que es la empresa OneForBet.tv, una empresa legalmente establecida en Bolivia. Me imagino que usted como periodista ha ingresado a ese portal, es un portal noticioso. No tenemos ninguna vinculación con casa de apuestas y eso quiero dejar enfáticamente claro, de que no tenemos ninguna vinculación con ninguna casa de apuestas. Es más, dentro del contrato con la empresa OneForBet.tv está especificado de que no pueden promocionar apuestas de ninguna índole. Si entra usted al portal .tv, no va a encontrar ninguna promoción de apuestas.
0: Está bien, le entiendo eso. O sea, es un portal de noticias, pero la empresa es a la One, el portal es la One X. Es un portal de apuestas fuera de nuestras fronteras. Eso es lo que es. Dentro del país, dentro de la normativa del país, es un portal de noticias. La One XBet fuera del país es un portal de apuestas. O sea, yo sé que es una chicana legal, ¿no? Eso se llama. Movimiento legal para... Pero es el mismo nombre. Es el mismo nombre. Es lo único que yo le reprocho. Porque habló bien Fernando Costa en la primera parte, ¿no? Que se va a tratar de romper de una vez, de poner un precedente de que esto del arbitraje no vuelva a ocurrir, pero no puedes tener el nombre, en serio, es un nombre, vos entras fuera de nuestras fronteras a ese portal y es un portal de apuestas. ¿Cómo explicar eso? No lo pueden explicar, es un portal de apuestas, solamente que en Bolivia tiene el punto TV, que es un portal de noticias. ¿Me lo entiende? Ese es el tema. Vamos a seguir escuchando a Fernando Costa. Habla de esto justo de las apuestas y que se ha metido y se ha enraizado en el fútbol que ha provocado también parte de esto.
5: Hemos expresado nuestra alarma sobre lo denunciado por el plantel de Guavirá en el último compromiso en la ciudad del Alto. Se ha tomado contacto inmediato con la dirigencia y el técnico. Y el jueves, a través de una conferencia, una multiconferencia, donde con mucha sorpresa y alarma nos anoticiamos de que la madre del jugador Ferrer había sido sustraída de su domicilio, introducida a un vehículo, secuestrada y ha sido liberada una vez que concluyó el partido. Con mucha sorpresa también, hemos conocido a través de la dirigencia que también ha denunciado, se ha sumado a la denuncia realizada por el jugador Ferrer, que esas declaraciones no coinciden con lo manifestado por el propio jugador en una conferencia múltiple con los mencionados dirigentes y cuerpo técnico. Entonces, ya queda en manos del Ministerio Público y de la Policía Nacional, que se investiguen. Nosotros vamos a coadyuvar con toda la investigación y nos vamos a sumar como parte hasta que esto se esclarezca en su totalidad. No podemos permitir que redes de amaños, porque no estamos hablando de apuestas, las apuestas existen en el mundo, conocemos que se apuesta no solo en el fútbol, se apuesta en varias disciplinas. Lo que sí está penado y es un acto ilícito es amañar y manipular partidos, en este caso del fútbol, para beneficiarse de apuestas. Y eso nosotros, con este protocolo de integridad que hemos estado trabajando, ya se ha trabajado y se ha concluido, se cuenta con la aprobación del Comité Ejecutivo, pretendemos prevenir, actuar y definir todos los pasos que tienen que seguir los actores involucrados o que sean invitados a estos hechos. Vamos a seguir trabajando en dar todo el soporte a nuestros actores, desde los jugadores hasta utileros, dirigentes y demás colectividad de nuestro fútbol, para que se pueda actuar previniendo y sobre todo denunciando, con el objetivo de que no se negocie con estas redes criminales que están ensuciando el fútbol.
6: ¿Considera que se manchó la imagen que estuvo viviendo?
5: Absolutamente, ¿no? Ese tipo de conductas y hechos está empañando nuestro fútbol, nuestro deporte, y no solo en Bolivia. Estas denuncias están empañando el deporte a nivel mundial. Hoy día he tenido acceso a una noticia de lo que está sucediendo en la NFL de Estados Unidos, igual denuncias alarmantes, donde conocemos también, seguramente va a ratificar esto el oficial de integridad de la Federación Boliviana de Fútbol, si ya existe un organismo internacional que está bajo el seguimiento y pesca de estas redes criminales que están actuando a nivel global.
0: Muy molesto, se lo nota a Fernando Costa. Reiteramos, ha hablado Fernando Costa hace instantes nada más esta parte de la conferencia de prensa y es puntual en ese sentido. Acaba de salir también un protocolo respecto a cómo se va a manejar el tema y cómo se debe manejar. Es un protocolo, lo pueden ver en las redes sociales de la Federación Boliviana de Fútbol. Es puntual, ¿no? Se le dice a los jugadores qué tienen que hacer cuando reciban llamadas, qué es lo que se tiene que hacer, qué es lo que no deben hacer y lo que tienen que hacer en una situación como esta. No aceptar, obviamente, es uno de los primeros pasos, ¿no? Vamos a escuchar esta última parte más. Habla Fernando Costa de el torneo. Porque en otro tiempo se había hablado de paralizar, ¿se acuerdan? Hace algunos años. Bueno, aquí no se va a paralizar nada. Y está bien que no se paralice nada. Y que se juegue todo hasta el final. Y que se vaya en busca de los responsables y caiga quien caiga y eso está todo bien. Pero también, si no me equivoco, va a hablar de los árbitros extranjeros. Es una opción. ¿Por qué no árbitros extranjeros si las cosas siguen fallando?
5: Bueno, recordarle de que paralizamos el fútbol. En el año que hicimos la denuncia para noticiarnos de las irregularidades que se estaban presentando en este torneo, nos hemos acogido a un parte de la fecha FIFA. Hemos dicho, vamos a sugerir la suspensión del torneo aprovechando este parte. Sucedió ello, nos reunimos en Consejo de la División Profesional a tomar decisiones y a ponerle un freno en ese momento. Lamentablemente, todos los esfuerzos que se han realizado hasta el momento están siendo vanos por las denuncias que estamos conociendo. Por lo tanto, hemos actuado de manera preventiva, inclusive con la firma de acuerdos de colaboración con el Ministerio Público y autoridades competentes como CONMEBOL y FIFA, que pretenden dar las mayores y mejores garantías al sistema de fútbol mundial. Y no vamos a escatimar esfuerzos hasta que esto pare, esto se erradique definitivamente y que caigan las personas que se han visto involucradas. ¿Cómo hay
6: árbitros, presidente?
5: ¿Árbitros extranjeros? Nosotros ya nos hemos manifestado en horas de la mañana. Hemos emitido una instructiva con el solo objetivo de transparentar el actuar del arbitraje. Si existen árbitros que no se sujeten a esta instructiva, lamentablemente no van a ser tomados en cuenta para dirigir nuestros partidos. Y si es necesario, vamos a recurrir a colectivos extranjeros haciendo uso de los convenios que en estos últimos meses hemos firmado con federaciones hermanas. Estamos en la capacidad de recurrir a colectivos o colegiados extranjeros para que puedan operar en nuestro club. No vamos a escatimar esfuerzos para erradicar la corrupción en el arbitraje y no vamos a escatimar esfuerzos para una mejor arbitraje. Contamos con el apoyo de los jugadores y de los dirigentes para aplicar estas medidas que, reitero, tienen como objetivo de que una vez por todas, se transparente el trabajo arbitral.
7: Agradecido, presidente, por la respuesta a las preguntas. Son un total de las preguntas de nuestros amigos y colegas de la prensa.
0: Ahí está la palabra de José Claure, dando finalización a esta conferencia de prensa en un hecho puntual, ¿no? Muy molesto, visiblemente molesto, se lo ha notado al presidente de la Federación Boliviana de Fútbol, confirmando que no se va en ningún momento bajar la guardia en este tema de lo que significa luchar contra la corrupción, luchar contra el mal arbitraje. Yo les decía, ha salido este protocolo que se establece reconocer el riesgo, rechazar la oferta o presión, preservar siempre las pruebas, una colaboración eficaz, un mensaje institucional que pretende todas las personas comprometidas, jugadores, directores técnicos, asistentes, preparadores, entrenadores, médicos, utileros, delegados, también comprende selecciones nacionales, fútbol profesional, fútbol masculino, femenino, categorías formativas, futsal, playa, toda competencia de la Federación Boliviana de Fútbol. Las acciones principales son las siguientes: reconocer el riesgo, rechazar la oferta o presión, no aceptar ni prometer nada, no negociar ni investigar por cuenta propia, no borrar ni difundir temas en los celulares, preservar mensajes, audios, llamadas, además de pruebas, reportar inmediatamente, proteger a las personas afectadas por sus familias. El reporte de protección y actuación institucional, hay canales de reporte, de información, los dirigentes, medio confidencial, tiene que ser inmediato, qué debe contener un reporte, quién reporta, la fecha, el horario, la descripción, el medio utilizado, qué hace la federación, registra el caso, evalúa el riesgo, preserva la evidencia, activa la protección, protege a la persona, a la familia, coordina con el Ministerio Público, los principios, confidencialidad, protección, no represalias, debido proceso, actuamos con objetividad y transparencia. Así, a grosso manera, les doy este protocolo que ha salido de parte de la Federación Boliviana de Fútbol. Yo lo aplaudo, de verdad. Es algo que si no lo tomas por la cabeza, este problema va a terminar ensuciando a todos. Y yo creo que se ha dado cuenta Fernando Costa de que él mismo puede quedar muy mal parado. Puede quedar muy mal parado pese a todas las cosas que se ha hecho, ¿no? Y lo hemos dicho varias veces acá. Se ha hecho tanto esto de los cursos, de mejorar a los árbitros, y no se ha mejorado nada. Y se ha retirado a varios y estos otros tampoco han sido, esa ha sido la solución. De todo se ha intentado y siguen los errores. Bueno, ¿será esta la solución? El tiempo lo va a decidir directamente.
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4: Bueno, lo reiteramos, hay un nuevo protocolo para denuncias. La Federación Boliviana de Fútbol ha puesto a disposición de los jugadores y también de lo que significa en este momento los cuerpos técnicos, las instituciones, los dirigentes, una cadena de cómo denunciar los sobornos, cómo denunciar a los árbitros, cómo denunciar a quienes están manchando el fútbol. Es un detalle que, reitero, es, a mí me parece muy, muy especial, muy, pero muy especial, y que sale un poco ya de la bronca contenida, vista por todo este tiempo dentro del ambiente del fútbol nacional. Vamos a... Hoy día ya tenemos Nachito. No, todavía no, me dice que está en edición, así que ya vamos a tener, ganó hoy día Always Ready, 4-0 le ganó a Nacional Potosí, así que ya vamos a tener ese material, todo lo que viene desde la Villa Imperial. Pero antes, quiero que lo escuchemos a Andrés Costa, que habló esta tarde, estuvo ahí terremoto para contarnos detalles. Andrés Costa habló primero de los árbitros y también habla de Moisés Paniagua. ¿Cómo está el tema de Moisés Paniagua? El jugador que está anclado en el Huidad, a ver qué nos dice.
5: Bueno, sí, en el tema de Fernando Salcedo ya ha tenido reuniones con el doctor Ortiz. Seguramente el día de mañana vamos a comentar detalles sobre su desvinculación del club.
6: ¿Se va Fernando?
5: Sí, es un 90% que sí.
6: Andrés, duele la baja seguramente, ¿no? El capitán, pero bueno, creo que hay temas que importan más seguramente en este momento para Bolívar.
5: Sí, así es, temas importantes como el partido, así que estamos preparados para eso.
6: ¿Qué te parece que ahora los árbitros estén dictando una conferencia de prensa las decisiones que tomen el partido?
5: Apoyamos y celebramos esa decisión porque consideramos de que cada actor de fútbol debe, dentro del campo de juego, todas las decisiones y todo lo que obviamente reflejan en un partido, exponerlas y explicarlas el porqué, así que apoyamos eso.
6: ¿Una forma de transparentar lo que está pasando?
5: Sí, más que transparentar, que cada uno se haga responsable de las decisiones y que pueda explicar a la población el porqué de las mismas, ¿no?
6: Ellos no están muy de acuerdo con esto, como presidente de un club, ¿cómo lo tomas?
5: Seguramente que no, pero son las reglas de juego y obviamente, como en todo trabajo, uno debe pues informar el porqué de la labor que hace, ¿no? Entonces, para evitar especulaciones o a veces no entendemos el por qué cobran o dejan de cobrar situaciones, creo que es lo mejor.
6: Andrés, ¿hay alguna novedad sobre Moisés Paniagua y los pagos que le tenían
5: Odus? Bueno, nosotros ya hemos ganado y tenemos una resolución FIFA que nos da la razón. Entonces ellos tienen 30 días más para cancelar la totalidad o si no tendrán sanciones como cualquier institución.
6: ¿Le abrían las puertas a Moisés de nuevo para que retorne Always?
5: Siempre las puertas para Moisés y para todos los jugadores que han salido del club van a estar abiertas, pero creo que hoy por hoy no es lo mejor para su carrera. Él tiene todavía contrato con Huidad y tiene que seguramente defender esos colores. Nosotros como club hemos ya ganado este proceso ante la FIFA y bueno, simplemente estamos esperando que cumplan con los compromisos como cualquier institución que se compromete y que ha ofrecido eso, ¿no?
4: Ahí está. Lo que pasa con Moisés es que está colgado. No es parte del primer plantel y lastimosamente no le brindan las condiciones. Si se lo podría liberar, ya lo habíamos anunciado también en esta programación, hay una opción de habilitarlo para que juegue con Always Ready, aunque Andrés Costa mismo dice no es lo conveniente, pero hay esa opción. por asociación se lo podría habilitar para que juegue la última parte del torneo. Y lo de Fernando Saucedo ya no va. Jugó el primer plantel de Always Ready. En su momento se rumoreó, sobre todo este Santa Cruz, alguien rumoreó de que se iban a oponer los jugadores y que no se lo iban a apoyar a Fernando Saucedo hasta el final. Bueno, yo no he visto ese apoyo hoy día han jugado todos los que están trabajando en Always Ready, así que yo no veo que vaya a suceder algo así. Algo muy fuerte ha debido pasar y no es la plata, algo ha pasado ahí adentro. Y nada, en cuanto yo les tenga la data, les prometo que soy el primero que les cuento. Escuchamos a Andrés Costa. Continúa el entuerto, continúa el problema con el alcalde Roca de El Alto y todo lo que significa Villa Ingenio. ¿Cómo está esto, Andrés? Contanos.
5: No, la verdad que no, a nosotros no nos interesa eso. La verdad, nosotros hoy por hoy, por un convenio que hemos firmado, mantenemos el estadio, el campo de juego, el césped. Pero, como comentaba medios colegas de ustedes, no es vinculante. O sea, cualquier equipo que quiera hacer fútbol puede entrar al estadio, habla con la alcaldía, que es obviamente el ente que regula y que controla el estadio, y que, bueno, se pueda jugar fútbol. Nosotros lo que dijimos es de que sí nos ha molestado de que el Always Ready pague todos los mantenimientos y se hagan pues fiestas y actividades políticas. Eso es lo que nos ha molestado. Obviamente de ahí que el señor alcalde estaba tratando de mentir a la población o tratar de camuflar estas actividades políticas que ha hecho, eso obviamente ya no es culpa nuestra. Ahora, si él quiere hacerse cargo del mantenimiento y todo, nosotros no tenemos problema, mañana rompemos el convenio. Si al final eso no es algo que sea vinculante, etcétera, si una de las partes no quiere que Always Ready pague el mantenimiento y se haga cargo de todo el césped, no lo hacemos, no hay ningún problema. Y nosotros ya obviamente vemos en qué estadio, en qué lugar jugar, no tenemos problema. Al final esto es fútbol, se arregla charlando, pero ya cuando se inventa o se dicen cosas para tratar de confundir a la gente de actividades y fiestas, eso ya está mal, ¿no?
6: ¿Se imaginan una posibilidad en la que Always tenga que jugar en Miraflores y no en El Alto?
5: ¿Lo ves? No, en Miraflores no, obviamente nosotros si tenemos que hacer un estadio pequeño lo vamos a hacer, eso está clarísimo. Pero ya, o sea, apenas porque nos encariñan Villa Ingenio, pero si las autoridades quieren pues faltar a la verdad, eso tampoco lo podemos permitir, y creo que deberían abocarse más a otros problemas que tiene la ciudad del Alto que realmente requieren importancia. Pero te vuelvo a decir, si nosotros nos hemos molestado porque hemos visto que no se está cuidando el estadio, que no es de Olves, no es de todos, es un estadio de todos los ciudadanos alteños, y que todos se benefician por los partidos que conlleva jugar eliminatorias, partidos internacionales y partidos de fútbol profesional. Entonces nosotros queríamos cuidar el césped para que nunca se ponga en riesgo eso, simplemente eso. Ahora, si él quiere seguir haciendo fiestas o actividades políticas o algo, bueno, que lo haga, pero entonces que él pague los costos y que él se haga responsable. Si viene Conmebol y FIFA y dice no se puede jugar porque el estadio está con huecos, baches, etcétera, bueno, que se haga responsable él. Y seguramente que indemnice a toda la gente que se perjudica por eso. Sí, nosotros, o sea, mantenemos el estadio, todo lo que es el gramado, sin ninguna condición. Solo lo hacemos porque amamos el deporte y porque queremos jugar en una buena cancha para que el fútbol pueda ser dinámico, para que el Always Ready y todos los equipos que disputan partidos allá puedan mostrar un buen fútbol y a través de eso también mejore la calidad del espectáculo. Lo que te vuelvo a decir, y soy repetitivo, lo que nos ha molestado es de que se hagan otro tipo de actividades políticas, bailes dentro del estadio, y que esos bailes ocasionen de que después el Always Ready al día siguiente tenga que solucionar los problemas que ocasionó otra persona. Pero es un estadio de fútbol y que tienen que jugar los equipos profesionales, los equipos semis profesionales, pero fútbol, no actividades. No creo que en el Hernando sí les haya pues ese tipo de eventos, ¿no? Entonces, simplemente esa ha sido la razón de nuestra molestia, que obviamente ha ocasionado seguramente que el alcalde saque mentiras en contra de nuestra institución, pero que bueno, al final cada quien se tiene que ser responsable de lo que habla, y bueno, seguramente nosotros también tomaremos las acciones pertinentes.
4: En esta le tomo la mano a Andrés Costa porque tiene toda la razón. Always Ready es el que más ha invertido como si fuera su estadio, y ese tal vez es el error, ¿no? No puedes invertir en algo que no es tuyo. Eso lo sabemos todos, ¿no? Es como cuando te dicen no vayas a construir en la casa del suegro, no. Es así, es así. Pero Always lo he hecho de corazón, de cariño. tratando de llevar el fútbol, ha llevado a la selección nacional, hemos vivido momentos intensos en Villingenio y eso no lo pueden borrar. Ahora resulta que el alcalde hace lo que quiere, arruina, porque esa es la palabra puntual, los trabajos que se hacen en un campo de juego, no se pueden realizar otras actividades, y hemos visto, no por Olga Reddy, por si acaso, pero no tenemos ninguna ligación con Olga Reddy. Hemos visto pruebas de nuestros periodistas, de gente que también está en Villingenio, de los vecinos, lo mismo, de que no se utiliza el estadio de buena manera. No sé, y aparte que tampoco lo invierte, ¿no? O sea, sigue esperando el señor Roca que Olga Reddy siga haciendo todo el trabajo, siga poniendo toda la plata. Olga Reddy lo más seguro es que vaya a jugar a una Copa Libertadores de América en el próximo año, entonces va a querer utilizar ese escenario deportivo y piensan ellos, bueno, ellos son los obligados a poner, que pongan la plata. Bueno, lo dijo hoy día Andrés Costa. Vamos a, si es necesario, hacer un estadio pequeño, y no lo veo como mala idea. Andrés, si es necesario, yo creo que es un buen momento de Olga Reddy, institucionalmente, vamos a comenzar un estadio de cero, aunque sea chiquito, pero que sea de Olga Reddy, que sea de la infraestructura de Olga Reddy, que sea de la infraestructura de la plata que ustedes ponen. Porque si le vas a seguir poniendo, le van a poner plata, eso no funciona, no funciona ponerle plata. Y eso lo han vivido en Potosí, en Sucre, en Oruro, no funciona, porque después se lo recogen y no queda nada para la institución. La institución le quedan los dos o tres partidos que jugará de torneo internacional y nada más. Después todo lo demás se envejece, se arruina, no se hace un buen trabajo. Entonces, yo pondría, él mismo pone esa solución, yo apoyaría, es un hasta buen consejo ese de una vez Olga Reddy ya debería tener su estadio, pensar en esa situación, porque no va a cambiar la situación del alcalde, porque son políticos, y los políticos no les interesa, el político solamente te quiere robar, esa es la verdad, no hay vuelta que dar, y por más de que me lo critiquen, yo siempre digo esta frase, político no es, uno ve lo que está ocurriendo con este país, vieron lo que hicieron, no confías en ellos. Vamos a la pausa, ya volvemos aquí en la Radio de las Emociones.
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0: Lo que decíamos, ganó hoy día Nacional, perdón, ganó Luarredi a Nacional Potosí y no quedó muy contento el señor Eduardo Villegas, a quien vamos a escuchar a continuación. Esto dijo hace instantes nada más en la conferencia de prensa. Es un resultado que no se lo venían venir. Pensaron hoy, lo escuchábamos en la previa hoy al mediodía, le querían frenar a Luarredi. No, vino de galera y bastón. Está bien. El primer gol, a mí me parece que hay una falta antes y deberían haberla cobrado. Y el árbitro nuevamente está en la picota. A ver, ¿qué dice Villegas?
5: Perdón, ya se me va la voz por tanto reclamar, nada más. Sí, considero que es muy difícil hacer un análisis de un partido en que está plenamente manejado por el arbitraje. Y ustedes lo han visto. No sé si coinciden, pero no importa. La visión nuestra es esa. El árbitro ha condicionado el primer tiempo a favor de nuestro rival. Que no voy a hablar ni un ápice del rival. Simplemente es el problema, es el arbitraje que ha condicionado el juego. Tengo claramente acciones en mi mente todavía respecto de una falta que nos hacen. No la cobra y estamos progresando en ataque. Y recién corta la jugada, ¿sí? Realmente espantoso. En ese momento yo me incomodé. La siguiente acción fue una falta hacia nosotros que merecía amarilla. No la cobró, no sacó amarilla. Y yo mismo dije ahí en el lugar donde estoy trabajando de que ojalá que la próxima no sea amarilla a nosotros. Ya habían cometido un par de faltas antes contra nosotros. Y así fue. Un jugador nuestro se tira, saca el balón y con la inercia de la acción lo toca obviamente al rival, pero no hay falta. Primero saca el balón y nos sacan la primera amarilla a nosotros. Y lo del gol es realmente alarmante. Porque no puedo decir vergüenza, porque todo el mundo dice qué vergüenza, pero no, es alarmante la dejadez de no cobrar una falta que precisamente le hacen a Pedro Azogue y de ahí viene el primer gol. En conclusión, lo que puedo decir es, y pido disculpas a ustedes que no se merecen claramente esta situación, que el primer tiempo Jordi Alemán nos hace el 1-0 a nosotros y obviamente después el rival hace con merecimientos en un poco un desorden nuestro.

0: y descuido, por supuesto, eso lo asumo plenamente, los otros goles, porque es responsabilidad nuestra, pero el primero es plenamente una creación del árbitro.
1: De acuerdo, estoy de acuerdo con todo lo que dice. Yo que vi el partido, de acuerdo, está bien, te condicionó el primer tiempo, pero el segundo no podías entrar tan mal, Eduardo. No podías entrar tan mal a jugar una segunda etapa de esa magnitud. Tenías el tiempo y yo entiendo que te signa y que te da bronca, pero el segundo tiempo tenías la oportunidad de cambiarlo. Tenías la oportunidad de cambiarlo. Y esto no está hablando para Olvarredi, No está hablando a favor de Olvarredi. Olvarredi, es que también eso constantemente pasa en el ambiente, ¿no? Olvarredi aprovecha esas circunstancias. Y son varias de esas que el año pasado, por ejemplo, se han dado para que sea campeón. Se han dado muchas de esas. Bastantes de esas circunstancias. Parecen no mano negra, no mano sucia, pero, a ver, te asignan el partido. Te asignan el partido. Pero también tiene, y lo hace, ¿no? Villegas, el mea culpa de lo que sucede. Vámonos a lo que va a ser mañana. Mañana tenemos fútbol. Mañana en la noche hay transmisión aquí en la radio. Va a jugar Bolívar contra el GB San José. Ganó The Strongest, ahora ganó Olvarredi. Y Bolívar obligado a ganar mañana frente al GB San José. Que parecería un partido fácil, ¿no? Lo vamos a escuchar al profe Sasú. ¿Qué dice del viaje que van a tener ellos? Me preocupa mucho el GB porque está oliendo a descenso si no cambia su situación.
2: Yo soy muy respetuoso de las opiniones de cada uno, ¿no? Tampoco no quiero sacar conclusiones. Yo hablé con los futbolistas y ellos me dieron su respuesta. Es una situación que si se produjo de determinada forma, si fue anterior, ellos en algún momento me expresaron que eso fue, que no es de ahora. Entonces no quiero entrar en una polémica que no tengo la información exacta, ¿no? Sí, mis recomendaciones, sí, uno tiene que en ese sentido hacerse por ahí un poco el que le ponga límites y no de volverse a repetir, bueno, yo ya tomaría medidas, ¿no? Esa sería la recomendación mía y lo que yo intervendría, ¿no? A veces uno se le escapa de las manos esas cosas. Yo estoy muy recién llegado, pero trato de mantener una línea telefónica a la noche, trato de que los futbolistas descansen en el horario prudencial. Hay un montón de cuestiones que uno está todo el día pensando. Y no estamos en condiciones de cometer errores.
3: Tema económico, profe, contractual de los jugadores, ¿se ha solucionado, se ha dado por lo menos solución parcial por parte de los dirigentes? ¿Sabe algo?
2: La verdad, entiendo que hay diálogo y más no puedo. No me corresponde. Sí, apoyar todo. Yo lo que busco, lo que quiero y lo que busco es unión. Y la unión es parte de todos, futbolistas, dirigentes, prensa, hinchas, y por ahí pasa. Después, bueno, está el de las teclas, ¿no? Que a mí me ha pasado que en redes sociales ve un comentario y después resultó ser que era un nene de 8 años. Entonces, a veces no me genera tendencia. Sí, la preocupación, la participación de ustedes, sí, es importante informar y tratar desde cada uno tiene su postura y bueno, y defenderla.
1: La palabra de Sasú respecto a muchos rumores que se han dado en la capital del folclore boliviano de cosas que no están funcionando y que no se están haciendo bien. De por medio el tema de la indisciplina. Pero también está el tema de que a los jugadores no les pagan. Y eso tampoco los dirigentes quieren mencionar. Lo escuchamos a David Acologó, jugador que viene mañana, va a jugar en el Estadio Hernando Siles.
4: Físicamente estamos mejor para afrontar Bolívar mañana.
5: Acoplándose también al nuevo juego que tiene el profesor, ¿no?
4: Sí, tienes nuevo juego. Estamos preparados bien para mañana porque paramos mucho tiempo, estamos recuperación, eso físicamente estamos perdiendo.
3: ¿Cómo está el grupo en el tema de ánimo?
4: Gracias a Dios estamos bien. Otro está mente está baja, pero estamos bien preparados para mañana.
3: Bolívar, es duro, es difícil, pero sin embargo ya hay que comenzar a ganar.
4: Sí, eso es fútbol. Un grande equipo, tiene grandes jugadores, nosotros igual tenemos grandes jugadores, experiencia. Eso es fútbol, porque nosotros cada partido es importante para nosotros, no es importante de rival, necesita luchando más fuerte para tener buenos resultados. De verdad, paramos casi 23 días, algo, sí, ahorita saca factura de cancha, eso la verdad, no puedo mentir cosas, pero estamos preparados bien de físicamente, de táctico, muchas cosas para mejor. Yo con mucha fe, siempre confía en Dios, esa situación nosotros va a salir.
6: En cuanto al tema económico, había un compromiso por parte del presidente. ¿Ese compromiso ha sido cumplido?
4: Esos temas estamos esperando, pero nosotros tenemos mucho confiar en el presidente. Tienes un acuerdo, estamos esperando. Eso, ojalá esta semana o así solución más temprano, porque hay muchos jugadores necesita, pero estamos preparados, esperamos.
6: Esta situación incomoda, ¿no?
4: La verdad está, pero en esa paciencia, apoyar presidente, igual está poner cosas para tener plata para pagarles otro, pero todo necesita, pero estamos.
1: No pagaron, esa es la verdad. No se pagó y es una vergüenza lo que sucede. Vámonos a la pausa y ya volvemos aquí en la radio.
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0: vivo, estamos aquí en la Radio de las Emociones. Un saludo grande para todos los que hoy día han estado con la Reder Ball. Vamos con los resultados de la fecha. Guavirá le ganó 3-1 a Aurora. Nacional Potosí perdió 4-0 con Always Ready. Y en 66 minutos, la sorpresa del día, Universitario de Vinto le está ganando a Blooming. En la Copa Libertadores de América, 0-0 Corinthians y Estudiantes de La Plata. También en la misma Copa hoy día se fue el equipo de Villamil. 3-2 le ganó al Palmeiras, pero no fue suficiente. Pasó Palmeiras. En la Copa Sudamericana, Atlético Mineiro le ganó 4-2 al Santos y pasó. Y también el equipo de Miguelito se quedó afuera. Una pena. Jugó Guavirá, lo que decíamos, ganó hoy día. Vamos a escucharlo a Egues. Dijo Egues. Vamos a escuchar. Mejor lo escuchamos. Esto es lo que decía Egues del resultado. Dice que su equipo. Estamos hablando del Guavirá del quilombo del fin de semana, ¿no? Sin Ferrell, sin todas esas cosas. A ver, ¿qué dijo hoy día?
1: Nosotros como profesionales hemos mostrado, los jugadores hemos demostrado que nosotros estamos limpios, que no tenemos nada y que por favor se haga justicia para que dejen de por ahí ensuciarnos o querer ensuciarnos con mala intención la carrera de estos jugadores que tienen familia atrás o la carrera de nosotros, pero sobre todo a la institución y al esfuerzo que hace el presidente. Entonces esperamos que se haga justicia lo más pronto. Creemos en Dios, creemos en la justicia y sabemos que todo va a salir a la luz y todo va a ver que no fue un show, sino que las cosas salieron a la luz. Entonces es importante mencionar que este grupo salió del pozo donde por ahí la prensa, algunos medios mediáticos nos querían meter. No, nosotros no somos amañadores, el grupo no es amañador, el grupo no es vendido. Este grupo es un grupo de guerreros que te puedes equivocar y bueno, Dios y la justicia en el tiempo se darán las cosas a la luz.
0: Ahí está la palabra de Egues. Dice, no nos hemos ensuciado. Yo creo que sí se han ensuciado, el fútbol se ha ensuciado, todos nos hemos ensuciado con la barbaridad. Y al final de cuentas, todo esto que ha sido un lindo show mediático, ese día le ha dado 3 puntos a Always Ready con tranquilidad. Me voy, que les vaya bien. No sé qué más decirles, pero reitero, lo escucho a Egues y me da una bronca porque dice, todos nos hemos ensuciado por esa situación. Chau.
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5: 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Buenas noches. Hasta aquí llegó la emisión informativa, educativa y musical de la Red Herbol. 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Esperando que nuestra programación haya sido de su agrado, nos despedimos de usted, deseándole un reparador descanso. En el cierre de nuestra programación, rendimos homenaje a nuestro mayor símbolo patrio, el himno nacional de Bolivia.

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Bienvenidos a nuestra programación de hoy. En el inicio, rendimos homenaje a nuestro mayor símbolo patrio, el Himno Nacional de Bolivia.

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1: Es la hora 5:06.
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5 de la mañana, 24 minutos. 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
1: Estamos presentando el informativo Camaza. En instantes, Aymar Cantati. 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
7: La hectárea, por ejemplo. Estamos hablando de hace dos años, estaba 300, 350. Ahora, con la subida del combustible, estamos hablando de 500, 600, 650 bolivianos, la siembra de una hectárea.
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7: Se habla por tarea y por hectárea, porque a veces siembran en terrenos aflojados, en dos horas terminan la hectárea. Y a veces cuando hay terrenos duros, siembran dos a tres horas.
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7: 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Casi todos.
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7: Estamos hablando de las 16 provincias, pero las que verdaderamente siembran son 13 provincias que se dedican a la siembra de quino.
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4: Es la hora 6:03.
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1: Kamisaki kuyakita Graciela. Aske urukipan hilata kuyaka. ¿Cómo están, hermanos? Muy buenos días. Mientras hay vida, mientras hay salud, las preocupaciones y todo aquello se puede resolver. Y esa frase muy común que usted quizás ha escuchado, hermano, hermana, cuando llega la muerte, ahí nomás se pierde toda esperanza, toda solución, se acaba todo, ¿no? Ya no hay más. Después todo se puede arreglar, para todo hay solución. Así hemos aprendido, hermanos, hermanas. Quizás sea esta una frase, quizás usted maneje otra, pero lo cierto es que después de muerto no hay nada. Ni kunas kamachan. No, jiwata, jiwata chi, kamachan yanisa, ni kuna. Y esta muy bonita canción que llama a la reflexión. Es la agrupación, todos reconocemos a la cuyaquita Siria Vera y esta canción que dice Despídete, ¿no? Y una forma, a veces sin querer queriendo, como dice el Chavo del Ocho, ¿cómo puede usted despedirse, hermano? ¿Cómo? Usted que es hijo, usted ya que es casado, pero es hijo, ¿no? Lo tiene su familia. Y Ada, pero ¿es hijo o es hija? ¿Cómo se despide usted? Bueno, la única manera es, como ha dicho la cuyaquita Graciela, pasándola bien en la familia. Pocos, muchos, pero es pasándola bien. ¿Para qué usted gana su sueldito? A ver, ¿para qué gana? Para compartir con la familia o para acumular. Va a acumular, se va a morir. ¿Quién va a manejar su platita? Usted dirá, mi hijo, mi hija, eso es indistinto. Eso es ahora, ahora. Una forma de despedirse todos los días, y no el último día, ¿no? Ahí llevan todo, y cuando el abuelo, la abuela, el papá, no pueden ya ni comer. Ahí está amontonado de galletas, jugos. Y peor cuando ya es de muerto, no, ahí llevan todo. ¿El papá le gustaba esto? Nada. Ahora, cuando pueden viajar, cuando pueden reír, ahora es una forma de despedirse. Al último no, no tiene sentido. Usted dirá, yo no pienso así, sí, pero estaría en un gran error. hay que despertar ahora, ¿no? Cuando se puede. Y esa bonita canción que está de fondito del grupo femenino Bolivia, hace como el hijo, ¿no? Abraza a su mamita y dice, bueno, mamá, no. Y es que uno extraña, uno va a extrañar nunca más. Entonces, Culiaquita Graciela, ojalá que pueda servir esta canción para reflexionar en este ritmo tan característico que tiene y su instrumentación. El grupo femenino Bolivia tiene dos, ¿no? Uno es Nostalgia, inclusive hay un tercero más que canta la Culiaca, una de las fundadoras del grupo femenino Bolivia, y que nos llama siempre a reflexionar, no a llorar a último momento, no solamente a último momento. Ahorita, viaje con el abuelo, comparta, recibe un sueldito, separe para los gastos básicos de la casa, y otrito dice, hoy voy a preparar esta comidita con mi papá, con mi mamá, con mis hermanos, háganlo, eso es lo que se puede hacer. Después va y viene, material viene y va, Culiaquita Graciela, Askirukipanaya Takenitaki, Wali Chuimampi, Wali Munasiñampi. Saludamos a nuestros hermanos, hermanas en todo el territorio donde están escuchando este Aymar Canta.
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0: 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Marcet reveló a la DEA que aún tenía 10 toneladas de cocaína en Bolivia y que el PCC le traficaba armas. 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
7: 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La máxima autoridad ya es con el consejo de los ancianos. Allá en el campo producimos arroz, maíz, yuca, camote, zapallo, frijol, casi de todo producimos para alimentarnos. No podemos hacer grandes chacos de la agricultura porque a veces no tenemos maquinaria, que tenemos una motosierra para hacer un chaco grande, pero no podemos cultivar harto porque a veces por ahí no hay quien compre el producto, así que perdimos ya todo lo que sembramos. Y a mí me que conflicto dejo de escuchar, dejo de peso el juez de en el cuerpo más que en
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0: De la mañana, 34 minutos. 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
1: Así es, Kulakita Graciela. Solo nos queda reflexionar, pues, hermanos. El Gilata Gabriel hablando de este elemento tan importante. Internamente, anteayer hablábamos con una compañera y parece que en la casa también se habla, ¿no? Por ejemplo, aquí peleamos de todo en el país, en las sociedades, las organizaciones sociales, junta de vecinos, los profesionales, los que no son profesionales, todos hablan de todo, pelean de todo, inclusive este último, de que estamos renegando tanto de la gasolina, del diésel, que es muy caro, que por qué nos vamos a levantar, vamos a sacar al gobierno. De todo estamos peleando, de todo se escucha, hermanos. Pero parece que no muy lejano, y tal vez nosotros lo vamos a vivir, y tal vez comencemos, va a haber una pelea, pero por el agua. Por el agua, hermanos. Ahí, ¿a quién vamos a culpar? Al ministro de Medio Ambiente, al gobernador, al alcalde, por no hacer represas, por ejemplo. Si ahora podemos ir, y creo que lo han dicho el hermano Gabriel este tiempo, si vamos al lago Titicaca, walik año, ¿no? Sucio. Difícil de, hasta no da ya ganas de entrar, ¿no? No da ganas de entrar, porque la gente cuando iba, como un balneario, pues es a veces, ¿no? Un gran balneario, pero es pues el agua era limpia, cristalina. Hoy, como dicen, ¿no? Conchuki, ¿no? Sucio. Entonces, hasta el agua del lago Titicaca, desde mi punto de vista, Culiacita, Graciela, alguna vez lo había comentado, nosotros tomábamos de ahí, ¿no? No hervido ni nada, así como es, así, saca como una taza o lo que sea, podías tomar. O el que estaba nadando tomaba sin querer el agua y no pasaba nada, ¿no? Nada. Pero hoy en día es pues terrible la contaminación. Todo tipo de suciedad, por eso la Culiaquita decía, ¿hemos cambiado o no hemos cambiado? ¿Vamos a cambiar o no vamos a cambiar? Parece que no, pero que nadie quiere limpiar, todos quieren votar, Culiaca Graciela, esa creo que sea la próxima pelea, ¿no? Ahí no vamos a medir, a 20 bolivianos el litro, ¿qué pues? No, vamos a pagar lo que sea por tener agua. Eso tarde o temprano va a suceder. No, no hay ni un hijático, guabana, cae un haschi, tal vez dirán, no, ustedes. No, hermanos, eso es peligroso. Ahora, problemas en Viacha, por ejemplo, por contaminación. La Culiaquita Claudia, por ejemplo, ha hecho un reporte sobre eso. O sea, en donde no imaginamos la contaminación está Culiaca, ¿no? La minería ilegal contamina ríos. Nosotros como ciudadanos denegamos, ¿no? Porque la minería ilegal. Y usted botando bien, ¿no? Su bolsa de plástico, su botella PET. En fin, Culiaca decía, es para sonarse la cabeza a veces, pero, ucamao.
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5: Es la hora 6:59 minutos.
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7: Según la denuncia, son casi 9 centímetros.

0: Muy buenos días, amigas, amigos oyentes de Bolivia en Contacto. Estamos comenzando en esta jornada de jueves 17 de septiembre de 2026. La Asamblea Legislativa aprobó la ampliación del estado de excepción por 90 días.
1: De acuerdo a los datos, en esta zona hay 50 votos y en esta zona hay 50 votos. Eso quiere decir que hay 100 votos para la aprobación.
2: ¿Cuánto es el total de los miembros de la Asamblea?
1: 158.
2: 158. Existiendo mayoría absoluta, queda aprobada la ampliación del estado de excepción por el plazo de 90 días, comuníquese al Ejecutivo.
3: Así, la Asamblea Legislativa Plurinacional aprobó este jueves por mayoría absoluta la ampliación del estado de excepción por 90 días solicitada por el gobierno para enfrentar las amenazas a la seguridad, la conflictividad social y posibles nuevas movilizaciones. La sesión comenzó a las 16 horas del miércoles y se extendió hasta pasada la 1 de la mañana de este jueves. Durante más de 8 horas, los ministros de Gobierno Marco Oviedo y de Defensa Ernesto Justiniano respondieron a las preguntas y cuestionamientos de los legisladores sobre la continuidad de la medida. Como se escucha a continuación, las preguntas del senador de Libre José Ormachea y la respuesta del ministro Oviedo.
4: Nos garantizan que si esta Asamblea Legislativa aprueba una ampliación del estado de excepción, van a desarticular mediante los operativos correspondientes todas y cada una de las manifestaciones, protestas, movilizaciones, paros, mitines, bloqueos y cercos de carácter violento.
5: Sí, el órgano ejecutivo está solicitando a la Asamblea Legislativa la aprobación de la ampliación del estado de excepción. Segundo, con respecto a garantizar la desarticulación de cercos, de manifestaciones violentas que se dan en el país, uno, cuando se trata de la actividad humana, es muy difícil decir vamos a garantizar completamente. Lo que sí, distinguido senador, yo le puedo decir que haremos los mejores esfuerzos para que el país viva en paz, para que los ciudadanos de esta patria se sientan seguros, para que no hayan víctimas.
3: Así también los argumentos desde el gobierno, desde el ministro de Defensa Ernesto Justiniano como el ministro de gobierno, fueron de que existen informes de inteligencia que las amenazas de conflictividad social continúan y que para prever esta situación es que se dio la ampliación del estado de excepción. Rodrigo Fernández, Herbol La Paz.
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0: La Asamblea Legislativa aprobó la ampliación del estado de excepción por 90 días. El comandante de la octava división del ejército en Santa Cruz aseguró que los militares enviados al municipio de San Ignacio de Velasco no fueron a dialogar con el crimen organizado, sino a combatirlo. La fiscalía identificó a la persona acribillada en el Chapare y la policía no descarta que sea un ajuste de cuentas. Dirigentes del TIPNIS piden consulta previa y plantean un trazo alternativo al proyecto de la carretera entre Beni y Cochabamba. La planta de Yacana, dedicada a la industrialización y comercialización de fibra de camélidos, operó al 7% y generó un presunto daño económico de más de 200 millones de bolivianos. La ley que autoriza el financiamiento del Fondo Monetario Internacional fue aprobada en comisión y se considerará en el Pleno de la Cámara de Diputados. trasladaron al expresidente Luis Arce de la cárcel de San Pedro a un centro médico y el primer informe señala que su salud es estable. El exgobernador de Santa Cruz, Luis Fernando Camacho, juró como embajador ante Paraguay con la misión de impulsar el comercio y las inversiones. En Potosí, un niño de 11 años llevó a sus dos hermanos menores a un centro de acogida para protegerlos del maltrato y descuido de su madre. Estas y otras informaciones aquí en su noticiero Bolivia en Contacto.
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0: Un gran abrazo para todos ustedes, gentiles oyentes de su noticiero Bolivia en Contacto. En la sesión en la que se trató la ampliación del estado de excepción, el ministro de Gobierno se comprometió a capturar a Evo Morales en medio de reclamos.
1: En la sesión del Pleno de la Asamblea Legislativa para ampliar el estado de excepción, uno de los temas de controversia fue la exigencia de varios parlamentarios del oficialismo como la oposición para dar cumplimiento con la orden de aprehensión de Evo Morales. Así, por exigencia de la diputada Lisa Claro, se logró la palabra del ministro Marco Oviedo, donde se dará una captura de Evo Morales.
2: Responder con evasivas. Durante este estado de excepción, ¿se comprometen y garantizan que van a ejecutar la orden en contra de Evo Morales o no? Aquí simplemente hay una respuesta, o es sí o es no. No queremos que nos sigan con el cuento de que lo vamos a aprender algún día. Yo no quiero esa respuesta y Bolivia tampoco quiere esa respuesta. Yo no quiero esa respuesta y Bolivia tampoco quiere esa respuesta. Bolivia quiere saber si van a tener los pantalones y la valentía de ejecutar la orden de aprehensión en contra del principal instigador de los bloqueos o no.
1: Así también esta solicitud vino de la oficialista Sandra Rivero, que hizo la misma consulta, que sí logró la palabra del ministro Oviedo.
3: Una vez al señor Guillermo Morales van a dar acción al orden de aprehensión o no. Hasta el momento no he escuchado si lo vamos a hacer o no lo vamos a hacer.
4: Seguro. Sí, vamos a detener a Evo Morales.
1: Incluso en esta sesión se registró un momento tenso entre el ministro de Gobierno y el vicepresidente Edman Lara.
4: Antes que nada, yo creo que usted tiene que ordenar esto. No puede dejar que esté haciendo intervenciones donde se ofenda antes que se pregunte. O sea, algo de conducción ponga. Primero, a ver, ministro, cumplimiento con todo. El presidente de la Asamblea soy yo, ¿ya? Ministro, si es necesario que lo hace toda la noche, usted tiene la obligación de responder las preguntas que son las que se van a votar. Entonces tiene derecho a votar con la información necesaria. Usted, ministro, tiene que respetar acá su complejo de dictador, ministro.
1: Rodrigo Fernández, Herbol La Paz.
0: Son las 7:10. El comandante de la 8ª División del Ejército en Santa Cruz aseguró que los militares enviados al municipio de San Ignacio de Velasco no fueron a dialogar con el crimen organizado, sino a combatirlo.
5: No estamos yendo a conversar ni a dialogar y estamos yendo a ejecutar operaciones.
6: La situación es extrema en la chiquitanía boliviana, el departamento de Santa Cruz, debido al sicariato y al crimen organizado que está atacando la región. Por eso el despliegue de Fuerzas Armadas en San Ignacio de Velasco y mayor control en la frontera con Brasil es un hecho. Efectivos militares ya están en San Ignacio de Velasco con armamento especializado, que no llegaron para dialogar, sino para ejecutar, tal como lo decía el general de brigada Rider Calzadilla.
5: Se dispuso el desplazamiento. Ya se encuentran efectivos altamente preparados. Son miembros de las Fuerzas Armadas de Fuerzas Especiales, con equipo especial, con armamento especial, y estamos yendo a ejecutar operaciones. No estamos yendo a conversar ni a dialogar con aquellas personas involucradas con el crimen organizado. Se va a permanecer en el lugar hasta que restablezcamos y garanticemos que nuestra población se encuentra segura y que se ha controlado estas actividades ilícitas que realizan estas organizaciones criminales atentando contra
6: control. Dice el gobierno departamental de Santa Cruz, la posición es clara. No se va a permitir que el crimen organizado se vuelva algo cotidiano. Es por ello también que el Consejo Departamental de Seguridad Ciudadana reunida en Santa Cruz habló claramente de la necesidad de potenciar las unidades de investigación, subrayando la coordinación con autoridades nacionales y la policía.
7: Fortalecer las actividades de inteligencia y contrainteligencia para la investigación criminal. Solicitar al Ministerio de Gobierno, al Ministerio de Defensa, el fortalecimiento de la unidad de inteligencia y contrainteligencia para identificar y desarticular estructuras criminales.
6: El plan Fronteras Seguras resultaron no ser suficientes ante la amenaza transnacional del narcotráfico, el crimen organizado y el sicariato. Desde el Movimiento Cívico Provincial, también la posición ese reclamo.
8: No podemos continuar amaneciendo con muertos. La gente tiene miedo de salir a las calles. Nuestros municipios tan hermosos y tan productivos se están viendo afectados totalmente por esta ola delincuencial.
9: Lamentablemente, 20 años se dejó de que esto vaya creciendo, y una población de gente trabajadora, gente buena, luchadora, se encuentra con miedo, encerrada en su casa, porque corre el riesgo de que pueda su vida ser quitada por estos sicarios que están en todas partes.
6: Herbol Santa Cruz, Mercedes Fernández.
0: Son las 7:13. La fiscalía identificó a la persona acribillada en el Chapare y la policía no descarta que sea un ajuste de cuentas.
10: El Ministerio Público identificó al hombre acribillado en Bulobulo y certificó que la víctima fue abatida con 19 disparos de arma de fuego de distintos calibres. Palabras del fiscal departamental Osvaldo Tejerina.
11: Dentro del caso de los informes evacuados por el fiscal del municipio de Entre Ríos, se ha aperturado un proceso penal por el delito de asesinato. Se ha logrado la individualización de la víctima, responde el nombre de José Jason Terrazas Rivera. Este hecho se ha aperturado a la fecha 15 de septiembre, efecto de la comunicación de los vecinos que habían encontrado el cadáver, mismo que se encontraba ingresando una senda alrededor de 3 kilómetros de la población de Río Blanco. De acuerdo a los exámenes médicos forenses, tenemos certeza de que esta persona había fallecido por impactos de armas de fuego. Se están realizando las investigaciones con labor eficiente de la policía boliviana. Es importante tener en cuenta que este es un hecho que data de menos de 24 horas. La policía está realizando las acciones pendientes a esclarecer el hecho en el lugar.
10: La policía del Trópico agregó que el occiso no tiene antecedentes penales. Así también en relación a la nota que dejaron los victimadores acusando a la víctima de ser informante de la policía en un cartel, el comandante general de la policía, coronel Adrián Álvarez, desvirtuó el hecho.
12: Con referencia a la nota encontrada en el lugar del hecho, debo manifestar de manera categórica que esta persona no trabajaba como informante de la policía boliviana de ninguna de sus unidades especializadas de investigación.
10: En relación al acribillado, el comandante general de la policía no descartó que el hecho criminal esté vinculado a un ajuste de cuentas.
13: ¿Sería un ajuste de cuentas, coronel?
14: Es muy probable que sea un ajuste de cuentas.
10: Informó Luis Vargas, Red Pio 2, Herbol, Cochabamba.
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0: 7:20 a.m. y nos vamos con informaciones hasta la ciudad del Alto con Edwin Apaza. Edwin, muy buenos días, bienvenido, adelante por favor.
22: Con representantes del sector del magisterio para dar a conocer también respecto a lo ocurrido pasada ya la medianoche de ayer y la madrugada de este jueves, respecto a la aprobación de la asamblea, respecto a la ampliación del estado de excepción por 90 días más. El magisterio ya tiene una postura. Los ampliados que lleven adelante van a definir si se movilizan o no ya en esta ampliación del estado de excepción. Pero más detalles nos brinda el profesor Alex Morales, dirigente también representante del magisterio de la ciudad del Alto. Profesor, ¿qué implica esta ampliación y qué acciones va a asumir el magisterio?
23: Bueno, gracias, buenos días. Sí, el país sabe de que este gobierno neoliberal de derecha, que tiene un rostro fascista, tenía que llegar a estos extremos. No conforme con la primera estado de excepción, ahora lo han ampliado tanto el gobierno como esa cueva de parlamentarios corruptos que tenemos, que solamente ganan plata a costa de los bolivianos. Unos a otros se protegen para seguramente continuar de sus privilegios. Por eso que no nos extraña al pueblo y a los trabajadores. ¿Qué es lo que corresponde ahora? Es organizar a todos los sectores laborales, cívicos, vecinales, populares y al pueblo en su conjunto para resistir semejante medida. Porque se vienen momentos más duros de los que actualmente tenemos. Ya se ha señalado que la receta del Fondo Monetario Internacional es estrangular económicamente a los trabajadores, rifar nuestros recursos naturales a precio de gallina muerta, y en ese sentido este gobierno lo único que hace es para trabajar para los empresarios y los poderosos de este país, olvidándose de aquellos que tienen salarios miserables, congelados, de aquellos que no tienen fuente de empleo estable permanente y están pretendiendo destruir lo que queda de la calidad educativa. Por esa razón, nosotros desde el Magisterio Urbano del Alto convocamos a todos los sectores que mantienen independencia política y sindical a organizarnos para salir nuevamente a las calles, porque con o estado sin decepción vamos a continuar movilizados por los derechos que tenemos sociales, económicos y profesionales.
22: ¿Se va definiendo un ampliado, profesor?
23: El magisterio ya ha definido eso en su cuarta conferencia. Lo único que va a ser es ratificar, y esperemos que en el Alto, que es un bastión de lucha, bueno, despierten pues la Central Obrera Regional.
0: 7:22. Muchas gracias, Elina Pasa, por ese informe. Nos vamos ahora con José Chacolla, igualmente en el Alto. José, voy contigo. Adelante, por favor.
1: Gracias, Hugo. Desde las ferias que se desarrollan en la ciudad del Alto, la Feria de Pacajes, la Feria de la Zona 16 de julio, hoy jueves y también los domingos. Pase buen día ya instalando el puesto de venta. ¿Qué es lo que vendemos acá en la feria? Muy buenos días.
2: Buenos días, yo vendo aquí ropa, pero mayormente no hay mucha venta para la ropa, más que la gente se preocupa en comer cosas de frutas, verduras, eso nomás mayormente
1: venden. Artículos de la canasta familiar.
2: Eso nomás venden, después para la ropa está muy bajo.
1: Pese a que no ha subido los precios de la sopa, ¿o sí?
2: Sí ha incrementado un poco, pero según al dólar está subiendo eso. Yeah. Hay datos baja y baja también. Y aquí no producimos nada por nosotros.
1: Claro.
2: No tenemos fábrica de nada y todo sale, o sea, todo viene del exterior.
1: Creo que no tenemos ni fábrica de calcetín, como
2: nada,
1: diga bien, ¿no?
2: Sí, yo vendo medias, pero no ni eso, pues sí tengo que subir las medias según a lo que está el dólar.
1: ¿De dónde traen las medias?
2: Son chinos.
1: Son chinos.
2: Uh-huh. Y entonces a veces la gente no entiende de eso y quiere a un precio a lo que era antes y por eso no hay venta como antes.
1: La competencia también de la ropa.
2: Eso también, la competencia también, aparte que nos riega, no hay trabajo y el trabajo también, la gente se dedica más al comercio ya.
1: Claro, le decía la competencia de la ropa usada, que a veces hay calcetines
2: eso también, aparte que nos riega.
1: Dos bolivianos.
2: Ajá. Eso, por ejemplo, no deberían permitir porque no sabemos de qué personas vienen. De qué personas vienen, pueden ser personas infectadas, pueden ser personas muertas y a veces también nos hace mucha competencia eso.
1: Bueno, muy amable, muy gentil, la caserita que vende calcetines, ¿ah? Mira, bueno, un dato bastante importante.
0: Así es, muchas gracias a José Chacolla por ese informe. Son las 7:25. Y desde el Alto nos vamos hasta Cochabamba.
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0: La comunicación con nuestro compañero de trabajo, Iván Camacho. Iván, muy buenos días, bienvenido.
4: Gracias, compañeros. Muy buenos días a todo el país. En este momento nos encontramos en la estación de servicio Cochabamba, muy próximo al aeropuerto Jorge Wilstermann, donde a esa hora de la mañana la carga de gasolina es con total normalidad. No hay muchos vehículos que están haciendo fila. Bueno, lo que podemos lograr ver en ese momento es que son alrededor de 7 u 8 vehículos. Mientras que para el diésel todavía no se tiene la llegada del carro cisterna para que puedan abastecerse principalmente las flotas y camiones que suelen venir hasta este punto para poder realizar la carga y posteriormente el trabajo respectivo. Las largas filas del transporte pesado interdepartamental continúan todavía, al menos en esta zona de la ciudad de Cochabamba, mientras que en otros surtidores, por ejemplo, en la avenida Simón López, el surtidor IFFB, que cuenta también con diésel y gasolina, la gasolina se está vendiendo con normalidad, con muy poca fila, mientras que el diésel tiene entre 2 a 3 cuadras aproximadamente las filas. Ha ido reduciendo muy poco, a diferencia de lo que era anteriormente cuando se tenía 8 o 9 cuadras de fila, pero sin embargo en esa estación de servicio el panorama continúa siendo con largas filas, principalmente de flotas, para poder realizar los viajes interdepartamentales. Este es el panorama que se tiene a esa hora de la mañana desde Cochabamba, mientras se espera de que de una vez se pueda normalizar todo este tema de lo que es los carburantes. Con este panorama, compañeros, retornamos a sus estudios.
0: Gracias, Iván. 7:27. Dirigentes del TIPNIS piden consulta previa y plantean un trazo alternativo al proyecto de la carretera entre Beni y Cochabamba.
5: Los dirigentes de las tres organizaciones indígenas del TIPNIS plantearon definir un trazo alternativo para la carretera Cochabamba-Beni y pidieron que cualquier propuesta sea sometida a consulta de las comunidades que habitan el territorio. Por otro lado, los dirigentes también han señalado que no se oponen al desarrollo y a la construcción de una carretera, pero plantearon que el trazo respete la identidad, la cultura, el bosque y las fuentes de agua. Esto en el TIPNIS. Así lo han manifestado los dirigentes quienes han llegado hasta las oficinas de Herbol.
7: Tal vez para nosotros, como lo mencionamos, es un tema bastante delicado. Año tras año han pasado ya 3 gobiernos con este, en que han venido insistiendo con el tema de carretera. La verdad, para nosotros, no solamente en la parte del Secure, sino todo el TIPNIS, ¿no? El TIPNIS, como lo pueden ver, todo es un territorio bastante grande, pero también no solamente un área protegida, ¿no?, sino que también es agua, es bosque, tiene cultura, y para nosotros es triste ver las realidades o ver algunas autoridades que sin ingresar a las comunidades y sin ver la realidad que tienen las comunidades, intentar a partir el TIPNIS en dos, cosa que vamos a dañar, como le mencionaba, el agua, la vida, bosque, mucha diversidad, que no es más que toda la cultura dentro de las comunidades.
5: También advirtieron sobre posibles impactos en los bosques y a las cabeceras de los ríos, además de actividades extractivas. Moye ha señalado que en la zona existen preocupaciones por la minería y otros proyectos que podrían afectar al territorio y los recursos naturales. Los dirigentes informaron que las tres organizaciones se reunieron el 12 de septiembre en Trinidad y aprobaron una resolución para hacer conocer su posición a las presidencias de las cámaras, diputados y senadores. Asimismo, ratificaron una determinación del encuentro de corregidores de marzo 2023. Gracias, la Dorado Alanuca, Herbol La Paz.
0: 7:29.
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25: Hola, mamita.
26: 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Hoy la Camila termina su entrenamiento de voleibol antes.
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26: 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Nos vemos en la casa, hijito.
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0: 7:35 a.m. La planta de Yacana, dedicada a la industrialización y comercialización de fibra de camélidos, operó al 7% y generó un presunto daño económico de más de 200 millones de bolivianos.
28: La planta estatal Yacana, construida para industrializar fibra de camélidos en Cayutaca, operó apenas el 7% de su capacidad y habría generado un daño económico superior a 200 millones de bolivianos, según una investigación del Viceministerio de Transparencia. La autoridad de esa cartera de Estado, Yamil García, informó que entre las irregularidades se detectó que el proyecto debía contar con una tecnología 100% europea, pero el 86% de la maquinaria es de fabricación china. Incluso se entregó una deserdadora para procesar fibra de camello y no así de llama.
29: Estos datos están respaldados en informes que de manera específica hacen referencia a que esta máquina deserdadora de pelo de camello jamás funcionó y ocasionó que justamente esta empresa pública ingrese en un colapso operativo crónico.
28: García también observó que el contrato llave en mano era de 224 millones de bolivianos, pero se desembolsaron más de 226 millones de bolivianos, además de incumplimientos en los plazos de entrega.
29: Como gobierno no podemos dejar estos hechos en la impunidad y estamos presentando el día de hoy una denuncia ante el Ministerio Público en contra de estas personas. No vamos a dar el nombre completo hasta que se genere la notificación.
28: Por estos hechos, Transparencia ha presentado una denuncia ante la Fiscalía contra exgerentes de Yacana por los delitos de conducta antieconómica, contratos lesivos al Estado e incumplimiento de deberes, y solicitará la anotación de sus bienes y cuentas para buscar recuperar los recursos. Omar Escobar Mamani, Herbol La Paz.
0: La ley que autoriza el financiamiento del Fondo Monetario Internacional fue aprobada en comisión y se considerará en el Pleno de la Cámara de Diputados.
1: La Comisión de Planificación de la Cámara de Diputados aprobó este miércoles la ley que autoriza el financiamiento de 1.900 millones de dólares del Fondo Monetario Internacional. Con esta aprobación, ahora corresponde que la ley sea remitida al Pleno de la Cámara, donde se prevé sea tratada en sesión este jueves. Al respecto, informó el diputado de Libre, José Luis Porcel.
2: Estuvo presente el ministro, el viceministro, hemos debatido entre todos los diputados y se aprobó por mayoría. Aprobó mayoría en grande y en detalle, con algunas observaciones y algunos compromisos también de parte del ministro. Una fundamentalmente es de que los anexos que mencionaban ellos, hemos solicitado que nos entreguen físicamente en CD, porque despierta la susceptibilidad de que posiblemente un anexo no hayan entregado y que el día de mañana aparezca. Entonces nosotros no somos responsables, no debemos ser responsables, es responsabilidad del Poder Ejecutivo, si es que hubiera.
1: Esta norma había generado polémica debido a las condiciones del programa económico avalado por el Fondo Monetario Internacional, que incluyen levantar la subvención en el próximo año, además de medidas contractivas de la masa monetaria y el gasto público para bajar el déficit y mantener la estabilidad macroeconómica. A esto el diputado José Luis Porcel manifestó que es una urgencia acudir a esta instancia con un préstamo.
2: Porque el país necesita, si no nos vamos al tacho todos. Si fuese que el gobierno se hunda, que se hunda. Nos hundimos todos. Y el país necesita estos recursos para fortalecer las reservas internacionales.
1: Hay que recordar que el gobierno defendió que la ley permitirá incrementar las reservas internacionales y estabilizar la economía. Además, servirá para apalancar más recursos de otros organismos, hasta un monto de 5.000 millones de dólares. Rodrigo Fernández, Herbol La Paz.
0: Trasladaron al expresidente Luis Arce de la cárcel de San Pedro a un centro médico y el primer informe señala que su salud es estable.
28: Por orden de la justicia, un operativo policial ha trasladado este miércoles al expresidente Luis Arce de la cárcel de San Pedro a un centro médico para recibir estudios oncológicos. La salida del penal de Arce se produce a 9 meses después de su detención preventiva por el caso del fondo indígena.
4: Recién en cuestión de minutos ya se internó, entonces ya la visita de los médicos va a disiparse en el transcurso del día, el día de mañana también, para establecer si este cuadro oncológico ha sido descontrolado o sigue controlado. Entonces, lo he visto a un exmandatario optimista, don Luis Arce, que está aún con fortaleza, pero obviamente sabemos que este cuadro oncológico no sabemos, ¿no?, si va a encapsularse, sigue encapsulado, se ha descontrolado. Entonces, sí, pese a esta fortaleza, la preocupación que él tiene.
28: Fueron las palabras del abogado del expresidente Arce, estamos hablando del doctor Fernando Rivadeneira. Por su parte, la directora del Hospital Arcoíris explica los análisis que se practicarán al expresidente Luis Arce tras su internación. No se especifica el tiempo que tardarán las pruebas.
7: El diagnóstico de base que él tiene y es de conocimiento público, en este momento estamos haciendo las primeras evaluaciones por las de manejo integral, multidisciplinario, bajo las especialidades de medicina interna, nefrología, cardiología, oncología y por sobre todo urología también, para establecer su estado actual, ya que su último control que él ha recibido fuera del país data del año pasado, el mes de octubre.
28: Omar Escobar Mamani, Herbol La Paz.
0: El ex gobernador de Santa Cruz, Luis Fernando Camacho, juró como embajador ante Paraguay con la misión de impulsar el comercio y las inversiones.
1: Luis Fernando Camacho juró este miércoles como embajador extraordinario y plenipotenciario de Bolivia ante Paraguay, con el mandato de fortalecer la relación bilateral mediante el comercio, las inversiones, la energía y la conectividad. El canciller Héctor Huanca, durante el acto, pidió que la diplomacia debe abrir mercados, atraer inversiones y generar oportunidades para los bolivianos.
5: Una manera distinta de relacionarnos con el mundo. Queremos una Bolivia que dialogue con todos y que construya puentes con todos y que sepa encontrar oportunidades allí donde existan. Sus alineamientos automáticos, sin subordinaciones ideológicas y sin renunciar jamás a nuestros principios, nuestra soberanía y nuestra capacidad de decidir.
1: El canciller destacó la importancia de Paraguay para Bolivia por su condición de país sin litoral y planteó profundizar la cooperación en torno a la hidrovía Paraguay-Paraná, la integración física y la participación de Bolivia en el Mercosur. Como parte de su misión, Camacho deberá trabajar con el gobierno paraguayo, empresarios, productores, universidades e instituciones, además de gestionar obstáculos al comercio y velar por los bolivianos residentes en ese país. Así también lo asumió esta nueva autoridad diplomática.
5: La integración de los pueblos no solamente es carretera, sino también hermandad. Consolidar las culturas similares que tenemos, consolidar esa relación empresarial, consolidar esa relación de gobierno a gobierno que actualmente es saludable para ambos países.
1: Rodrigo Fernández, Herbol La Paz.
0: En Potosí, un niño de 11 años llevó a sus dos hermanos menores a un centro de acogida para protegerlos del maltrato y descuido de su madre.
8: Un caso que generó gran preocupación y atención pública ocurrió en Potosí, donde tres menores de edad tomaron la decisión de internarse voluntariamente en el centro de acogida municipal debido al descuido y maltrato psicológico y físico que sufrían por parte de su madre. El hermano mayor, de tan solo 11 años, al observar que sus dos hermanitos, un niño de 3 años y una niña de 2 años, se encontraban en condiciones de abandono y sin atención adecuada, decidió buscar protección institucional para garantizar su seguridad y bienestar, según informó la Secretaría de Desarrollo Humano de la Alcaldía de Potosí, Alejandra Sibila. Los menores tuvieron que caminar kilómetros hasta llegar al centro de acogida, donde actualmente reciben atención oportuna, alimentación, cuidado especializado y acompañamiento psicológico.
9: Nosotros es muy preocupante y es muy lacerante incluso para la sociedad en su conjunto, ¿no? De que tres niñas menores de edad, uno de 11, una niña de 2 y otro niño de 3 años, sean voluntarios y los mismos vayan y se internen o autointernen a nuestro centro de Huahuasi, ¿no? Lastimosamente estos niños padecían de agresiones físicas y psicológicas dentro de su hogar por su progenitor, es decir, la mamá. En este entendido, tras haber consecutivamente ser agredidos, los niños deciden abandonar su hogar e ir a nuestro centro de Huahuasi, los mismos que fueron voluntariamente, reitero, y se encontraban en condiciones precarias. A la fecha, lo que se está haciendo conjuntamente Defensorías es buscar a la familia empleada. Sabemos de que son de distintos progenitores, de distintos padres los niños. En ese entendido, lo que nosotros no queremos es particularmente dividirlos, pero para nosotros es muy lacerante, ya que los mismos se han autointernado en nuestro centro de Huahuasi y en la fecha todavía los tenemos y están, ya están con una contención emocional. Ya se ha hecho un trabajo psicológico para que los mismos niños puedan desarrollar y puedan estar en situaciones dignamente como corresponde a un menor de edad.
8: En el informe, Daniel Mogro, Radio Líder, Herbol Potosí.
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3: Volvemos hasta la ciudad del Alto con José Chacoña. Voy contigo, José. Adelante, por favor.
4: Gracias, Hugo. Muy buenos días. Saludamos a la gente del comercio. Estamos observando garrafas de GLP. Nos decían que está subiendo, ¿es cierto? Las garrafas del GLP. Muy buenos días.
5: Buenos días, mi estimado. Las garrafas propiamente sí. El contenido se mantiene.
4: Ah, el contenido.
5: El contenido se mantiene. 22.50 nos deja y nosotros vendemos a 24, 25. No, entonces, pero las garrafas, botellones sí subieron, están entre los 450, 480, dependiendo de la tienda donde vayas a adquirir.
4: ¿Por qué será, no?
5: Es por la, me parece que es por la cuestión del dólar.
4: Bien. ¿Por qué? Porque el botellón no lo hacemos acá, no lo fabricamos entonces, ¿no?
5: Sí.
4: ¿Dónde lo fabricaré?
5: No tengo idea, pero la cuestión es que subieron los precios.
4: Los botellones.
5: Cuando eran 250 en un inicio, luego 300, paulatinamente subieron.
4: ¿Me reitera cuánto dice el botellón ahora?
5: Ahora está 550, 580.
4: Un incremento.
5: Oh, fatal, se ha triplicado en este caso. Pero en la época del paro, los bloqueos, estaba 600.
4: Ah.
5: Estaba 600 el botellón.
4: Ahora ha bajado.
5: Ha bajado, pero estaba en el subirse otra vez.
4: Bueno, muy amable, muy gentil, datos importantes con referencia a la venta de los botellones. Imagínense, los botellones ahora el costo es de 500 bolivianos. Bueno, se mantiene el contenido del GLP al precio de 22, como acaba de indicar. Retornamos hasta Bolivia en Contacto, Hugo.
3: Gracias a José Chacoya desde la ciudad del Alto. 7:51 a.m. En Santa Cruz, una tranca ilegal recaudaba dinero a nombre de los indígenas. Cada vehículo pagaba 3 bolivianos.
6: ¿Cuánto está cobrando? Están dando tickets de 3 bolivianos. No,
7: simplemente ya estoy solicitado para hacer cumplir mis resoluciones.
6: ¿Qué resoluciones? ¿De dónde son? Ya,
7: soy el presidente de Naciones Pueblos Indígenas.
6: ¿De dónde? Pero los, las
7: yo autoridades... soy Yuracare. Aquí está. Yo soy Yuracare.
6: ¿De qué parte?
8: En Yapacaní, la TCO Yuracare Mojeño manifestaba que desconocen a quienes estaban cobrando 3 bolivianos por vehículo en una tranca que habrían improvisado. La instalaron al ingreso del kilómetro 50 de la carretera Santa Cruz-Cochabamba.
9: No sabemos de estas personas, no vamos a permitir que sobre nuestra autoridad vengan y están haciendo a su conveniencia y perjudicando a lo que es el municipio de Yapacaní.
8: Apenas en unas horas, según cálculos, ya habrían cobrado 5.000 bolivianos.
10: Hasta esta hora tenemos un ticket, el ticket número 950. Hasta el momento, más de 1.000 vehículos que han pagado, ¿no? Entonces, si hacemos números, por lo menos han recaudado arriba de 5.000 en tan solo unas cuantas horas que han puesto en la tranca ilegal, ¿no?
8: Los transportistas los denunciaron a la policía y esta fue, detuvo a 3 personas porque era un punto ilegal de cobro de peaje, porque no demostraron ser dirigentes de ninguna TCO Yuracaré Moqueño y ahora tendrán que...

0: explicar su viveza, porque manejaban un ticket impreso del Estado Plurinacional del Autogobierno Territorial Autónomo Nación y Pueblo Indígena Originario. Todo eso decía en el ticket, que costaba 3 pesitos, sin el cual no se podía pasar una tranca que se inventaron. Esto pasaba.
1: Sí, pero es allá.
2: ¿Orden de quiénes? ¿Orden de quiénes?
1: Del coronel Sucol, ya he pedido para hacer controles territoriales.
2: ¿Qué
1: ya,
2: control?
1: Ya, aquí está. Y yo soy Huracare.
2: ¿De qué parte?
3: Los estamos llevando para que ellos aclaren y tengan su respaldo, como dicen que son indígenas. Para venir nos están utilizando el nombre de la TCO Huracare Mojeño. Y eso no. Y es, ahorita vino la policía y ya se los llevó para ver, ¿no? ¿Por qué razón es esto que den explicaciones? Porque sin embargo no han coordinado con nosotros nada.
4: En el peaje los equipos livianos estaban pagando 3 bolivianos y los transportes pesados estaban pagando arriba de 10 bolivianos, ¿no? Se ha podido pillar 3 infragantes haciendo el cobro y uno que estaba ya escondido, que era el cabecilla que dirigía desde la sombra, ¿no?
0: Bueno, se les acabó la pita en la tranca que se inventaron en Yapacaní, Árbol Santa Cruz, Mercedes Fernández.
5: La subalcaldesa de la comunidad indígena originaria y Huracare Mojeño del municipio de Yapacaní en Santa Cruz desconoce a las personas que estaban cobrando peaje en una tranca ilegal. Escuchemos a Madair Soquines Soria, subalcaldesa de la comunidad indígena originaria y Huracare Mojeño de Yapacaní en Santa Cruz.
6: Le estaban haciendo el cobro. Y era en vía, en la avenida, ¿no? Entonces, al nombre de nosotros como TCO Huracare Mojeño, en el cual nosotros desconocemos a las personas que lo estaban haciendo, y fue molesto por nuestra parte enterarnos que estén agarrando el nombre de nuestra TCO Huracare Mojeño como pueblos indígenas que somos. Mi persona como subalcalde y la concejal que estamos electa, nos acercamos a ellos y en el cual los desconocemos en lo absoluto. ¿Qué dijeron ellos? Ellos dijeron que tienen un respaldo a nivel nacional. Eso quiere decir que están sobrepasando a las autoridades electas que estamos ahorita. Parte de ello está nuestro ejecutivo de la Federación del Norte Integrado, en el cual también con su persona nos aproximamos. Y como digo, ¿no? Están dando su declaración ellos ahorita. Y que aclaren, ¿no? Y que demuestren su respaldo. Que si verdaderamente son, pero dentro de nuestra jurisdicción y como TCO los desconocemos y no conocemos de ellos.
5: Es la voz de Madair Soquines Soria, subalcaldesa de la comunidad indígena originaria y Huracare Mojeño de Yapacaní en Santa Cruz. Estamos a 4 minutos de las 8 de la mañana. La falta de desembolsos de recursos económicos de la Unidad de Proyectos Especiales frena los proyectos viales y de desarrollo en Oruro.
7: La Gobernación de Oruro gestiona el desembolso de recursos para cerca de 90 proyectos que se encuentran pendientes de ejecución. Según el gobernador Edgar Sánchez, ya se elaboró un listado de proyectos para que la UPRE pueda priorizar y liberar los recursos económicos.
8: Tenemos como 90, ¿no? 90 proyectos, no solamente con Comenzo, con la Gobernación, sino también con otras instituciones en Oruro. Y le hemos hecho un listado para que la UPRE pueda ya desembolsar los recursos económicos. Aparte de ello, tenemos proyectos que estaban programados que comiencen y no están comenzando, como el camino Huaricondo, por ejemplo, o el camino Quillacas-Salinas, que es muy importante para nosotros, porque esta ruta va a ser la ruta turística más importante que nos va a hacer ingresar al Salado Uyuni. Sin embargo, por la falta de recursos de la UPRE no estamos comenzando hasta ahora.
7: Desde la gobernación señalaron que la falta de recursos de la UPRE está retrasando el inicio de estas obras, por lo que esperan que los desembolsos permitan activar los proyectos que ya fueron programados. En el informe, Fabiola Aquino, Repío 12, Herbol Oruro.
5: Empresarios privados y la alcaldía de Tarija gestionaron el ingreso de la aerolínea EcoJet para reforzar la conectividad.
9: Después de varios meses y reuniones entre empresarios, gobierno municipal y diferentes aerolíneas, desde ayer, EcoJet llega a Tarija desde Santa Cruz. En el mes de septiembre lo hará día por medio y desde octubre los vuelos serán de martes a domingo. La gerente de la Federación de Empresarios de Tarija, Patricia Vargas, destacó la llegada de esta aerolínea a Tarija y esperan que mejore el arribo de turistas.
10: Gracias a la apertura y al compromiso de EcoJet se va a habilitar lo que es la conectividad con Santa Cruz, un mercado importante para Tarija. Se van a habilitar vuelos directos y también se ha visto que los precios van a ser más accesibles con respecto a BOA, ¿no? Todos los turistas pueden ingresar a la página de Ecojet, comprar sus vuelos con anticipación y, bueno, ya venir de manera directa y ya no así a tener la escala con Cochabamba como nos ofrecía BOA y que nos encarecía el pasaje, ¿no? Entonces, aprovechar esta oportunidad que nos brinda Ecojet para trabajar la conectividad como Federación de Empresarios, vamos a seguir apostando que se puedan generar estas aerolíneas privadas para que puedan garantizar la conectividad, ¿no?
9: Por su parte, el presidente del Consejo Municipal, Marcelo Centeno, destacó que ahora se tenga una alternativa de viaje a Santa Cruz, de donde llegan muchos turistas y se hacen acuerdos empresariales y comerciales.
11: Esperemos que se vaya ampliando al eje central para poder ofrecer mejores tarifas, mejores itinerarios, más rutas, así que eso le hace bien al turismo, le hace bien al desarrollo económico en Tarija. Nosotros, por ejemplo, en Santa Cruz tenemos un gran mercado de turistas que en muchos casos no llegan por la gran alza de los precios que ha tenido BOA, por los itinerarios que hacen un viaje muy largo. Entonces, al tener mayores ofertas, yo creo que va a mejorar el tema y vamos a poder recibir a mucha más gente y también va a poder salir muy más fácil la gente que quiere salir de Tarija.
9: Elizabeth Rendiz Farfaner por Tarija.
5: Gracias, Elizabeth. Un fuerte abrazo para todos. Que tengan una gran jornada.
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14: Es la hora 8 en punto.
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16: Primavera, dejar brotar la vida, dejar brotar aquello sencillo, como las plantas que van luchando poco a poco y primero sacan una hojita, otra hojita y van creciendo. Primavera es tiempo de dejar brotar la sencillez de la vida. A veces escondemos tanta sencillez. Mostramos caras feroces, vida dura, para vencer, para ganar. Sin embargo, en el remanso del alma está la sencillez. Que en esta primavera brote la sencillez.
15: La vida fluye, nada nos detiene.

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3: Hola, ¿qué tal? ¿Cómo están, amigos y amigas de América Latina y el Caribe? 17 de septiembre. En Honduras se conmemora el Día del Maestro y la Maestra, una fecha oficial establecida en 1923 en honor a José Trinidad Reyes, fundador de la Universidad Nacional Autónoma de Honduras. Les saluda Yolani Pérez, quien les acompañará en esta producción del Contacto Sur. Saludos a América Latina y el Caribe, nuestra Abya-Yala. Qué gusto estar compartiendo la información con cada uno de ustedes. Aumentan apagones y racionamiento de energía eléctrica en Venezuela. Sin encontrar 5 personas desaparecidas en reciente explosión en sede militar de Bolivia. Culmina el 5º encuentro de la Plataforma Latinoamericana y del Caribe por la Justicia Climática. Recortan horario escolar debido a la falta de condiciones para amortiguar altas temperaturas en Arequipa, Perú.
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3: Abrimos la agenda informativa agradeciéndoles a cada uno de ustedes que nos acompañan en esta emisión del Contacto Sur. Nueva avería en la principal central hidroeléctrica de Venezuela saca de circulación 1.200 megavatios, con lo que aumentan los apagones y racionamientos en todo el territorio. Nos informa el periodista Alexander Medina de Radio Fe y Alegría.
4: El sistema eléctrico nacional venezolano va de mal en peor. Es uno de los servicios públicos que más problemas tienen lo que va de 2026. Los constantes apagones, los racionamientos de más de 8 horas en casi todo el país y la falta de inversión en la generación hidro y termoeléctrica de Venezuela configuran un cuadro nada alentador para la ya afectada calidad de vida de los ciudadanos, tanto en lo físico como en lo emocional, sobre todo de comunidades populares. A principios de esta semana se originó una falla en la principal central hidroeléctrica, la Simón Bolívar, mejor conocida como Guri, en el estado Bolívar. El ingeniero civil Roberto Berneck explicó cuántos megavatios se están perdiendo tras la nueva avería.
5: Realmente en el déficit antes de eso estaba alrededor de 2.725 megavatios el déficit nacional, pero con estos 1.200 estamos hablando ya de 3.900 megavatios el déficit nacional, una generación térmica de apenas 2.800 megavatios, porque el 80% del parque térmico instalado en el país está fuera de servicio. Y está generando un porcentaje muy bajo de lo que era generar. Claro, esto también se debe a la gran falta de mantenimiento que tenemos no solo en el Guri, sino en toda la red del sistema eléctrico nacional. Y también cuidado con respecto a esto. Yo no puedo prender las luces del país prendido con megavatios anunciados. Lo que se necesita son megavatios generados, reales. Y creo que la realidad dista mucho de lo que se dice. Se habla de que prenden termoeléctricas en otros lugares, en el sur y en Cabo, pero el usuario final, lo que siente es que cada día está peor. Y es una realidad. Además que no estamos hablando solo de generación, pero estamos hablando de problemas de generación, de transmisión y de distribución. En la transmisión, por ejemplo, lo que tú puedes generar, a lo mejor en el Guri muchísimo más energía de los, por ejemplo, los 10.000 megavatios que puede generar el Guri. De esos 3.000 megavatios, ¿cómo los llevaría hacia las zonas donde se necesitan, hacia los 107 o 100 del país?
4: Mientras tanto, en los comercios, abastos o centros de salud y otros lugares, este es el ruido común cuando hay un apagón eléctrico. Costear el funcionamiento de una planta de emergencia también se complica a la hora de adquirir el combustible, amén de la contaminación sónica que genera. Y cada vez que se va la luz, también falla el servicio de agua potable y el transporte subterráneo. En Venezuela estamos, como dice el refrán popular, cuando no es el chingo, es el sin nariz. Alexander Medina, para Contacto Sur.
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3: Siempre en el sur de América les contamos que una explosión de magnitud en un cuartel del municipio de Viacha, en el departamento de La Paz, en Bolivia, cobró la vida de jóvenes soldados bolivianos. Los familiares de las víctimas expresan su dolor ante esta tragedia. Nos informa Omar Escobar, de la red Herbol en La Paz.
6: A casi dos semanas de las explosiones registradas en el cuartel Bolívar de Viacha, en el departamento boliviano de La Paz, las labores de remoción y búsqueda concluyeron sin localizar a cinco de las personas reportadas como desaparecidas. Las autoridades investigan si sus restos se encuentran entre las evidencias recolectadas y enviadas al Instituto de Investigaciones Forenses, donde serán sometidas a pruebas genéticas para su identificación.
7: En instalaciones de la morgue judicial contamos con 48 bolsas de colección con varios restos humanos, los mismos que de acuerdo a procedimientos y protocolos de colecta cuentan con las actas de colección, las actas de cadena de custodia.
8: La explosión duró apenas unos minutos, pero el dolor continúa. Las familias que encontraron a los suyos sin vida ahora lloran su pérdida.
9: Yo lo he llevado como padre. Hijo, tienes que servir a la patria. Tienes que ir. Ya, papi, vamos. Yo le traeré una noche. No se acuerdo el día, pero he salido con él en lluvia. Hemos pasado directo todo este viaje.
8: Don Germán pasa por la misma situación. Cuenta que desde el día de la doble explosión ya no puede dormir. La angustia no lo deja. Aunque no es su culpa, se arrepiente de haber enviado al cuartel a su único hijo varón, el mayor.
10: Sí, este último, al ver esta situación, me he arrepentido totalmente de haber mandado a mi hijo o de haberlo yo personalmente lo he traído para que haga un servicio militar.
8: Dice que soñaba con salir adelante junto a su hijo de 18 años, pero ese anhelo quedó truncado el viernes 4 de septiembre. Hoy, don Germán se ha resignado y solo quiere encontrar a su hijo para terminar con esta pesadilla. Espera que el gobierno asuma los gastos de esta tragedia. Dice que con lo que gana como albañil, no tendría cómo cubrirlos por cuenta propia.
10: Soy constructor y así día a día me gano unos cuantos centavos y no puedo más allá, ¿no?, cubrir también otros más gastos especiales que cada hijo o alguien puede. Yo vivo en bajos recursos.
8: Viacha se ha transformado en un territorio minado de incertidumbre, de preguntas sin respuestas, de padres que dejan a los suyos para tocar cada día las puertas del cuartel en busca de cerrar las heridas que les ha causado el no saber dónde están sus seres queridos. Este hecho trágico no solo ha abierto heridas, sino también ha reavivado una pregunta que cada tanto sale a flote.
11: Ahora, defensor, no es el primer caso donde se registra algún accidente en un recinto militar, ¿no? En anteriores gestiones igual ha habido decesos de conscriptos. ¿Será momento tal vez de pensar de que el servicio militar ya no tendría que ser obligatorio, defensor?
12: Yo creo que hay que buscar salidas. El servicio militar obligatorio está en la Constitución. Habría que reformar la Constitución por un lado, si es que fuese el caso, pero también hay que buscar alternativas como la objeción de conciencia, ¿no? Una ley de objeción de conciencia que es mucho más fácil, expedito de hacerlo, de tal manera que las personas que por razones de creencia, por otro tipo de razones, no quieran brindar, hacer el servicio militar, entonces lo puedan obviar, ¿no? Sin que esto implique un perjuicio obligatorio.
4: Para Contacto Sur, Omar Escobar Mamani, Herbol La Paz.
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3: Recuerde que está en sintonía de la Asociación Latinoamericana de Educación y Comunicación Popular, ALER, o de esta emisora que es socia de esta plataforma continental. Seguimos informando y les contamos que en la ciudad de Panamá se desarrolló el quinto encuentro de la Plataforma Latinoamericana y del Caribe por la Justicia Climática. El encuentro tuvo como fin consolidar la articulación, reflexión y posicionamiento del movimiento latinoamericano y caribeño por la justicia climática. Nos reporta Olmedo Carrasquilla desde Radio Temblor Internacional.
13: Estamos en la conmemoración número 5 del encuentro de la Plataforma Latinoamericana y del Caribe por la Justicia Climática. Perú, y específicamente la capital, Lima, ha sido el punto de encuentro de distintos delegados, representantes de organizaciones socioambientales en ese quehacer por la justicia climática. Pero tenemos a Micaela Guillén, del Movimiento Ciudadano Frente al Cambio Climático, MOSIP, quien comparte la perspectiva de estos días que han estado en reunión.
14: Un gusto poder compartir con ustedes. Bueno, estos han sido 4 días intensos de debate, de diálogo, de compartir, de sentir, ¿no? En un contexto donde América Latina y el Caribe está viviendo un giro hacia la derecha y justamente las situaciones y los puntos importantes sobre la crisis climática y la crisis ambiental no están siendo parte de la agenda de nuestros gobiernos, ¿no? Y estamos aquí, organizaciones, movimientos que vienen articulando y vienen haciendo frente para poder alcanzar, visibilizar esta crisis y sobre todo sobre las situaciones de vulnerabilidad que están sufriendo en los territorios.
13: Micaela, es importante reconocer la resistencia, la organización, la lucha que tienen todos estos pueblos que son parte de la plataforma, pero algo que se enfatizó fue la falsa solución al cambio climático, que en ese marco de la crisis que vive el capitalismo, aún los gobiernos quieren impulsar.
14: La crisis climática, como ya lo sabemos, es consecuencia del capitalismo, ¿no? Es la forma del sistema como el que se nos ha impuesto en nuestros territorios para poder expropiarnos de nuestros recursos, de nuestra naturaleza, de nuestros espacios de vida. Y quienes son los causantes reales de la crisis climática han planteado unas soluciones que no son reales, que lo que están haciendo es agudizar las situaciones de crisis ambientales y crisis climática en los territorios.
13: Bueno, hay que destacar que se dieron aquí partícipe representante de pueblos originarios, campesinos, el papel también fundamental de la mujer, de la juventud y propuestas que también conllevan ejes transversales, derechos humanos, comunicación popular, agroecología, en fin, extractivismo, que son los generadores de esta crisis planetaria. Amigos y amigas, también pueden encontrar información en la página web de la Plataforma Latinoamericana y del Caribe por la Justicia Climática. A todo el pueblo de Perú, a MOSIP, gracias por estas puertas abiertas y a los estimados oyentes siempre por seguir estos medios alternativos. Este es un reporte especial desde Perú en el 5º encuentro de la Plataforma Latinoamericana y del Caribe por la Justicia Climática. Soy Olmedo Carrasquilla Águila de Radio Temblor Internacional.
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3: Y cerramos, amigos y amigas, contándoles que recortan horario escolar en Perú debido a la falta de condiciones para amortiguar las altas temperaturas. Desde Arequipa.
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23: Amigos de todo el país, bienvenidos. Las 8 de la mañana con 16 minutos para iniciar esta edición de Herbol Deportes.
22: Los títulos de la jornada. Número 1.
23: Muy buena victoria de Always Ready. Ayer 4-0 le ganó Nacional Potosí en Potosí.
22: Número 2.
23: De ida y de vuelta, Villegas se quejó del arbitraje y le respondió Andrés Costa, el presidente.
22: Número 3.
23: Guavirá volvió a ser Guavirá, le ganó a Aurora 3-0 en la ciudad de Montero.
22: Número 4.
23: Lo vamos a escuchar al técnico Egues. Estamos limpios, dice el técnico del conjunto azucarero después del caso Ferrell.
22: Número 5.
23: Y vamos a escuchar a un molesto Fernando Costa, presidente de la Federación Boliviana de Fútbol. Ya no habrá más abusos en arbitraje ni amaños.
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23: ¿Cómo están, amigos? Un saludo muy grande para toda la gente que está junto a nosotros en esta edición. Está corriendo esta nueva fecha, que es la última fecha de este mes, sí, aunque no me lo crean, sí, en esta jornada. Hoy se va a completar esta fecha con el partido que vamos a tener entre Bolívar y el GB San José en el Estadio Hernando Siles. Se completa una fecha que va a ser la última. De aquí en más, simplemente vamos a jugar la Copa de la División Profesional. Recordemos que hay una fecha FIFA de por medio, lo del fin de mes de septiembre, entonces vamos a estar muy abocados a aquello. Así que se ha planificado que se va a jugar simplemente la Copa. Así que es muy importante cómo está terminando esto. Ganó Die Strongest el martes, ayer ganó Oluar Ready y hoy día Bolívar obligado a mantener esa situación para mantener esos... seguir en el tope de la tabla del War Ready en este momento, igualarlo Bolívar y The Strongest ahí con 3 puntos abajo, siguiendo en lo que conlleva este campeonato. Es un torneo que, en serio, está empezando a ponerse ya mucho más interesante. Reiteramos, está entrando en el último tercio y ese es el sprint final, como se dice en el atletismo, ¿no? Ahí es donde hay que correr mucho más fuerte. No hay la opción cansarse, no está la opción caerse, no está, no hay nada de eso. El que quiere ser campeón, el que quiere Copa Libertadores de América, el que quiere la plata, tiene que llegar con todo hasta el final. Y ayer, ya metiéndonos en el trabajo del fútbol, ayer ganó Oluar Ready. Está bien, yo entiendo, el primer gol a mí también me parece que era foul. Me parece que había falta previa y debería haberse cobrado aquello. Pero después hay que decir, se equivocó Nacional Potosí, le entregó casi el segundo tiempo, muchos errores, y Oluar Ready lo liquidó. 4-0 le ganó en la ciudad de Potosí. Tengo que decir que a veces los entrenadores dicen que, o sea, ponen de manifiesto esa situación, ¿no? Es un instante, es una situación la que puede delimitar todo lo que es el partido. Y eso es lo que parece decir el profesor Eduardo Villegas, porque ayer se molestó, pero bastante, con todo lo sucedido. Vamos a escuchar primero a la figura del partido, a Maraude. Maraude fue la figura del partido porque si Oluar Ready tuvo un gran volumen ofensivo, fue por lo ocurrido en el segundo tiempo. Lo escuchamos a Maraude, esto decía finalizado el cotejo.
0: Muy feliz de poder haber sacado los 3 puntos, feliz por el rendimiento del equipo y de mí, ¿no? Sí, sí, eso siempre lo he agradecido con el cuerpo técnico, con mis compañeros, creo que me dan la confianza de poder jugar así y creo que es talento igual que mío, Dios, muy agradecido siempre con él, ¿no?
1: 3 puntos más de visitante para ustedes, es un gran partido.
0: Sí, era partido de 6 puntos, ¿no? Y creo que lo supimos aprovechar. Fuimos superior en todo momento y eso me pone muy feliz, ¿no?
1: ¿Algo que quiero decir a la hinchada de por qué siempre te está apoyando?
0: Nada, que nos siga apoyando, que creo que este equipo está para grandes cosas y nada, tenemos mucho de qué hablar, ¿no?
5: Importante la forma que tuviste hoy ante un rival que era complicado, ¿no?
0: Sí, sí, se hace fuerte en su casa, ¿no? Cualquier equipo se hace fuerte en su casa, pero creo que fuimos superior en todo momento y me pone muy feliz, ¿no?
5: ¿Esto motiva para seguir ahí arriba en la punta?
0: Sí, sí, eso es lo que estamos buscando todos los partidos, seguir en la punta, seguir peleando el campeonato, que estoy seguro que vamos a dar buenas noticias, ¿no?, a fin de año.
5: Todos los partidos de aquí en adelante son como finales prácticamente, ¿no?
0: Sí, sí, todos lo tomamos así, finales, y me pone muy feliz de que estamos dando la talla a todos los compañeros, todo, así que nada, muy feliz por eso. Sí, sí, creo que esta es lo que hago día a día, entrenar, esforzarme, ir al gimnasio, nada, eso me pone muy bien, ¿no?
23: Ahí está la palabra de Maraude, el hombre del conjunto del Guarrey. Reitero, gran victoria la que se consiguió y tal como él lo dice, 6 puntos parecen ser este resultado. Pero vamos a escuchar la polémica, porque Maraude contento con la victoria y por el otro lado, Eduardo Villegas mandó esta declaración. Escúchenlo, esto es lo que decía Eduardo Villegas, el técnico del plantel de Nacional Potosí.
19: Perdón, ya casi se me va la voz por tanto reclamar, nada más. ¿Sí? Considero que es muy difícil hacer un análisis de un partido en que está plenamente manejado por el arbitraje y ustedes lo han visto. No sé si coinciden, pero no importa. La visión nuestra es esa el árbitro ha condicionado el primer tiempo a favor de nuestro rival, que no voy a hablar ni un ápice del rival, simplemente el problema es el arbitraje, que ha condicionado el juego, y tengo claramente acciones en mi mente todavía respecto de una falta que nos hacen, no la cobra, y estamos progresando en ataque, y recién corta la jugada. ¿Sí? Realmente espantoso, en ese momento yo me incomodé. La siguiente acción fue una falta hacia nosotros, que merecía amarilla, no la cobró, no sacó amarilla, y yo mismo dije, ahí en el lugar donde estoy trabajando, de que ojalá que la próxima no sea amarilla a nosotros, ya habían cometido un par de faltas antes contra nosotros, y así fue. Un jugador nuestro se tira, saca el balón y con la inercia de la acción lo toca obviamente al rival, pero no hay falta, primero saca el balón y nos sacan la primera amarilla a nosotros. Y lo del gol es realmente alarmante, porque no puedo decir vergüenza, porque todo el mundo dice qué vergüenza, qué no, es alarmante la dejadez de no cobrar una falta que precisamente le hacen a Pedro Azogue, y de ahí viene el primer gol. En conclusión, lo que puedo decir es, y pido disculpas a ustedes que no se merecen claramente esta situación, que el primer tiempo Jordi Alemán nos hace el 1-0 a nosotros, y obviamente después el rival hace con merecimientos en un poco un desorden nuestro y descuido, por supuesto, eso lo asumo plenamente, los otros goles, porque es responsabilidad nuestra, pero el primero es plenamente una creación del árbitro.
23: Bueno, según lo que dice Villegas, ese primer gol es el que ocasiona el debacle de Nacional. Yo creo que no. Yo la verdad pienso que no. Yo creo que sí se equivoca, hay que revisarla, hay un mea culpa de por medio. Pero no puedes entregarle el segundo tiempo a Oliver Reddy. No le puedes entregar. No le puedes entregar. No puedes perder 4-0 de local. Solo porque en el primero se equivocó el árbitro. No. Vamos a ver. Esto es lo que puso en sus redes sociales Andrés Costa. Atención. Porque vio este video. Lo vio. Y dice. Cansado de estos entrenadores mediocres. Que quieren desmerecer nuestro trabajo. Cuando hablen en contra de Always, es con pruebas. Tendremos que tomar acciones legales. 4-0 para ganar, hay que atacar. Eduardo, por lo mismo, saliste de Always Ready. ¿Qué tal? Fuerte, ¿no? Fuerte, definitivamente. Yo creo que no tiene sentido este ida y vuelta de redes sociales con palabras fuertes, con amenazas de cosas legales. No tiene sentido. Eduardo Villegas y el presidente de Oliver Reddy merecen, tienen una investidura muy importante. Entonces yo creo que no tienen que ingresar en ese juego. Pero bueno, es parte de este show que ya estamos acostumbrados. En las 8 de la mañana con 26 minutos, ayer volvió a Potosí Edison Restrepo, el jugador que ahora está en Oliver Reddy, que fue figura y hasta hace poco capitán de Nacional Potosí, contento por esta victoria, 3 puntos que en serio parecen 6.
6: Muy feliz de estar acá compartiendo otra vez con mis compañeros, de verlos. Bueno, creo que mucho sentimiento de encontrar, mucha nostalgia, pero fue algo muy lindo del verano. Sí, muy importantes. Como decía ahorita, no podemos soltar la punta, estamos en la parte alta de la tabla, mano a mano con Bolívar y el Tigre, y bueno, creo que va a ser un bonito cierre de temporada, peleando con tantos, con un gran equipo, mano a mano, y que ninguno quiere dejar puntos por fuera.
7: Una victoria contundente ante tu ex equipo, ¿no?
6: Sí, una victoria buena, ganamos con contundencia, con carácter, y creo que bueno, felicitarte más los muchachos por eso. No, creo que lo mismo, se los dije ahora, están haciendo un gran torneo, vienen remontando muy bien en los partidos, venían creo que con cuatro partidos seguidos ganados, si no estoy mal. Entonces, bueno, que no se dejen caer por eso y que vuelvan a retomar que están para grandes cosas.
7: Así trabajando, porque todos los partidos aquí además son como una final, si quieren ser
6: campeones. Sí, total. Como puedo te decía ahorita, no podemos dar el brazo a torcer, Bolívar, el Tigre también está sumando de a 3, tenemos que estar ahí en la parte alta de la tabla. Muchas gracias, hasta luego.
23: Ahí está el reporte de nuestros compañeros en la Villa Imperial. Le agradecemos mucho con todo este detalle. Los resultados de ayer: ganó Always 4-0 a Nacional Potosí. Blooming casi lo pierde. Pero el punto igual a mí me parece que es con muy sabor a derrota. 1-1 con Universitario de Vinto. Y Guavirá le ganó 3-1 a Aurora. Vamos a escucharlo a Egues. Justo Egues habla de que... A ver, escúchenlo porque pone de manifiesto de que están... Él dice, estamos limpios. Todo esto después del incidente Ferrell del fin de semana. A ver qué dice Egues.
8: Nosotros como profesionales hemos mostrado, los jugadores hemos demostrado... que nosotros estamos limpios, que no tenemos nada y que por favor se haga justicia para que dejen de por ahí ensuciarnos o querer ensuciarnos con mala intención la carrera de estos jugadores que tienen familia atrás o la carrera de nosotros, pero sobre todo a la institución y al esfuerzo que hace el presidente. Entonces esperamos que se haga justicia lo más pronto. Creemos en Dios, creemos en la justicia y sabemos que todo va a salir a la luz y todo va a ver que no fue un show, sino que las cosas salieron a la luz. Entonces es importante mencionar que este grupo salió del pozo donde por ahí la prensa, algunos medios mediáticos nos querían meter. No, nosotros no somos amañadores, el grupo no es amañador, el grupo no es vendido. Este grupo es un grupo de guerreros que te puedes equivocar y bueno, Dios y la justicia en el tiempo saldrán las cosas a la luz.
23: Perfecto, salieron del pozo y todo bien, pero el fin de semana no, en el pozo estabas. Y ayer yo escuchaba una transmisión de radio de este Montero, le hicieron una nota al Ricky Áñez y el Ricky Áñez dice directamente, nosotros que le pedimos porque ya no está Ferrell, no apareció, desapareció Ferrell. Y Ricky Áñez le dice, estamos esperando que nos pida disculpas el compañero, porque en serio hubo un gran perjuicio. Vamos a escucharlo a Egues, habla del partido del fútbol, a ver qué dice el entrenador.
8: Creo que fueron días complicados, días duros, pero donde el grupo se fortaleció en fe, se fortaleció en unión, se fortaleció en convencimiento, y hoy día sacamos adelante un partido duro, durísimo, ante un gran rival, que bueno, creo que supimos ganarlo. Por ahí no fue nuestra mejor versión en juego, en fútbol, en la parte física, porque bueno, como te digo, hemos sido días muy complicados, pero creo que se ganó a lo Guavirá, a lo Garra, a lo Macho, a lo Guapo, y creo que eso es digno de reconocer, ¿no? Como yo hablaba con ellos, no ha sonado el final todavía del campeonato. Hay mucho por recorrer y esta prueba, este proceso que nos tocó vivir, nos está haciendo más fuerte, ¿no? No, totalmente. Y que corríamos y corrían todos por el compañero en un solo sentir. Y creo que eso te invita a seguir soñando, que hay que ir paso a paso. Como te digo, fueron momentos muy, muy duros, días muy complicados donde aquí se jugó con el corazón y creo que fue un partido que hay que reconocer el esfuerzo de los chicos, ¿no? Agradecer el apoyo de la dirigencia, del presidente, que fue y nos visitó el día posterior de la ciudad de La Paz, en el día más triste creo que hasta ahora me ha tocado vivir en mi corta carrera, pero sentimos ese respaldo de papá del grupo, de la cabeza, y eso ha sido muy importante y se lo dedicamos a él para que disfrute, porque es un hombre que merece disfrutar. Netamente táctico, netamente decisión mía, cuestiones de plan de partido, siempre buscando que estén los jugadores que yo creo que están para buscar el encuentro según el plan que desarrollo. Date cuenta, ando rotando, no tengo un equipo fijo de hace unas 6 fechas, más, hace unas 8 fechas no tengo, siempre estoy rotando uno que otro. ¿Por qué? Pues también hay que manejar las cargas, hay que dosificar las cargas. ¿Por qué? Porque esto es una maratón y se necesita de todo, ¿no? Ah, me llama mucho la atención para que le pregunten, ¿no? Pero son cosas que pasan. Yo no sé, por ahí le hice un chiste y yo lo tomé a la mano, pero siempre hay que buscarle, ¿no? Hay que buscarle la vuelta y la calentura del momento. Y es parte del juego, ¿no? Creo que el árbitro no influyó ni a favor ni en contra. Hicieron un trabajo espléndido. Hay que ver el tema del penal, es fútbol, pues no. Entonces hay que evitar hacer esos agarrones porque se cobran, pues no, esperemos que sigamos mejorando y creciendo.
23: Claro, está todo perfecto, la sonrisa, la alegría, 3 puntos adentro, pero lo del fin de semana, eso no se olvida, eso clarísimo. Y Egues lo sabe, y por ahí de que él no haya tenido, don Rafo Paz, en serio, yo lo vi compungido ayer, ¿se acuerdan cuando lo escuchamos? Compungido a don Rafo Paz, que pone de su plata, de su esfuerzo, para que Guavirá sea, en serio, lo que era Guavirá antes de don Rafo Paz es una cosa, y lo que es Guavirá después de don Rafo Paz es otra, un equipo que tiene complejo, un equipo que tiene equipos, que tiene trabajo, que tiene socios. Bueno, por eso nos da bronca. Y lo ocurrido del fin de semana, reitero, no debe quedar en el olvido. Vámonos a la pausa, 8:32, aquí en la radio.
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27: Seguimos con más información, amigos, y les contamos un intento...
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28: 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Yo no lo logro sola.
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7: Amigos de todo el país, un saludo muy grande para toda la gente, las 8:38 y lo quiero saludar a Hugo de Solucredit, que está con nosotros, nos viene a visitar en esta jornada. Hugo, ¿cómo estás? Bienvenido, qué alegría, muy pero muy buen día en esta jornada, y estamos en la previa de lo que va a ser un lindo clásico que vamos a vivir por la Copa de la División Profesional este fin de semana. ¿Cómo estás, Hugo? Bienvenido.
8: ¿Qué tal, Marcelo? ¿Cómo estás? Buen día y buenos días a toda la comunidad del Elevador. 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
7: Y vamos a estar todavía en más programaciones aquí en la red Herbol para contarle cómo vamos a llevar esto y cómo va a estar de todo lo del fin de semana. Vámonos a escucharlo a Fernando Costa. Fernando Costa molesto. Se va contra los árbitros, les dice, tienen que cumplir su normativa. Esto es lo que dijo ayer en conferencia de prensa.
9: La comisión arbitral no se ha manifestado, no ha manifestado ninguna oposición a la decisión que ha tomado el comité ejecutivo, con el objetivo de transparentar todo el trabajo arbitral. Tengo entendido que se han manifestado algunos árbitros que paradójicamente son los que han estado cuestionados en las últimas fechas, en los últimos compromisos. Eso no nos extraña, pero preocupa. Esto significa que hay elementos del arbitraje nacional que pretenden seguir amparados en el silencio. Llegó el momento de que en Bolivia cada árbitro deba explicar a los actores, a la colectividad del fútbol, los criterios con los cuales toman sus decisiones. Ya estamos cansados de los constantes errores en el desempeño arbitral y vamos a poner un stop a el silencio. Todos los involucrados en el fútbol boliviano damos explicaciones, desde el presidente hasta el último colaborador en la pirámide organizacional del fútbol boliviano, da explicaciones de su trabajo. Y no puede ser que el arbitraje, pese a todo el apoyo que se le ha brindado en capacitación y se le brinda y herramientas tecnológicas, como el VAR sigan cometiendo partido tras partido errores que ya son exagerados. Y con esta medida lo que se pretende, reitero, es transparentar y que toda la colectividad del fútbol conozca cuáles son los criterios con los cuales, en los cuales se basan las decisiones de nuestros árbitros. La segunda pregunta, nosotros tenemos un sponsorio ya que viene desde el año pasado, que es la empresa OneForBet.tv, una empresa legalmente establecida en Bolivia. Me imagino que usted como periodista ha ingresado a ese portal, es un portal noticioso, no tenemos ninguna vinculación con casa de apuestas y eso quiero dejar enfáticamente claro de que no tenemos ninguna vinculación con ninguna casa de apuestas. Es más, dentro del contrato con la empresa OneForBet.tv está especificado de que no pueden promocionar apuestas de ninguna índole. Si entra usted al portal.tv, no va a encontrar ninguna promoción de apuestas.
7: Dos cosas. La primera, me gusta que esté enojado el señor Fernando Costa. Me gusta que esté enojado por todo esto que estamos viviendo. Hay una cosa que a mí también me ha llamado mucho la atención. Vamos a dar todos explicaciones, dice. Y está bueno eso. Los dirigentes, los árbitros, yo estoy de acuerdo con las conferencias de prensa. Lo que sí hay que pulir es algunas cosas de cómo responder y también de cómo preguntar. Así que también me pongo de ese lado. Pero también, segundo plano, dice del portal OneXBet, ¿no? Está bien, es un portal de noticias, OneXBet.tv. Pero vos pones OneXBet.com, no sé, porque hay OneXBet en todo el planeta. Son casas de apuestas. No me digas que no. O sea, te entiendo que hay una movida legal para que no figure tal como figura en el mundo. Pero vos ingresás a OneXBet en el mundo y es un portal de apuestas.

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1: 8:54 Bueno, lo vamos a seguir escuchando a Fernando Costa, porque Fernando Costa muy molesto, muy molesto. Lo escucharon en esa primera parte y con toda la seriedad del caso y claro, con la molestia obvia de lo que está sucediendo en el fútbol nacional. Pero ahora habla de lo complicado, ¿no? Esto del grupo mafioso que se ha apoderado del país, se habla de paraguayos, de chilenos, hay argentinos metidos de por medio. Ferrell no se ha vuelto a presentar en Guavirá y dicen que como Ferrell hay algunos cuantos más en el fútbol nacional. Hay un protocolo, ayer ha sacado la Federación Boliviana de Fútbol un protocolo que dice cómo actuar cuando hay alguien que viene a ofrecerte un amaño, cuando te viene a decir necesito un gol en el primer tiempo, dos en el segundo. Bueno, todo eso, ¿a quién hay que llamar? Todo está en la página oficial de la Federación Boliviana de Fútbol. Están inmiscuidos dirigentes, cuerpo técnico, jugadores, utileros, todos están metidos. ¿Qué dice Fernando Costa al respecto?
2: Hemos expresado nuestra alarma sobre lo denunciado por el plantel de Guavirá en el último compromiso en la ciudad del Alto. Se ha tomado contacto inmediato con la dirigencia, el cuerpo técnico y el jugador denunciante a través de una conferencia, una multiconferencia, donde con mucha sorpresa y alarma nos anoticiamos de que la madre del jugador Ferrell había sido sustraída de su domicilio, introducida a un vehículo, secuestrada y ha sido liberada una vez que concluyó el partido. Con mucha sorpresa también hemos conocido a través de la dirigencia que también ha denunciado, se ha sumado a la denuncia realizada por el jugador Ferrell, que esas declaraciones no coincide con lo manifestado por el propio jugador en una conferencia múltiple con los mencionados dirigentes y cuerpo técnico. Entonces, ya queda en manos del Ministerio Público y de la Policía Nacional que se investiguen. Nosotros vamos a coadyuvar con toda la investigación y nos vamos a sumar como parte hasta que esto se esclarezca en su totalidad. No podemos permitir que redes de amaños, porque no estamos hablando de apuestas, las apuestas existen en el mundo, conocemos que se apuesta no solo en el fútbol, se apuesta en varias disciplinas. Lo que sí está penado y es un acto ilícito es amañar y manipular partidos, en este caso de fútbol, para beneficiarse de apuestas. Y eso nosotros, con este protocolo de integridad que hemos estado trabajando, ya se ha trabajado y se ha concluido, se cuenta con la aprobación del Comité Ejecutivo, pretendemos prevenir, actuar y definir todos los pasos que tienen que seguir los actores involucrados o que sean invitados a estos hechos. Vamos a seguir trabajando en dar todo el soporte a nuestros actores, desde los jugadores hasta utileros, dirigentes y demás colectividad de nuestro fútbol, para que se pueda actuar previniendo y sobre todo denunciando con el objetivo de que no se negocie con estas redes criminales que están ensuciando el fútbol.
3: ¿Considera que se manchó la imagen del fútbol boliviano?
2: Absolutamente, ¿no? Ese tipo de conductas y hechos están empañando nuestro fútbol, nuestro deporte, y no solo en Bolivia. Estas denuncias están empañando el deporte a nivel mundial. Hoy día he tenido acceso a la noticia de lo que está sucediendo en la NFL de Estados Unidos, igual denuncias alarmantes, donde conocemos también, seguramente va a ratificar esto el oficial de integridad de la Federación Boliviana de Fútbol, ya existe un organismo internacional que está bajo la conocimiento y la, la pesca de estos, de estas, estas redes criminales que están actuando a nivel global.
1: La palabra de Fernando Costa, molesto. Reitero, tienen que encontrarse los responsables, pero ya han sucedido cosas y esas cosas no se vuelven atrás. Algo que también estoy de acuerdo es que no se tiene que paralizar el torneo ni nada por el estilo, pero sí, los responsables tienen que ir al frente. Amigos, a las 13 horas más, información deportiva aquí en la Red Árbol. Chao.
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10: Es la hora 9 en punto.
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0: En Cochabamba, la Central Obrera Boliviana se reunirá con las centrales departamentales para analizar la ampliación del estado de excepción.
1: La Central Obrera Boliviana y las centrales obreras departamentales se reunirán la jornada de hoy en Cochabamba con el fin de analizar la ampliación del estado de excepción decretada por el gobierno. El ejecutivo de la Central Obrera Departamental, Edgar Salazar, informó que en la reunión se analizará la situación política, económica y social del país.
2: Estamos a la espera de nuestro Ejecutivo Nacional, el Comité Ejecutivo Nacional, obviamente tiene que darnos lineamientos en ese sentido, pero siempre en el marco de la democracia sindical y también respetando la democracia, ¿no? A nivel país, nuestra constitución, podemos reunirnos, no nos impide, pero sin embargo, se van a tocar temas muy, muy profundos del tema político, social, económico del país y obviamente esto, esperemos que salga bien, una luz que direccione prácticamente de que esto se vuelva a renegociar.
1: Walter Unzueta, Red Pío 12, Herbol, Cochabamba.
0: Tenemos información desde la ciudad de La Paz junto a nuestra compañera Graciela Dorado. Adelante, Graciela.
3: El alcalde de la ciudad de La Paz en esta jornada se ha referido a la ampliación del estado de excepción. Ha pedido armonizar los derechos y no paliar 3 meses. Ha pedido también y recordó de que un derecho, el derecho a la protesta, no puede estar por encima de del derecho a la alimentación, al derecho a la salud y la libre transitabilidad.
4: Ratifica las circunstancias de que sea necesario una extensión de las medidas de excepción. Sin embargo, es importante no solamente pensar en paliar, en tener paliativos de 3 meses, sino que todos los ciudadanos bolivianos pensemos en la importancia de poder armonizar los derechos, porque creo que eso es lo que tenemos que profundizar. No podemos estar de medidas de excepción en medidas de excepción, sino más bien tenemos que lograr armonizar los derechos. ¿A qué me refiero? Me refiero a que el derecho a la protesta jamás puede estar por encima del derecho a la salud, a la alimentación, a la educación, a la libre transitabilidad.
3: Graciela Dorado, La Nucarbo, La Paz.
0: Suspendieron la audiencia por la muerte de un oso jucumari y reprogramaron el juicio para octubre. La audiencia fue

0: Suspendida por la inasistencia de Doroteo F.Q., uno de los acusados. Su defensa alegó problemas de salud, mientras abogados y activistas cuestionaron la falta de documentación médica presentada para justificar su ausencia. La audiencia de apertura de juicio oral por la muerte de un oso Jucumari ocurrida hace 3 años en la comunidad Rumicancha fue suspendida este miércoles en el juzgado quinto de instrucción penal de Chuquisaca debido a la inasistencia de uno de los acusados. La nueva audiencia fue fijada para el 10 de octubre de 2026 a las 9 de la mañana.
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0: Del portal Dolce Vele, la Unión Europea propone prohibir redes sociales a los menores de 13 años. La Unión Europea prohibirá las redes sociales para los menores de 13 años y solo permitirá un acceso limitado y supervisado hasta los 15, según un plan presentado este miércoles por la jefa de la Unión Europea, Ursula von der Leyen. Una reacción global contra las redes sociales puso contra las cuerdas a dirigentes políticos y legisladores en distintos países al revelarse la serie de estudios, pruebas y testimonios que muestran los impactos negativos en la salud física mental de los niños. Llegó el momento de que Europa actúe, dijo von der Leyen durante su discurso anual ante el Parlamento Europeo. Somos nosotros quienes decidimos nuestras reglas, no las grandes tecnologías, advirtió.
1: Deportes.
2: Vamos a escuchar a Wilson Estrada, ex árbitro nacional. Habla de esto, de las conferencias de prensa, de lo que se revocan algunas decisiones de los mismos árbitros en pleno partido.
3: Las reglas de juego dicen que las decisiones del árbitro no pueden ser modificadas ni alteradas. Posiblemente sacan reglas, reglamentos con el tema de ética, si es que hay casos graves o errores o posibles amaños, como se puede decir. Obviamente ahí está la justicia deportiva, donde se puede asumir, pero ya poner en riesgo la vulnerabilidad de los árbitros, porque tienen 10 minutos que tienen que ir el árbitro central, el árbitro vale y tiene que estar escoltado por los policías. Ayer he escuchado algún partido, creo que si no me equivoco, de Oruro, el señor Arteaga habría dicho, sí, lo han hablado bien porque no ha habido polémicas, pero en el caso de ABB con 10 Stronges, ahí ha habido una polémica en una situación de gol, pero...
2: La palabra de Estrada es puntual. Va a haber de los que tienen polémica, mucha polémica, y otros que no van a tener mucha. Marcelo de la Cruz, Arbol Deportes.
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0: Dios está conmigo, dice la canción. Pero para que Dios esté contigo, tú tienes que estar con Dios. No es una condición mala, ni obligatoria, ni perversa. Lo único que implica eso es fe, tener fe. Puede ser la creencia que usted tenga, la religión que usted profese. La fe es tan importante. Y tal vez el mensaje de Dios, que hay que leerlo entre líneas, es: tienes que tener fe en ti primero. Y si tienes fe en ti, de hecho, tienes fe en mí, porque tú eres creación mía. Y si crees en mí, dalo por hecho, vas a creer en mí. Creer primero en uno. Parece ser esa la gran condición. Dios está conmigo, pero antes tienes que estar con Dios. Y la llave para eso se llama fe. Y la fe tiene que ser en ti mismo, es un primer paso. Yo estoy seguro que si tienes fe en ti, de hecho, tienes fe en Dios, porque somos creación de Él, automáticamente. Entonces, ese primer paso de fe en uno mismo abre tantas puertas. No es posible, simple y llanamente, sentarse y esperar un milagro y decir: que venga Dios a ayudarme, lo estoy esperando, a ver qué hora llega. Ya es las 6, 7 de la noche, no llega Dios, es un malvado, no hay uno. No. Esos son procesos muy hermosos que tienen que ver con tantas cosas y en la que tú tienes que poner de tu parte. Y el que está arriba mira. Mira confiado, porque me imagino que él dice: yo le di a esta persona todas las facultades. Le di un alma, le di un espíritu, le di un corazón, que lo ponga en marcha. De eso se trata. Hoy, si usted quiere que Dios esté con usted, primero acompáñese a sí mismo. Tenga fe en usted y sentirá la mano y el abrazo de ese Dios que usted está esperando. De eso se trata. Hay que entender los procesos. Hay que entenderlos bien. No son un switch que se sube y se baja y cuando yo quiero está ahí y no está. No, no es así. Son hermosos procesos a los que también hay que ponerle trabajo, empeño, mucha voluntad y constancia sobre todo. 9:17. Ojalá que Dios hoy esté con usted. Sí, pero que primero, muy sencillo, ojalá usted mismo se dé un abrazo. Ese es el inicio de un buen camino. Que hoy las cosas le salgan bien, que las cosas marchen. No porque nadie le tenga pena ni se apiade de usted. La solidaridad es linda, no lo niego. Pero es uno que tiene que levantarse, tomar decisiones, abrir la puerta y salir. Clave. Hacemos nuestra primera pausa. Comenzó así la mañana en directo de Herbol.
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11: 9:21, sí, Hugo también ya les dio su saludo. Hugo, la bienvenida de cada día a nuestra audiencia, aunque tú de hecho comiences tu jornada todavía con las sombras de la madrugada.
10: Con mi sábana.
11: Con tus sábanas encima, ahí, como diría alguien, con tus mocos todavía, en tu nariz, tus lagañas, así llega Hugo, pero después ya se da una afinada, ¿no?
10: Exactamente, Pedro, de eso se trata, de pues acompañar a la gente tempranito, pero para la revista, un fuerte abrazo, mucha bendición para todos y que sea una jornada realmente fructífera, fabulosa para nuestra gente.
11: Esperemos que así sea para todos, es el mejor deseo que les podemos enviar. Se amplió el estado de excepción a 90 días más. Eso significa hasta mediados, un poquito más tal vez, de diciembre, es decir, hasta fin de año. Estado de excepción que, en mi criterio, en esencia, lo que busca es evitar y además, de hecho, ya prohibir los bloqueos de caminos. Las protestas pacíficas están permitidas, pero la violencia, la radicalidad, los bloqueos, ya sea en áreas urbanas o provincias, carreteras, no. Ese es el objetivo que ha tenido este estado de sitio, o perdón, este estado de excepción que ha estado vigente por 90 días y que ahora, con la aprobación de la Asamblea Legislativa, esta madrugada, casi cerca de la 1:00 a.m, aprobaron, se dice que por gran mayoría, casi unanimidad, la ampliación del estado de excepción. Nos hemos contactado con Rodrigo Antonio Loma, él es diputado de la Alianza Libre. Forma parte de la directiva de la Cámara de Diputados, es el segundo vicepresidente. Lo hemos contactado para poder conversar un poco sobre esta aprobación. Diputado Loma, ¿cómo está? Un gusto saludarlo. Buen día, bienvenido a La Mañana en directo de Herbol. Gracias por su tiempo. Diputado, está hecho. Se amplió el estado de excepción, pero ¿qué se espera ahora del gobierno? Ayer en el debate ustedes le han planteado tal vez que tampoco es un cheque en blanco ni para que se eche en una hamaca el gobierno y quede feliz. ¿Qué tiene que hacer el gobierno? ¿Qué tareas? ¿Cómo tiene que aprovechar la ampliación de este estado de excepción? Diputado Loma, lo escuchamos. Adelante, por favor.
12: Pedro Saúl, muy buenos días. Gracias por la invitación. Un privilegio estar contigo. Un saludo a la gente que sigue Radio Herbol. Y bueno, creo que el día de ayer, la sesión, que ha sido bastante larga, tenía en esencia la finalidad de poder conocer dos aspectos fundamentales. Primero, ¿qué es lo que ha hecho el gobierno en esta etapa del estado de excepción? Conocer qué actos se han realizado, qué operativos, qué acciones ha tomado para el cumplimiento del estado de excepción. Y un segundo elemento, que creo que era el más importante, el conocer cuáles son las razones, los motivos por las cuales se estaba solicitando la ampliación de este estado de excepción. Y yo te digo, personalmente me he quedado muy insatisfecho porque en ambos ámbitos el informe de los ministros ha sido totalmente deficiente, totalmente precario. La gran parte de la sesión del día de ayer se ha basado en las preguntas que han empezado a hacer los parlamentarios sobre ciertos aspectos del estado de excepción que en sí no han tenido un contenido sustancial. Yo creo que lo más importante es la revelación que ha hecho el ministro Oviedo de que esta solicitud que ha hecho el Ejecutivo tiene un carácter netamente preventivo. En este momento no hay evidencias ciertas sobre movimientos irregulares, movimientos subversivos que pongan en riesgo la estabilidad del Estado, la paz social, y que esta es una medida netamente preventiva que está tomando el gobierno. En esa medida, también tampoco hemos conocido qué acciones se han tomado para resolver los conflictos sociales que han dado cabida a la declaración del primer estado de excepción, y tampoco se tiene una claridad en qué va a hacer el gobierno de aquí adelante. Desde Alianza Libre, nosotros somos absolutamente claros, creemos que este tema del estado de excepción, que más allá de que se haya aprobado, había una propuesta que nosotros hemos apoyado de que este estado de excepción sea de solamente 60 días para que después de esos 60 días podamos empezar con el tema de la reforma constitucional que es tan importante en este año, pero bueno, al final de cuentas se terminó imponiendo el criterio de que el estado de excepción va a seguir vigente por 90 días.
11: Diputado Loma, evidentemente una gran mayoría de la Asamblea apoyó el pedido del gobierno, aceptó y se lo concedió. Diputado Loma, más allá de lo que pueda pensar el gobierno, ¿por qué ustedes determinaron apoyar la vigencia del estado de excepción por 90 días más? ¿Cuáles diría usted son las razones centrales para que tengamos 90 días más de estado de excepción?
12: Bueno, esencialmente, Pedro Saúl, creo que también es un hecho relevante de lo pasado el día de ayer que el gobierno había o presentó como una gran victoria, como una gran medida tomada por el gobierno del presidente Paz, la aplicación del estado de excepción para dar fin a lo que hubieran sido esos 53 días de bloqueo que tanto daño le han hecho al país, ¿no? Especialmente a la ciudad de La Paz y a la ciudad del Alto. Pero bueno, es importante también recordarles que si hubieran si han pasado 53 días de esos hechos tan lamentables es porque el gobierno lo ha permitido. Yo creo que la decisión de ampliar el estado de excepción se basa esencialmente en apoyar y dar un poco de seguridad a la gente, en sentido de que vamos a tener todavía un periodo de tiempo para que la gente pueda seguir desarrollando con cierta normalidad sus actividades económicas, sociales, educativas, y no sufrir ese perjuicio que tanto daño ha hecho al país. Creemos que es importante esta señal que se da a la población y que, como te digo, esto no tiene nada que ver absolutamente en el tema de apoyar al gobierno o apoyar a las políticas que quiere implementar el gobierno, sino simplemente de darle un alivio a la población.
11: Diputado Loma, no se podrá negar a futuro que la Asamblea, en este caso, hizo lo que tenía que hacer. Mucha gente sí esperaba como una especie de protección preventiva, como usted lo ha dicho, y creo que los partidos, las agrupaciones en este caso estuvieron a la altura de las circunstancias, porque bien lo señalaba usted, más allá del gobierno es el interés, la seguridad, la tranquilidad de la gente. Y creo que los políticos esta vez vieron eso en el horizonte y decidieron esta medida. Porque otros 50 días de bloqueo, diputado, no, eso yo creo que ha sido vergonzoso para el país y no tendríamos que permitirlo nuevamente. Diputado, entonces se podría decir que no, el gobierno no va a poder negar que no tuvo el apoyo necesario, en este caso, como lo esperaba del ámbito político.
12: Sí, evidentemente, Pedro Saúl, creo que es importante tomar en cuenta un tema, ¿no? El tema, como lo dice su nombre, el estado de excepción, es una cuestión muy excepcional que tiene que implantarse en un régimen democrático, ¿no? Porque evidentemente hay una reducción en el ejercicio de las libertades y los derechos democráticos. Entendemos que hay una situación que tal vez justifica eso en este momento, pero no puede transformarse en una constante para la vida y la convivencia de la ciudadanía boliviana. Creemos que en este tiempo el gobierno tiene la obligación de empezar a tomar ya medidas concretas, ciertas, para dar solución a todas esas cuestiones que están pendientes, que son de interés de la ciudadanía. Es parte de la responsabilidad que le toca. Como te digo, nosotros estamos un poco desalentados por esta situación porque esto va a provocar necesariamente que se postergue el tema del debate de la reforma constitucional, que nosotros consideramos es el nudo gordiano de la crisis económica, un aspecto que tiene que abordarse necesariamente para salvar la crisis.
11: Diputado Loma, no se vaya, por favor. Vamos a hacer una pausita publicitaria por norma y luego tendremos un bloque más en el que le haré algunas preguntas. Aguárdeme.
12: Muchísimas gracias.
10: Y atención, 9:30 minutos. 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
2: 9:34, estamos conversando con el segundo vicepresidente de la Cámara de Diputados, el parlamentario Rodrigo Antonio Loma, de la Alianza Libre. A propósito de la decisión que tomó ayer, a primera hora de la madrugada, la Asamblea, por una decisión de amplia mayoría, determinaron ampliar el estado de excepción por 90 días más, tal cual lo ha solicitado el gobierno. Diputado Loma, acá hay otro aspecto que es interesante en los antecedentes. ¿Cuánto trabajo interno de concertación se hizo? Es decir, ¿el gobierno se preocupó por acercarse a ustedes, a Libre, a la Alianza Unidad y a otros para antes de esta sesión intentar acuerdos, conversaciones, ya consensos previos? ¿Hubo este trabajo, diputado, o no?
3: Nosotros habíamos dejado una posición muy clara sobre este tema de lo que era la solicitud de ampliación del estado de excepción. Estábamos nosotros a la espera de conocer el informe del órgano ejecutivo sobre lo que hubiera sido el tratamiento que se ha dado a esta situación excepcional y cuáles las causas sobre las cuales hubiera decidido ampliar el mismo. Como te digo, el informe no ha sido de los mejores, no ha sido satisfactorio. Hemos nosotros tomado una charla interna dentro de la bancada para ver cuál era la posición que se podía asumir en este tema. Como te digo, en principio nosotros proponíamos una solución intermedia entre lo propuesto por el gobierno, que era la adopción de un estado de excepción por 60 días, después dar paso a la reforma constitucional, pero al final de cuentas el criterio mayoritario de la Asamblea fue de que lo mejor era dar curso nomás al tema de los 90 días. En eso, evidentemente, siempre hay conversaciones entre las otras bancadas. Creo que es algo que se puede destacar en esta gestión. Siempre hay un diálogo abierto entre las fuerzas políticas para tratar de consensuar posiciones que nos permitan alcanzar acuerdos de mayoría, ¿no? En la medida de que se pueda tener una posición coherente sobre lo que se quiere demostrar desde la Asamblea y también de lo que se quiere proyectar para la población.
2: Diputado, ¿quién diría usted que es el mejor operador político que tiene el gobierno? Es decir, el más concertador, el que se preocupa más, el que se acerca más a nivel del Ejecutivo, estoy hablando. ¿Algún viceministro, algún ministro que muestra siempre mayor amplitud, capacidad de diálogo?
3: Bueno, por lo general, yo te diría que dependiendo del tema, son las personas que tratan de entablar consensos. Creo que en eso juegan un rol fundamental los jefes de bancada del PDC, los presidentes de las cámaras, que ellos por general traen la posición del órgano ejecutivo, la posición del presidente sobre estos temas. Yo te soy absolutamente sincero, personalmente he participado en muchas reuniones con emisarios del órgano ejecutivo para temas que son netamente del ámbito legislativo, y yo creo que esa es una de las virtudes a las cuales nos podemos aferrar en el tema de lo que es la gestión que está llevando por lo menos la Cámara de Diputados, ¿no? Que los consensos se construyen a través de las jefaturas de bancada y las instancias de la presidencia y la directiva.
2: Diputado, ¿qué es lo primero? No sé si una o dos acciones o medidas básicas e inmediatas que ustedes como oposición esperan que ahora tome y ejecute el gobierno luego de que ya tiene los 90 días más de ampliación del estado de excepción. Lo primero que tiene que hacer.
3: Bien, bueno, nosotros esperamos nuestra principal aspiración en este tiempo era esencialmente el tema de la reforma constitucional. Creemos que es un tema vital, eso lo vamos a seguir manteniendo, porque ahí esencialmente debe partir el tema de la reforma del Estado, las reformas estructurales y los cambios que se tienen que hacer, especialmente en el ámbito económico. Pero entendemos que esto va a quedar trunco por el tema del estado de excepción. Hay una previsión constitucional que te impide llevar adelante el proceso de reforma. Aunque no lo dice en todas sus etapas, pero yo creo que va a tener que ser así para evitar cualquier cuestionamiento o señalamiento de nulidad que se haga un proceso tan importante como la reforma de la Constitución. Y esperamos que en este tiempo el gobierno empiece a dar soluciones a temas tan importantes como los que está viviéndose en el país, ¿no? El tema del combustible, esperamos que de una vez pueda solucionarse. El tema de atender las necesidades de las regiones también es un tema fundamental y creemos también que es el momento de que el gobierno empiece a asumir su rol de constructor de los acuerdos fundamentales que tiene que darse con todos los sectores de la sociedad. La crisis económica está golpeando muy fuertemente al país. Hay medidas importantes que se tienen que tomar. El tema del déficit fiscal, el tema de la reducción del gasto público, son temas que ya tienen que abordarse para dar señales positivas a la sociedad.
2: Diputado, es decir, ustedes como Libre van a impulsar el hecho de que mínimamente comience la etapa preparatoria para la modificación de la Constitución. Es cierto que con un estado de excepción no se puede proceder de lleno con la modificación, pero la fase preparatoria ustedes la van a proponer. ¿Y qué implicaría eso, la fase preparatoria? ¿Mesas de diálogo? ¿Una comisión específica en la Asamblea? ¿Lo preparatorio con qué tendría que comenzar?
3: Sí, bueno, vamos a tener que básicamente ingeniárnoslas, ¿no? Porque, como te digo, este tema de la vigencia del estado de excepción ha puesto en vilo o en suspensión este tema de la reforma constitucional. Estamos esperando, la verdad, que de parte del gobierno se asuma la conducción sobre este tema de la reforma constitucional, porque es algo que corresponde el presidente, el órgano ejecutivo, las presidencias de las cámaras, tienen que ser los actores fundamentales de este proceso de la reforma constitucional, porque va a partir de ellos la iniciativa o la forma en la que se va a dar el tratamiento. Esperamos que pueda avanzarse en este tiempo, o por lo menos con mesas técnicas, socializaciones. Nosotros somos convencidos de que la urgencia y la necesidad del país no da mucho tiempo para discutir este tema de la reforma constitucional. Hay que hacerla de la forma más expedita posible, porque si no se hace la reforma constitucional, no vamos a poder entrar a temas mucho más específicos para abordar la recuperación económica del país. El tema de la ley de inversiones, que ya está en la Asamblea. Hace bastante tiempo, tiene bastantes trancas en el tema de lo que es la regulación en la Constitución, el tema de una nueva ley minera, el tema de una nueva ley de hidrocarburos, una ley sobre litio y todas esas cosas están condicionadas al cambio del modelo económico y la forma en la cual interviene el Estado en la economía que está establecido en la Constitución. Y esa es una de las reformas fundamentales que tienen que hacerse.
2: Diputado, escuché durante la sesión anoche hablar mucho de la aprehensión de Evo Morales. ¿Usted cree que ese es un factor decisivo para el gobierno de Rodrigo Paz, el hecho de que pueda aprehender a Evo Morales por la orden que existe? ¿Es un factor que en determinado momento podría ser hasta desequilibrante, si usted quiere, el hecho de que el gobierno de Rodrigo Paz logre o no logre la aprehensión de Evo Morales? ¿Cómo ve ese factor?
3: Es altamente relevante y yo te digo, ayer el tema ha salido en varios momentos del debate parlamentario porque uno de los hechos fundamentales en los cuales se ha apoyado el gobierno para solicitar el tema de la ampliación del estado de excepción es la intervención o la presencia del narcoterrorismo en Bolivia. El tema de grupos que están siendo financiados desde el Chapare o emisarios que están saliendo desde el Chapare para organizar movimientos irregulares. Y todos sabemos dónde tiene origen eso. ¿Desde quién parte eso? Eso tiene nombre y apellido, y eso es Evo Morales. Y lastimosamente vemos cómo el gobierno trata de utilizar ese discurso sobre el tema de la presencia de Evo Morales en este tema, pero no ha tomado ninguna acción efectiva a este momento. Muchos de los parlamentarios hemos reclamado sobre esta situación, se les ha pedido que hagan una explicación más concreta de qué se va a hacer con el tema de Evo Morales, qué se va a hacer con el tema del Chapare, y bueno, hemos recibido respuestas simplemente genéricas, ¿no? Nosotros creemos que es una condición esencial en este momento, no solamente para la democracia, sino para la credibilidad del Estado y la vigencia de las normas. Hay unas órdenes de aprehensión que están vigentes en contra de Evo Morales y que no se ejecutan porque el gobierno ha decidido que el costo político de hacer efectivo el tema de la aprehensión de Evo Morales tal vez es un costo muy alto que no están dispuestos a pagarlo, ¿no? Pero yo creo que es una condición esencial que debe asumirse. Esperamos que en el corto tiempo, a los ministros han dicho, no los vamos a decir exactamente cuándo, pero va a ser pronto. Bueno, así se han expresado ellos, pero que van a ser efectiva la aprehensión de Evo Morales. Y bueno, esperamos que se cumpla en algún momento.
2: Diputado, yo escuché muchos comentarios al respecto. Con la aprehensión de Evo Morales, si se diera, ¿qué cambiaría en el país? El país tendría mucha más paz, el horizonte sería distinto, todo se complicaría. ¿Qué cambiaría en Bolivia si el gobierno logra aprehender a Evo Morales?
3: Yo creo que el tema de la aprehensión de Evo Morales traería más estabilidad al sistema político y en sí al gobierno del presidente Paz, porque evidentemente el gobierno entendemos que tiene información sobre lo que está pasando y los despliegues que se están dando de ciertas personas ligadas a Evo Morales. No descartamos la capacidad económica que se ha construido por ciertos actores relacionados al movimiento, al socialismo, a Evo Morales, que tienen la capacidad de financiar una serie de actividades que podrían verse limitadas con la detención de Evo Morales, ¿no? Creemos que es una situación que realmente cambiaría la forma en la que se puede llevar adelante este proceso democrático, y que sería de bastante respaldo para el gobierno, ¿no? En este momento en el que tiene una credibilidad muy venida menos, hay encuestas de opinión que demuestran que la percepción positiva del gobierno ha ido cayendo de forma muy importante en este corto tiempo de gobierno, casi un año, no tiene ni un año. Entonces yo creo que este tema de la aprehensión de Evo Morales sería fundamental para el gobierno de Rodrigo Paz.
2: Diputado, en este minutito y medio que me queda para cerrar, revocatorio para Rodrigo Paz Pereira. ¿Ustedes estarían de acuerdo? La norma lo dice, lo permite, no es ningún delito, ni es tampoco ninguna conspiración, ni nada. El revocatorio está en la Constitución. ¿Ustedes creen que esta figura en algún momento se le podría aplicar al actual presidente? ¿O ustedes, pase lo que pase, preferirían que el gobierno termine su gestión?
3: Sí, bueno, evidentemente, como dices, es un mecanismo que está previsto en la Constitución, aunque hay que hacer un análisis muy profundo de su regulación. Yo creo que el tema de los referendos revocatorios tienen una legislación muy compleja por cumplir, mecanismos sobre recolección de firmas o porcentajes de votación que son muy difíciles, ¿no? Yo veo que en ese ámbito es muy difícil llevar adelante, aun así fuera la intención de cualquier grupo o fuerza política, es muy complicado llevar adelante un referéndum revocatorio. Pero más allá de eso, nosotros somos conscientes de que el pueblo boliviano ha tomado una decisión, ha escogido un presidente y un vicepresidente para que gobiernen 5 años, ¿no? Y en esa medida es el compromiso que también debe asumir el presidente y el vicepresidente de llevar adelante una gestión que atienda las necesidades de la gente, porque al final de cuentas el árbitro de la gestión de gobierno es la población, y esperamos que en esa medida el gobierno asuma realmente su rol, tiene que empezar ya a empezar a dar resultados concretos. Creo que hay un criterio generalizado, se les ha expresado el día de ayer a los ministros de que el gobierno está actuando con demasiada lentitud y eso está minando su popularidad, su representatividad y que son cuestiones que pueden poner en riesgo su gestión de gobierno.

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9 de la mañana con 55 minutos. Estamos a pocos minutos de la hora en punto para las noticias de la hora en Herbol. Un poco de música, sí, sí, creo que sí. La música también es un lenguaje radiofónico imprescindible en la radio. Nosotros desde acá les regalamos esta canción. Espero que les guste. Tal vez usted, tú no la conocías. Es una linda canción del recuerdo. Y usted probablemente le va a generar mucha nostalgia volver a escuchar. No sé si después de poco o mucho tiempo esta canción.

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0: Matt Monroe, alguien cantó. Linda canción, el recuerdo del ayer. Y usted sabe que acá en Herbol tenemos en eso mucha pluralidad. Escuchamos todos los géneros posibles, de todos los tiempos posibles. Esta es una linda canción del ayer.
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7: Es la hora 10 en punto.
8: Bienvenidos a las noticias de la hora.
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8: Estudiantes de la Universidad Indígena Boliviana Quechua, que bloquean la ruta Cochabamba-Santa Cruz, recibieron una invitación al diálogo del gobierno para reunirse esta noche. Escuchemos la información que brindó un representante estudiantil.
9: Que nosotros como estudiantes hemos recibido una solicitud para el diálogo que se va a realizar esta noche a las 7 de la noche. ¿Ya? Mucho depende de este diálogo y me gustaría, acá está el diálogo, acá está la nota del Ministerio de Educación y está con el visto bueno, ¿ya?, del Ministerio de Educación, donde nos han aceptado. Pero ahora me gustaría que esté el mismo ministro en ese diálogo. ¿Por qué? Porque es él quien tiene esa capacidad, la autoridad de desevocar al rector, porque es el principal problema que nosotros tenemos como estudiantes, y lo vamos a hacer bien claros. Si lo va a revocar, nuestro objetivo ya va a estar. Nosotros como estudiantes, mucho depende de la respuesta que tengan los que han ido al diálogo, y ahí, una vez nosotros recibidos la respuesta, si son favorables, nosotros vamos a desbloquear.
8: En entrevista con Herbol, el segundo vicepresidente de la Cámara de Diputados, Rodrigo Loma, informó que la decisión de ampliar el estado de excepción se tomó para dar seguridad a la población.
10: Si bien se han pasado 53 días de esos hechos tan lamentables, es porque el gobierno lo ha permitido. Yo creo que la decisión de ampliar el estado de excepción se basa esencialmente en apoyar y dar un poco de seguridad a la gente, en sentido de que vamos a tener todavía un periodo de tiempo para que la gente pueda seguir desarrollando con cierta normalidad sus actividades económicas, sociales, educativas, y no surgir ese perjuicio que tanto daño ha hecho al país. Creemos que es importante esta señal que se da a la población y que, como te digo, esto no tiene nada que ver absolutamente en el tema de apoyar al gobierno o apoyar a las políticas que quiere implementar el gobierno, sino simplemente de darle un alivio a la población.
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0: 10:03 en el ámbito internacional a través de Infobae. La ONU denunció una situación completamente indefendible por la concentración de poder en Nicaragua. El alto comisionado de la ONU para los Derechos Humanos, Volker Türk, denunció el miércoles el desmantelamiento progresivo de las instituciones democráticas en Nicaragua y advirtió que la situación es completamente indefendible. En momentos en que el país centroamericano enfrenta crecientes críticas internacionales por los intentos de limitar las elecciones, el poder está cada vez más concentrado en manos del Ejecutivo y del partido gobernante, afirmó Türk al presentar ante el Consejo de Derechos Humanos un informe que abarca el periodo entre junio de 2025 y junio de 2026. El texto documenta la captura casi total de las instituciones estatales por parte del Frente Sandinista de Liberación Nacional, el partido que gobierna desde 2007 bajo el dictador Daniel Ortega, de 80 años, y su esposa, la vicepresidenta Rosario Murillo.
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3: El ajedrez regaló a Bolivia una medalla de plata y dos de bronce en los Juegos Sudamericanos de Santa Fe 2026, que se disputan en la Argentina gracias al candidato a maestro Maverick Maita e Isabela Quilibarda. El evento multideportivo arrancó la semana pasada en el vecino país y el deporte ciencia es parte del calendario. Maita cosechó la presea de plata en la modalidad 960 blitz absoluto, 7 rondas de 3 minutos más 2 segundos de incremento por movimiento al terminar con 5 puntos. Venció al maestro internacional argentino Ilan Schneider, el maestro FIDE venezolano José Castro y al uruguayo Diego Carbone, también al panameño Alex Delgado. Así que con eso consiguió la medalla. A lo largo del torneo sufrió 2 derrotas contra el colombiano Cristian Arrieta y el paraguayo Raúl Benítez. La presea dorada fue para Arrieta, que tuvo 6 puntos, y el bronce se lo quedó Schneider con 4.5. Marcelo de la Cruz, Herbol Deportes.
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13: Primavera, dejar brotar la vida, dejar brotar aquello sencillo, como las plantas que van luchando poco a poco y primero sacan una hojita, otra hojita y van creciendo. Primavera es tiempo de dejar brotar la sencillez de la vida. A veces escondemos tanta sencillez. Mostramos caras feroces, vida dura, para vencer, para ganar. Sin embargo, en el remanso del alma está la sencillez. Que en esta primavera brote la sencillez.
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2: Es de la mañana con 7 minutos. Lo que vivió Viacha con las explosiones en el cuartel Bolívar es algo muy trágico. La vida de varios soldados bolivianos se perdió. Hay otros que aparentemente están desaparecidos. Parte de esta tragedia es que los restos de los soldados que faltan encontrar serían solamente ya prácticamente pedacitos de sus cuerpos, que con la onda expansiva y la fuerza expulsiva de esa explosión tan terrible, de esas explosiones, prácticamente habría desmembrado absolutamente los cuerpos de estos soldados y habría lanzado esas partes muy lejos, mucho más allá del cuartel. Se han recogido estos restos en bolsas que están bajo custodia de autoridades judiciales para hacerles la prueba de ADN y de esta manera saber si esos cuerpos que todavía faltan encontrar, porque los familiares están ahí y dicen, no hay mi hijo. ¿Dónde más puede estar mi hijo? Estaba acá en el cuartel, significa que él ha muerto en esa explosión. Pero ¿dónde está su cuerpo? Es decir, el cuerpo íntegro ya no pudo ser rescatado. Por la magnitud de la explosión que destrozó esos cuerpos. Seguramente eran los que estaban más cercanos a este depósito de munición bélica. Y ahora habrá que hacer la triste tarea del reconocimiento genético para saber si realmente estos restos corresponden a los demás soldados que faltan encontrar. Pero están ahí ya solo en restos. Toda una tragedia. En este cuartel, con un antecedente deplorable, las autoridades, las políticas, el Ejecutivo, decidieron utilizar al cuartel como un depósito de juegos pirotécnicos. ¿Qué le parece? que se guarden ahí los juegos pirotécnicos. Ahí llevaremos todos los juegos artificiales, petardos, cohetes, cohetillos, todo ahí. Y ojo, por la denuncia que han hecho los propios militares, el poder político les dijo, acá ustedes no entran a este depósito, por si acaso. Solo nosotros tenemos la llave y nosotros podemos entrar a sacar o lo que sea. Ustedes nada. ¿Cómo es el poder político, no? ¿Cómo es cuando gente que no sabe de lo suyo, del ámbito militar, y normalmente se pone a un ministro ahí porque es un operador político del gobierno, pero de tema militar, Fuerzas Armadas, ni papa, ni jota? Y esas son las consecuencias cuando se pone ese tipo de personas al mando de ministerios claves para un país o instituciones claves. Está bien, usted me va a decir, no, pero es que todos tenemos derecho. No, señor, no es así. No es así. Las grandes generaciones, las sociedades no han desarrollado a partir de poner a cualquiera en cualquier lugar. Las sociedades han desarrollado porque han puesto en el lugar debido al especialista debido. Así se consigue avanzar y progreso. Lo otro es cualquier chacota. Pero bueno, cuando la política se la practica de esa manera, y lo que me interesa solamente es tener aduladores, yuncus, obedientes a mi lado en todos los cargos para que hagan lo que yo quiera y les diga, saquen plata, aquí está. Denme la plata, aquí está. Vulneren la ley, con todo gusto, mi jefe, se lo voy a vulnerar la ley. En fin, pasó lo que pasó. ¿Y qué ocurre ahora en Viacha? Queda dolor, angustia, reclamo. Hemos conversado con el alcalde de Viacha, Henry Pazzi. No pudimos hacerlo en los días del conflicto, fue difícil, pero ya con mayor tranquilidad hemos conversado con él. ¿Qué va a pasar con el cuartel? ¿Va a seguir allá? ¿Van a seguir guardando munición bélica en los cuarteles que están allá en Viacha? ¿Van a seguir siendo depósitos de granadas y otras cosas? ¿O qué va a pedir Viacha? ¿Qué es lo que van a hacer? ¿Va a continuar la búsqueda? ¿Se va a reconstruir el cuartel? ¿Bajo qué condiciones? En fin, escuchemos. esta charla que tuvimos con el alcalde de Viacha, Henry Pazzi, sobre varios aspectos, después de lo que significó esa tragedia para muchas familias viacheñas.
3: Alcalde, se anunció que, no sé si se han suspendido definitivamente ya los trabajos de búsqueda allá en el cuartel Bolívar de Viacha, y aparentemente ya no hay más cuerpos o restos que se puedan encontrar. ¿Esto cómo lo han recibido ustedes? ¿Qué nos puede decir el alcalde? Lo escuchamos. Bienvenido.
4: ¿Cómo estás, querido Pedro? Mira, no se ha suspendido ninguna búsqueda de rescate, más todo lo contrario. Los que han parado de trabajar somos nosotros como municipio, porque ya hemos dejado expedita la avenida, hemos trabajado de la mano con los bomberos, con COFADENA, con las Fuerzas Armadas, con el Ministerio de Defensa, el tema, la zona roja, ¿no?, donde ha pasado la explosión. Hemos coadyuvado a poder sacar todo el escombro que había para poder buscar a las personas desaparecidas, ¿no? La búsqueda aún sigue, hay mucho escombro aún por remover, por sacar, por quitar. Entonces, en este caso, COFADENA ahora es el que se va a hacer cargo, porque a nosotros como alcaldía ya no nos permiten entrar, ¿no?, ahí, porque ya es interno el regimiento lo que se tiene que trabajar ahora.
3: Bien, alcalde, vale la pena la aclaración. No se ha suspendido nada, se continúa con la búsqueda. Y me imagino que se confirma que todavía unas 5 personas, Henry, estarían allá.
4: Correcto, querido Pedro. Hemos tenido 14 personas desaparecidas, de las cuales 9 han sido encontradas y 5 personas aún siguen desaparecidas, ¿no?
3: Eso está confirmado, o sea, los familiares ya han dado nombres, o sea, no hay nada que dudar.
4: Confirmadísimo, Pedro.
3: Ahora, ¿podría ser que parte de estas personas, de sus restos, estén entre los restos que se han recogido en estas bolsas y que incluso han sido encontrados más allá del cuartel, no?
4: Podría ser, querido Pedro, ¿no? O sea, yo no te puedo asegurar, no te puedo dar una palabra afirmándote que es, todo puede ser, querido Pedro.
3: Alcalde, al margen de lo que usted nos ha señalado, ahora, ¿cuál es la principal preocupación de la alcaldía de Viacha luego de este hecho tan lamentable?
4: Bueno, viene a seguir caminando, ¿no? Nos toca seguir caminando, nos toca seguir reparando. No te olvides que tenemos 720 viviendas afectadas por la explosión, en las cuales las hemos clasificado en 3, rojo, amarillo y verde, ¿no? Rojo, el lugar donde ha sido más golpeado, amarillo no tan grave y el verde leves, ¿no? En el leves te puedo hablar que hay ruptura de cristales, en el verde te puedo decir que hay ruptura de cristales y tal vez el techo esté mal. Y en el grave, tal vez, muros destrozados y esas cosas, ¿no?
3: Alcalde, ¿de dónde van a salir los recursos para cubrir la reparación de estas viviendas?
4: Según tengo entendido, querido Pedro, según COFADENA, el seguro ya han destinado 5 millones de bolivianos para poder hacer el arreglo de todo, de todas estas viviendas que han sido afectadas por la explosión.
3: Entonces quiere decir que el seguro militar cubriría todo esto.
5: Es la entrevista al alcalde de Viacha, Henry Pazzi, y nos está brindando detalles de lo ocurrido en el cuartel de Viacha, en el cuartel Bolívar. Y bueno, después de algunos días hemos podido conversar con él. La entrevista con Pedro Sol Gemio, y estamos escuchando algunos de esos detalles de algunos restos de las personas que están buscando a sus hijos, ¿no? Entonces, eso es lo que nos está contando. Vamos a la pausa, enseguida vamos a volver y, por supuesto, a continuar con esta entrevista. Diez con 16 minutos. 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
9: Desde la mañana con 20 minutos vamos a continuar escuchando la entrevista que tuvimos con Henry Patsy, el alcalde de Viacha, luego de esa tragedia que vivió el municipio con esa doble explosión en el cuartel Bolívar que está ubicado en esa región. Vale la pena aclarar que esta entrevista la hicimos en días pasados. No es reciente, no es de ayer. Es por eso que ustedes van a escuchar que en la entrevista, incluso en la parte final, le preguntamos al alcalde si él, por ejemplo, estaba de acuerdo con una ampliación del estado de excepción. Y es muy interesante la respuesta que nos da el alcalde. Valga la aclaración, en sentido de que esta entrevista la hicimos en estos días previos a lo que fue esta decisión de la Asamblea ya de aprobar la ampliación del estado de excepción. Pero seguimos escuchando la conversación con el alcalde de Viacha sobre todos los pormenores luego de esa tragedia ocurrida en ese municipio.
10: O sea, yo no te puedo asegurar, no te puedo dar una palabra afirmándote que es... Todo puede ser, querido Pedro.
11: Alcalde, al margen de lo que usted nos ha señalado, ahora, ¿cuál es la principal preocupación de la alcaldía de Viacha luego de este hecho tan lamentable?
10: Bueno, viene a seguir caminando, ¿no? Nos toca seguir caminando, nos toca seguir reparando. No te olvides que tenemos 720 viviendas afectadas por la explosión, en las cuales las hemos clasificado en tres: rojo, amarillo y verde, ¿no? Rojo, el lugar donde ha sido más golpeado, amarillo no tan grave y el verde leves, ¿no? En el leves te puedo hablar que hay ruptura de cristales, en el verde te puedo decir que hay ruptura de cristales y tal vez el techo esté mal, y en el grave tal vez muros destrozados y esas cosas, ¿no?
11: Alcalde, ¿de dónde van a salir los recursos para cubrir la reparación de estas viviendas?
10: Según tengo entendido, querido Pedro, según Cofadena, el seguro ya han destinado 5 millones de bolivianos para poder hacer el arreglo de todo, de todas estas viviendas que han sido afectadas por la explosión.
11: Entonces quiere decir que el seguro militar cubriría todo esto.
10: Lo que yo tengo entendido, lo que vi en las noticias, eso es. Yo, a mí nadie me dijo ahí una palabra, pero sí nos hemos reunido, como te digo, con COFADENA, que está encargado de activar el seguro, las Fuerzas Armadas, el Ministerio de Defensa, y también ahí estaba el Defensor del Pueblo, ¿no? Con ellos hemos tenido la reunión, con ellos he hablado y, bueno, ellos manejaban más o menos una palabra de que sí, ya se ha dispuesto dinero.
11: Bien, alcalde. Ese censo, ese registro de las viviendas afectadas, ya concluyó, ya tienen una cifra oficial, eso no va a variar.
10: No, no tendría por qué variar, ¿no? Nosotros como municipio hemos coadyuvado también de igual manera con nuestros arquitectos, con nuestros ingenieros, para que pueda realizarse ese diagnóstico y, bueno, eso se ha comparado junto con COFADENA, ¿no? Ya, bueno, ellos tenían el trabajo de encaminarlo.
11: Henry, la vía, la calle donde se ubica este cuartel, ¿ya ha sido habilitada, se ha quitado ya el cordón o todavía persiste?
10: Por el momento no, porque todavía hay van a trabajar internamente, como te digo, entonces no queremos obstaculizar nosotros el trabajo que ellos van a realizar, ¿no?
11: Bueno, entonces el área, el perímetro que han determinado se mantiene acordonado.
10: Hasta ahora se mantiene acordonado.
11: Henry, ¿qué hay de las sugerencias de la población, producto de este hecho, criterios que han surgido en sentido de que un cuartel de este tamaño no debería estar ya en una zona tan urbana, tan poblada? No sé si esta es la oportunidad para replantearse la ubicación de este cuartel o no.
10: Lo mismo de siempre yo voy a hablar, sí y no. No, porque tenemos 5 regimientos acá en Viacha. El Bilbao Rioja, antiaéreo. El regimiento Bolívar, que ha pasado este accidente. Tenemos el cuartel Max Toledo, infantería. Tenemos la escuela de música y tenemos la división mecanizada. Entonces, mal o bien, es un patrimonio de Viacha. Sí, si la población lo decide. Al fin y al cabo, creo que la respuesta a eso del sí y no la tiene la respuesta de la población, ¿no? Entonces, yo no te puedo decir como alcalde ahorita, sí, yo quiero que se vayan los regimientos, no, para nada. Como te digo, yo respeto mucho el pensamiento de los vecinos, mal o bien, también generan movimiento económico. Por regimiento hablamos de 900 soldaditos que tienen, un aproximado, entonces, generan, pues, movimiento económico. Pero más allá de eso, como te digo, creo que la respuesta la tiene la población.
11: Henry, esto está como para un referéndum municipal, ¿no? Nunca mejor aplicado a esta figura.
10: Yo creo que sí, así, por esta desgracia que nos ha pasado, bueno, ¿por qué no consultarla, no?
11: La percepción que tiene la alcaldía, ¿cuál es? ¿Que la mayoría de la población estaría de acuerdo en que se quede? ¿O el impacto ha sido tan fuerte que hay muchos, o ha aumentado el número de personas que podrían decir no, y es tiempo de hacer cambios?
10: Mira, yo pregunté a algunos vecinos y ellos están en no. Son parte de Viacha. Pero sí habría que tomar acciones correctivas donde ya cero material bélico, ¿me entiendes? O material explosivo. Deberían irse a otra área todos. No solo de Viacha, sino de todo Bolivia, yo creo yo. No te olvides que no solo Viacha tiene cuarteles en la ciudad. La Paz tiene, Cochabamba tiene, Santa Cruz tiene. En realidad, todo Bolivia tiene en zonas urbanas sus cuarteles.
11: Bueno, aparentemente eso no va a tener mayor polémica entonces.
10: Imagino que no.
11: Alcalde, con relación a ciertas necesidades de Viacha que ha desnudado este trágico hecho, mejor hospital, mejores condiciones, infraestructura. Alcalde, ¿qué ha hablado con las autoridades de gobierno? ¿Qué posibilidades de que eso mejore para Viacha?
10: Mi estimado Pedro, yo desde que asumí el cargo de alcalde, lo primero que dije es necesitamos un hospital de segundo nivel, porque no tenemos un hospital acreditado, no tenemos por el SEDES, acreditado por el SEDES. Tenemos 10 centros de salud en Viacha, de los cuales solo 6 funcionan y 4 ni funcionan. Entonces, yo vi la necesidad, ¿no? Y esta desgracia que nos ha pasado, y tú lo has dicho, nos ha mostrado nuestra realidad, lo que nos falta. Mira, de Viacha hacia atrás, aproximadamente hay 15 diferentes municipios que pasan por Viacha también para ir a la ciudad. Y también a ellos les damos soporte en lo que es salud, ¿no? O sea, no solo es a Viacha. No te olvides que Viacha ya tiene más de 113.554 habitantes en el último censo. Pasaron 2 años. ¿Cuántos habitantes crees que ya somos? Yo estimo 120.000 ya estamos. Ahora también no te olvides que tenemos otros municipios que nosotros damos el soporte en salud. Tenemos 400 industrias. Y mira, en estas 400 industrias aproximadamente, pues están las más importantes de Bolivia, como ser Sobose, Arequipa, Inti está aquí, La Francesa está acá, ladrilleras, billeteras, farmacéuticas. O sea, somos una ciudad que produce y cualquier desgracia puede pasar. Hace 3 años le pasó a una industria, un caldero reventó, no sé, desconozco cuántos fallecidos hubo, pero sí ha tenido fallecidos. Pero lo mismo, no teníamos bomberos, no teníamos, o sea, no tenemos con qué darles respuesta inmediata a esa desgracia, ¿no? Entonces, no es la primera vez que está pasando, ni es la tercera ya que nos pasa esta, y estamos ahí como bomberos tratando de apagar el agüita así nomás, ¿no? Es por eso que también nos hemos dado de cuenta que necesitamos una estación de bomberos acá, ¿no? Como prioridad, te digo, ¿no? Salud, estación de bomberos, y así sucesivamente. Y esto ya lo habíamos hablado con la brigada parlamentaria, lo habíamos hablado con el LUPRE, lo habíamos hablado con el gobierno, con diferentes senadores, diputados, y bueno, mostrándoles la necesidad que tenemos, ¿no? Pero bueno, nos ha pasado esta desgracia. Y deseo de corazón que, bueno, ahora sí nos tomen en cuenta, ¿no? Porque en 20 años más han regalado canchas y ¿por qué no nos han regalado un hospital, ¿no? Un verdadero hospital de segundo nivel. Mira, Pedro, fuera un ambicioso, trataría de sacar provecho y diría tercer nivel, danos, porque igual ya nos puede dar, nos toca por la población que tenemos. Pero yo soy consciente que el gobierno también está un poco de recursos, entonces no quiero ser un aprovechado. Por eso yo pedía desde un principio un segundo nivel.
12: Son las 10:31. Enseguida vamos a continuar junto al alcalde de Viacha, Henry Pazzi. Es una entrevista grabada que estamos difundiendo y conociendo detalles de estas explosiones que se han suscitado en este municipio. Después de la pausa ya volvemos. Y de momento vamos con esto que es muy importante de Tolosa. 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
4: Son las 10 de la mañana con 38 minutos. Sigamos escuchando al alcalde de Viacha, Henry Pazzi, y todo lo que ha dejado este hecho muy lamentable en el municipio de Viacha. Y por supuesto la gente ha ido buscando todavía los restos de sus hijos, quienes servían ahí como soldaditos, y lamentablemente la gente aún no encuentra a varios de ellos. Pero hay detalles tan interesantes que nos está contando el alcalde, por ejemplo, la falta de hospitales, ¿no? Así que vayamos, algo más. Hemos retrocedido como siempre y usted no se pierda la entrevista. Continuemos.
5: Entonces, no es la primera vez que está pasando, ni es la tercera ya que nos pasa esta, y estamos ahí como bomberos tratando de apagar el agüita así nomás, ¿no? Es por eso que también nos hemos dado de cuenta que necesitamos una estación de bomberos acá, ¿no? Como prioridad, te digo, ¿no? Salud, estación de bomberos y así sucesivamente. Y esto ya lo habíamos hablado con la brigada parlamentaria, lo habíamos hablado con el LUPRE, lo habíamos hablado con el gobierno, con diferentes senadores, diputados, y bueno, mostrándoles la necesidad que tenemos, ¿no? Pero bueno, nos ha pasado esta desgracia y deseo de corazón que, bueno, ahora sí nos tomen en cuenta, ¿no? Porque en 20 años más han regalado canchas y ¿por qué no nos han regalado un hospital, ¿no? Un verdadero hospital de segundo nivel. Y mira, Pedro, fuera un ambicioso, trataría de sacar provecho y diría tercer nivel, ¿no? Porque igual ya nos puede dar, nos toca por la población que tenemos. Pero yo soy consciente que el gobierno también está un poco de recursos, entonces no quiero ser un aprovechado, por eso yo pedía desde un principio un segundo nivel. Recuerdo cuando me postulé, los postulantes decían tercer nivel, voy a traer tercer nivel, y yo siempre dije segundo y es lo que puedo alcanzar, ¿no?
6: Henry, se desató una serie de polémicas respecto de esas declaraciones que usted hizo a pocas horas del hecho. Se lo vio muy conmovido, Henry, con lágrimas en los ojos, realmente consternado por lo que le pasó a Viacha. Y ahí se dijo que al gobierno le molestó mucho que usted hiciera esas declaraciones, porque dijo claramente, alcalde, acá no tenemos ni un pinche hospital con condiciones mínimas para atender esto. Alcalde, esa queja, esa molestia suya, evidentemente desató molestia de algunas autoridades de gobierno, no sé si decir, le llamaron la atención, les reclamaron por esas declaraciones, alcalde.
5: Querido Pedro, antes de ser alcalde, yo soy un ser humano que tiene sentimientos, ya sea positivo o negativo. Soy el papá de una ciudad. Hermano, yo me quebré, yo pedí. Son 4 meses y 12 días que soy alcalde. No te olvides que casi el 50% de esos días estuvimos bloqueados, pero aún así nosotros hemos trabajado y hemos luchado, ¿no? Nadie me dijo, oye, ¿por qué dijiste esas palabras? Nada, en el momento, con cabeza caliente, tú sabes, uno habla y dispara todo, ¿no? Me disculpo, pero nadie tampoco me dijo por qué, más todo lo contrario, ¿no? Yo siempre lo dije, mira, yo soy empresario antes de ser alcalde. Fui empresario, yo siempre ayudé a la gente más necesitada, yo siempre coadyuvé en lo que pude. Y en esta desgracia también estuvo mi equipo, estuvieron mis volquetas, estuvieron mis tractores trabajando en esta desgracia. De Henry Pazzi su equipo estaba trabajando. También estuvo los equipos de la alcaldía, ¿no? Entonces soy una persona que apoya y también que sabe reconocer errores, querido Pedro. Pero más allá de eso, bueno, eso se salió, se me salió, y así soy yo.
6: Bien, pero lo importante es que no fue más allá. Nadie lo censuró, ni lo recriminaron. No, nadie, ningún ministro no tuvo esa actitud hacia usted.
5: Ningún.
6: Henry, retomando lo del regimiento, al momento, ¿qué es lo que más le interesa y le preocupa a la alcaldía? O sea, ustedes me dicen, van a coadyuvar hasta el último momento para recuperar esos restos con maquinaria, con lo que sea necesario. Ustedes, por lo menos como alcaldía, no piensan parar en ninguna circunstancia hasta encontrar lo que falta.
5: Como te digo, querido Pedro, nosotros hemos ayudado y coadyuvado hasta el final, hasta el día de ayer lunes. Hemos trabajado. Es más, yo como Henry Patsy, de mi dinero, pagué combustible. Quiero agradecerle al senador Santander que nos mandó un cisterna, ¿no? Pero a la final yo tuve que pagar, porque digo, yo te doy, pero pague. Pagué. Trabajamos, hemos trabajado y vamos a seguir trabajando si es que ellos nos piden, ¿no? Pero más allá de eso, querido Pedro, como te digo, esto ya es parte de las Fuerzas Armadas, de Cofadena a la cabeza, entonces tampoco nos han llamado y bueno, ya nosotros tenemos que volver también a nuestra realidad. Ya hemos trabajado, ya hemos llorado, ya hemos maldecido, ya hemos gritado y ahora queda seguir, ¿no? Y eso es lo que estamos haciendo.
6: El gobierno a ustedes no les ha dado ningún recurso ni nada para trabajos de remoción de los escombros, no. Esto me imagino que ha sido a la parte militar, si es que han habido recursos entregados, pero a la alcaldía no.
5: No, a la parte militar sí.
6: ¿Tiene idea el monto de cuánto se ha recibido para continuar estos trabajos?
5: Desconozco la verdad, querido Pedro. Desconozco el monto. Te puedo decir, tal vez hasta ahorita no lo han dado. No sé, desconozco. Pero sí hemos trabajado de la mano, ¿no?
6: Para recapitular, siempre es importante, Henry. El total de viviendas afectadas, decíamos que es ya una cifra cerrada. ¿A cuántas llegan el total de viviendas afectadas, entre las medianas, graves, más o menos?
5: 720 viviendas, querido Pedro.
6: 700. No es poca cantidad. En diferentes grados.
5: Sí. Bueno, te lo doy si quieres en grados, ¿no? Tenía aquí mi apunte, mi chanchullo, vas a disculpar.
6: A ver.
5: Bueno, lo que tengo entendido, los que están de gravedad son el 10%, del 100% te voy a hablar. El 65% están en la línea amarilla y el 25% en la línea verde, ¿no?
6: ¿Demolición va a ser necesaria?
5: Mira, la Sociedad de Ingenieros de Bolivia estuvo presente ayer, no estoy tan seguro, pero hablaron de que dos viviendas se tienen que demoler. Ellos hablaron, yo te digo, no, yo por mi parte no, pero vi en las noticias todo eso que sí se ha hecho un diagnóstico y hay dos viviendas que se van a demoler. Eso es lo que escuché.
6: Bien, las familias, ¿cuántas están en la escuela de música todavía sin poder entrar a sus casas, Henry?
5: Hasta donde yo tengo entendido, hasta el día de ayer y hoy día ya podían ingresar a sus viviendas las familias, querido Pedro. En la escuela de música no ha habido muchas personas que han ido más que a desayunar, a almorzar y a cenar, ¿no? Y luego imagino que deben tener sus otras casas o sus familiares y creo que más estaban ahí.
6: Ah, ok. Pero en estas dos casas de alto riesgo que podrían ser demolidas, ahí sí no se ha permitido la entrada de personas.
5: Sí, no se les ha permitido, según tengo entendido.
6: Bien, alcalde, entonces solo resta retomar el trabajo en esta, luego de esta fase tan crítica. Los vecinos, me imagino, Henry, que tampoco van a cejar hasta que se encuentren los restos de las personas que faltan. Me imagino que ese es el sentimiento de la FEJUVE y de las organizaciones sociales.
4: Tenemos que hacer una nueva pausa. Enseguida vamos a volver para ya concluir con la entrevista al alcalde de Viancha, Henry Patsy. Vamos a la pausa.
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0: explosiones ocurridas. Bueno, vamos a algunos detalles de la demolición de algunas casas. Escuchemos qué nos dice la autoridad.
1: Que dos viviendas se tienen que demoler. Ellos hablaron, yo te digo, no, yo por mi parte no, pero vi en las noticias todo eso que sí se ha hecho un diagnóstico y hay dos viviendas que se van a demoler. Eso es lo que escuché.
2: Bien, las familias, ¿cuántas están en la escuela de música todavía sin poder entrar a sus casas, Henry?
1: Hasta donde yo tengo entendido, hasta el día de ayer y hoy día ya podían ingresar a sus viviendas las familias, querido Pedro. En la escuela de música no ha habido muchas personas que han ido más que a desayunar, a almorzar y a cenar, ¿no? Y luego imagino que deben tener sus otras casas o sus familiares y creo que más estaban ahí.
2: Ah, ok. Pero en estas dos casas de alto riesgo que podrían ser demolidas, ahí sí no se ha permitido la entrada de personas.
1: Sí, no se les ha permitido, según tengo entendido.
2: Bien, alcalde. Entonces solo resta retomar el trabajo en esta, luego de esta fase tan crítica. Los vecinos, me imagino, Henry, que tampoco van a cejar hasta que se encuentren los restos de las personas que faltan. Me imagino que ese es el sentimiento de la FEJUVE y de las organizaciones sociales.
1: Justamente el día de hoy, querido Pedro, hemos tenido una reunión con las seis familias que aún faltan reconocer un cuerpo, si mal no me equivoco, está en la morgue aún, que creo que ya le tienen que entregar esta semana, y las otras cinco familias que están ahí aún esperando. Ya tuvimos una reunión, ya dijimos, nos hemos dado tiempos, incluso hasta el día martes tendríamos que ya nosotros tener una respuesta. Más que la alcaldía, no, sino el Ministerio de Defensa, las Fuerzas Armadas, ¿no? Tendrían que tener una respuesta ya para esas familias. En eso habíamos quedado el día de hoy, querido Pedro. Y bueno, yo soy el más interesado que esto se cierre de una vez y una vez más que sigamos trabajando como viacheños que somos, ¿no? Una vez más te digo, Viacha es una ciudad que no descansa, Viacha es una ciudad que produce. Y bueno, que sí, un poco hemos pausado, hemos trabajado a medias tintas, te voy a decir, por la desgracia que nos ha pasado, ¿no?
2: Alcalde, ¿alguna sugerencia que ustedes van a hacer para cuando se tenga que reconstruir el cuartel, que estarían también en su derecho, porque es el terreno viacheño en el que están estos edificios, estas unidades militares? ¿Ustedes harían alguna sugerencia respecto de normativa de seguridad? ¿Han pensado en algo de eso? Porque seguro que se va a reconstruir el cuartel.
1: Bueno, lo que te había dicho, lo primero, ¿no? Cero material bélico en un regimiento, ¿no? Ya deberían eso llevárselo a un lugar lejano. Es más, yo había hablado con un general, no me acuerdo el apellido, pero lo había dicho por última hasta, o sea, Viacha es grande. Viacha extensión territorial es grande, tenemos extensión territorial. Yo le he dicho, yo como dato te puedo dar incluso allá por 50 años o algo, una propiedad, y ahí llévatelo, ¿no? Ahí no pasa nada, le decía. Pero bueno, como te digo, la respuesta final la va a tener la población.
2: Pero ustedes, por lo menos como autoridades, la propuesta sería cero material bélico explosivo, sobre todo en cuarteles allá en Viacha. Eso lo van a, o no sé si formalmente ya lo han propuesto o lo van a proponer, Henry.
1: Bueno, yo hablando con las cabezas ya lo había propuesto, ¿no? Incluso el ministro de Defensa ya habló, o sea, ya se dio a nivel Bolivia la orden de que en todos los regimientos, chao, que se lleven a otros lugares el material bélico que ellos contaron, tenían. A nivel Bolivia esto ya se habló, se ordenó, si mal no me equivoco.
2: Vale decir que ustedes esperarían que en Viacha, en todas las unidades militares de Viacha, se retire el material bélico explosivo, es lo que esperan.
1: Que yo tenga entendido, ya no hay material bélico. Eso es lo que nos dijeron hace una semana. Ya lo han retirado de todos los regimientos de Bolivia incluso, no solo de Viacha.
2: Solo se estaría hacer la verificación. Henry, me imagino que la alcaldía quisiera participar en algún momento en la inspección.
1: Claro que sí. Nosotros más que no, mira, yo como alcalde de Viacha, mi prioridad es la seguridad de toda mi población, ¿no? Entonces ya tengo que tomar cartas en el asunto y ser un poco más cauto en lo que nos rodea, en lo que tenemos, ¿no?
2: Henry, llegando ya a la parte final como alcalde de esta región, de este municipio importante del país,

0: el tema combustibles, Henry, el abastecimiento, ¿está sufriendo Viacha por este tema o no? ¿Qué dice el transporte, ustedes mismos como alcaldía, para las maquinarias? ¿Cómo ven el panorama?
1: Querido Pedro, somos una ciudad industrial, una ciudad que no descansa, donde la mayoría de nuestros transportes son transporte pesado. Y solo contamos con una estación de servicio, te cuento. Hasta en eso sufrimos, ¿no? Y ya te imaginarás, tenemos filas, tenemos problemas. Pucha, y esto es de lo privado, ¿no? Hay veces hasta en eso tengo que meterme, llamar a la ANH, ir a visitar yacimientos, por qué esto, aquello, pero bueno, deseo de corazón, sé que Bolivia no la está pasando bien, no soy una persona que destruye, pero sí que pase esto pronto, ¿no? Porque ya no estamos para estar en esta situación. En mi cabeza está de que Bolivia aún sigue siendo un país cargado de materia prima, pero que no lo estamos sabiendo aprovechar.
0: Henry, para el cierre, al fin y al cabo usted es alcalde, es político también, y me gustaría conocer su criterio sobre este debate que se está instalando ya en el país. ¿Prolongar o no el estado de excepción? ¿Qué hacemos? ¿Es lo mejor prolongarlo o no? Que termine y el camino es otro, Henry.
1: Para mí debería prolongarse. Y no me voy contra las autoridades, no me voy contra las falencias. En estos bloqueos que hemos tenido, en esos 55, 53 días de bloqueo que hemos tenido, Viacha por día mueve 383 millones de bolivianos aprox. Hemos sido totalmente afectados, industrias han parado sus operaciones, Sobó se ha parado sus operaciones. Y bueno, realmente yo no estoy de acuerdo. Y siempre puse un ejemplo. Santa Cruz no bloquea, por eso está donde está, por eso su economía es estable. Y aún así siguen trabajando. Pero nosotros, hay veces, nosotros mismos nos ponemos la soga al cuello, ¿no? Creo que es hora de decir no al bloqueo, buscar. Y por última, si van a bloquear, bueno, pues vayan al gobierno y bloqueen ahí, ¿no? Y hagan sus cosas, pero no nos perjudiquen a los que trabajamos, ¿no?
0: Usted diría que continúe el estado de excepción por esos 3 meses más.
1: Yo diría, no estoy de acuerdo con el bloqueo, ¿viste? Yo no te digo que continúe, no estoy de acuerdo con el bloqueo, y es mi palabra, porque te voy a hablar ahorita, sí, te digo que continúe, y luego mañana otra vez me van a estar funando, ajusticiando, ya no estoy para decir eso, ¿no?
0: Henry, tal vez ahí el debate entonces se torna más interesante de una vez como sociedad tratar una ley antibloqueos. Sin irse a extremos ni a uno ni al otro lado, pero el país debería ya debatir eso, poner límites mínimos, Henry.
1: Con Viacha, en Viacha yo te hablo, yo ya hablé con las autoridades originarias, hablé con las FEJUVES, hablé, les expliqué, y la mayoría está de acuerdo de hacer una ley de antibloqueo, te cuento, ¿no? Pero todavía no lo hemos plasmado en una realidad. Lo hablé, ¿por qué? Porque yo vengo de lo privado, sé, ¿sí? Mis industrias han parado, hermano. Entonces, al fin y al cabo, cuando yo paro, dejo de generar fuentes de trabajo. Tuve que decirle, bueno, papito, estamos estoqueados de ladrillo, ni modo, vayan a su casa también, o vayan a, no sé, que ya no hay que hacer. Entonces, mira cómo en cadena afecta todo, ¿no? Entonces, de ese motivo yo les explicaba aquí a nuestros vecinos, vecinas, y bueno, ellos lo han tomado que sí, es una realidad, ¿no? Eso te puedo comentar como anécdota, ¿no?
0: Alcalde, quiero agradecerle mucho por esta conversación. Creo que hace tiempo queríamos, como Herbol, conversar así con usted. Ha sido un gusto, solo resta esperar que los trabajos continúen, que aparezcan los seres queridos de esas familias, 5 o 6 que están esperando, y la alcaldía también, seguro que va a estar vigilante de eso. Alcalde, ha sido un gusto y que sea
1: El
0: hasta
1: gusto es mío,
0: cualquier
1: Pedro.
0: momento. Hasta la próxima entrevista, Henry.
1: Un abrazo, Pedro.
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4: Es la hora 11 en punto.
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7: En entrevista con Herbol, el alcalde del municipio de Viacha, en La Paz, Henry Pazzi, señaló que la región necesita una estación de bomberos para tener una respuesta rápida ante emergencias como la de la explosión del cuartel Bolívar.
1: Pero lo mismo, no teníamos bomberos, no tenemos con qué darles respuesta inmediata a esa desgracia, ¿no? Entonces, no es la primera vez que está pasando, ni es la tercera ya que nos pasa esta, y estamos ahí como bomberos tratando de apagar el agüita así nomás, ¿no? Es por eso que también nos hemos dado de cuenta que necesitamos una estación de bomberos acá, ¿no? Como prioridad, te digo, ¿no? Salud, estación de bomberos y así sucesivamente. Y esto ya lo habíamos hablado con la brigada parlamentaria, lo habíamos hablado con el LUPRE, lo habíamos hablado con el gobierno, con diferentes senadores, diputados, y bueno, mostrándoles la necesidad que tenemos, ¿no? Pero bueno, nos ha pasado esta desgracia. Y deseo de corazón que, bueno, ahora sí nos tomen en cuenta, ¿no? Porque en 20 años más han regalado canchas y ¿por qué no nos han regalado un hospital, ¿no? Un verdadero hospital de segundo nivel.
7: Evo Morales aseguró que no hubo estado de excepción y cuestiona para qué 90 días más. Escuchemos sus declaraciones.
5: ¿Para qué 90 días más? Si en los primeros 90 días no hubo estado de excepción. Entiendo, espero no estar equivocado. Para mí, estado de excepción es como estado de sitio. El vocero dice, si no se respeta el estado de sitio, estado de excepción, vamos a decir estado de sitio. Sí,
8: jurídicamente no existe.
5: No hay, estado ni constitucionalmente. No hay. ¿De qué está hablando entonces? Solo es un término. Y cuando hay estado de excepción o estado de sitio, no hay reuniones, no hay ampliados, no hay marchas, no hay protestas ni declaraciones contra el gobierno, que yo sepa.
7: En Cochabamba, padres de colegios privados rechazan un anteproyecto de ley que permitiría el incremento de pensiones.
9: El presidente de la Asociación Nacional de Padres de Familia de Colegios Privados, Ernesto Suárez, señaló que como sector rechazan un anteproyecto de ley que aparentemente permitiría que se incrementen las pensiones y que también se elimine un beneficio para el tercer hijo.
10: Nosotros también hemos averiguado y lamentablemente se nos ha llegado información de que este anteproyecto había sido elaborado con el ministerio, con entidades privadas como universidades y colegios. Y esto nos preocupa porque se podría estar trabajando en una ley que va a vulnerar los derechos de los padres, primero en la economía, referentemente a las mensualidades, y también al derecho de nuestros hijos a la educación. Hoy actualmente se nos ha quitado ya prácticamente la tercera beca al tercer hijo, como anteriormente estaba en la normativa.
9: En el informe, Iván Camacho, de Radio Cancha Parlaspa, Herbol Cochabamba.
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7: Del portal Infobae, los precios del petróleo caen tras la oferta de Arabia Saudita de enviar cargamentos adicionales a Asia. Los precios del crudo cayeron el jueves después de que Arabia Saudita ofreciera cargamentos adicionales a refinerías asiáticas a través de Omán, una medida que alivió parte de las preocupaciones por las interrupciones en el oleoducto este-oeste. Aún así, el Brent y el Witty se mantuvieron por encima de los $100 por barril ante el riesgo de una escala de conflictos en Oriente Medio. La baja respondió a las señales de que Riad podría sostener una parte de sus exportaciones pese a los ataques contra la infraestructura que conecta los yacimientos saudíes con Yamu. En el Mar Rojo, el secretario de Energía de Estados Unidos, Chris White, también anticipó una reanudación del servicio de conducto en los próximos días.
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11: Vamos a escuchar la palabra de Eduardo Villegas, el técnico de Nacional Potosí, con la voz desgarrada después de protestar mucho ayer en el partido que perdió su equipo 4-0 con Always Ready en la Villa Imperial.
12: Por tanto reclamar, nada más. ¿Sí? Considero que es muy difícil hacer un análisis de un partido en que está plenamente manejado por el arbitraje. y ustedes lo han visto. No sé si coinciden, pero no importa. La visión nuestra es esa. El árbitro ha condicionado el primer tiempo a favor de nuestro rival. Que no voy a hablar ni un ápice del rival, simplemente ese problema es el arbitraje que ha condicionado el juego. Y tengo claramente acciones en mi mente todavía respecto de una falta que nos hacen, no la cobra y estamos progresando en ataque y recién corta la jugada.
11: La palabra de Eduardo Villegas, muy molesto con el arbitraje de ayer en la Villa Imperial. Marcelo de la Cruz, Arbol Deportes.
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8: La vida fluye, nada nos detiene.
13: Primavera, dejar brotar la vida, dejar brotar aquello sencillo, como las plantas que van luchando poco a poco y primero sacan una hojita, otra hojita y van creciendo. Primavera es tiempo de dejar brotar la sencillez de la vida. A veces escondemos tanta sencillez. Mostramos caras feroces, vida dura para vencer, para ganar. Sin embargo, en el remanso del alma está la sencillez. Que en esta primavera brote la sencillez.
8: La vida fluye, nada nos detiene.

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0: 11 de la mañana con 9 minutos, detrás de los números, sí, este espacio que será habitual acá en Herbol para hablar de economía de manera práctica y sencilla. Ese es el objetivo, porque creemos que la economía es un factor fundamental, decisivo en la vida de una sociedad. No en vano se dice incluso que la política no es otra cosa que economía concentrada, y sí, todo gira en torno a eso. Este espacio, que está promovido por la plataforma de la sociedad civil para la incidencia económica y social, detrás de los números, como todos los jueves de 11 a 12. Y en este espacio me acompaña en la conducción Juan Carlos Núñez, que es el director de la Fundación Jubileo, fundación que es una especie de articuladora de esta plataforma de la sociedad civil para la incidencia económica y social. Hoy vamos a continuar con la temática de la inflación, sí, para hablar en facilito, en sencillito y de manera bien práctica. En la anterior edición ya dimos conceptos generales de la inflación, ahora vamos a entrar en otros detalles. Juan Carlos, ¿qué tal? ¿Cómo estás? Buen día, bienvenido, siempre un gusto verte y saludarte.
1: Pedro, un gusto estar compartiendo nuevamente con todos los oyentes. Sí, pensando que el programa anterior nos quedó corto, Pedro, sí, sí. Con un tema tan importante para todos, que es el tema de la inflación. Y creo que comprender que cada vez nos queda menos plata para poder comprar productos, o que vas al mercado a la semana llevando tus 400, 300 bolivianos, sucede que ya no te alcanza para adquirir todo lo que adquirías. Entonces, hoy día vamos a tratar de ponerle un fuerte énfasis otra vez a explicar el tema, porque claro, nos dejó congelados el dato de la inflación hasta el mes de agosto de este año. Estamos hablando del 3%, ese es el dato, 3% de inflación, que creo que nadie en sus bolsillos lo cree, ¿no?
0: El dato de hoy es ese.
1: Ese es el dato de hoy, el 3%. Pero vamos a analizar hoy día en cómo se hacen los métodos para poder llegar a este tipo de resultados, aunque en los años anteriores hemos tenido una inflación del 10%, inclusive del 20%. Entonces creo que es importante aclarar todos estos temas, y qué bueno que estemos en el programa para ello. Un tema central es que para lograr medir la inflación, que está pues el índice de precios al consumidor,
0: el famoso IPC,
1: que sí, muchos técnicos dicen el IPC, y el IPC son más de 300 productos que se van evaluando, haciendo seguimiento de manera permanente, muy sistemática, pero el peso que dentro de esos productos tienen algunos otros, por su consumo masivo en beneficio de la población, pues tienen un porcentaje, diríamos, de peso mayor que otros productos. Son 10 productos claves, que si esos se elevan, prácticamente modifica gravitantemente el tema de la inflación. Y, por ejemplo, me voy a referir a un tema muy interesante, que es el pan. El pan es el pan de todos los días, el pan de cada día.
0: El pan nuestro.
1: Para todos, sí, ¿verdad? Ese pan lo consumen las familias que tienen un básico. Tal vez en el grupo familiar alcanzan a los 3.000 bolivianos y más, un poquito más. Pero también una familia que gana 15.000, 20.000 bolivianos al mes también consume la misma cantidad de panes. No necesita comprar 100 panes al día para poder abastecerse. Compra los mismos 5 que tal vez la familia que tiene 3.000 y algo bolivianos de ingreso al mes consume. Pero cuando miramos el impacto de la alza de precios en una situación de una familia que gana ese básico, cuando se dice que va a subir el pan, el impacto es brutal. Porque estamos hablando de casi en su economía familiar la hace tambalear. En cambio, si hablamos de una familia que está ganando 10.000, 15.000 bolivianos, que le suban un centavo, 10 centavos al precio del pan, sí lo comentará, pero no le hará tanta mella como a este otro hogar. Por eso es tan importante que cuando veamos el tema de la inflación, lo complejo es promediar. En promediar en una sociedad tan inequitativa, tan desigual, que ese es otro tema que ojalá en algún momento podamos abordar en este programa, la desigualdad, que es otro factor no solamente es un tema de la preocupación por la pobreza, sino también que tenemos unos niveles de alta desigualdad en Bolivia. Y por eso la división de la población entre quintiles, quiere decir el 20% del 100 total de la población, y lo dividimos, pues entonces quintiles, por eso le llaman, lo han dividido esos 100 entre 5, ¿no? Y cada 20%, entonces tenemos un 20% de los que más ingresos tienen, como al otro lado tenemos el 20% de los que menos ingresos tienen. Y cuando hablamos de esta inflación del 3%, pareciera ser que es para todos por igual. Y con esta explicación que estamos dando, no es por igual. Por eso que en la plataforma de instituciones es un tema que lo queremos dialogar de manera seria, porque nos parece que deberíamos reflejar de mejor manera el impacto en los grupos sociales, en la familia boliviana. No es lo mismo un nivel de gastos que tiene una familia que gana 3.000 bolivianos al nivel de gastos que tiene una familia de 15.000 bolivianos, 20.000 bolivianos que tiene de ingreso. Inclusive en la lista de estos artículos y servicios está, por ejemplo, la trabajadora del hogar, que es, bueno, ellos registrarán pues que la incidencia es mayor en las personas que tienen más ingresos. Ellos contratan, ¿pero a quién contratan? Al del otro quintil, al que tiene menos ingresos, está finalmente trabajando para el otro quintil. Es decir, estos temas a veces nos llevan a un promedio que no necesariamente refleja la realidad del país. Qué lindo sería que tengamos un INE con un esfuerzo, un Instituto Nacional de Estadísticas en un esfuerzo vital, en el cual pudiera ser un IPC para el quintil de menos ingresos, otro IPC para el quintil de medianos ingresos y otro quintil para los de más ingresos. Así podríamos reflejar de mejor manera la situación y creo que así comprenderíamos mejor el tema de la inflación. Pero esto le queríamos poner a usted, señor oyente, que nos está viendo y nos está escuchando, porque creo que son temas que tenemos que irlos comprendiendo para que estos datos no digan, nos están engañando. No, también hay una rigurosidad técnica en lo que se hace, solo que hay que reflejarla de manera más adecuada a la realidad que estamos viviendo en el país.
0: Perfecto, Juan Carlos, hecha esa introducción. Además, les hemos dado el dato que va a marcar el análisis de hoy en el programa. La inflación, sí, segunda parte. Vamos a ir a la pausa y al volver ya tendremos también a nuestro invitado para desarrollar esto que ha explicado Juan Carlos Núñez. Cinco panes. ¿Cuánto puede pesar y en el alma? Y quién sabe quitarle uno de los panes de la boca a uno de los hijos para una familia pobre. Si tú tienes como ingreso mensual 1.500 o 2.000, esos cinco panes pueden convertirse en toda una fortuna y el desequilibrio total de tu economía si sube el precio del pan. Juan Carlos lo decía, habrá otras familias para las que cinco panes es una nada. Que suba un peso, dos pesos el pan sigue siendo una nada. Esa es la forma en la que tendríamos que comprender al país y por qué la pobreza tiene que ser preocupante para todos, no solo para unos, para los pobres. La pausa y volvemos.
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0: Once de la mañana con 21 minutos. Estamos en este espacio de todos los jueves de 11 a 12. Detrás de los números. Espacio para hablar de economía, pero de manera sencilla y práctica. Espacio que está promovido por la Plataforma de la Sociedad Civil para la Incidencia Económica y Social, a su vez articulada por la Fundación Jubileo. Mi persona y Juan Carlos Núñez, el director de Jubileo, somos los encargados de la conducción y dirección de este espacio. Juan Carlos, estamos en la segunda parte, hemos hecho dos ediciones sobre la temática de la inflación. Ahora vamos ya al análisis más detallado de la introducción que tú hacías para este programa y también nuestro invitado.
1: De acuerdo, Pedro, creo que es muy importante que hoy día en la fase 2 de la inflación, porque el anterior programa también le tratamos sobre el tema, pues hemos también querido reiterar la invitación a Marco Ayala, nuestro compañero analista del CEBEM, una institución que es parte de la Plataforma de la Sociedad Civil para la Incidencia Económica y Social, de las más de 20 que ya somos en varias regiones del país, y todas con este propósito. Tenemos que coadyuvar a una adecuada y didáctica información a la población para entender estos temas tan sensibles que al final no solamente comprenderlos, mientras los estamos sintiendo en el día a día, en el impacto que tiene, por ejemplo, el tema de la inflación. Entonces, quiero darle la bienvenida a Marco. Marco Ayala, buen día. Muchas gracias por estar compartiendo con nosotros.
13: No, muy amable. Gracias por la invitación.
1: A ver, Marco, yo había explicado un poco cómo esto impacta en la población. Hemos hablado cuán desiguales somos también en una sociedad como la boliviana. Y hemos hablado de un término, quintiles, ¿no? Que a veces suena eso medio raro, muy técnico. Pero ¿nos podrías aclarar un poquito qué es cuando se define esto de los quintiles, cuando se hace una diferenciación en segmentos de la población?
13: Sí, hay una encuesta regular que la hace el Instituto Nacional de Estadística, se llama la encuesta de hogares. Investiga dentro de más o menos 11.000 hogares en promedio de un marco muestral que salen de los censos y se determina básicamente condiciones económicas y sociales. Al mismo tiempo se aplica para determinar la pobreza por línea de pobreza. Entonces, ¿qué se hace? En esta muestra se investiga y se determina cuál es la persona, independientemente de la fuente, quien percibe menos ingreso y más ingreso en Bolivia. En ese rango, toda esa diferencia se divide entre 5. Y ahí podemos determinar quién tiene menos ingreso en Bolivia y más ingreso. La última encuesta realizada el año 2022, lamentablemente descontinuada, porque estamos en 2026, muestra que las familias más pobres de 4 miembros de hogar perciben 2.000 bolivianos de ingreso. Ese es el quintil más pobre. El otro quintil está entre 2.000 bolivianos a 4.000 bolivianos, que nos permite calcular la pobreza. Y aquí hay que dar un dato muy importante. La pobreza moderada en Bolivia es el 37% de la población. Y cuando hablamos del quintil más bajo, el 11% es la población más pobre. Entonces, si sumamos pobreza moderada y pobreza extrema, estamos hablando de casi el 50% de la población, según información oficial de la encuesta de hogares del INE del año 2022.
1: Marco, cuando hablaste de estos datos, a veces el porcentaje es engañoso, ¿no? Pero cuando ya hablamos del valor, imagínate, yo estaba haciendo una operación, 2.400 bolivianos en un grupo de 4 miembros. Si esto solo lo dividimos por días en el mes, estás hablando de que aproximadamente les queda a unos 750.
13: Sí, en promedio.
1: ¿Promedio?
13: Sí, 750.
1: 750 bolivianos promedio. Y estás hablando de que esos 700. ¿Cuánto está un almuercito ahora? Puedes conseguir en lo menor 10 bolivianos, 12 bolivianos, 15. Sí,
13: sí. 15, 20, 20.
1: Multiplicarlo eso por los 30 días. 450 bolivianos, ¿cuánto le queda? ¿No? Un margen mínimo. Esa es la situación. Es muy complicado. Y cuando empezamos a hablar de que ahí sube el precio de algo, eso lo complica más aún para esta gente, que muchas de ellas seguro que han debido eliminar una comida al día, o tal vez dos comidas al día, hoy día en esta situación como la que estamos viviendo en Bolivia. Pero, Marco, ¿cuáles son esos productos? Porque estamos hablando del índice de producto al consumidor. Ese es el manejo que hace el INE, ¿no? Del precio al consumidor. Y este IPC, así más se lo conoce, pues tiene una lista larga de productos. Pero ¿cuáles son los 10 productos centrales que pueden moverte la inflación? Ahora, este 3%, que es el dato que hoy día lo tenemos presente, ha permitido seguro que ha tenido que pesar de gran manera esos 10 productos. Pero ¿cuáles son esos 10 productos que tienen este tremendo peso?
13: Sí, de todos modos, cuando hablamos del 3%, es una inflación acumulada de enero a agosto.
1: De agosto, sí.
13: Eso es lo importante, 3%. Bien. El segundo tema es de que este IPC, que mide la variación de los precios de bienes y servicios de una canasta familiar que consumen los hogares, que se ha determinado el año 2016, donde se investiga bienes y servicios que consumen los hogares, vuelvo a repetir, 397 productos con cobertura nacional. Pero acá es importante algo. Cuando se desagregamos estos 397 productos, cada uno tiene un peso que hace el 100%, ¿no? 10 productos, los 10 primeros productos que tienen más peso, pesan el 30%.
1: Bueno, estamos hablando de que de esos 397, solo 10 ya tienen el peso de
13: 30%.
1: 30%.
13: Los va.
1: ¿Y cuántos de esos 10 son alimentos?
13: Los vamos a enumerar.
1: El primer
13: producto es almuerzo fuera de casa, que pesa casi el 6%. La carne de res, 4%. Los alquileres de vivienda, 3%. Tarjetas de Entel, bueno, que se medía el año 2016, 2.7. Transporte de minibús, 2.5%. El consumo de energía eléctrica, 3%. Plato extra, consumo fuera de la calle, no solamente almuerzo, plato extra, 2%, la carne de pollo, 2%, bebidas y gaseosas, 2%, y el pan de estos 10 productos es el que menos pesa, 2%. Pero acá hay que aclarar algo. Casi más del 50% de estos, casi el 50% son productos, son alimentos. Pero acá es importante, estos pesos son del año 2016, claro. Hace 10 años. Cuando remarcamos, el INE tiene que hacer urgente un nuevo cambio de año base para que las personas se sientan reflejados en estos ponderadores. Es posible que el producto que pesa más, que es almuerzo fuera de casa, que está cerca del 6%, si en este momento medimos, va a bajar de ponderador, porque la gente, por la falta de ingresos, ya no recurre mucho al servicio del almuerzo. Y por ende, el pan que está con más bajo ponderador de estos 10 productos, es posible que suba.
1: Sí, es verdad, porque imagínate, ya se conocen barrios, en zonas, que se han abierto unas pensioncitas bien domésticas, improvisadas, para lograr vender el almuerzo, pero con eso garantizan la subsistencia de su almuerzo de la familia.
0: Tal vez solo eso. Pues ya no ganan la gran cosa. A ver, vamos a hacer una pausita, Juan Carlos, y luego vamos a retornar. Se está poniendo interesante esto. Almuerzo fuera de casa, uno de los productos más ponderados. Pregunto, ¿y por qué no almuerzo dentro de casa? A ver, bueno, la respuesta tal vez va a ir al volver de la pausa, ¿no?

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9: 11 de la mañana con 34 minutos, estamos en la segunda parte de la temática de la inflación, que acá en Detrás de los Números habíamos comenzado el anterior jueves. Hoy estamos con la segunda parte, junto a Juan Carlos Núñez, el director de la Fundación Jubileo, que es la articuladora de esta plataforma de la sociedad civil para la incidencia económica y social que impulsa este espacio Detrás de los Números, y también está Marco Ayala, economista del CBM, que nos está acompañando en el análisis. Bueno, continuamos, Juan Carlos. Yo había preguntado antes de ir a la pausa, Marco nos decía, dentro de estos factores preponderantes, los principales productos que inciden en lo que es el índice de inflación, Marco decía, el almuerzo fuera de casa es un factor muy importante. Uh-huh. Yo decía, ¿y por qué no almuerzo dentro de casa? Porque la gente, bueno, todo el mundo está averiguando cada semana los propios medios de comunicación, que si el tomate, que si la papa, que si el pollo, pues se supone que la familia cocina dentro de la casa. Entonces, Marco, ¿de dónde viene eso? ¿Por qué fuera de la casa?
10: Bueno, el año 2016, no nos olvidemos que estábamos en bonanza. Se preguntó la encuesta, ¿cuál es la estructura de gastos? Muchos hogares declararon que gastaban, no cocinaban en casa y consumían fuera del hogar el servicio de alimentos ya procesados. Hay un sector de estos 397 productos que es alimentos y bebidas consumidos fuera del hogar, que es el segundo peso que tiene tras los alimentos. Gente que no cocina en los hogares. Pero este ponderador, me imagino que ha cambiado en estos momentos.
11: Seguro, Marco, que esta situación ha cambiado. Y esta es una llamada de atención, ¿verdad? Estamos hablando de datos del 2016. Estamos casi a 10 años de ese momento. Además, es una situación que ha cambiado totalmente en el país. Pedro, eso de la comida fuera de casa, casi mucha gente se acostumbraba a salir pues a comer el fin de semana y ahí está, ¿no? Y estamos hablando de una palabra que a todos los oyentes sería importante que la tengan ahí muy clara. Ponderación. Es el peso que cada producto tiene, por varias razones. Le vamos a preguntar a Marco para que nos vaya aclarando. Pero lo que quería yo mencionar es que ahora se están dando otros fenómenos. Pues en el día a día, lo que decía en el anterior segmento, hay familias ahora que cocinan, almuerzan, o digo, venden almuerzo, pero también hacia afuera. Pues ya no es lo mismo en la bonanza. ellos están haciendo ese almuerzo porque tienen que cubrir sus gastos de todos los días de almuerzo y para eso están vendiendo fuera de casa los productos a gente que todavía puede alcanzar a comprarles. Pero estamos hablando de precios pequeños. Ya no es un tema de goce de una bonanza, sino es un tema de sobrevivencia que tenemos también al frente. Pero, Marco, ¿verdad que todo este listado que nos has dado nos asombra? Hoy tarjetas, ¿no? Las tarjetas de Intel tenían su peso tremendo. Pedro, ¿te acordarás de los chalequeros?
10: Sí.
11: Se paraban en las plazas con sus cadenitas y sus tremendos celulares donde querías hablar. Y después ya hemos tenido las tarjetas. Ese fue el momento en el que esto seguro ha tenido esa ponderación tan alta, ese peso tan alto en los productos. Pero hoy día decimos las meguitas, ¿no? Sí. Es lo que ahora es todos. Pásame meguitas, ¿cuántos? Sí. Ese es el tema.
10: Sí.
11: Entonces, las cosas van evolucionando, ¿no? Y en esa evolución, un Instituto Nacional de Estadísticas tiene que tener la capacidad de actualizar los datos para que realmente refleje la situación como la estamos viviendo. En un análisis así rápido, Marco, ¿cuáles serían los productos que el INE, en una situación así tan compleja como la que estamos viviendo, deberían ser más ponderados, tendrían mayor ponderación? ¿Cuáles tú ves que hoy en un momento de crisis?
10: A ver, cuando se levanta esta encuesta, se determinan los pesos de acuerdo a lo que gasta la población. Uh-huh. Entonces hay situaciones diferentes, hay ciclos económicos. Entonces, en este momento, este ponderador o estos pesos de estos productos cambiarían. Por ejemplo, hay otro que nos olvidamos en citar estos 10, que es el plato extra consumido fuera de casa. Almuerzo 6%, el plato extra. O sea, las familias ya no iban a consumir almuerzo, consumían plato extra. Entonces eso pesa el 2%. 2%. Sumando solamente dos productos, estamos hablando de 8%. Con seguridad, estos ponderadores, que si bien la gente sigue recurriendo a este tema de servicio de comida, cambiaría. Pero incidiremos en el pan. Uh-huh. El pan pesa el 2%. El anterior cambio de año base, del año 1990, el peso del pan tenía un ponderador del 4%. Uh-huh. Ahora 2%. Y también tú pusiste un ejemplo que me parece válido. Por ejemplo, los hogares que ganan más dinero en este país pueden gastar en pan, pero no compran pan. Compran productos sustitutivos. ¿Qué compran? Galletas. No vas a ver en un hogar que tiene muchos ingresos pan de batalla, tal vez por gusto, pero buscan otros productos caros y por ende las otras áreas, estos hogares consumen más. Entonces, en una reducción de ingresos en Bolivia, los quintiles o la preferencia del consumo de los hogares definitivamente en estos momentos ha cambiado significativamente.
11: Qué increíble que el pan se vuelve un parámetro de crisis, ¿verdad? Ese es el tema. Y crisis a todo nivel. ¿Ustedes sabían que el pan de batalla fue creado para la guerra del Chaco? No, la marraqueta fue creada para mandar a los soldados al frente, un pan de emergencia, por eso se llama pan de batalla. Y ese pan hoy día otra vez está ahí, presente en el momento de crisis dura y fuerte en el país. No,
10: no nos olvidemos también que las medidas de mes en el pan estaba en 50 centavos, se levantó la subvención hacia la harina, manteca, aceite y subió a 80 centavos. Uh-huh. Cuando vemos como proporción de ingresos son 0,30 centavos, pero cuando vemos por porcentaje, el pan se ha incrementado un 70%.
11: Claro.
10: Eso impacta fuertemente en hogares que tienen menos ingresos y también hay que tomar en cuenta de que el pan es posible que a estos hogares pobres estén arrancando por lo menos el 15% de sus ingresos.
11: Ese es un dato muy, muy preocupante, ¿verdad? Tan vulnerables son los grupos de menos ingresos frente a este tipo de cosas. ¿Y qué decir si se quita la subvención de los hidrocarburos? No es lo mismo que un dirigente de transporte nos diga, no, si esto se quita, vamos a subir la gasolina o el presupuesto del pasaje va a ser 3 veces más. No, no, tiene que ponerse también en la real de medir sus hojas de costos, ¿no? Por no solamente el carburante. Pero, lógicamente, el pasaje tiene mucho que ver con las familias bolivianas. ¿Cuál es la ponderación en este sector,
10: Marco? A ver, el transporte pesa dentro de esta estructura casi el 9% del gasto en los hogares. Hablamos. Primer peso, 27% alimentos y bebidas consumidos en el hogar. Segundo rubro, 13% alimentos consumidos fuera del hogar. Y el tercero es el transporte. A la pregunta, cuando hablamos de inflación en general, un incremento del combustible definitivamente afecta a todos los productos. ¿Por qué? Porque impacta en los márgenes de comercialización y transporte.
11: Claro, todo funciona con
10: eso. Ese es uno de indicador en términos de inflación, ¿no? El tema del combustible. Obviamente el transporte pesando 9% y uno de los servicios que más pesa dentro de este grupo es el transporte de minibús, que lo identificamos como peso del 2.4%. Entonces, obviamente, si se impacta el combustible, este servicio regular que utilizan las familias bolivianas, porque no podemos dejar de alimentarnos, no podemos dejar de transportarnos y ahora no podemos dejar de comunicarnos. Claro. Entonces, son tres rubros tremendamente importantes, vitales para las familias bolivianas. Entonces, mermaría los ingresos. Yo diría, de alguna forma, que impacta los hogares.
11: Estamos contra la pared, Marco, Pedro. Una crisis estructural al frente, cuando todo lo que es combustibles tenemos que comprar en dólares de afuera. Dólares es lo que menos tenemos y que hoy día se está planteando temas de ajuste, ¿no?, en las medidas. Y que eso, lógicamente, va a implicar, porque en algún momento también tal vez vamos a tener que enfrentar el tema del sinceramiento en el tema de la subvención de hidrocarburos. Pero ahí tendrá que haber la cualidad del gobierno central, de los niveles departamentales y municipales para paliar el impacto de esa crisis. Transporte público, baja de impuestos, tantas medidas otras que podrían suplir el impacto para que justamente esa persona que vive en las laderas de la ciudad de La Paz, que está obligada a tomar el minibús, después tomar el teleférico, tomar el bus, no le salga tan oneroso el precio, y que eso es pues tarea de los que planifican. Ahí están, y creo que esa es la responsabilidad, pero es una responsabilidad compartida, no solo el nivel nacional. ¿Dónde están los alcaldes para poder trabajar este tema? ¿Dónde están las gobernaciones para poder paliar estos temas?
12: Ahora, claro que Bolivia dicen que es un país, es un Macondo de 100 años de soledad, en el que todo y nada pasa, y lo más inverosímil. Dicen que en Bolivia hay almuerzo para 5 pesitos, ¿será? Alguien me dijo, no, hermano, 4 lucas, hay almuerzo, ver andar la ceja por ahí, esos lugares, vas a encontrar ropa, también, hermano, un lindo jean te vas a comprar con 3 pesos, en la vez, una camisa, con 6 lucas te vistes, pantalón, tu camisa y una chamarrita más por ahí, ya pon 10 pesos, wow. Uno dice, con razón, este país no termina de explotar, o la gente no muere de hambre. Entonces, esas economías underground que se le llaman, ¿quién las estudia? Y Marco, en la anterior edición nos decía, sería bueno hacer una desagregación del IPC por quintiles. Por ejemplo, para los sectores empobrecidos, ¿cuáles son los factores o productos que le están destrozando su economía? Que no va a ser lo mismo que en el quintil del otro extremo. Y Marco decía, ¿por qué no hacen esa desagregación? ¿Por qué no hacen ese estudio y esa clasificación de productos que sería muy interesante y realmente reflejaría la situación de la población en esos estamentos? Bueno, a ver, dejo planteada la idea, seguramente ustedes que saben más, Juan Carlos y Marco pueden aportar ideas que ya las han abonado ustedes en la anterior edición, en la primera parte del programa. Hagamos la pausita y seguro que hay más para escuchar.
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0: 11 de la mañana con 51 minutos. Me río porque acá, en cuanto a las técnicas de medir el IPC, el índice de precios al consumidor, incluso ahí los políticos estamos, pero pilas a la orden del día. No, hermanitos, quítale nomás estos productos de nuestra lista, porque eso nos va a hacer subir la inflación, hermano. Tenemos que mostrarle a la gente que con nosotros la inflación está, si es posible, en cero. Entonces, quítale esas cosas. Ponle estos otros que no, la gente quizá. ¿Qué? Pues es Bolivia, ¿no? Yo había planteado algunas ideas, Juan Carlos, antes de la
1: pausa. Sí. A eso que has dicho se llama metodología OBC. Ojo de buen cubero, ¿no? Pero en realidad, a ver, hay una cierta rigurosidad en el Instituto Nacional de Estadísticas, por eso le vamos a pedir a Marco que vaya cerrando con ese tema. Lo que sí quería decir es lo que has mencionado, Pedro, que es muy importante. Cosas, consigues comida baratita, ropita medio uso, cocina, pasas el día. Salves. Pero alguien se ha preocupado de la calidad de vida que estamos teniendo. Cuando acabas llenando el estómago en el día, pero no sabes tu grado de desnutrición, tus problemas de nutrición, tus problemas de salud. Es igual que el empleo. Nos dicen que estamos con un bajo de desempleo, pero cuando empiezas a mirar la calidad del empleo, pues es absolutamente de sobrevivencia en Bolivia. Entonces, no es solamente cubrir el dato, ¿no? El porcentaje, sino hay que velar por la calidad. Y para eso están los estadistas, bien decías, sí. Los estadistas, los que planifiquen el gobierno y los que vengan a prometernos el cielo y las estrellas. Estas cosas tienen que preocuparse, porque después cuando están ahí ya no saben por dónde empezar.
0: Exactamente.
1: Y ese es un tema importante.
0: Deberíamos preguntar estas cosas.
1: Exactamente, muy importante.
0: Estoy aprendiendo yo también, por si acaso.
1: No, pero este tema es muy importante y esto queremos dejarlo muy claro. Entonces, cuando hay esta ponderación de artículos, pues el INE tiene una cierta rigurosidad y le hemos dicho que actualice, que es urgente, 10 años tienen los datos. Pero además, ¿cómo lo hace, Marco, para ir cerrando el programa? ¿Cómo lo hace? ¿Lo mide mensualmente, de manera sistemática? Porque también a veces escuchamos periodistas que han ido a decir a la señora, ¿cuánto vale el tomate hoy día? Y eso tal vez estás aportando a que haya más inflación, porque quien te escucha y el tomate la está vendiendo más barato va a decir, ah, no, pues prefiero subirle el precio y en vez de apoyar estamos más bien complicando la cosa. Pero ¿cuál es la rigurosidad que tiene, Marco?
2: Bueno, el IPC es calculado bajo parámetros o normas internacionales estadísticas. Eso es importante remarcar. Uh-huh. Acá no estamos diciendo que el INE está haciendo un mal trabajo. Lo que tiene que hacer es otro tipo de trabajo. Otro punto importante es de que cuando se va a construir estos pesos de estos productos, es importante mencionar que se definen las estructuras de gasto de los hogares. ¿Qué quiero decir con eso? Hay hogares que tienen gastos diarios. Por ejemplo, el pan, el transporte. Hay gastos semanales, cuando el fin de semana agarramos la bolsita y vamos al mercado a abastecernos de algunos productos. Hay gastos mensuales, que son la energía eléctrica, el pago del agua. Y hay otros gastos que son anuales. Uh-huh. Esta es la estructura de gastos que se pondera internamente, con eso se determina esta canasta. Uh-huh. Pero también el IPC, salen estos ejércitos de encuestadores a establecimientos a levantar precios absolutamente todos los días. Obviamente que recolectan los precios todos los días, los que son gastos diarios. A la semana, así sucesivamente, como se explicó. Hay rigurosidad técnica, hay una buena cobertura. Obviamente no hay un IPC en el área rural, pero más o menos el IPC cubre el 70% de la población, no olvidándonos que el último censo está demostrado que en el área urbana vive el 70% de la población boliviana. Entonces, pero lo que acá estamos diciendo es que debe haber una nueva actualización de la base de datos.

0: datos. No es la percepción, la inflación oficial, con la inflación de bolsillo que tenemos los bolivianos el día a día.
1: Esto es tan importante que podamos entender. Miren, queridos oyentes, o quienes nos están viendo a través del Bol, pues el tema de la inflación, cómo se ha complejizado. En dos programas, lo que hemos ido abordando para entender la complejidad de esto y cuánta falta nos hace institucionalidad seria, altos niveles de, diríamos, de aporte técnico para que esto realmente refleje lo que se está haciendo. Y no solamente eso, también para eso están los políticos. Tienen que medir, pues, a la población, dónde está, cuáles son las necesidades. Ojalá tengamos entre estas miradas estratégicas, porque somos un país con altos niveles de desigualdad y por lo tanto hay que responder a unos como a otros, y no quedarnos en el promedio, porque con el promedio no estamos reflejando una realidad clara y concreta para todos, ¿no?
0: Claro, para que así un extremo de la sociedad que es de alta pobreza no mire un índice de precios al consumidor y vea la lista y diga, pero yo no consumo esto, ¿de dónde se han sacado? Y yo no, jamás, y el otro no. Cosa que mire una lista y diga, sí, realmente esto es lo que yo cada día tengo que luchar para comprar esto y a fin de mes sufro. Entonces, yo creo que sí, lo ha dicho bien Marco, que hay una metodología que tiene parámetros internacionales y esperemos que eso se cumpla y se respete y lo que han dicho ustedes refleje la realidad del país. Juan Carlos, hemos llegado al final de otra edición de Detrás de los Números. El próximo jueves estaremos con otra temática.
1: Sí, Detrás de los Números, y les vamos a traer otro datito que vamos a empezar a explorarlo. Gracias, Pedro. Gracias, Marco.
2: Muy amable, gracias.
0: Así, Detrás de los Números está haciéndole compañía todos los jueves de 11 a 12 para hablar de economía de manera práctica y muy sencilla. Ojalá que usted esté aprendiendo. Yo como periodista le confieso, sí, en estas ediciones que ya lleva Detrás de los Números, aprendí varias cosas. Esa es la idea. Ciudadano mejor informado, más empoderado y mejor interpelador de sus autoridades.
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5: Es la hora 11:59 minutos.
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0: Un gran abrazo para todos ustedes, amigas, amigos, oyentes. Muy buenas tardes. Son las 12. Y a continuación, nuestros titulares.
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0: Pese a que se mantiene el estado de excepción, la policía ratifica la estrategia de primero el diálogo ante los bloqueos o manifestaciones. El gobernador de Cochabamba, Leonardo Loza, sostiene que la ampliación del estado de excepción es un antecedente nefasto. Parlamentarios aprobaron la ampliación del estado de excepción para dar seguridad a la población, justifica el diputado Rodrigo Loma. El gobernador de Chuquisaca cuestiona la ampliación del estado de excepción y advierte que tendrá impacto en turismo e inversiones. La Central Obrera Boliviana prepara una movilización nacional pese a las restricciones del estado de excepción. El gobierno ve intolerables los niveles de violencia en las fronteras y anuncia el cambio de plan. Pueblos indígenas rechazan de manera radical la intención de realizar una carretera nacional por el corazón del Tibnis. Anuncian que se defenderán con movilizaciones. La Federación Nacional de Cooperativas Mineras de Bolivia rechaza la ampliación del estado de excepción y el acuerdo con el Fondo Monetario Internacional. La bancada Alianza Popular anuncia el rechazo al acuerdo del Fondo Monetario Internacional, ya que consideran que agudizará la crisis económica. El asambleísta departamental de Cochabamba, Saturnino Nina, advierte con una guerra civil en Bolivia si se aprende a Evo Morales. Estas y otras informaciones aquí en su noticiero Bolivia en Contacto.
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0: Son las 12:03. Comenzamos con las informaciones. Pese a que se mantiene el estado de excepción, la policía ratifica la estrategia de primero el diálogo ante los bloqueos o manifestaciones.
1: Pese a la ampliación del estado de excepción por 90 días, el comandante de la policía, Adrián Álvarez, ratificó que la estrategia en los bloqueos y las movilizaciones consiste primero en el diálogo para evitar confrontaciones.
2: La política institucional de la policía boliviana frente a la ocurrencia de estos hechos de bloqueos, de marchas o manifestaciones, siempre vamos a privilegiar el diálogo. Primero el diálogo, después el diálogo. Y estamos en esa tarea, porque como policía boliviana no queremos generar ningún tipo de confrontación con nuestra ciudadanía.
1: Explicó que la policía no quiere generar ningún tipo de confrontación con la ciudadanía, sino buscar canalizar las demandas hacia las autoridades.
2: Y en función a las demandas de cada sector, canalizaremos esos pedidos a nuestras autoridades y gobierno. Pero reitero, nosotros vamos a agotar las vías del diálogo, porque esa es la manera que se tiene que resolver los conflictos entre bolivianos.
1: El comandante ratificó esa estrategia para encarar el bloqueo indefinido que declararon estudiantes en la Unibol Quechua en el trópico de Cochabamba. Informó que ha ordenado al jefe policial de la zona tomar contacto con los dirigentes para agotar las vías del diálogo y a través de ello se pueda suspender este bloqueo. Omar Escobar Mamani, Herbo La Paz.
0: Son las 12:04. Ahora la información desde Cochabamba con Wilson Gisbert. Wilson, buenas tardes. Bienvenido.
3: Muy buenas tardes, Hugo. Un saludo cordial para todos los amigos en el país. Las informaciones desde Cochabamba. El gobernador de este departamento sostiene que la ampliación del estado de excepción no es bueno y es un antecedente nefasto.
4: Con la ampliación del estado de excepción por otros 90 días más, el gobernador de Cochabamba, Leonardo Loza, considera que es un antecedente nefasto para el país.
5: No es bueno para Bolivia. Es un antecedente nefasto que en plena democracia el pueblo tenga que vivir ese tipo de normativas como estados de excepción. En tiempos de democracia debería primar el diálogo, el entendimiento, la capacidad de dialogar del gobierno central. Esto demuestra que el gobierno no tiene ninguna capacidad de diálogo con el pueblo, con su pueblo, con su país, que en algún momento votó por ellos, y por eso de manera forzada, inclusive de manera inconstitucional, alargan o amplían por 90 días más el estado de excepción. Que un estado de excepción que no sirvió para nada.
4: También cuestionó qué resultado se tuvo en el tiempo de estado de excepción. Por ejemplo, mencionó que no mejoró el abastecimiento de combustible, principalmente diésel.
5: ¿Hay más combustible? No hay, cero. Empeoró el problema. ¿Hay más dólares en Bolivia? No existe. Más al contrario, el precio sube. Creo que está en 11, 10 o no sé cuánto, creo que un poco bajo. Pero un estado de excepción que no sirvió para nada, no resolvió. El gobierno no tiene una capacidad de trabajo para el país y se escuda en este tipo de cosas. Inclusive un estado de excepción que solo ha servido para tapar los graves hechos de corrupción que se ha generado al interior del mismo gobierno.
4: En el informe, Iván Camacho, de Radio Canchaparlaspa, Herbol, Cochabamba.
3: 12:06.
0: El gobernador de Chuquisaca cuestiona la ampliación del estado de excepción y advierte que tendrá impacto en turismo e inversiones.
6: El gobernador de Chuquisaca, Luis Ayllón, expresó su rechazo a la ampliación del estado de excepción y advirtió que esta medida puede afectar la economía y la imagen internacional de Bolivia.
7: Yo creo que el estado de excepción perjudica la economía, especialmente en la imagen del turismo que queremos mostrar. Yo creo que el turista que quiere venir de otros países...
6: Señaló que la situación de conflictividad puede generar incertidumbre entre los turistas y desincentivar la llegada de visitantes al país.
7: Sabiendo de que en un país hay estado de excepción, es porque hay ingobernabilidad. No estamos dando una buena imagen a la comunidad internacional. Yo creo que aquí tiene que hacerse respetar el principio de autoridad del gobierno en un estado de derecho. Y aquel que quiera perjudicar bloqueando, tiene que saber que también las consecuencias de sus actos en contra de las mayorías también tiene que ser de alguna manera responsabilizado.
6: Iván Ramos, desde Sucre.
0: Cívicos de Potosí rechazan la ampliación del estado de excepción y anuncian movilizaciones.
8: Gracias. El Comité Cívico Potosinista Concipo en Potosí manifestó su rechazo a la ampliación del estado de excepción, argumentando que esta medida únicamente genera malestar en la población y no responde a las necesidades urgentes de la región. La institución cívica anunció la convocatoria a un consejo consultivo con el propósito de preparar movilizaciones y acciones de protesta en defensa de los intereses de Potosí. El presidente de Concipo, Alberto Pérez, lamentó que el presidente del país, Rodrigo Paz, no haya presentado proyectos concretos para el desarrollo de Potosí y, por el contrario, haya demostrado una gestión deficiente que profundiza la crisis social y económica en Bolivia.
9: Queremos decir desde Potosí, nosotros ya no estamos de acuerdo, yo creo que la gente ya ha visto el sentimiento del pueblo potosino, donde ya no quiere un estado de excepción, lo que queremos es estar tranquilos, poder salir de esta crisis que nos ha metido el movimiento al socialismo en esos 20 años y la continuación de este gobierno. Lo que queremos es de que en estos meses críticos que hay de fin de año todo, podamos trabajar con normalidad y poder hacer, pero el gobierno se tiene que comprometer, pues, no solo en 3 meses que ha estado en este estado de excepción, sin ningún resultado. Más bien hemos visto más corrupción, hemos visto de que hacen lo que les da la gana los ministerios que están andando de cabeza, y eso no puede ser. Si no pone un alto a todo eso, discúlpeme, van a tener a un Potosí y a un comité cívico movilizado, y lo decimos, vamos a sobrepasar todo. Ahora, si nos quiere seguir proceso, nos quiere meter a la cárcel, ahí estamos, estamos al gobierno, haga su tarea, cumpla el objetivo para que han sido propuestos, porque el presidente y los ministerios tienen que trabajar, tienen que funcionar, pero hasta los momentos no se da. Lo que hace el comité cívico es de que se va a convocar a un consejo consultivo, esto sea, aunque sea no bien visto por el gobierno, pero lo vamos a hacer.
8: En el informe, Daniel Mogros, Radio Líder, Herbol Potosí.
0: Y de Potosí nos vamos hasta Pando. Al norte de nuestro país, la Central Obrera Departamental rechaza la ampliación del estado de excepción.
10: Gracias. El secretario de Conflictos de la Central Obrera de Pando, Carlos Cuevas, cuestionó la ampliación del estado de excepción y aseguró que la medida busca frenar las protestas sociales y el descontento popular. Cuevas indicó que la sociedad está cansada de discursos mientras sube la canasta familiar y faltan combustibles.
11: ¿No? Y la incapacidad que tiene el gobierno, ya que en estos 9 meses no cumplió nada, simplemente puro compromiso en campaña. Y el pueblo está pues molesto de esta situación, ¿no? Tanto la canasta familiar, combustible, narcotráfico, no hay solución. ¿Ah? Eso es el miedo. Y simplemente quieren descuartizar al pueblo, porque el pueblo ya está cansado de pura mentira, de puro discurso, y menos acción, y menos solución. Lo que quiere el pueblo hoy en día es solución, darle solución al país, pero hasta ahora... No.
10: Asimismo, otros sectores sociales y dirigentes regionales cuestionaron la prolongación de la medida por considerar innecesaria. En el informe, Yosiro Naira y Frontera, Herbol Cobija.
0: Son las 12:11, nos vamos con... este mismo tema, nuestro compañero de trabajo, Edwin Apaza, con la nota.
12: El dirigente del Sindicato de Choferes Asalariados de Transporte Nacional e Internacional, Pedro Quispe, considera como una payasada y una provocación la ampliación del estado de excepción, la cual fue aprobada la madrugada de este jueves.
13: Una payasada, 90 días son perjuicios para nosotros. El escasez de diésel han tapado 90 días. El poca importación. Vayan a cualquier estación de servicio en este momento, filas y filas. No hay soluciones. ¿De qué sirve? Ahora van a dictar los 90 días más. Y ya está aprobándose. Es una provocación a la sociedad.
12: La escasez de diésel y la crisis que se vive en el país hará que la población se movilice, aseveró el dirigente.
14: Solamente esto está provocando a la sociedad. En cualquier momento se va a levantar la sociedad. Ya está cansada. La escasez total, no habiendo diésel ni gasolina, perjuicio total. Si la gasolina va a ser 18, 20 bolivianos, la factura paga el pueblo boliviano. Los grandes empresarios, los más nacionales, las empresas privadas, ruinosas, términos cañeros, perdón para nosotros.
15: En el informe de Inapasa, Herbol del Alto.
0: Son las 12:13. Vamos a las informaciones. En el Valle Bajo, en Cochabamba, en 7 días de bloqueo del ingreso al botadero de basura, no hay solución a las demandas de los pobladores de Cotapachi, mientras Quillacollo está inundada de toneladas de basura en lugares públicos.
16: La ciudad de Quillacollo continúa inundada de basura, con el riesgo de una inminente contaminación ambiental, debido al bloqueo del ingreso al botadero de basura por parte de los pobladores de Cotapachi, que exigen la continuidad de los trabajos del asfaltado de la carretera Caico-Cotapachi, que está a cargo de la gobernación. El alcalde municipal de Quillacollo, Luis Santa Cruz, afirmó que ya se llegó a un acuerdo con la gobernación sobre el reajuste del precio. Por lo tanto, ya no habría motivo para que sigan bloqueando, expresó.
17: Suspendido la ejecución por el CERCAM, pero lamentablemente este hecho de un incumplimiento que amerita o que correspondía a la gobernación ha derivado en que los comunarios nos fijen de pronto el botadero sin ponerse a pensar que el cerrar el botadero de basura se presenta un daño a la salud pública, un daño medioambiental, pero sobre todo generar la angustia, zozobra y este malestar en la población quillacolleña que tiene que soportar en este año. Y desde que hemos entrado en gestión, el 8º bloqueo del botadero de la basura. No nos dejan cumplir adecuadamente con la labor de servicio, recojo y disposición de la basura o residuos sólidos. Por eso que les hemos pedido y les pedimos a los comunarios de Cotapachi podamos sentarnos en una mesa de diálogo. Nosotros hemos invitado, hace 2 días atrás teníamos una reunión conciliatoria acá en la casa parroquial. Les hemos invitado a los comunarios de Cotapachi, lamentablemente no se hicieron presentes, pero hoy día vamos a agotar también este encuentro. ¿Por qué? Porque ya hemos hecho una mesa técnica para conversar junto con la gobernación y el CEPCAM el tema del reajuste de precios.
18: Esta es la información. Guillermo Ríos, Red Pio 12, Herbol, Quillacollo.
0: 12:15.
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0: Son las 12:20.

0: La Central Obrera Boliviana prepara una movilización nacional pese a las restricciones del estado de excepción.
1: Los trabajadores desafían al gobierno y anuncian movilizaciones para la próxima semana, pese a que la Asamblea Legislativa Plurinacional amplió por 90 días el estado de excepción en Bolivia.
2: Sí, sí, lo habíamos manifestado anteriormente y lo hemos dicho, ni el anterior estado de excepción en realidad iba a frenar, ni este que se ha ampliado, que sabíamos que se iba a ampliar, era por el negociado que existe de algunos diputados con dineros de por medio para poder aprobar decretos y lo que...
1: El principal dirigente de Chuquisaca, Marcelo Torres, informó que a nivel nacional se convocará a un ampliado de la Central Obrera Boliviana, instancia que definirá la fecha y las características de una marcha nacional.
2: De la Central Obrera Boliviana lo hemos manifestado que en las próximas semanas se iban a avisorar movilizaciones, puesto que el gobierno, en lugar de buscar soluciones, de cumplir los acuerdos que ha firmado con distintos sectores.
1: La Central Obrera Boliviana cuestiona al gobierno por los compromisos que, según la dirigencia, no fueron cumplidos, situación que genera malestar entre los trabajadores de distintos sectores del país.
2: O resolverlos en estos tres meses que ha habido de estado de excepción, que no entendemos con qué objetivo, cuando ya se habían solucionado los problemas, ya se habían llegado a acuerdos.
1: Iván Ramos, periodismo que cuenta.
0: Son las 12:22.
3: El asambleísta departamental de Alianza Unidos por los Pueblos, Saturnino Nina, advierte con una guerra civil en Bolivia si se aprende a Evo Morales.
4: Luego de que la pasada jornada, en una interpelación, el ministro de Gobierno, Marco Oviedo, señalase que existe un plan para la aprehensión de Evo Morales, desde la bancada de Alianza Unidos por los Pueblos, facción evista, amenazan con una guerra civil si este anuncio se transforma en un hecho real. A tiempo de cuestionar la ampliación del estado de excepción en el país por el lapso de 90 días.
5: Si lo quieren aprender al expresidente Evo Morales, las organizaciones sociales, el Trópico de Cochabamba, las 6 federaciones, no lo van a dejar aprender al expresidente Evo Morales. Si lo van a aprender al expresidente Evo Morales, va a haber una convulsión nacional, si es posible una guerra civil entre bolivianos y bolivianas. Y eso al gobierno no lo conviene. El gobierno se puede estar yendo por la puerta atrás si lo hacen eso. Entonces, desde aquí, desde la Asamblea Departamental, pedir al gobierno central que reflexione de una vez y que dé solución a todos los bolivianos y bolivianas. El tema de gasolina, el tema de diésel, sigue. Los bolivianos y bolivianas seguimos haciendo fila. Entonces, eso no lo vamos a considerar los bolivianos y bolivianas. Seguramente en las organizaciones sociales, en las OTBs y juntas vecinales, seguramente van a llevar sus reuniones y van a determinar. La gente boliviana está cansada, ya no quiere un estado de excepción, solamente ha servido para el gobierno para saquear nuestros recursos naturales.
4: Informó Luis Vargas, Red Pío 12, Cochabamba.
3: 12:23.
0: El gobierno ve intolerables los niveles de violencia en las fronteras y anuncia el cambio de plan.
6: El gobierno considera intolerables los niveles de violencia registrados en la frontera con Brasil y anunció un cambio en la estrategia de seguridad que contempla la presencia de efectivos de élite en los municipios cruceños de San Ignacio, San Matías, además del departamento de Pando. El ministro de gobierno, Marco Antonio Oviedo, informó que este fin de semana se tratará en ambos municipios para presentar un nuevo plan de combate al delito y fortalecer la presencia estatal.
7: En ambos casos, en realidad, en la frontera con el Brasil, se está definiendo lanzar efectivos de élite porque ya los niveles de violencia que se ha llegado son intolerables.
6: La autoridad señaló que los hechos registrados recientemente no surgieron de manera espontánea, sino que responden a un fenómeno que, según la información preliminar recibida por el gobierno, está relacionado con organizaciones criminales que operan en la zona fronteriza.
7: O sea, no es una cosa que se han organizado el lunes y hoy día están haciendo cosas. Es una cosa, un fenómeno en que estas organizaciones narcoterroristas han ido penetrando nuestro país, han ido encontrando lugares en los que la ley, la justicia no los perseguía y se han asentado. Y hoy día estamos viviendo este tipo de consecuencias.
6: Oviedo indicó que también ha recibido información sobre la presunta captación de personas jóvenes en San Ignacio y San Matías para incorporarlas a estas estructuras delictivas. Omar Escobar Mamani, Herbo La Paz.
0: El Comité Cívico de Santa Cruz pide acciones del gobierno ante el crimen organizado.
8: Mientras siga esa política y llegar a contar muertos, no va a cambiar nada.
9: Los cívicos hablan que el gobierno por ahora solo va a contar muertos, no hace nada. Si es que no se activa una serie de programas específicos para luchar contra el sicariato y el crimen organizado y que el gobierno mantiene desactivados.
8: Nosotros vamos a solucionar el problema que los políticos deben hacer, los ciudadanos. Y hoy entre todos tenemos que ver la forma de que llegue gobierno y llegue rápidamente aquellos que tienen que hacer su trabajo. Hoy llegan a contar muertos, no llegan a prevenirlo. Mientras siga esa política de llegar a contar muertos, no va a cambiar nada. Hoy el programa, y lo vengo diciendo, el programa de agente cubierto, desactivado. El programa de testigo clave, desactivado. El programa de escuchas legales, desactivado. Entonces no van a prevenir nada de los sicariatos, nada. 24 horas antes acribillaron a una persona. No pasó cerca de 12 horas o menos, 6, no sé cuánto, acribillaron a otros dos. En el programa de escucha de agente encubierto ya hubiesen sabido que iba a pasar esos dos. Entonces, no hay ninguno de esos programas. Entonces, con sitiar lugares con militares, no se va a tener el efecto de prevenir los muertos ahora en nuestras regiones rojas del país.
9: Herbol Santa Cruz, Mercedes Fernández.
0: Son las 12:27.
3: La coordinadora de movimientos sociales urbanos en Cochabamba anuncia desacato del estado de excepción.
10: La coordinadora de movimientos sociales urbanos anuncia desacato al estado de excepción, ya que aseguran que el pueblo no aguantará la falta de soluciones a la crisis económica, la falta de hidrocarburos, de dólares y el saqueo que sufre el país. En ampliados departamentales y nacionales que se realizarán en los próximos días, se definirían las medidas a asumir, aseguró Franco García.
11: Sido claros y vamos a ser claros. No hay estado de excepción de 90, de un año, de dos años o de 10 años que vaya a frenar al pueblo cuando lo están desfalcando la economía de los bolivianos y bolivianas, cuando lo están metiendo el dedo a la boca. No hay estado de excepción, respetar el pueblo, y hoy lo decimos de frente al señor Rodrigo Paz, a senadores, a diputados. Todos ustedes se van a ir y no se van a ir a sus casas, a España, fuera del país. Se van a ir a Chonchocoro todos ustedes, porque permitir que sigan robando y sigan desfalcando la economía de los bolivianos y bolivianas. No hay estado de excepción, una vez más, lo repito, que vaya a aguantar, perdón la expresión, la vulgaridad, esa que vaya a decir. Perdóneme, cuando el pueblo esté emputado, no hay gobierno que vaya a resistir ni estado de excepción que vaya a aguantar. Vamos a ver si sus 90 días son suficientes para que ustedes puedan seguir robando y el pueblo siga luchando. Si tenemos que estar en las calles, así vamos a estar. No solo nosotros, organizaciones sociales, campo y ciudad, a la unidad, porque no vamos a permitir que Bolivia sea rifada como están en esos momentos planificando la derecha boliviana a la cabeza de la familia presidencial, a la cabeza de Rodrigo Paz. Hay reuniones, hay ampliados donde se va a sacar determinación en los próximos días. Nosotros tenemos una reunión este fin de semana a nivel de la zona sur para ver cuáles son las acciones a seguir. Ahí nos vamos a sumar también al ampliado nacional de lo que es el 26 de septiembre de Evo Pueblo, y a partir de eso también entendemos que hay un ampliado nacional de la Confederación Única de Trabajadores Campesinos de Bolivia, en las cuales van a tomar determinaciones.
10: Walter Unzueta, Red Pío 12, Herbol, Cochabamba.
3: 12:29.
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0: 12:34. Choferes de Chuquisaca advierten que la falta de combustibles podría agravarse.
1: El dirigente de los choferes de Chuquisaca, Teodoro Copa, advirtió que los problemas internos en YPFB, que actualmente está intervenida, están afectando el abastecimiento de diésel y de gasolina, y señaló que la situación termina perjudicando directamente al transporte y a la población.
22: Lamentablemente nos está distrayendo, ¿no? Al intervenir de YPFB, ¿va a dar solución? Porque el gobierno hemos visto, y el gobierno es de Tarija, tarde se da cuenta, era de inicio de poder intervenir. Ahora, con intervenir directamente está yendo a privatizar. ¿Y quiénes se van a beneficiar a costillas del pueblo boliviano?
1: Teodoro Copa afirmó que los cisterneros están adoptando medidas de presión porque, según se denunció, Yacimientos mantiene deudas de 4 a 5 meses debido a servicios no pagados. Explicó que algunos transportistas estarían llegando a las plantas, pero se niegan a descargar el combustible debido a la falta de pagos.
22: Están adeudados de 4 o 5 meses que lamentablemente el IEPFB no paga. Entonces, por lo tanto, ¿a qué perjudica? Uno, que perjudica al sector del transporte y por ende perjudicamos a toda la población. Entonces, basta de que el gobierno, que nos estén distrayendo con tomar a YPFD, yo les digo, con seguridad va a ir a...
1: Iván Ramos, desde Sucre.
0: Pueblos indígenas rechazan de manera radical la intención de realizar una carretera nacional por el corazón del Tibnis. Anuncian que se defenderán con movilizaciones.
2: Los representantes del Tipnis han llegado hasta la sede de gobierno para informar de que 76 comunidades se han declarado en emergencia ante la intención de reactivar las iniciativas precisamente de realizar una conexión vial entre Cochabamba y Beni. Durante su permanencia en La Paz, en conferencia de prensa han hecho conocer este rechazo contundente ante esta intención.
4: Primero, rechazamos de manera radical y contundente la iniciativa del proyecto de ley a la Asamblea Legislativa Plurinacional presentada hoy en junio del 2025-26. Declara prioridad nacional la construcción de la carretera que atraviesa la zona núcleo, protección estricta del Tibni, y por vulnerar los derechos colectivos territoriales de los pueblos indígenas Mojeño Trinitario, Yuracaré, Chimán, que habitan en el territorio. Nos movilizaremos con las bases de nuestras 76 comunidades en defensa de nuestro territorio como históricamente.
5: Buenos días, compañeros. ¿Será que puedo hacer uso de la palabra?
2: De esa manera, la diputada Selma Tobías interrumpió la conferencia de prensa para poder explicar el objetivo de este anteproyecto de ley.
5: Quiero presentarme, soy la diputada Salma Tobías Paz, también del departamento del Beni. Estábamos en una reunión y acabamos de enterarnos de que ustedes estaban acá para esta conferencia de prensa.
2: Sin embargo, también se vio la molestia de los representantes del Tipnis, quienes han cuestionado a la parlamentaria y a otros que acompañaban de que por qué se acercan recién y no participan cuando se los convoca en su región.
23: ¿Cómo se acercan a donde nos encontramos? Es lamentable, yo le digo ahí a la hermana, que nosotros, ahora recién, cuando se habla de carretera, recién vienen ellos como legisladores, se unen todos los departamentos, se unen a nivel nacional, diputados.
2: Si la doladuala no cae, Herbo La Paz.
0: Son las 12:38.
3: La bancada de Libre en Cochabamba pide al gobierno remitir la documentación referente a los créditos del Fondo Monetario Internacional y no descartan un previo análisis a su aprobación.
24: El presidente de la Brigada Parlamentaria de Cochabamba y diputado de Libre, Israel Mérida, cuestionó el hermetismo del gobierno con la proporción de documentación al legislativo sobre los créditos del FMI. Y solicitó al Ejecutivo remitir esta documentación al Legislativo para su análisis en el Parlamento. Previo a análisis, no descartó que el financiamiento del Fondo Monetario se apruebe.
25: A ver, sobre el Fondo Monetario Internacional, nosotros le hemos pedido al Ejecutivo que envíe el documento completo para tener una idea cabal, conocimiento total de cuáles son las condiciones de los créditos que da el Fondo Monetario Internacional. Porque lo que hemos recibido hasta ahora son los anexos a un documento que desconocemos. Así que esperemos que nos hagan llegar esa información, porque sin la información completa, sin tener el panorama completo, sin leer la letra chica, no vamos a tener un real conocimiento de esto y lógicamente no vamos a aprobar nada que nosotros desconozcamos, ¿no?
26: Sin embargo, ya se lo ha aprobado en la sesión, con la convención, hoy se va a tratar. ¿Cuál va a ser la postura de Libre? ¿No van a aceptar hasta
25: que nos hagan llegar el documento completo. Eso es la primera medida. Si nos hacen llegar el documento completo, lógicamente vamos a leer, vamos a analizar, y todo lo que sea, esto quiero dejar en claro, todo lo que sea beneficioso para el país, se va a aprobar. Todo lo que sea transparente, todo lo que sea en beneficio de la economía, de la reactivación económica, se va a aprobar. Nosotros somos oposición propositiva.
6: Mérida, ante las amenazas del Evismo de iniciar juicios de responsabilidades a los parlamentarios que aprueben el crédito del FMI, señaló lo siguiente.
25: Está bien, que lo haga. O sea, no vamos a ir acorde de la música que toque Evo Morales. O sea, ya no es su gobierno, ya no es su bancada, ya no es la asamblea legislativa que él quería. Nosotros vamos a hacer las cosas de manera responsable, siguiendo los procedimientos legislativos con la información necesaria. O sea, no vamos a ir al ritmo que nos quiera marcar Evo Morales o cualquier otra persona. La asamblea legislativa es un poder del Estado, es el primer órgano del Estado y tiene que haber separación de poderes, ¿no? Más bien el que debería estar preocupado de juicio de responsabilidades es el señor Morales. Él debería estar preocupado por un juicio de responsabilidades, no nosotros, porque esto no es así, esto funciona al inverso.
6: Informó Luis Vargas del Pío 12, Herbol Cochabamba.
3: 12 con 41 minutos.
0: La Federación Nacional de Cooperativas Mineras de Bolivia rechaza la ampliación del estado de excepción y el acuerdo con el Fondo Monetario Internacional.
7: La Federación Nacional de Cooperativas Mineras de Bolivia hizo conocer su rechazo a la ampliación del estado de excepción y el acuerdo con el Fondo Monetario Internacional, ya que consideran benefician intereses particulares y no de la población. El máximo dirigente de esta FENCOMIN, Josué Caricari, observó que el estado de excepción solo cuida intereses de seguridad de los políticos.
8: Lamentamos la posición de nuestros, ¿cómo llamarlos?, charlamentarios, porque al final ser cómplice de que un pueblo boliviano esté sufriendo el hambre de estar con el pueblo, estos parlamentarios no hubieran ni siquiera tomado en cuenta la ampliación. Y ayer hacen un show donde gritan y gritan, cuestionan, pero al final levantan mano y aplauden. Han aplaudido su estabilidad, han aplaudido sus bolsillos. ¿Por qué no lo han hecho casar ahí al aprobar este decreto supremo, que se bajen los sueldos ellos también?
7: Sobre el acuerdo con el Fondo Monetario Internacional por 1.900 millones de dólares, el presidente de la FENCOMIN, Josué Caricari, advirtió a los parlamentarios revisar bien el documento antes de aprobarlo, porque consideran ahondará la crisis económica de la población.
8: Lamentamos que el quite de la subvención que ha aceptado el boliviano, hoy por hoy lo utilizamos a ese extremo. Y mañana pasado lo estamos empeñando en nuestro país. ¿Quién va a pagar? ¿Los políticos? Esta deuda que nos estamos endeudando supuestamente con una ley. ¿O va a ser el boliviano que va a estar pagando esta deuda?
7: Finalmente anunciaron que se reunirán en un ampliado como sector para definir las medidas que asumirán. Rodrigo Fernández, Herbol, La Paz.
0: La bancada Alianza Popular anuncia el rechazo al acuerdo del Fondo Monetario Internacional, ya que consideran que agudizará la crisis económica.
9: Por supuesto, el FMI vamos a rechazar, porque este no es un préstamo cualquiera. Esto es algo que empeora aún más la situación de todas y todos los bolivianos.
7: Así, la diputada de la Alianza Popular, Claudia Hervás, adelantó que rechazarán la ley de acuerdo con el Fondo Monetario Internacional porque consideran que empobrecerá más al país por la deuda que se puede contraer. La diputada opositora considera que será un golpe para el bolsillo de la gente por los condicionamientos del FMI que se tiene en este acuerdo.
9: Como diputada y como Alianza Popular hemos encontrado este documento ya la semana pasada, se lo he estudiado, tiene 19 hojas y resulta que todo este tema del plan de gobierno que decía el exministro Espinosa o que no habían condicionamientos como decía el exministro Lupo eran mentira. Está en la página 18, cuadro número 2 de este acuerdo, donde están todas las medidas y condicionamientos que pone el FMI. Entre esos, como está el tema de la subida del precio del combustible enero del 2027 y la subida de las tasas tasas de interés en junio de 2027. O sea que cuando sale el ministro de Economía a mentirnos y a decir que solo son buenos deseos, no son buenos deseos para los bolivianos, solo peor que nos puede pasar en cuanto a, además, la pérdida de soberanía, que aquí, porque todas las medidas del FMI se van a dar a través de lo que es Washington, y el ministro va a ser solamente vocero.
10: ¿Esos dos puntos le preocupa bastante o hay otros condicionamientos?
9: Hay el congelamiento de sueldos, principalmente para maestros, para médicos, para enfermeras, y además de las fuerzas del orden que piensan utilizar en el estado de excepción, también van a tener, por si acaso, sus sueldos congelados, señor. Estamos hablando que cuando nos hablan de protección social es una mentira, porque no va a haber más
11: al respecto. Así, la diputada Claudia Hervás denunció que no fue una casualidad la aprobación de la ampliación del estado de excepción, porque tendría un fin de cuidar a las autoridades de las consecuencias que empezarían a sentirse por el acuerdo con el Fondo Monetario Internacional. Rodrigo Fernández, Herbol La Paz.
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0: Estamos a 10 minutos de las 13 horas. La Confederación de Choferes de Bolivia anuncia un ampliado en Beni para definir medidas de presión ante la falta de cumplimiento del gobierno a compromisos.

0: no ha hecho ningún, absolutamente, ni acercamientos, absolutamente nada. De tal manera, el tema de combustible no ha solucionado. El tema de las carreteras de la misma manera. Entonces, bueno, bajo esa situación, están yendo totalmente riesgoso, en este caso, ampliación de lo que es estado de excepción. Entonces, totalmente, totalmente contraproducente hacia incluso nuestra población, hasta los sectores sociales. El autotransporte de ninguna manera va a estar en este momento, como hemos estado estos 3 meses, necesariamente de brazos cruzados. Seguramente va a haber ya manifestaciones, va a haber necesariamente ya, vamos a decir que esta boca es mía, porque lamentablemente, bueno, esos 3 meses hemos tenido que abstenernos, pero no nos queda otra situación que romper esta situación que se ha venido.
1: ¿Cuándo van a definir estas medidas?
0: Veremos, seguramente está ya programado el ampliado correspondiente, ya es en este caso en el departamento del Beni. Vamos a nosotros a ver, porque definitivamente, yo repito, no hay ningún, absolutamente nada que demuestre, en este caso, ministros, quienes hayan arreglado los problemas que tiene el sector del transporte. De tal manera, seguramente va a ser porque va a ser un ampliado donde va a ser con la participación de los compañeros de base de diferentes modalidades a nivel nacional. Entonces, prácticamente ahí es donde se van a tomar decisiones.
1: ¿Se perfilan movilizaciones, bloqueos? ¿Qué se estaría
0: ¿Qué
1: perfilando?
0: nos qué hace sentir en este caso a las autoridades? Son las movilizaciones, son en este caso quienes, si no nos movemos absolutamente nada desde los dirigentes, definitivamente esto no nos van a escuchar. Entonces, es el tema de movilizaciones.
2: Graciela Doradoala, no caer por la paz.
3: 12:52. La FEDECOMIN Oruro rechaza la ampliación de la ley de excepción y convoca una reunión de instituciones representativas para analizar la posibilidad de realizar movilizaciones.
4: Los cooperativistas mineros de Oruro rechazan la ampliación de la ley de excepción. Señalan que nuevamente el gobierno está acallando la voz del pueblo. Así lo dijo el secretario general de la FEDECOMIN, Luis Luján.
5: Están sometiendo la verdad, eso es lo que yo puedo percibir. No podemos estar sometidos ante este gobierno. Creo que ya se está rompiendo el Estado de Derecho, ya no hay esa libre expresión, se diría, nos están queriendo callar. Creo que desde un punto de vista de las cooperativas no vamos a permitir. Seguramente vamos a convocar, ya estamos lanzando a una asamblea de presidentes, justamente para analizar, ¿no? Y ver desde las bases qué vamos a hacer.
4: Dijo que si en los primeros 90 días de excepción del gobierno no pudo dar solución al problema del combustible, la población ya no cree que en estos próximos 90 días lo haga, a Cotolujén.
5: La crisis está latente, creo que no se va a poder. Si bien hoy ha bajado el dólar, está a 9.30, creo que han inyectado con dólares, creo, al Banco Central, pero eso es temporal. Creo que el gobierno no está viendo esta situación, no está viendo el techo, por ejemplo, de poder consolidar con esta medida que ha tomado, ¿no? El dólar flexible, entonces no va a haber esa situación. Creo que la población no va a aguantar.
4: Finalmente, lo que se está preparando una asamblea con las instituciones representativas de Oruro para ver la posibilidad de ejecutar movilizaciones, informó Wilson Cruz, de Pío 12, Herbol Oruro.
3: 12:54. El alcalde del municipio de Piacha, en La Paz, Henry Pazzi, señala que la región necesita una estación de bomberos para tener una respuesta rápida ante emergencias como la de la explosión en el cuartel Bolívar. Escuchemos a Henry Pazzi, alcalde del municipio de Piacha, en La Paz, en entrevista con la revista La Mañana, en directo de Herbol.
6: Tenemos 400 industrias y mira, en estas 400 industrias aproximadamente, pues están las más importantes de Bolivia, como ser Sobose, Arequipa, Inti está aquí, La Francesa está acá, ladrilleras, billeteras, farmacéuticas. O sea, somos una ciudad que produce y cualquier desgracia puede pasar. Hace 3 años le pasó a una industria, un caldero reventó, no sé, desconozco cuántos fallecidos hubo, pero sí ha tenido fallecidos. Pero lo mismo, no teníamos bomberos, no teníamos, o sea, no tenemos con qué darles respuesta inmediata a esa desgracia, ¿no? Entonces, no es la primera vez que está pasando, ni es la tercera ya que nos pasa esta, y estamos ahí como bomberos tratando de apagar el agüita así nomás, ¿no? Es por eso que también nos hemos dado de cuenta que necesitamos una estación de bomberos acá, ¿no? Como prioridad, te digo, ¿no? Salud, estación de bomberos, y así sucesivamente. Y esto ya lo habíamos hablado con la brigada parlamentaria, lo habíamos hablado con el LUPRE, lo habíamos hablado con el gobierno, con diferentes senadores, diputados, y bueno, mostrándoles la necesidad que tenemos.

0: ¿no? Pero bueno, nos ha pasado esta desgracia. Y deseo de corazón que, bueno, ahora sí nos tomen en cuenta, ¿no? Porque en 20 años más han regalado canchas y ¿por qué no nos han regalado un hospital, ¿no? Un verdadero hospital de segundo nivel. Y mira, Pedro, fuera un ambicioso, trataría de sacar provecho y diría tercer nivel, damos, porque igual ya nos puede dar, nos toca por la población que tenemos. Pero yo soy consciente que el gobierno también está un poco de recursos, entonces no quiero ser un aprovechado, por eso yo pedía desde un principio un segundo nivel.
1: Declaraciones de Henry Pazzi, alcalde del municipio de Viacha en La Paz, en entrevista con la revista La Mañana en directo de Herbol. Estamos a 3 minutos de las 13 horas. La siguiente información, a horas de abrir las puertas de la Expo Cruz 2026, sus ejecutivos auguran éxitos y récord de negocios.
2: Siempre Santa Cruz habla con hecho, Santa Cruz mira el futuro y desde Expo Cruz planteamos, este es el país que queremos, el país del trabajo, el país de la inversión, el país de poder venir a invertir y poder crear economía, y aquí lo vamos a encontrar como la mayor vitrina de Bolivia hacia el mundo.
3: La Expo Cruz 2026 mañana abrirá sus puertas a partir de las 5 de la tarde y todo está prácticamente listo, se trabaja 1000 por hora en los detalles que faltan. Los ejecutivos de Expo Cruz están apostando porque, a pesar de la crisis y los problemas, será una feria, exposición, vitrina de Santa Cruz para el mundo totalmente exitosa. Así lo afirmó Klaus Ferking Adap, que es el actual presidente de la feria exposición en esta gestión 2026.
2: Sí, realmente muy contento de ser parte de este equipo de Expo Cruz 2026, a solo hora de que Expo Cruz 2026 abra sus puertas para todos los bolivianos, para todos los extranjeros que nos visitan, para más de 30 delegaciones internacionales que ya están aterrizando en Santa Cruz a conocer la vitrina más importante que tiene el país para el mundo. El sector agropecuario está que brilla, el sector automotriz está que brilla, el sector comercio, el sector tecnología. Estamos con 2.200 marcas ya confirmadas en las 16 hectáreas de Expo Cruz 2026. Pretendemos superar 500.000 de visitantes este año y desde Expo Cruz planteamos, este es el país que necesitamos, el país de la inversión, el país de crear empleo, el país que va a generar futuro. Eso es lo que es Expo Cruz. Por eso, todos los departamentos van a estar representados en Expo Cruz, en los diferentes expositores, y estamos muy contentos de poder ayudar y poner nuestro granito de arena para que Bolivia encuentre su norte.
3: Hermos Santa Cruz, Mercedes Fernández.
1: Gentiles oyentes de Bolivia en Contacto, muchísimas gracias por su atención. Que tengan una tarde realmente excelente y con más informaciones estaremos a las 18 horas. Hasta entonces.
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6: Es la hora 13 en punto.
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1: Muy, pero muy buenas tardes. Bienvenidos a la edición central de Herbol Deportes.
0: 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Número 1.
1: Always Ready proyecta construir su propio estadio en la Ciudad del Alto. El presidente Andrés Costa sí lo mencionó.
0: Número 2.
1: Bolívar está obligado a ganarle al equipo de Jeve San José para recuperar el primer lugar dentro de la tabla de posiciones.
0: Número 3.
1: FC Universitario dejó escapar la victoria en la recta final del partido ante Blooming.
0: Número 4.
1: La Federación Boliviana de Fútbol implementará cámaras corporales y un polígrafo para transparentar el arbitraje.
0: Número 5.
1: Always Ready golea por 4-0 al equipo de Nacional Potosí en la Villa Imperial.
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1: Hola, hola, ¿qué tal? Muy, pero muy buenas tardes. Un cordial saludo a toda la gente que el día de hoy está con nosotros. Saludamos a todo el país a través de la 100.9 y también los que nos siguen en las redes sociales. Es un placer llevarles toda la información a esta hora de la tarde, cuando son las 13:04, y vamos a estar hablando de distintos temas, no solamente de lo que sucedió dentro de la fecha número 20 de la División Profesional del Fútbol Boliviano, sino también todo lo que está pasando con el señor Ferreira, el guardameta del equipo de Guavirá, que en esta jornada también brindó sus declaraciones al dirigirse a la Federación Boliviana de Fútbol y mencionar sobre todo las disculpas que él pide al presidente de la Federación Boliviana de Fútbol, al señor Fernando Costa, por todo lo sucedido en el pasado partido. Él menciona que en ningún momento está metido en amaños. Escuchamos al jugador Ferrer.
2: Buenos días. A continuación voy a leer mi comunicado elaborado por mi persona. Pido por favor respeto de que no se haga ninguna pregunta, porque es un momento muy delicado para mi persona y para mi familia. Así que espero su comprensión, por favor. Quiero hacer esta declaración pública por la cual les pido su atención primeramente. Quiero pedir perdón a mi mamá, a mi familia, pero en especial al presidente de la Federación Boliviana de Fútbol, el ingeniero Fernando Costa, al presidente del Club Deportivo Guavirá, Rafael Paz, a la dirigencia del Club Deportivo Guavirá, a mis compañeros y a todo el cuerpo técnico por haber fallado en mi comportamiento fruto de la desesperación, miedo, inmadurez a raíz del momento. Jamás acepté hacer ningún tipo de acción que perjudique a mi persona, al equipo, y lo vienen viendo partido tras partido, donde yo siempre traté de dejar alma, vida y corazón. Obviamente cometí errores como cualquier persona, pero nunca estuve metido en ningún tipo de todas esas cosas que están induciendo. Debo señalar de manera enfática que mi persona nunca ejecutó ninguna acción de amaño de partido en toda mi carrera profesional. Pero sí, efectivamente recibí llamadas de personas extranjeras, quienes al llegar a tener conocimiento de ser personas muy... Por favor. De ser...
3: Tranquilo, Manuel.
2: De personas extranjeras, al llegar a tener conocimiento de que yo era un jugador profesional que pedía para hacer acciones irregulables, mi persona, fruto de la inexperiencia, no denunció a los dirigentes. Las proporciones de esta situación en el partido donde mi persona ya llega al borde de la desesperación, donde ya no pude soportar más porque metieron amenazas en las llamadas contra mi mamá, contra mi familia, que ella iba a ser secuestrada. Es así donde llego, de tal manera que el entrenador me saca del campo de juego durante el partido y sale de la conferencia de prensa a raíz de esto a exponer mi caso. Mi persona ya presentó su denuncia correspondiente el domingo pasado, como indican los protocolos. Quiero dejar claramente que he sido víctima de las redes sociales. Mi familia, las personas fuera de mi entorno, están al punto de llegar usando imágenes de los señores padres de mi señorita enamorada, indicando versiones que no son ciertas. Están manipulando, induciendo y concretizando sobre partidos amañados, hasta cambiando versiones que supuestamente han sido cambiadas desde mi persona. Yo ya brindé mi declaración a la policía boliviana. De esta manera, mi declaración jamás ha sido cambiada. Quiero señalar que me acojo al protocolo de la integridad de la Federación Boliviana de Fútbol como testigo para aportar cualquier información que se requiera a las autoridades deportivas. Quiero agradecer a las personas que me han brindado su apoyo, que han comprendido mi situación, conociendo mis valores, mi principio de un chico humilde que viene escalando en el fútbol con esfuerzo, fruto propio de la ayuda de Dios, sabiendo que nunca estaría dañando mi carrera con dichas cosas que se están mencionando en las redes sociales. Quiero pedir a todos los medios del país entero que luchemos juntos y precautelemos al futbolista, en especial a los jóvenes, y a todos quienes estamos expuestos a todo este tipo de flagelos. Muchas gracias.
1: Escuchábamos al guardameta del equipo de Guavirá hablando sobre lo que sucedió dentro de ese partido, el tema de las amenazas que recibió, lo decía, por parte de extranjeros, y por esa razón es que no supo cómo actuar, menciona en conferencia de prensa el señor Ferrell, acogiendo así de esta manera la integridad, al protocolo de integridad de la Federación Boliviana de Fútbol. Este protocolo de integridad ayudará a que las personas que estén involucradas en algún tipo de amaños y puedan hablar en el momento necesario, se les pueda acoger no solamente con el tema de la seguridad, sino también con un monto de dinero. Por esa razón, él se está también acogiendo a este protocolo de integridad de la Federación Boliviana de Fútbol, implantada este año 2026. Pero ganó Guavirá en el partido ante Aurora. Vamos a escuchar la palabra del técnico Leonardo Egues acerca de este compromiso. 3-1 fue el resultado.
4: Creo que fueron días complicados, días duros, pero donde el grupo se fortaleció en fe, se fortaleció en unión, se fortaleció en convencimiento, y hoy día sacamos adelante un partido duro, durísimo, ante un gran rival, que bueno, creo que supimos ganarlo. Por ahí no fue nuestra mejor versión en juego, en fútbol, en la parte física, porque bueno, como te digo, nos hacía días muy complicados, pero creo que se ganó a lo Guavirá, a lo garra, a lo macho, a lo guapo, y creo que eso es digno de reconocer, ¿no? Como yo hablaba con ellos, no ha sonado el final todavía del campeonato, hay mucho por recorrer, y esta prueba, este proceso que nos tocó vivir, nos está haciendo más fuerte, ¿no? No, totalmente, y que corríamos y corrían todos por el compañero en un solo sentir, y creo que eso te invita a seguir soñando, que hay que ir paso a paso. Como te digo, fueron momentos muy, muy duros, días muy complicados, donde aquí se jugó con el corazón, y creo que fue un partido que hay que reconocer el esfuerzo de los chicos, ¿no? Agradecer el apoyo de la dirigencia, del presidente, que fue y nos visitó el día posterior de la ciudad de La Paz, en el día más triste, creo que hasta ahora me ha tocado vivir en mi corta carrera, pero sentimos ese respaldo de papá del grupo, de la cabeza, y eso ha sido muy importante, y se lo dedicamos a él para que disfrute, porque es un hombre que merece disfrutar. Netamente táctico, netamente decisión mía, cuestiones de plan de partido, siempre buscando que estén los jugadores que yo creo que están para buscar el encuentro según el plan que desarrollo. Date cuenta, ando rotando, no tengo un equipo fijo de hace unas 6 fechas, más, hace unas 8 fechas no tengo, siempre estoy rotando uno que otro. ¿Por qué? Pues también hay que manejar las cargas, hay que dosificar las cargas. ¿Por qué? Porque esto es una maratón y se necesita de todo. Ah, me llama mucho la atención para que le pregunten, ¿no? Pero son cosas que pasan. Yo no sé, por ahí le hice un chiste y yo lo tomé a la mano, pero siempre hay que buscarle, ¿no? Hay que buscarle la vuelta y la calentura del momento. Y es parte del juego, ¿no? Creo que el árbitro no influyó ni a favor ni en contra, hicieron un trabajo espléndido. Hay que ver el tema del penal, es fútbol, pues no. Entonces, hay que evitar hacer esos agarrones porque se cobran, pues no. Esperemos que sigamos mejorando y creciendo.
1: Bien, escuchábamos la palabra del profesor Leonardo Egues después de la victoria conseguida en la ciudad de Montero por 3-1 ante el equipo de Aurora. Como lo decía, merecían ganar después de pasar por un momento tan complicado dentro del equipo de Guavirá. Pero ayer también se jugó por la fecha número 20 el partido entre Always Ready y el equipo de Nacional Potosí. Este compromiso se jugó en la Villa Imperial, donde Always Ready se lleva la victoria con una goleada. 4-0 fue el resultado. Vamos a escuchar la palabra de uno de los jugadores y protagonistas de este compromiso. Escuchamos a Jesús Maraude.
5: Muy feliz de poder haber sacado los 3 puntos, feliz por el rendimiento del equipo y de mí, ¿no? Sí, eso siempre está agradecido con el cuerpo técnico, con mis compañeros, creo que me dan la confianza de poder jugar así y creo que es talento igual que mío, Dios, muy agradecido siempre con él, ¿no?
6: 3 puntos más, es importante para ustedes. Un gran partido.
5: Sí, era partido de 6 puntos, ¿no? Y creo que lo supimos aprovechar. Fuimos superiores en todo momento y eso me pone muy feliz, ¿no?
6: ¿Algo que quiero decir a la hinchada de la organización
5: que está? Nada, que nos siga apoyando, que creo que este equipo está para grandes cosas y nada, tenemos mucho de qué hablar, ¿no?
7: Es importante que la parte que tuviste hoy ante un rival que era complicado, ¿no?
5: Sí, se hace fuerte en su casa, ¿no? Cualquier equipo se hace fuerte en su casa, pero creo que fuimos superiores en todo momento y me pone muy feliz, ¿no?
7: ¿Esto motiva para seguir ahí arriba en la punta?
5: Sí. Eso es lo que estamos buscando todos los partidos, seguir en la punta, seguir peleando el campeonato, que estoy seguro que vamos a dar buenas noticias, ¿no? A fin de año.
7: Todos los partidos de aquí en adelante son como finales prácticamente, ¿no?
5: Sí, todos lo tomamos así, finales, y me pone muy feliz de que estamos dando la talla a todos los compañeros, todo, así que nada, muy feliz por eso. Sí, creo que esta es lo que hago día a día, entrenar, reforzarme, ir al gimnasio, nada, eso me pone muy bien, ¿no?
1: Escuchábamos la palabra del jugador Jesús Maraude, que lo decíamos, ha sido uno de los jugadores que destacó dentro del compromiso ante Nacional Potosí y esta goleada obtenida en la Villa Imperial. Vamos a escuchar también al jugador Edison Restrepo hablando sobre este compromiso.
8: Muy feliz de estar acá compartiendo otra vez con mis compañeros, de verlos. Bueno, creo que mucho sentimiento de encontrar, mucha nostalgia, pero fue algo muy lindo volver acá. Sí, muy importantes. Como decía ahorita, no podemos soltar la punta, estamos en la parte alta de la tabla, mano a mano con Bolívar y el Tigre, y bueno, creo que va a ser un bonito cierre de temporada, peleando con tantos, con un gran de equipos mano a mano, y que ninguno quiere dejar puntos por fuera.
7: Una victoria contundente ante tu ex equipo, ¿no?
8: Sí, una victoria buena, ganamos con contundencia, con carácter, y creo que bueno, felicitarte más a los muchachos por eso. No, creo que lo mismo, se los dije ahora, están haciendo un gran torneo, vienen remontando muy bien en los partidos, venían creo que con 4 partidos seguidos ganados, si no estoy mal. Entonces, bueno, que no se dejen caer por eso y que vuelvan a retomar que están para grandes cosas.
7: Así trabajando, porque todos los partidos de aquí además son como una final, si quieren ser campeones.
8: Sí, total. Como por eso te decía ahorita, ¿no? Podemos dar vuestro tercer, Bolívar, el Tigre también está sumando ya 3, tenemos que estar ahí en la parte alta de la tabla. Muchas gracias, hasta luego.
1: Escuchábamos la palabra del jugador Edison Restrepo hablando sobre la victoria conseguida en la Villa Imperial. 2 goles de Triverio, 1 de el jugador Jesús Maraude y también Richie de Gómez fueron los que marcaron este 4-0 en el estadio de la Villa Imperial. Y con mucha alegría el equipo de Always Ready ahora se preparará para la fecha número 4 dentro de la Copa Paceña, el torneo seriado donde tienen que enfrentarse al equipo de ABB. Vamos a escuchar pero ahora la palabra del técnico del cuadro rival, el técnico del equipo de Nacional Potosí, hablamos del señor Eduardo Villegas.
9: Perdón, ya me va la voz por tanto reclamar, nada más. Sí, considero que es muy difícil hacer un análisis de un partido en que está plenamente manejado por el arbitraje y ustedes lo han visto. No sé si coinciden, pero no importa. La visión nuestra es esa. El árbitro ha condicionado el primer tiempo a favor de nuestro rival, que no voy a hablar ni un ápice del rival, simplemente es el problema es el arbitraje, que ha condicionado el juego. Tengo claramente acciones en mi mente todavía respecto de una falta que nos hacen, no la cobra y estamos progresando en ataque y recién corta la jugada. ¿Sí? Realmente espantoso, en ese momento yo me incomodé. La siguiente acción fue una falta hacia nosotros que merecía amarilla. No la cobró, no sacó amarilla. Y yo mismo dije, ahí en el lugar donde estoy trabajando, de que ojalá que la próxima no sea amarilla a nosotros. Ya habían cometido un par de faltas antes contra nosotros. Y así fue. Un jugador nuestro se tira, saca el balón y con la inercia de la acción lo toca obviamente al rival, pero no hay falta. Primero saca el balón y nos sacan la primera amarilla a nosotros. Y lo del gol es realmente alarmante, porque no puedo decir vergüenza, porque todo el mundo dice qué vergüenza, pero no, es alarmante la dejadez de no cobrar una falta que precisamente le hacen a Pedro Azogue, y de ahí viene el primer gol. En conclusión, lo que puedo decir es, y pido disculpas a ustedes que no se merecen claramente esta situación, que el primer tiempo Jordi Alemán nos hace el 1-0 a nosotros, y obviamente después el rival hace con merecimientos, en un poco un desorden nuestro y descuido, por supuesto, eso lo asumo plenamente, los otros goles, porque es responsabilidad nuestra, pero el primero es plenamente una creación del árbitro este.
1: Escuchábamos la palabra del técnico del equipo de Nacional Potosí, el señor Eduardo Villegas, hablando sobre todo del tema arbitral. Es algo que habitualmente escuchábamos en las conferencias de prensa. El tema arbitral, no están conformes los técnicos en muchas ocasiones dentro de lo que pasa en el terreno de juego, lo que pasa dentro del partido. Y así lo mencionaba el señor Eduardo Villegas, quien decía, no tanto reclamar, ya hasta casi pierde la voz. Vamos a escuchar ahora la palabra de uno de los jugadores del equipo de Nacional Potosí, hablamos de Pedro Azogue.
10: Con respecto a lo que me decía, uno siempre trata de dar lo mejor en la cancha, trata de llegar al grupo de donde se puede, de levantar siempre al grupo, de que nosotros tratemos de pelear cosas importantes. En una conferencia de prensa anterior, se tocó también el tema de arbitraje. Es complicado, es difícil. Nosotros nunca hemos sido un equipo que nos ha sobrado nada. Siempre lo hemos tenido difícil, pero de esta manera es mucho más difícil todavía. Aún así, creo que el segundo tiempo cometimos errores, ¿sí? Hay que corregirlos. Quedan muchos partidos todavía por disputar. La ilusión y las ganas de pelear arriba nadie nos lo va a quitar. Nadie. La vamos a luchar hasta el final. Tengamos que jugar con cosas en contra, extrafutbolísticas, igual vamos a luchar. ¿Por qué? Porque tenemos un grupo que es sano, que quiere cosas importantes y que nunca ha estado por vencido. Nos queda recuperarnos. Vienen seguidas de partido ya por Copa y lo único que nos queda es pelear. Igual me sumo a lo que dijo el profe. Hay cosas que corregir, realmente. No puede ser que todos los partidos haya una conferencia de prensa y siempre haya reclamos similares. Entonces hay cosas que corregir en nuestro fútbol boliviano. Y es por el bien, porque crezcamos. Así que es lo único que puede ser.
1: 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De esta manera podemos escuchar la palabra de Pedro Azogue, jugador del equipo de Nacional Potosí, respecto a la goleada que se dio en la Villa Imperial, el 4-0 ante el cuadro potosino. Lastimosamente se dio este resultado. La gente de Nacional Potosí habla bastante y califica que ha sido un mal arbitraje dentro de este compromiso. Es momento de irnos a una pausa. Más adelante continuamos con más información en esta edición central de Herbol Deportes.
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11: Seguimos con más información, amigos, y les contamos un intento.
12: Ay, no, amor. Recién vi el grupo de WhatsApp del curso de la Vale. Dice que hay que comprar una cartulina negra para mañana y ya son las 10 de la noche.
13: Ya la compré, amor. No te preocupes.
12: Gracias, amor. No vi el mensaje.
13: Amor, no tienes por qué agradecer. Yo también tengo que hacerme cargo de esas cosas. No sé por qué siempre creen que solo las mamás deben atender los grupos de WhatsApp del curso.
12: Es verdad, amor. Más bien estás atento a lo que escriben. Yo no lo logro sola.
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7: Continuamos con la edición central de Herbol Deportes cuando son las 13 horas con 27 minutos y hablando sobre la fecha número 20, hoy tendremos un partido muy interesante que se vivirá en el Estadio Hernando Siles, donde el equipo de IGB San José tiene que visitar a Bolívar. El partido se desarrollará desde las 20:30 horas. Vamos a escuchar la palabra del técnico de IGB San José, Miguel Ángel Sassú.
8: Yo soy muy respetuoso de las opiniones de cada uno, ¿no? Tampoco no quiero sacar conclusiones. Yo hablé con los futbolistas y ellos me dieron su respuesta. Es una situación que si se produjo de determinada forma, si fue anterior, ellos en algún momento me expresaron que eso fue, que no es de ahora. Entonces no quiero entrar en una polémica que no tengo la información exacta, ¿no? Sí, mis recomendaciones, sí, uno lo tiene que en ese sentido hacerse por ahí un poco el que le ponga límites y no. De volverse a repetir, bueno, yo ya tomaría medidas, ¿no? Esa sería la recomendación mía y lo que yo intervendría, ¿no? A veces uno se le escapa de las manos esas cosas. Yo estoy muy recién llegado, pero trato de mantener una línea telefónica a la noche, trato de que los futbolistas descansen en el horario prudencial. Hay un montón de cuestiones que uno está todo el día pensando. Y no estamos en condiciones de cometer errores.
9: Tema económico, profe, contractual de los jugadores, ¿se ha solucionado, se ha dado por lo menos solución parcial por parte de los dirigentes? ¿Sabe?
8: La verdad, entiendo que hay diálogo y más no puedo. No me corresponde. Sí, apoyar todo. Yo lo que busco, lo que quiero y lo que busco es unión. Y la unión es parte de todos, futbolistas, dirigentes, prensa, hinchas, y por ahí pasa. Después, bueno, está el de las teclas, ¿no? Que a mí me ha pasado que en redes sociales ve un comentario y después resultó ser que era un nene de 8 años. Entonces, a veces no me genera tendencia. Sí, la preocupación, la participación de ustedes, sí, es importante informar y tratar de desde cada uno tiene su postura y bueno, y defenderla.
7: La palabra del técnico Miguel Ángel Zazú del equipo de GB San José, que en esta jornada en el estadio Hernando Siles por la fecha 20 tiene que enfrentar a Bolívar, un Bolívar que seguramente va a querer ganarse estas tres unidades, conseguir las tres unidades en condición de local para poder subir dentro de la tabla de posiciones y así recuperar la punta del torneo del todos contra todos. Recordemos que para este compromiso el precio de las entradas son a 20 bolivianos las curvas, 30 bolivianos recta general, 50 bolivianos preferencia y 70 bolivianos las butacas. La invitación está hecha para que toda la gente pueda ser parte de este compromiso y que también nos pueda escuchar a través de la transmisión que tendremos a partir de las 20 horas. Ha sido un placer estar con todos ustedes. Que tengan una excelente tarde. Permiso.
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1: Es la hora 13:31 minutos.
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¿Cómo están, amigos? Bienvenidos a esta nueva jornada este jueves de a su revista cultural Sentimiento Nacional a través de Radio Herbol 100.9 FM. También ustedes nos pueden seguir a través de la página oficial Sentimiento Nacional RTV. Bienvenidos a su programa, como siempre, con la mejor información cultural, actividades culturales y también con la mejor música folclórica boliviana. El día de hoy estamos un clima bastante complicado porque también hace sol, se está nublando, estamos en un aproximado de 13 grados centígrados, así que hay que disfrutar mientras haya solcito porque también hay posibilidades de que haya un poquito de lluvia también en la Ciudad del Alto. Así que para todos los que nos siguen también a través de las plataformas digitales, como siempre, el agradecimiento para todas las comunidades a nivel nacional, como siempre, su revista cultural Sentimiento Nacional. El día de hoy vamos a tener mucha, pero mucha información con respecto a las actividades que se van a venir este fin de semana. Hay conciertos, hay presentaciones, también vamos a tener un poquito de lo que ha sido un resumen de las actividades que ha habido en esta semana también para nuestros artistas. Así que vamos a seguir también con la mejor programación. El día de hoy tenemos este segmento llamado, como se dice, Recuerdos, donde podemos recordar música, artistas que en algún momento ha marcado mucho, pero mucho en la trayectoria musical y sobre todo en la música folclórica boliviana. El día de hoy también vamos a presentar y bueno, vamos a escuchar justamente a una gran artista, una gran cantautora que ha marcado pero mucho en esta generación. Estamos hablando de la artista Luisa Molina y con este tema, Cañita Cañameral. Bienvenidos a su programa Sentimiento Nacional.

Ahí tuvimos la oportunidad de escuchar a una gran artista, Luisa Molina. Ella no solamente ha sido una gran representante a nivel nacional, sino también a nivel internacional. Bueno, Luisa Molina también, Luisa Gabriela Molina Terrazas, fue una gran destacada cantante, compositora, bailarina y actriz boliviana, justamente considerada una de las voces femeninas más importantes del folclore nacional, que también en algún momento nació el 29 de agosto de 1955 en Uyuni, Potosí. Bueno, así también nos recordamos música, cómo nos ha representado, ha ido a festivales internacionales, ha sido condecorada como una de las mejores embajadoras femeninas también a nivel internacional. Es que un pequeño recuerdo con este temita que ha dejado mucha, pero mucha marca para todos nosotros. Y bueno, en algún momento les decía, queridos amigos, continuando con la programación, como siempre, agradeciendo también a Roger Calle, quien también está detrás de cabina, está en cabina central también, y quien está conduciendo, su anfitrión Deymar Gutiérrez. Y bueno, vamos a tener más invitados también en su programa y más música folclórica. Bueno, siguiendo también para todos ustedes, queridos amigos, con este segmento de Recuerdos Vivos, como siempre todos los jueves, tenemos para todos ustedes, a quienes les encanta recordar la música folclórica de aquellos tiempos, los cuales muchos decían que los artistas siempre se podrían dar mejores propuestas, y ellos lo componían con mucho, pero mucho sentimiento. Uno de los casos también ha sido uno de, bueno, grupos folclóricos también en algún momento, como decimos, los Coriguairas. También vamos a disfrutar de este tema que en algún momento también ha dicho mucho, pero mucho que hablar, y también recordando a un gran artista, Luis Paiva, quien también nos ha dejado hace un poco tiempo. Pero vamos a escuchar justamente a los Coriguairas con este tema que dice Basta, Corazón.

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0: Y queridos amigos, continuamos con su revista Sentimiento Nacional, cuando son justamente las 13:47 de la tarde. Pero también vamos a dar la bienvenida a una gran colega, Margot Segura. Bienvenida, ¿cómo estás?
1: ¿Qué tal, Deymar? ¿Cómo estás? Buenas tardes. Y a toda nuestra querida audiencia le damos también la cordial bienvenida. El día de hoy vamos a compartir con todos ustedes nuestra revista cultural Sentimiento Nacional hasta las 15 horas. Va pasando el tiempo, Deymar. Ya estamos 17 de septiembre de la gestión 2026.
0: Claro,
1: ya resta poco para que concluyan las clases, para que se vaya este año, y en un cerrar de ojo vamos a estar también en el 2027. ¿Qué te parece?
0: Claro que sí, el tiempo vuela y muchos de los jóvenes ya se ha visto en la calle. Algunos están entusiastas de que terminen las clases. Bueno, ya también se va a ir alistando el último trimestre prácticamente. Los profesores van a estar ajetreados, los chicos van a estar correteando. Algunos ya terminando
1: el ciclo escolar,
0: ya para entrar a otro paso más, a la universidad. Otros querrán ir al servicio militar. Oye, esto está bien bastante molestoso, ¿no?
1: Sí, hay algunos jóvenes que dicen, ¿y tú ya vas a estudiar a la universidad directamente? Me dicen, no, dice, voy a hacer mi servicio militar.
0: Exacto.
1: Dice, lo tienen bien seguro y nos alegra. De repente, muchos no están con ese pensamiento. De repente otros han hecho lo que es la premilitar.
0: Claro que sí.
1: Y bueno, con eso ya cumplieron y ya se ponen a lo que es ya la carrera universitaria.
0: Exactamente.
1: Que es otro gran paso que dan. Pero lo cierto es que en este mes, la próxima semana, el día lunes, estaremos celebrando a todos los estudiantes.
0: Justamente,
1: ¿cierto?
0: Sí.
1: ¿Cómo la van a pasar? ¿Qué actividades realizarán? Los vamos a estar comentando también acá.
0: Claro que sí. Así que el 21 de septiembre va a haber mucho movimiento, sobre todo en el centro paseño. Ya se va a ver las parejitas, algunos soldados caídos en algún momento, como decimos, ¿no? Pero bueno, son cosas que suelen pasar, queridos amigos. Pero va a haber un gran movimiento el 21 de septiembre, no solamente en el Prado Paseño, sino también en la Ciudad del Alto, es donde también hay otras actividades que se van realizando.
1: Nos imaginamos que sí, y este fin de semana va a ser pues un colorido de muchas actividades culturales. Y lo decías, ¿no? Algo movidito lo vimos el día de ayer, querido Deymar, en un evento muy bonito que se llevó a cabo en el Teatro Municipal junto al Ballet Folclórico Sentimiento Nacional.
0: Exacto.
1: Y claro, junto a su director, nuestro compañero también de trabajo, Rolando Camacho, a la cabeza, festejando un aniversario más, 33 años.
0: ¡Caramba!
1: ¿Cómo pasa? Y lo lindo es que la gente respondió de manera positiva.
0: Claro que sí, ha sido muy positiva la respuesta de los amigos, de toda la familia que ha ido a ver al Teatro Municipal Alberto Saavedra Pérez el día de ayer, porque no solamente estuvieron acompañando a todo lo que era el elenco del Ballet Folclórico Sentimiento Nacional, sino también a los amigos del grupo Andesur, justamente porque también estuvieron presentes en esta gran temporada.

0: en algún momento muchos ya los hemos escuchado, nos han dado unas previas así, está el tema arrepentido, no hay mal que dure 100 años, karma, hay uno de los temas musicales nuevos, karma, así que no se vaya a perder, vamos a estar presentando obviamente todo el material discográfico también del grupo Andes Sur, queridos amigos, así que muchos están esperando de que salga de una vez, incluso el físico, muchos,
1: claro.
0: No, entendemos de que podemos entrar por las plataformas digitales y otros que son amantes de coleccionar los discos, o sea, los CDs, como decimos, están esperando el físico para coleccionarlo, justamente del grupo Andes Sur.
1: Lo cierto es que el día de ayer por la noche se vivió un encuentro muy bonito entre el público, hubo danza y buena música. Por un lado, la agrupación Andes Sur estuvo presente como un invitado especial de Ballet Folclórico Sentimiento Nacional en un espectáculo que se denominó Herencia Bolivariana, en el cual estuvieron los elencos infantiles, prejuvenil y juvenil, y obviamente el elenco estable, donde mostraron y presentaron al son de las diferentes danzas estos preciosos cuadros que se pudo apreciar en escenario, y posterior a ello, acompañado, como ustedes lo ven también ya en la imagen, y ya hace muchos años realizaron este compromiso de trabajar mancomunadamente entre el Ballet Folclórico Sentimiento Nacional Andes Sur y sí, el Ballet Folclórico Sentimiento Nacional. Y el día de ayer, pues fue una respuesta muy positiva por el público. Las redes sociales también se inundaron porque muchas personas que estuvieron transmitiendo en vivo de lo que se llevó a cabo esta linda actividad, este lindo encuentro. Ahí estamos viendo lo que son las fotitos. Muy bien, qué linda presencia, qué lindo los trajes, siempre orgullosos. Y obviamente indicar que todas nuestras danzas son bolivianas. Y eso es lo que vamos rescatando y vamos mostrando y gritando al mundo entero de que nuestras danzas son bolivianas. Ahí estaba una parte de lo que es la danza del caporal, que Odeimar junto al Ballet Folclórico Sentimiento Nacional, y es el elenco estable.
0: Claro que sí, ahí justamente estaban los de cuerpo de baile, algunos también invitados, algunos también que pertenecieron al elenco Sentimiento Nacional, del cuerpo de baile, también vinieron a apoyar. Y justamente, como decimos, se ha encontrado familias, te cuento, querida Margot, porque algunos ya papás, papá, mamá bailando y también los hijos bailando en el elenco infantil. Así que era algo muy hermoso, un encuentro de la verdadera, ahí podemos decir que era la verdadera familia que se reunieron para estar pisando el escenario. Una generación y la nueva generación, así que era lo más hermoso.
1: Claro, porque de repente los jóvenes han arrancado muy temprano en el Ballet Folclórico Sentimiento Nacional y en el transcurrir del tiempo ya hicieron sus propias familias. El resultado, los pequeñitos que ahora forman parte del elenco infantil, que eso nos alegra demasiado. El incentivo que van brindando los papás para que sigan de repente sus pasos, pero pues ese es el empujoncito que se le da. Más adelante ya vemos si es el rumbo que quieren seguir cada uno.
0: ¿No? Claro que sí.
1: Pero lo importante es el apoyo que van dando los papás, así que es una linda forma también de que seamos partícipe todos del Ballet Folclórico Sentimiento Nacional. Si tú quieres ser parte del mismo, si quieres aprender a bailar las cuecas, si quieres bailar o aprender de repente un caporal,
0: claro,
1: o una chacarera, que muchos de repente le tienen miedo, ¿no?
0: Exactamente.
1: ¿Cierto? O las famosas cuecas al son del pañuelito.
0: Bueno, incluso hasta el salay, porque muchos dicen, pucha, pero no puedo aprender el zapateo, y que se ha puesto también de moda, y el día de ayer también se presentó hermosos cuadros, la danza de la llamerada, los caporales, se puso el puya, una danza que ha impuesto mucho en el escenario, y ha sido algo muy bonito. Del parte de los niños, el calqueño, cómo animaban, la verdad es que ha robado el corazón a muchos, pero a muchos de los espectadores que no eran parte de la familia, sino eran los invitados que estaban viniendo a ver al grupo Andes Sur, pero se han quedado enamorados con los cuadros que el día de ayer se ha presentado justamente en esta gran presentación del Ballet Folclórico Sentimiento Nacional.
1: Un fuerte abrazo para todos quienes fueron partícipes de esta actividad, muchas felicidades a Rolando Camacho. El día de mañana ya estará con nosotros, estaré brindándoles también todos los pormenores de lo que sucedió en esta temporada 2026. Y bueno, nosotros pues musicalicemos esta linda información. Lo decíamos, la agrupación Andes Sur, 22 años de trayectoria musical, presentaron un disco

doble con más de 20 canciones, en un 90% o hasta un 95% me atrevería a decir, composiciones de su director, Raúl Huanca Molina. Un abrazo para todos ellos, han sido un lindo espectáculo. Nos vamos con música en estos minutitos antes de la información de la hora. Ellos son Andesur.

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7: Es la hora 14 en punto.
8: Bienvenidos a las noticias de la hora.
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8: En Bando, los bomberos reportaron que los incendios registrados esta gestión superan las cifras del 2025.
9: El coronel Luis Eduardo Suárez, director de bomberos de Pando, informó que los incendios registrados en este año superan las estadísticas de los años anteriores. Según la autoridad policial, el fuego afectó áreas forestales, la flora, fauna, pastizales y vegetación seca. Suárez dijo que pese a las prohibiciones de no quemar basura y otros elementos peligrosos, los incendios dañaron Monte Alto, ocasionando daño a la flora y la fauna.
10: Toda la situación vivida en la gestión 2023, 2024, 2025 y la comparación alarmante con este 2026, ya que todavía no hemos llegado a fin de año y estamos superando todos los datos estadísticos de los incendios, tanto forestales que han dañado a Monte Alto, a flora, a fauna, ¿no?, dentro de nuestro departamento, así como también los incendios de pastizales y de vegetación seca que se ha desarrollado.
9: En el informe, Yosiro Nay, Radio Frontera, Herbol Cobija.
8: En entrevista con Herbol, el alcalde del municipio de Viacha, en La Paz, Henry Pazzi, informó que el gobierno ordenó retirar el material bélico de las unidades militares del país.
11: Bueno, yo hablando con las cabezas ya lo había propuesto, ¿no? Incluso el ministro de Defensa ya habló, o sea, ya se dio a nivel Bolivia la orden de que en todos los regimientos, chao, que se lleven a otros lugares el material bélico que ellos tenían. A nivel Bolivia esto ya se habló, se ordenó, si mal no me equivoco.
12: Vale decir que ustedes esperarían que en Viacha, en todas las unidades militares de Viacha, se retire el material bélico explosivo, es lo que esperan.
11: Que yo tenga entendido, ya no hay material bélico. Eso es lo que nos dijeron hace una semana, ya lo han retirado de todos los regimientos de Bolivia incluso, no solo de Viacha.
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8: Del portal Infobae, un duro comunicado fue emitido en las últimas horas por la Embajada de los Estados Unidos en La Paz, Bolivia. En ella, sin mencionar a funcionarios locales, se hace saber que Washington no tolerará acciones que pudieran involucrar a figuras públicas con acciones vinculadas con el narcotráfico en el marco de la nueva política hemisférica de lucha contra el crimen organizado. En la misiva se señaló que Estados Unidos no tolerará la narcopolítica en el hemisferio y nadie está exento. La delegación diplomática puso como ejemplo lo ocurrido en Ecuador, donde exfuncionarios de ese país fueron alcanzados por las leyes norteamericanas al revocárseles sus vidas.
13: Vamos a escuchar la palabra del portero Ferrell, el hombre de la polémica, el arquero de Guavirá, que el fin de semana dijo que le secuestraron a la madre, que lo vinieron a apretar los que hacen amaños dentro del fútbol nacional. Esto es lo que decía en una conferencia de prensa esta mañana.
14: Quiero hacer esta declaración pública por la cual les pido su atención primeramente. Quiero pedir perdón a mi mamá, a mi familia, pero en especial al presidente de la Federación Boliviana de Fútbol, el ingeniero Fernando Costa, al presidente del Club Deportivo Guavirá, Rafael Paz, a la dirigencia del Club Deportivo Guavirá, a mis compañeros y a todo el cuerpo técnico por haber fallado en mi comportamiento fruto de la desesperación, miedo, inmadurez a raíz del momento. Jamás acepté hacer ningún tipo de acción que perjudique a mi persona, al equipo, y lo vienen viendo partido tras partido, donde yo siempre traté de dejar alma, vida y corazón.
13: Se sintió muy compungido en esta declaración Ferrell, que lamentablemente ya no va a volver, por lo menos en esta temporada, al fútbol, así lo ha anunciado Marcelo de la Cruz, Herbol Deportes.
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3: Primavera, dejar brotar la vida, dejar brotar aquello sencillo, como las plantas, que van luchando poco a poco y primero sacan una hojita, otra hojita y van creciendo. Primavera es tiempo de dejar brotar la sencillez de la vida. A veces escondemos tanta sencillez. Mostramos caras feroces, vida dura, para vencer, para ganar. Sin embargo, en el remanso del alma está la sencillez. Que en esta primavera brote la sencillez.
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0: La preciosa Puna venía de la mano de Saúl Callejas y Punto Nazca en un lindo proyecto musical que hace muchos años nos dieron la posibilidad de conocer el trabajo en la interpretación, la composición y evidentemente grandes artistas que formaban parte de esta linda agrupación como Punto Nazca. Y estuvimos escuchando un ritmo de Puna derivada del ritmo nativo de Choquela o Quenaquena, ¿no es cierto? Ahí estaba la música de Punto Nazca arrancando, bueno, compartiendo con todos ustedes en este bloque cuando son exactamente las 14 horas con 12 minutos. Daymar, a lo largo de todos estos, de todo este tiempo y cada año, siempre tenemos actividades, festividades que se van desarrollando en diferentes zonas en nuestra ciudad, también en la ciudad del Alto. Este fin de semana tuvimos la posibilidad de apreciar un encuentro allá en Villa Dolores, ¿no es cierto? Que juntamente a la Asociación de Conjuntos Folclóricos Central Dolores se llevó a cabo una fastuosa entrada.
1: Exactamente.
0: Donde diferentes fraternidades dieron su presencia en las calles allá en Villa Dolores. Y obviamente, posterior a ello, se hace lo que es la premiación. Aquella fraternidad que cumplió todos los requisitos, estuvo con todos los objetivos recorriendo las calles allá en Villa Dolores, la ropa, la vestimenta y todo lo que conlleva los requisitos para ser galardonados. Y bueno, este fin de semana también se estará reconociendo el mismo.
1: Claro que sí, querida Margot, y para todos los amigos, para toda la familia, para todos los compadres que han ido a bailar justamente a la festividad en honor al Señor de la Exaltación, este sábado se va a realizar justamente la premiación y el reconocimiento a todas las fraternidades que han ganado en las distintas categorías, en danza pesada, danza liviana y también en la danza autóctona. Y bueno, las felicitaciones a las fraternidades porque ya acabaron de publicar justamente hace 5 minutos a las fraternidades más destacadas en esta gestión 2026. En la categoría autóctona, querida Margo, y también ya tenemos las imágenes de apoyo, querido Rogercito. En la categoría autóctona, nos ha llegado justamente Tobas Laca Aymara en primer lugar. En segundo lugar tenemos al centro autóctono Musuj Yajta y también en tercer lugar a la fraternidad Centro Cultural Guaira. Así que las felicitaciones para la categoría justamente de autóctona, ¿no? Ahora en la categoría liviana, en primer lugar y primera vez que llega a participar es la llamerada San Andrés, querida.
0: No puede ser de otra manera, ¿no?
1: Claro, porque anteriormente solamente había dos fraternidades de llamerada. La llamerada UDA y una más de la nueva generación, que eran dos de las fraternidades. Pero esta gestión 2026, la llamerada San Andrés también pisó lo que es la zona de Villa Dolores en la ciudad del Alto, así que salió en primer lugar.
0: ¡Qué bien! Sí, qué linda invitación a que realizaron. Bueno, tenemos conocimiento que la llamerada San Andrés responde también a las invitaciones que se les van cursando y van participando en diferentes festividades, diferentes entradas, no solamente en el
1: Gran Poder.
0: Y en la que es el Gran Poder.
1: Que también ganó el primer lugar este año.
0: Así que están recibiendo muchos galardones y nos alegra mucho. Sí. Y obviamente felicitaciones a las diferentes fraternidades en las tres categorías, categoría autóctona, categoría liviana y categoría pesada, que son las categorías en las cuales van presentando diferentes fraternidades. Y bueno, un abrazo también para la morenada, ¿no? La morenada ancestral Jayaya Cocanis.
1: Que salió en primer lugar.
0: En primer lugar.
1: Claro. Y ellos se representan igual como la Cocanis de Oruro, así que igual con su poncho vicuña. Y es algo bien bonito que representan también una de las grandes fraternidades en la...
0: Juventud Morenada Proyección Rebelde, ese es en segundo lugar. Y en tercero, Morenada Transporte Pesado Internacional Señor de la Exaltación. Caramba, ahí están las diferentes fraternidades. Un fuerte abrazo porque también es otro movimiento cultural que se vive en la Ciudad del Alto y también en esta zona.
1: Exactamente.
0: Muy bien, así de esa manera cerramos este bloque de Sentimiento Nacional. Enseguida retornamos con más música. Nos vamos hasta la Yacta en minutitos nada más junto a nuestra compañera Miriam Cruz. Aguárdenos.
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0: Y como lo prometimos, ya tenemos el contacto junto a Miriam Cruz desde La Yacta. Un fuerte abrazo, querida Miriam, por siempre compartir con nosotros las actividades que encierra mucho en lo que es las tradiciones, las costumbres allá en La Yacta. Querida Miriam, bienvenida a La Paz. Un fuerte abrazo, bienvenida.
1: Buenas tardes, Margot, Deimar y quien se encuentra en realización, obviamente la audiencia de Sentimiento Nacional. La información es desde acá, desde el corazón de Bolivia, y tenemos ferias importantes. El municipio de Tarata, que es un municipio que tiene tanta historia, cuna de presidentes, en fin, tiene una de las ferias más connotadas e importantes, la feria de la alfarería y las ollas de barro, productos agrícolas y comida típica, que son varias las comidas típicas. Por allá siempre cocinan el jarguiuchu, el ají de trigo, el picante de conejo, en fin, diferentes platos que estarán el día domingo para poder degustarlos. Y exactamente esta feria se llevará a cabo en el campo ferial de Vilaque, que queda a 10 minutos exactamente de la ciudad colonial de Tarata. Acá tenemos paradas en la avenida Barrientos, son tres sindicatos. Llegamos a Tarata y de allá nos trasladamos en un taxi. Habrán varias líneas de taxis que nos van a llevar hasta Vilaque para disfrutar de una feria importantísima. Poder adquirir todo lo que son productos de alfarería, que son los más hermosos de nuestro país, con revestimiento de porcelana. Son bien conocidos los trabajos de estos alfareros, y poder disfrutar de comida. Y luego estamos con la primera feria agropecuaria de la arracacha. Allá en La Paz creo que le llaman arracacha, acá es arracacha. Primera feria de esta de este tubérculo tan importante, que contiene tantos minerales, vitaminas, en fin, y obviamente los derivados que están en los platos, como el ají de arracacha con conejo, así se sirve acá, con lambreado de conejo y la agüitas, en fin, una serie de cosas. Es una gentil invitación del Gobierno Autónomo Municipal de Colomi. Colomi, un lugar tan conocido de vía hacia el Chapare, ¿verdad? Entonces quedan invitados a esta primera feria de la agropecuaria de la arracacha y derivados en Colomi este fin de semana, este domingo. Entonces tienen para elegir. Y finalmente tenemos algo bien importante, que es el concurso municipal del charango, este domingo 20 en el Parque Ulises Hermosa, en la subalcaldía Tunari, avenida Beijing y la calle Chimpu Ojlu, OTB de Santa Ana de Mayorazgo. Todos los que se han inscrito, por favor, asistir a la hora en punto. Todo empezará a las 9 de la mañana, pero tienen que estar a las 8:15 o 20 minutos para poder coordinar con los maestros de ceremonia, con la parte organizativa, en fin. Y ya nos vamos con la parte del espectáculo. En espectáculo queremos siempre impulsar, es muy importante, porque esto nos significa un movimiento económico y un bienestar para nuestra Bolivia, y atrae obviamente turistas de diferentes latitudes. El Papillón, la Casa del Presidente, en su mes aniversario presenta un grupazo que tenemos hace mucho tiempo acá, Café Caliente, bajo la dirección de nuestra querida Daisy, y desde la ciudad del Pagador, desde Oruro, nada más y nada menos que los Gutiérrez, hoy en Papillón, la Casa del Presidente, hoy jueves de Fidiusuchu. Y ya para despedirme, por otra parte, decirles que el Mesón del Cantor presenta a las Suris este sábado 19. Y con esto me voy y me despido con Hierbabuena, un grupo orgullosamente cochabambino y un tema referente, porque todavía estamos de aniversario, Camino Lejano. Un abrazo enorme, Margot, Deimar, quien se encuentra en realización, y la audiencia, a la que siempre respetamos, y muchísimas gracias por la audiencia. Será hasta un próximo despacho informativo, Margot.
0: Gracias, querida Miriam, como siempre, tenemos todo para todos los gustos, siempre nos pinta un panorama muy precioso allá en Cochabamba, así que un fuerte abrazo, nos estaremos reencontrando la próxima semana, acá siempre los jueves, para brindarnos ese panorama cultural por allá. Ella nos sugiere una preciosa interpretación de la agrupación Hierbabuena. Vamos con la música, ¿le parece?

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1: A la hora 20. 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

0: la presencia musical de esta joven agrupación, como es Nuna Huayra desde Cochabamba, Estrellita. Es una agrupación que recientemente lanzó también un trabajo que, si bien es por las redes sociales, claro, sí, pues el apoyo está siendo muy positivo y el aporte en cuanto a composición también. Así que muy prontito nuevamente estarán acá en la ciudad de La Paz brindando sus presentaciones, claro, estaremos escuchando sus canciones y claro, nos pondremos a bailar.
1: Y la verdad es que la población, el público ha aceptado mucho sus material, sí, discográfico, sí, y ha sido muy bonito, al menos cuando ya tuvieron ya presentaciones acá justamente en La Paz, se ha llenado los teatros, qué en sus presentaciones, entonces sí, estaba bonito, sí, en alguna ocasión también me ha tocado, nos fuimos por ahí un cachito a escucharlos, y también te comento que se presentaron en alguna que otra fraternidad, así que o sea, ya las fraternidades también están aceptando, en danzas, claro, sí, entonces algo bien bonito, que las fraternidades también apoyen a nuestros artistas bolivianos.
0: Nos alegra mucho, eso es lo más importante. Recordemos que una de las fraternidades en esta gestión apostó a todas las agrupaciones nacionales.
1: Exacto, eso sí.
0: ¿No es cierto? Eso es muy bueno. Muy bien. Sí, y si de festividades hablamos, de actividades culturales, lo decíamos hace minutitos atrás, diferentes zonas en La Paz, claro, van realizando sus entradas en honor a diferentes
1: santos, vírgenes,
0: ¿cierto? Exacto. Son varias las zonas que convoca mucha gente.
1: Uy,
0: ¿no?
1: Sí, hay muchas,
0: Obrajes,
1: Cota,
0: Villa Victoria,
1: Villa Dolores, Villa Copacabana, exacto, Vino Tinto, Ovejuyo, Cota, Zona Sur igual, o sea, es igual, a Ovejuyo, es algo bien bonito porque es casi ya entrando hacia los Yungas.
0: Ah, caramba.
1: Entonces, igual.
0: Pero si hablamos también de algo de los Yungas, es también el camino, ¿no es cierto? Villa Fátima, este fin de semana tiene una linda actividad.
1: Exactamente, Margot, porque ya es en honor a la Virgen de Fátima, justamente su entrada se va a realizar el 17 de octubre, pero ya se está preparando porque este día viernes 18 de septiembre se va a realizar lo que es la elección de la reina, justamente para esta gestión 2026, así que nos ha mandado la invitación nuestro querido compadre, el presidente de la Asociación de Conjuntos Folclóricos de Villa Fátima, don Julio Ajata Larico, quien es el presidente de esta asociación, y bueno, ahí está la afiche, este viernes 18 de septiembre, a partir de las 18 horas, justamente, se va a realizar esto del surtidor, de ex surtidor de Villa Fátima, ¿te fijas? Sí. Ahí a la vueltita en los volantes, justamente en ese salón de eventos.
0: Ahí está la invitación, a partir de las 18 horas, viernes 18 de septiembre, gran elección de la Reina 2026, junto a la Asociación de Conjuntos Folclóricos de Villa Fátima, también estarán de fiesta en el mes de octubre. Y claro, y si de fiestas hablamos, otra de las poblaciones que convoca mucha gente es nada más y nada menos que
1: Achacachi, querida Margarita.
0: Achacachi, caramba. Bueno, los ponchos rojos.
1: Y bueno, es una también de las, de los municipios, de las comunidades que agarra fuerte lo que son los grupos folclóricos, agarra los grupos tropicales. Uh-huh. Sí, muy bien, entendemos de que las comunidades agarran un poco lo que es la cumbia sureña, que esto que lo otro, ¿no? Exacto. Pero también apoya también a lo que es nuestro folclor nacional, nuestra música folclórica y a los artistas bolivianos, es algo bien bonito. Es que también tenemos una pequeña invitación que nos ha llegado, justamente ahí está, de los pasantes para esta gestión 2026. Vamos a escuchar un poquito de la invitación.
2: La poderosa morenada Juventud Central Achacachi, con fe y devoción al Señor de Exaltación, los pasantes y fundadores, señor Jerónimo Javier Apazahuasco, señora Aide Yola Cabrera Ramos, señor Ángel Froilán Mamani Márquez, señora Erika Dolores Flores Huanca. Con la bendición y protección de nuestro milagroso Señor de Exaltación, la gestión 2026, saludan a ustedes muy cordialmente y tienen el agrado de invitarles para la festividad del Señor de Exaltación, que se llevará a cabo los días 18, 19 y 20 de septiembre en nuestra querida ciudad de Achacachi. Asimismo, los pasantes gestión 2026 les saludan con abrazo fraternal a los nuevos flamantes pasantes 2027 de la poderosa morenada Juventud Central Achacachi. Señor Marcial Condori Ramos, señora Elvira Huancachoque, señor Jorge Masco, señora Nora Flores, bloques invitados, bloque compadres de oro, bloque.
0: Ahí está un poco de la invitación. Recordemos que esta fiesta de en honor al Señor de la Exaltación se vive en diferentes lugares.
1: Exactamente.
0: Una de las grandes es en Achacachi.
1: Achacachi.
0: Por cierto, debemos decir que Achacachi en este último tiempo ha ido creciendo mucho en cuanto
1: bastante,
0: a la población.
1: Bastante.
0: Y la plaza, las calles, sí. Las casas, cómo van creciendo hacia
1: wow,
0: arriba.
1: Sí, sí, sí.
0: Es impresionante esta linda población que también es camino. Pasas por ahí para ir a varios lugares,
1: claro.
0: Incluso hasta la frontera.
1: Es como Puerto Costa, por decir.
0: Entonces, ¿no es cierto? Es una de las fiestas también muy sonada, la podríamos decir, pero son 3 días, ¿no? Viernes, sábado y domingo.
1: 3 días que va a ser desde el inicio, en la mañana, 7 de la mañana, ya van a estar recogiendo lo que son sus trajes, los trajes de moreno, las matracas, sombreros, camisa, todo se les va a entregar los pasantes. Después ya en la tarde, la invitación ya que nos ha hecho llega de manera de los compadres, y en la tarde a partir de las 4 o 5 de la tarde, ya se va a hacer la concentración, y a 5:30 van a partir con rumbo a lo que es el palco general, que va a ser en la plaza principal.
0: ¿Cuántas fraternidades participan?
1: Son 8 o 9 fraternidades, en las cuales una de ellas es la central, para la central Achacachi, y es algo bien bonito porque es una de las fraternidades más grandes. Uh-huh. Es una de las
0: ¿qué danzas tenemos?
1: Hay morenada, hay caporales, hay tincus, y sobre todo esas 4, hay sobre todo, pero ahorita me tenían que informar que van a invitar también algunas de las fraternidades nuevas, que va a ser un salay y tal vez un minerito. Así que están.
0: ¡Ay, qué bonito! Nos alegro mucho. En diferentes poblaciones también vivos que están invitando a fraternidades que ha movido mucha juventud.
1: Exacto.
0: Lo decías, los mineritos o por ahí.
1: Salay.
0: En algún caso hay Salay, sí. Saya.
1: Exacto.
0: Y bueno, ahí está. Sí. Una linda información para quienes seguro se van a ir hasta Achacachi. Espero que la pasen muy bien. Nosotros estaremos esperando las imágenes de un antes y un después.
1: Claro que sí, claro que sí. Hay que esperarnos a los compadres después.
0: Claro, pero claro, que se diviertan por allá. Son las fiestas de las poblaciones, son hermosísimas.
1: Y son las más grandes, incluso en algún momento. Exacto.
0: Estamos saludando. 14 horas con 45 minutos y con esta información nos vamos a una pausa. Aguárdenos.
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0: va a realizar una de las festividades en honor a la Virgen de Copacabana. Y bueno, vamos a saludar también a nuestros queridos compadres, al compadre Sergio Félix, a Arcania Carapi, a su señora esposa, a la comadre Tania Jocelyn Cordero Espejo, y e hijos Mildred y Joaquín Santiago Emiliano, quienes nos hacen la invitación y saludan ustedes muy cordialmente y tienen el grato honor de invitarles a la solemne misa en honor a nuestra Virgen de Copacabana, que se celebrará este día domingo 20 de septiembre a horas 10:30 en la iglesia Gran Poder Antigua. Ojo, en la Gran Poder Antigua, ubicado en la calle Antonio Gallardo, en la zona Chijini, distrito Max Paredes. Pasado el acto litúrgico, nos dirigiremos en gran caravana folclórica con nuestras poderosas bandas al Salón de Eventos Intipalas, ubicado en la avenida Perú, calle Independencia número 255. Con este motivo agradecemos su participación y agradecemos y hacemos extensiva la invitación para el recojo de los recipientes 2027 a los compadres René Llano y María Eugenia Llanos de Illanos. Con esto se llevará a cabo el día lunes 21 de septiembre en el Salón de Eventos Sociales Orión, ubicado en la calle José María de Urcuyo, número 1090, casi esquina Buenos Aires, zona Alto San Pedro, a horas 10 de la mañana, La Paz, septiembre del 2026, donde también estarán disfrutando del grupo Semilla y los grupos tropicales 10 puntos y muchos de los hecho su repertorio musical está bastante extensivo. También estará Jasba, estará Prestigio, también estará por las bandas Popo y también la Intercontinental y la Intergaláctica. Así que, como siempre, las mejores bandas se encuentran también en las fraternidades y también en la fraternidad novenante Sacolquepata, nuestros queridos compadritos. Muchas gracias por la invitación y bueno, vamos a estar también presentes para hacerles la cobertura correspondiente también este día domingo, después de la misa en honor a nuestra Virgencita de Copacabana.
1: Ahí está una buena información. Yo rápidamente le digo que este sábado se vivirá nuevamente una de las entradas para los universitarios. La UMSA 2026 estará presente este día sábado. Rapidito, la fiesta folclórica de la UMSA vuelve este sábado a las calles. Participarán 80 fraternidades y talleres culturales de las 56 carreras y 13 facultades de la UMSA. Habrá sorpresas, le digo. El día de mañana estaremos tomando ya cuenta de las fraternidades, como lo decía, 80, y a qué hora arrancará. Todos los pormenores para que usted lo tome muy en cuenta, ¿le parece? El día de mañana estaremos hoy con más información. Queridos amigos, gracias, le decimos. Nos vamos con música. Deimar, un placer siempre estar contigo acá en la radio.
0: Claro que sí, querida Margot, y para toda gente linda que nos sigue también a través de Radio Herbol 100.9 FM, como siempre también a través de las redes sociales como Sentimiento Nacional RTV. Un gusto, conmigo nos vemos la siguiente semana, querido Margo.
1: Exactamente. Bueno, una de las agrupaciones que será parte también de la entrada universitaria son nuestros amigos de los Canarios del Chaco. A bailar chacarera se dice con ellos. Que tengan un lindo resto de jornada. Mañana a las 13 horas con 30 minutos viene Sentimiento Nacional. Permiso.
0: Salve.

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8: Es la hora 15 en punto.
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0: En La Paz, el presidente del Senado, Diego Ávila, anunció que se avanzará en la reforma constitucional pese al estado de excepción.
9: Sí, gracias, compañeros. El presidente del Senado, Diego Ávila, afirmó que el estado de excepción no impedirá avanzar en el proceso de discusión y concertación para una reforma parcial de la Constitución, aunque sí aclaró que durante su vigencia no puede realizarse el referéndum.
10: Entonces, esta ampliación del estado de excepción no limita la posibilidad de que empecemos ya el trabajo de concertar, el trabajo de empezar a discutir sobre los distintos tópicos que van a requerir la reforma constitucional, ¿no?
11: Oficialmente, pero se comenzaría entonces la próxima sesión, presidente.
10: No. De hecho, nosotros estamos ya iniciando varias actividades. Lo que no se puede hacer durante el estado de excepción es llamar al referéndum y hacer durante el estado de excepción ese referéndum, ¿no?
9: Rodrigo Fernández, Herbol, La Paz.
0: En entrevista con Herbol, el director de la Oficina Técnica para el Fortalecimiento de la Empresa Pública, Pablo Camacho, afirmó que la planta de cemento de Potosí nunca va a producir. Cuestionó las condiciones en las que fue construida durante el anterior gobierno.
12: Pedro, esperemos por favor a que nos aprueben el informe, sea revisado por los ministros y con todo gusto les vamos a dar la data, pero ya te menciono, una nunca va a operar porque no tiene caminos, nunca ha producido, es más, y es triste decirlo esto, pero seguramente el expresidente Arce hoy se pregunta por qué le mintieron o de repente él sabía. Pero esa planta, cuando la inauguraron en noviembre, el 10 de noviembre del 2024, supuestamente le entregaron bolsas de cemento, pero ahí queda la duda, esas bolsas de cemento eran made in o hechas en Oruro, no eran en Potosí, porque esa planta, reitero, no va a producir.
9: Es la de Potosí,
12: bueno,
9: ¿no?
12: Es una triste historia.
9: Es la de Potosí.
12: La de Potosí.
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0: La noticia internacional llega a través de la agencia EFE.
13: Al menos un millar de personas, entre organizaciones indígenas, ambientales y universitarias, marchó por segundo año consecutivo en la ciudad ecuatoriana de Cuenca, en el sur andino del país, para manifestarse en defensa de las lagunas de Quinzacocha frente a la minería que consideran que amenaza su existencia. Las fuentes hídricas del extenso páramo andino de Quinzacocha abastecen de agua a numerosas comunidades y localidades de la zona, incluida Cuenca, la tercera ciudad más grande del Ecuador. En sus alrededores está contemplado el proyecto minero Loma Larga de la minera canadiense Dund Precious Metals, por lo que el presidente de la Confederación de Pueblos de la Nacionalidad Quichua de Ecuador, Ecuarunari, Leonidas Issa, exigió al gobierno de Daniel Noboa que cumpla con las consultas populares de 2011, 2019 y 2021, en las que el pueblo rechazó los proyectos extractivos de Azuay.
5: El gobierno nacional ha firmado el TLC con Canadá, se fue nuevamente a China. ¿Para qué? Para entregar nuestros territorios. Por ello creo, ecuatorianos, ecuatorianas, cuencanos y cuencanas, debemos defender con toda la fuerza lo que nos queda.
6: Vamos a escuchar al árbitro Ángel Flores, que ayer explicó del porqué de la activación del protocolo de un acto de racismo en el cotejo entre Universitario de Vinto y Blooming. Fue en el minuto 84 contra Osvaldo Blanco. Esto es lo que dijo el árbitro.
14: En el minuto 84, en la curva del norte, con una infracción donde se escucha un acto de racismo, donde se activa el protocolo y se comunica al jugador del partido y sale por el altavoz del estadio y se reanuda nuevamente el partido, ¿no? Como primera vez.
15: ¿Usted escuchó el punto y qué fue lo que se dijo?
14: El gesto, digamos, todo el mundo lo ha escuchado, digamos, todo de y ya, digamos, desde que se escuchó eso, se activó el protocolo de racismo.
6: La palabra del árbitro es puntual de lo que ocurrió anoche en Santa Cruz. Marcelo de la Cruz, Herbol Deportes.
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17: Primavera, dejar brotar la vida, dejar brotar aquello sencillo, como las plantas que van luchando poco a poco y primero sacan una hojita, otra hojita y van creciendo. Primavera es tiempo de dejar brotar la sencillez de la vida. A veces escondemos tanta sencillez. Mostramos caras feroces, vida dura, para vencer, para ganar. Sin embargo, en el remanso del alma está la sencillez. Que en esta primavera brote la sencillez.
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0: 3 de la tarde con 7 minutos. Aquí estamos otra vez en la red Herbol, en la tarde en directo y en la tarde de este 17 de septiembre del 2026. Un día un tanto nublado en el centro de la ciudad de La Paz. Hay nubes que llegan del norte, que se ven en el norte de la ciudad de La Paz, que son las que traen generalmente la lluvia a este sector, el centro de la ciudad de La Paz, que están amenazantes, pero creemos que con el paso del tiempo, hay mucho viento en este momento en La Paz, esas nubes van a desaparecer. Donde está, creo, un tanto despejado el panorama es en la política, ¿no? Hoy, este 17 de septiembre, a la 1:05 a.m, se aprobó la extensión por 3 meses del estado de excepción. Este estado de excepción va a durar hasta el día 17 de diciembre inclusive y fue aprobado por una buena mayoría de parlamentarios que estaban en el hemiciclo. 100 parlamentarios aprobaron, 56 dijeron no. Entonces estamos ante una situación nueva porque el decreto supremo 5636, que ha sido enviado a la Asamblea Legislativa, pidiendo que se prolongue el estado de sitio. En su artículo primero dice, el presente decreto supremo tiene por objeto declarar estado de excepción por conmoción interna en todo el territorio nacional, establecer las medidas extraordinarias, las facultades conferidas, así como determinar los mecanismos de aplicación. Ese es el decreto origen de el estado de excepción. En el otro decreto supremo, el 5707, el gobierno mandó al legislativo el artículo. En el artículo 1 dice, el presente decreto supremo tiene por objeto ampliar de manera excepcional el plazo de vigencia del estado de excepción por conmoción interna declarado mediante decreto supremo 5636 el 20 de junio del 2026. En el primer decreto hay restricciones. Hay restricciones de tipo general. Dice, a partir de la publicación del presente decreto supremo y durante la vigencia del estado de excepción, toda persona natural o jurídica deberá abstenerse de promover, ejecutar, apoyar actos de violencia, intimidación, amenaza, coacción o cualquier forma de presión destinada a obligar a personas, comunidades, organizaciones sociales, comerciantes, transportistas, productores o trabajadores a participar en bloqueos, movilizaciones o medidas de hecho. 2. Abstenerse de impedir, obstaculizar o afectar el transporte, distribución y comercialización de alimentos, combustibles, medicamentos, insumos médicos y demás bienes esenciales para la población. 3. Respetar el libre tránsito de ambulancias, vehículos de emergencia, transporte de alimentos, combustibles, medicamentos y otros servicios esenciales. 4. Abstenerse de causar daños, ocupaciones, ataques o interferencias contra infraestructura crítica, instalaciones públicas, servicios básicos, medios de transporte, telecomunicaciones o activos estratégicos del Estado. Abstenerse de portar, transportar o utilizar explosivos, sustancias inflamables, artefactos incendiarios, miguelitos u otros elementos destinados a impedir la circulación o generar situaciones de riesgo para la población. Último, respetar las disposiciones y perímetros de seguridad legalmente establecidos por las autoridades competentes para la protección de la población y de los servicios esenciales. Eso dice en el artículo 4, el decreto original, cuando el 29 de junio de este año se impuso el estado de excepción en la primera parte. Este estado de excepción, que todavía está vigente, llega a su fin, esta primera parte, el próximo viernes 18. O sea, no el próximo, sino mañana, viernes 18 de septiembre. Y a partir del 19 de septiembre se aplica la vigencia de la ampliación. Estos 90 días que se cuentan, calendario, 90 días calendario, incluye sábados, domingos y seguido, hay que contar 90 días, tienen como fecha el 17 de diciembre. fue aprobado en la Asamblea Legislativa este día 17 de septiembre del 2026 y durará hasta el 17 de diciembre, partiendo el próximo sábado 19 de septiembre. ¿Se entiende, no? Bien, hay todavía en el decreto anterior, en el decreto original, vamos a decir, una parte que dice suspensión temporal de derechos y medidas extraordinarias autorizadas. Son varias, son muchas. Y entre otras dice, por ejemplo, si es que así fuera necesario, ¿no? Se restringe el derecho a la libertad de circulación y locomoción en el territorio nacional para generar la inmovilización obligatoria, restricción al tránsito vehicular y peatonal. El Ministerio de Gobierno, el Ministerio de Defensa podrán autorizar circulación de vehículos y personas, excepcionalmente. Bueno, se restringe el derecho a la libertad de circulación y locomoción para evitar el traslado de personas, para bloquear, en fin. En ese sentido hay que entender este inciso. Pero hay otros más. Dice otro, restringe el derecho a la libertad de reunión y manifestaciones públicas, quedando prohibidas temporalmente las concentraciones masivas y eventos que no cuenten con autorización expresa del Ministerio de Gobierno o el Ministerio de Defensa. No serán consideradas reuniones a grupos familiares que moren en un mismo inmueble. Es decir, si hay un cumpleaños donde hay una familia que tiene 60 miembros de todas partes, llegan de todo el mundo, bueno, ahí está el cumpleaños. O si hay una fiesta en una casa, no se necesita. Yo no sé si estos puntos que estoy leyendo se han cumplido. No sé si alguien, por ejemplo, los partidos de fútbol, la Federación Boliviana de Fútbol ha pedido permiso para que se realicen con mucha gente. Pero bueno, dice, queda prohibido portar todo tipo de armas de fuego, armas blancas, objetos contundentes, miguelitos, combustibles en envases no autorizados, sustancias inflamables, municiones, explosivos y otros elementos que pudieran atentar contra la integridad de las personas o los bienes públicos o privados, con excepción de aquellos que son utilizados por personal militar o policial. Solo ellos. Solo ellos. Cuando resulte necesario, dice, para prevenir hechos de violencia, proteger a la población, garantizar operaciones de seguridad o resguardar infraestructura crítica, toda actividad económica de recreación nocturna suspenderá su funcionamiento. El Ministerio de Gobierno o el Ministerio de Defensa podrán autorizar el funcionamiento de cualquier actividad económica en el horario de restricción. Es decir, eso no ha ocurrido. Estos primeros 90 días, creo que los locales nocturnos han trabajado normalmente, incluidos los locales nocturnos que están frente a la Casa Grande del Pueblo por la calle Potosí. Hay una cantidad, justito frente al ingreso a la Casa Grande del Pueblo, funcionan locales nocturnos que en algunos casos, bueno, no voy a decir qué son, pero están ahí. Después dice, se prohíbe cualquier bloqueo de vías y carreteras, sean urbanas, rurales, departamentales, interdepartamentales o internacionales. Se prohíbe el bloqueo. Se prohíbe temporalmente la venta y consumo de bebidas alcohólicas en zonas de intervención, protección o sostenimiento cuando resulte necesario para prevenir hechos de violencia, proteger a la población, resguardar infraestructura crítica o garantizar operaciones de seguridad. Creo que esto tampoco ocurrió. Hubieron algunos bloqueos en Santa Cruz, sobre todo, pero no pasó nada. No pasó a mayores, digamos, ¿no? El punto G dice, se restringe el uso de drones, equipos de vigilancia aérea no tripulada u otros dispositivos similares sobre zonas de intervención, infraestructura crítica, rutas estratégicas de abastecimiento u operaciones de seguridad. Y el último punto de las restricciones dice, se dispondrá mediante resolución del Ministerio de Economía y Finanzas Públicas a solicitud del Ministerio de Gobierno y del Ministerio de Defensa que las autoridades competentes del sistema financiero suspendan, modulen o restrinjan temporalmente la atención presencial, operación física, transporte de valores, funcionamientos de agencias, puntos de atención financiera, cajeros automáticos u otros servicios financieros presenciales en las zonas de intervención. Esto tampoco ocurrió en estos primeros 90 días. En realidad estamos en el día 89 en este momento del estado de excepción. Mañana es el día 90 y el sábado 19 comienza el primer día de la ampliación hasta el 17 de diciembre. Esto es lo que contiene y lo que en algunos ámbitos dicen, pero no ha pasado nada de eso. ¿Para qué quieren la excepción? Y el gobierno dice, prevenir es mejor. Entonces ahí estamos. Fue aprobada la extensión del estado de excepción y esto será hasta el próximo 17 de diciembre. Tenemos que ir a los avisos de la emisora y enseguida vamos a volver.
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0: Las 3 de la tarde con 21 minutos. Bueno, la ampliación del estado de excepción tiene reacciones. Seguramente algunos sectores están de acuerdo, otros no, se cuestiona. Por ejemplo, el dirigente del transporte pesado, él es Pedro Quispe. Este dirigente del transporte pesado dice que la extensión del estado de sitio es una payasada. Bueno, uno puede preguntarse cómo un dirigente del transporte pesado que en el tema de los 53 días puede decir eso. Pero sí, puede ser. Por eso le vamos a escuchar, a ver cuál es la opinión, cuál es el fundamento para que la ampliación del estado de excepción sea una payasada para un dirigente del transporte pesado.
1: Una payasada, 90 días, un perjuicio para nosotros. El escasez de diésel han tapado con 90 días. El poca importación. Vayan a cualquier estación de servicio en este momento, filas y filas. No hay soluciones. ¿De qué sirve? Ahora van a dictar otros 90 días más, que ya está aprobándose. Es una provocación a la sociedad. Solo han ganado tiempo. Solamente esto está provocando a la sociedad. Cualquier momento se va a levantar la sociedad. Ya está cansada. El escasez total. No había diésel ni gasolina. Perjuicio total. Si la gasolina va a ser 18, 20 bolivianos, la factura paga el pueblo boliviano. Los grandes empresarios, los más nacionales, las empresas privadas, criminosas, términos cañeros, pueden tener perdón para nosotros. Si ellos van a comprar con 20, aquí tal de azúcares, ¿cuánto nos va a vender? ¿Cuánto van a vender? ¿Uno de 300? ¿Cuánto van a vender a 700? Eso está bien. El pueblo va a estar afectado por estos problemas que nos están trayendo.
2: Pedro, hoy en Santa Cruz,
0: sí, entendemos la línea por donde va el dirigente. Él está hablando de la subida del precio de los combustibles y dice que la gente no va a aguantar eso. Ese es otro tema, ¿no? Es otro tema. Porque si no fue el sector más perjudicado, estuvo cerquita el transporte pesado. ¿Se acuerdan ustedes las notas que hacíamos con choferes del transporte pesado que estaban varados en las carreteras? Ya llevaban como 27 días varados allí en la carretera, cerca de un pueblo, y que teníamos que decirle al entrevistado, muévase un poquito porque el viento no deja escuchar la transmisión. En fin, eran choferes del transporte pesado. Pero bueno, entendemos que el dirigente se refiere más a esto del impacto que va a causar si se sube el precio de los carburantes. A ver, en otro ámbito, el magisterio. Hace un par de días los maestros estaban marchando por el centro de la ciudad de La Paz, el día martes. Estaban custodiados por fuerzas policiales, hicieron la marcha, pasaron a una cuadra de la Plaza Murillo y esa marcha se disolvió. Eso estaba, restringido por el estado de excepción, pero lo hicieron. Ahora, el dirigente del magisterio de la ciudad de El Alto, Alex Morales, dice que esta política del gobierno es fascista. A ver, escuchémosle.
3: Del magisterio, hacemos conocer a la población que esto se tenía que dar, porque finalmente este gobierno está totalmente estrangulado por el Fondo Monetario Internacional, tienen las recetas del Banco Mundial para imponer políticas neoliberales en nuestro país. No es extraño que el Parlamento, esa cueva de sinvergüenzas corruptos, seguramente se está confirmando la circulación de maletines negros con miles de dólares para que ayer en la noche, esta noche en realidad en la madrugada, hayan aprobado nuevamente el estado de excepción, que lo conocemos como estado de sitio, Y seguramente este gobierno de Rodrigo Paz va a sacar un reglamento totalmente más duro, más rígido, con otras medidas totalmente prohibitorias a las reuniones de los dirigentes sindicales, que es prohibido caminar en grupo de cinco y horarios nocturnos. Todo esto se ha visto en gobiernos dictatoriales y fascistas. Por esa razón nosotros reiteramos desde el magisterio, vamos a enfrentar cualquier otro tipo de medidas de prohibiciones que salga como una especie de normativa a esta aprobación de esta ley que ya es por 30 días más. ¿Qué implica esto? Que seguramente nos vamos a tener que seguir sujetando los cinturones, todos los trabajadores, no va a haber fuentes de empleo, pero el tiro de gracia se viene en enero, donde ahí seguramente se va a implementar esto, es la nivelación de los combustibles a precio internacional, donde se congelan los salarios por 4 años, donde se implementa mayores gravames, los impuestos van a subir y otras medidas duras para todos los bolivianos. Mientras Rodrigo Paz gobierna para los poderosos banqueros, terratenientes, empresarios, latifundistas y aquellos comerciantes del oro, denominados cooperativistas. Entonces, tenemos momentos difíciles. ¿Y qué corresponde ahora a la pregunta que se hace la población? Es organizarse, no queda más. Y desde el alto, como sector del magisterio, convocamos a todos los sectores cívicos, sindicales, profesionales y otros que tengan independencia política y sindical para emprender una verdadera batalla, porque los bolsillos de los trabajadores ya no aguantan.
0: Bien, esta es la opinión de uno de los dirigentes de

0: el magisterio de la ciudad del Alto sobre el estado de sitio. Hay más. En algunos casos hay que precisar algunas cosas, ¿no? Hay que precisar, por ejemplo, que el estado de sitio no existe. No existe. Está en la anterior Constitución Política del Estado, esa que se elaboró en el año 1967 y que terminó su vigencia en 2009. Ahora tenemos otra Constitución donde lo que era estado de sitio es estado de excepción. Es mejor irse olvidando del estado de sitio. Ahora se llama estado de excepción. La forma como funciona puede ser parecida, pero es estado de excepción. El presidente de la FENCOMIN cuestiona el estado de excepción. Él es Richard Caricari, y a ver, vamos a ver cuáles son sus razones para cuestionar el estado de excepción.
1: Que haya políticas de Estado. Lamentamos la posición de nuestros, ¿cómo llamarlos?, charlamentarios, porque al final ser cómplice de que un pueblo boliviano esté sufriendo el hambre a través de esos decretos, que hoy por hoy significa que la canasta familiar está sobre las nubes, muchos negocios pequeños han tenido que cesar porque no abastece. Las familias empobrecidas asumiendo este reto de que no se está gobernando como se debe. Hemos sido responsables como sector productivo. Las cooperativas mineras a nivel nacional habíamos puesto nuestras propuestas. Bolivia necesita trabajar y nosotros lo hemos hecho de esa manera. Estamos poniendo a mordaza para que no podamos reclamar nuestros justos derechos. Hoy vemos con claridad lo que la señora Nadia Beller decía, ¿no?
0: Bien, ahí está. Opiniones y opiniones y opiniones. En el ámbito de la política, Antonio Loma, segundo vicepresidente de la Cámara de Diputados de la Alianza Libre, explicó aquí en Herbol, en la revista de la mañana, por qué se justifica la ampliación del estado de excepción. Le escuchamos.
2: Días más de estado de excepción.
3: Bueno, esencialmente, Pedro Saúl, creo que también es un hecho relevante de lo pasado el día de ayer, que el gobierno había o presentó como una gran victoria, como una gran medida tomada por el gobierno del presidente Paz, la aplicación del estado de excepción para dar fin a lo que hubieran sido esos 53 días de bloqueo que tanto daño le han hecho al país, ¿no? Especialmente a la ciudad de La Paz y a la ciudad del Alto. Pero, bueno, es importante también recordarles que si han pasado 53 días de esos hechos tan lamentables es porque el gobierno lo ha permitido. Yo creo que la decisión de ampliar el estado de excepción se basa esencialmente en apoyar y dar un poco de seguridad a la gente, en sentido de que vamos a tener todavía un periodo de tiempo para que la gente pueda seguir desarrollando con cierta normalidad sus actividades económicas, sociales, educativas, y no sufrir ese perjuicio que tanto daño ha hecho al país. Creemos que es importante esta señal que se da a la población y que, como te digo, esto no tiene nada que ver absolutamente en el tema de apoyar al gobierno o apoyar a las políticas que quiere implementar el gobierno, sino simplemente de darle un alivio a la población.
0: Ahí está, diversas opiniones y en el fondo uno tiene que ponerse a pensar en qué nos beneficia este estado de excepción que va a durar ahora hasta el 17 de diciembre. ¿Cuáles son los beneficios? Más que en las cosas que podrían ocurrir y que no son, que van por otros caminos, ¿no? El tema de la suspensión de la subvención a los carburantes tiene que producirse en enero del 2027. Pero es otro tema. Es otro tema. Además, en enero del 2027 suponemos que ya no habrá estado de excepción porque nos imaginamos que el gobierno lo tendrá que pedir. Será un estado nuevo de excepción y ahí veríamos cómo funciona todo. Pero ese es un tema muy distinto al estado de excepción. Quitar la subvención a los carburantes es algo que está en otro sector, en la economía nacional, en los bolsillos de los bolivianos, ver el impacto que va a ocurrir. Está incluso en lo que va a pasar en la guerra de Estados Unidos contra Irán. Imagínense ustedes qué componentes tiene. Pero bueno, vamos a hablar de eso en otra oportunidad. Tenemos que ir a los avisos de esta hora, 3 de la tarde con 33 minutos.
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19: A ver, hay informaciones de carácter internacional. Una que llama mucho la atención es esta que dice: el Kennedy Center en Estados Unidos cierra sus puertas tras el fallo judicial que negó a Donald Trump rebautizarlo con su nombre. Este centro es muy conocido, muy famoso, el Kennedy Center, y la junta directiva del Kennedy Center ha aprobado clausurar por hasta 2 años el emblemático Centro Cultural de Washington para realizar una renovación de $257 millones. El presidente de Estados Unidos, Donald Trump, advirtió que las obras no avanzarán si la justicia impide incorporar su nombre al complejo. Imagínense. Bueno, ¿qué dice la información? El Kennedy Center, uno de los principales centros culturales de Estados Unidos, cerró sus puertas este miércoles 16 de septiembre, ayer, luego de que su junta directiva aprobara una clausura que podría extenderse hasta 2 años para realizar la renovación. La decisión llegó pocas horas después de que un juez federal bloqueara nuevamente un intento de incorporar el nombre del presidente Donald Trump al emblemático edificio de Washington. Ya no quería que se llame Kennedy Center, sino, me imagino, Trump Center. El complejo, ubicado a orillas del río Potomac, fue vallado para impedir el acceso. La junta presidida por Trump e integrada mayoritariamente por sus aliados dijo que la medida se debe a razones de seguridad y por la necesidad de realizar reparaciones que considera urgentes. El proyecto de renovación está valuado en $257 millones y, sin embargo, Trump condicionó su realización al desenlace de la batalla judicial sobre el uso de su nombre. vamos a ver qué pasa, pero ya no funciona el Kennedy Center. Hay más noticias que vienen de Estados Unidos. La congresista republicana del partido de Donald Trump, María Elvira Salazar, advierte a Donald Trump que los votantes hispanos se sienten traicionados. Dice la noticia que la congresista republicana por Florida, María Elvira Salazar, sorprendió con una publicación en sus redes sociales en la que advirtió que las medidas migratorias de la Casa Blanca han ido demasiado lejos y aseguró que muchos hispanos que apoyaron al presidente Donald Trump en 2024 se sienten traicionados a menos de 2 meses de las elecciones de medio término. En noviembre hay elecciones para renovar la Cámara de Senadores y la Cámara de Diputados, como le conocemos aquí, allá en Estados Unidos. Pero hay más de informaciones que llegan de diversas partes del mundo. A ver, hay una noticia que llega desde México y es violencia, violencia, mucha violencia de la que hay en el mundo. Un sacerdote de un poblado de México fue asesinado a balazos y su cuerpo abandonado en una carretera, informaron autoridades eclesiásticas y la fiscalía local. La víctima es el sacerdote Román de la Cruz Hernández, que oficiaba en un pequeño poblado del central estado de Hidalgo. La diócesis de Huejutla, a la que estaba asignada la víctima, confirmó en un comunicado que se trataba del prelado, que según medios tenía 48 años. Ante la situación alarmante de violencia que se vive en nuestro país, hacemos un llamado urgente a la autoridad competente para que se lleve a cabo una investigación exhaustiva, señaló el boletín. Estamos hablando de una noticia que llega de México. Según la prensa, a un lado del cadáver, presuntamente, se encontró un mensaje de amenazas, aunque sin detallar su contenido. La Fiscalía Estatal confirmó el hallazgo del cuerpo con heridas de bala. Cruz Hernández, el sacerdote, Román de la Cruz Hernández, oficiaba en una comunidad de unos 1.500 habitantes del municipio de Huejutla, donde bandas criminales se disputan rutas del tráfico de combustible. Uno, al leer estas noticias y al enterarse de los temas de sicariato que hay en nuestro país, se pone a pensar, ¿no? ¿Qué es lo que pasa cuando eso se descontrola? Como está descontrolado en algunas partes, como México, hay que decirlo, con sinceridad. Cuando esto se descontrola, la gente es la que sufre, la gente es la que sufre las consecuencias, la intranquilidad, en fin. Esta noticia, reitero, llega desde México, una población pequeña donde oficiaba un sacerdote que fue acribillado a balazos. Vamos ahora hasta Naciones Unidas. La misión de investigación de las Naciones Unidas para Irán indicó que existen motivos razonables para creer que Estados Unidos cometió crímenes de guerra en 2 ataques que dirigió en el inicio de la guerra contra territorio iraní, al que también acusó de posibles crímenes en su caso de lesa humanidad al gobierno iraní, ¿no?, por su violenta represión de las protestas previas al conflicto. El informe, que ha sido publicado hoy jueves y que será presentado ante el Consejo de Derechos Humanos de la ONU, la misión de 3 expertos ve supuestos crímenes de guerra por parte de Estados Unidos en los bombardeos que el 28 de febrero, primer día de hostilidades, dirigió contra una escuela de Minab y una donde murieron 150 niños y una zona residencial de Lamert, ambas en el sur de Irán. El equipo de investigación respaldado por las Naciones Unidas citó las acusaciones de crímenes de guerra en relación con 2 ataques, uno que involucró misiles Tomahawk contra la escuela claramente identificable y otro ataque aéreo en el que misiles de precisión dispersaron perdigones de tungsteno sobre un complejo deportivo y zona residencial claramente identificables en la ciudad sureña de Lamert, también el 28 de febrero. Pero también el informe de las Naciones Unidas dice que el gobierno de Irán es culpable de posibles crímenes de guerra cuando utilizó la represión para evitar manifestaciones en contra del gobierno iraní, donde murieron 2.000 personas. 2.000 personas. Eso dice las Naciones Unidas, que también tiene rasgos de crímenes de guerra del gobierno iraní. Bueno, vamos a los avisos porque faltan 15 minutos para las 4 de la tarde.
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19: El tema es la ampliación del estado de sitio. El invitado, don Vicente Choque, dirigente de la Confederación Sindical Única de Trabajadores Campesinos de Bolivia, dicen que es la confederación que apoya al sector de Evo Morales. ¿Cómo está, don Vicente? Muy buenas tardes.
36: ¿Cómo está? Muy buenas tardes y un gusto saludarle. Gracias por esta entrevista.
19: Bien, Vicente, ¿cuál es la opinión de la CESUTCB sobre la ampliación del estado de excepción. ¿Qué es lo que piensan?
36: Primero, no estamos sorprendidos absolutamente nada. Ya lo sabíamos de que desde la Asamblea Legislativa, desde el mismo gobierno, ministros estaban ya, por supuesto, primero por las fechorías que ha salido, esos audios, las denuncias de la señora Nadia Beller. Entonces, estaban de miedo para poder sostenerse. Sabían ellos perfectamente de que con un estado de excepción quieren sostenerse en el gobierno. Ya los sectores sociales a nivel nacional se han pronunciado, termina el estado de excepción, nos vamos todos a la calle. Y eso creo que les ha hecho asustar. Han hecho un decreto, todos han firmado, después han pasado a la asamblea para no tener ningún problema. Y la asamblea, me imagino, porque no es nada novedad de que han recibido maletines negros, entonces han aprobado en este caso, este estado de excepción. Uh-huh. Han podido de alguna manera más de 100 votos consensuados y ahora una ampliación de 90 días más. Pero ¿qué solución trae este estado de excepción si no tenemos gasolina, no tenemos diésel, no hay dólares? Principalmente ahorita, en este momento, la población está sufriendo en el tema económico. ¿Qué beneficios nos va a traer el estado de excepción? No, absolutamente nada. Simplemente quieren perpetuarse, por supuesto, cuidando sus pegas. Ni siquiera les importa el pueblo, no les interesa absolutamente nada. Entonces, a la fuerza, por supuesto, ante el rechazo contundente de la población, quieren mantenerse en el poder. Y eso es lo que nosotros podemos ver. Por eso nos habíamos dicho, rechazamos, pero aunque vamos a rechazar, ellos van a imponer. Eso ya habíamos anticipado hace mucho tiempo en los medios de comunicación, como CESUD-CB.
19: A ver, y don Vicente, la CESUD-CB, otras organizaciones, ¿tenían preparados planes para salir a las calles a partir de el sábado 19, o sea, dentro de 2 días y hacia adelante? ¿Tenían planes preparados para salir a las calles?
36: Aún no todavía, no, en ningún momento hemos dicho, pero sí, porque sabemos que el tema de combustible se va a levantar, el tema de gasolina, la subvención en mes de octubre, eso ya está dicho. Si no es eso, al inicio del mes de enero, estamos hablando de 2027, ya textual lo que dice el Fondo Monetario. Entonces, esto se iba a venir días difíciles, es imposible de poder, por supuesto, en este caso, poder sostenerse con el tema económico, con el tema de la subida de la canasta familiar y todo eso. Entonces, la molestia es

0: beneficio. Entonces nosotros vamos a continuar con nuestro ampliado del 26, vamos a seguir, por supuesto, socializando a nuestras bases de que la imposición del Fondo Monetario es grave, es gravísimo. Entonces, seguramente habrá determinaciones, en este caso, el ampliado que se va a llevar en este mes de septiembre.
1: Ajá, bueno, otro tema es ese de la aprobación del crédito del Fondo Monetario Internacional, ¿no? Ya ha sido aprobado en una comisión ahí en la Asamblea Legislativa y esto va ahora a la discusión en el Pleno de Diputados, Senadores, para aprobar esos 1.900 millones de préstamo del fondo que algunos dicen en el gobierno, por lo menos, son muy necesarios para mejorar la economía en nuestro país.
0: Si fuese así, todos apoyaríamos. A ver, cualquier crédito que venga de otro, pues si es para el tema de inversión social, sea cualquier proyecto, es bienvenido. Pero un viceministro del Ministerio de Economía habló, si no me equivoco, ayer o esta mañana, textual dijo de que la plata del Fondo Monetario es de libre disponibilidad. Posiblemente van a utilizar en los sueldos de mes de noviembre, en los aguinaldos del mes de diciembre. Entonces, es una vergüenza de que se están prestando plata hasta para poder pagar sueldos. Eso lo dijo textual el viceministro, si no me equivoco, pero este corresponde al Ministerio de Economía.
1: Economía.
0: Entonces es grave, es gravísimo. Simplemente los préstamos no va a llegar al pueblo boliviano, sino un grupo, por supuesto, se va a beneficiar, como siempre ha sido antes. Antes era así. Por eso no habían programas sociales. Cuando un campesino ha tenido por lo menos su buen camino para poder sacar sus productos al mercado, que es el mercado interno. O sea, nunca hemos tenido. Entonces, recalco una vez más, nosotros estamos en contra de este Fondo Monetario porque las imposiciones son durísimas, durísimas. Son siete que se ha podido conocer. Uno es levantar toda la subvención y asimismo también van a levantar todos los subsidios que el gobierno, por supuesto, da en este caso. Juancito Pintos, hay muchos, ¿no? Entonces, seguramente van a aplicar eso a partir de 2027. Entonces, ¿quién es el que va a sufrir? Es el pueblo boliviano. Y no va a haber inversión pública, ni gasto público textuales. ¿Qué quiere decir eso? Que va a haber despidos masivos, como siempre, pues como el 21060, aquí a veces también han aplicado, era por supuesto condiciones también del Fondo Monetario, han aplicado para poder bajar la déficit fiscal. ¿Y qué han hecho? Ha habido despidos masivos y ahora de la misma forma también va a haber lo mismo. Entonces nos está llevando a una ruina total y no solo eso, sino van a aplicar, por supuesto, políticas principalmente económicas que Estados Unidos o el Fondo Monetario está dictando. Entonces, ante eso, las organizaciones ya nos hemos pronunciado, rechazamos de manera contundente, dijimos claramente, y no vamos a aceptar estas imposiciones.
1: Lo que quiere decir, Vicente, que tenemos que estar preparados todos los bolivianos para ver la reacción de las organizaciones sociales como marchas, bloqueos, huelgas, huelgas de hambre, en fin, todo ello vendrá a partir ya muy pronto, ¿no? Hemos perdido la comunicación, ahí la estamos recuperando.
0: Por supuesto que sí, y eso no lo digo yo, sino la población entera. Está difícil poder sostenerse con nuestra moneda. Imagínate ver con 3.000 lo mínimo que ganan los funcionarios en este caso. Profesores tampoco ganan mucho, creo que está a 3.500 a 4.000, dependiendo. ¿Crees que eso les va a alcanzar a ellos? No les va a alcanzar a nadie. A ver, el movimiento campesino ni siquiera tiene sueldo, a veces con 1.000 bolivianos mensuales sobreviven a compañeros de la calle. ¿Qué va a hacer de ellos? ¿Quién piensa en ellos? El gobierno algo por lo menos dice, hay políticas por lo menos para poder de alguna manera apalear con esos sectores vulnerables. No hay absolutamente nada. La asamblea en algún momento se ha manifestado sobre esos compañeros. No, absolutamente nada. Ellos solamente quieren aprobar los créditos porque ellos reciben ya la denuncia que ha dado la señora Beller, más de 5.000 dólares que reciben, por supuesto, como un bono en este caso, o en este caso, están conformes, simplemente buscan sus apetitos personales y nunca les interesa las necesidades del país. Entonces, se vienen días difíciles, pero tampoco vamos a someternos, estamos siendo muy claros, no vamos a, aunque haya estado de excepción. No, nadie va a acatar, por supuesto, porque los ampliados que se está viniendo preparando se va a llevar con normalidad.
1: Bueno, y tomarán algunas medidas como bloqueos o huelgas, ¿no?
0: Seguramente va a ser el centro del debate, por supuesto, pero no quiero.

0: yo anticipar nada. Seguramente va a ser ahí donde las bases dirigentes a nivel nacional de los 9 departamentos, sectores sociales, quienes van a estar presentes, seguramente se definirá, pero recalco, va a ser el centro del debate, por supuesto, de la parte económica, el tema de combustible y el tema de estado de esa que, por supuesto,
1: Bueno, tenemos
0: está
1: alguna.
0: silenciado su micrófono.
1: Sí, tenemos alguna dificultad con la comunicación, don Vicente. Nos decía que hay que estar atentos a lo que ocurrirá el próximo 26 de septiembre, ampliado de la Confederación de Trabajadores Campesinos, ¿no?
0: Sí, justamente, estamos llamando a todos los sectores, a todos los sectores. Yo públicamente hasta me atrevo a llamar a los compañeros, compañeras que están en La Paz, las 20 provincias. Por supuesto, hay que unirnos, no nos queda otra opción. El compañero que también ha sido arremetido, el compañero Nilton Condori, de la misma forma hacemos un llamado, que esté presente en este ampliado para debatir si somos responsables con el futuro de nuestro país, si somos responsables con nuestra gente, tenemos que estar, por supuesto, dejar a un lado nuestras diferencias hoy. Por supuesto, nos necesita en este momento el país.
1: Bien, don Vicente, muchísimas gracias. Vamos a estar atentos. Le agradezco mucho por estos minutos con Herbol.
0: Muchas gracias, agradecido a mi persona, hasta otra oportunidad. Se vienen días difíciles, muy complicado la situación, principalmente en riesgo está el tema de los movimientos sociales o los compañeros productores. No han podido ni siquiera poder sembrar en estos meses, que es época de siembras por el tema de combustible. Entonces,
1: Bien, ahí estaba don Vicente Choque, dirigente de la CESUD-CB, hablando de los momentos que estamos viviendo. Una comunicación un tanto complicada. Noticias de la hora.
2: es la hora 16 en punto.
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3: En Pando, pese al estado de excepción, campesinos ratificaron el bloqueo de carreteras para el 21 de septiembre debido al incumplimiento de compromisos del gobierno.
5: Pese a la presencia del director nacional de la ABT, los campesinos de Pando confirman el bloqueo de carreteras aprobado en ampliado departamental, exigiendo respuesta del gobierno a la petición de titulación de tierras. Jerry Galindo, ejecutivo departamental, informó que pese a la comisión nacional que ayer presentó el director nacional de ABT, hizo conocer un informe preliminar de avance de trabajo de acuerdo al decreto 5613.
6: Ciertas observaciones a ese informe de avance que nos presentó el director nacional de ABT, ya sobre el decreto 5613. El segundo del ABT nacional que se haga presente aquí en el departamento de Pando, para que así también conjuntamente con nosotros como federación, con diferentes subcentrales centrales también trabajemos.
5: En el informe Yosiro Nay, Radio Frontera, Herbol Cobija.
3: El ex dirigente alteño, uno de los líderes de las protestas del 2003, Roberto de la Cruz, fue posesionado como rector de la Unibol Aymara Tupac Katari.
7: Roberto de la Cruz fue posesionado como nuevo rector de la Universidad Indígena Boliviana Comunitaria Intercultural Productiva Aymara Tupac Katari, en un acto que marca el inicio de una nueva etapa para la institución de educación superior indígena con sede en Guarizata.
8: La reunión plena de Tupac Katari han aprobado por unanimidad para que Roberto de la Cruz encare este desafío como rector de la Universidad Indígena Tupac Katari.
7: El acto de posesión estuvo encabezado por el ministro de Educación, Eric Sanjines Chávez, quien formalizó la designación de la Cruz al frente de una universidad.
8: Asimismo, vamos a aumentar carreras, diferentes carreras. Esta universidad se va a constituir en brazo académico de los aymaras.
7: En el informe de una pasa, Herbol del Alto.
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9: El cambio climático desempeñó un papel significativo en la mortífera catástrofe ocurrida el mes pasado en el Himalaya, en Nepal, al reducir el espesor de los glaciares y descongelar el permafrost de las montañas, lo que probablemente desestabilizó la ladera antes de que se derrumbara, según un informe publicado el jueves por el grupo World Weather Attribution. El desprendimiento ocurrido el 26 de agosto cerca de la frontera de Nepal con China desencadenó una avalancha de agua, hielo, rocas y sedimentos que arrasó las comunidades situadas a lo largo del corredor del río Trishuli, causando la muerte de más de 1.300 personas y dejando a más de 5.000 desaparecidas. El análisis no determinó si el desprendimiento habría ocurrido sin el cambio climático, causado principalmente por la emisión de gases de efecto invernadero al quemar combustibles como el petróleo, el gas y el carbón. Sin embargo, los investigadores concluyeron que el calentamiento intensificó varios procesos que hicieron que la ladera fuera menos estable a lo largo de décadas.
10: Muy complicado salió del cotejo el técnico Ervin Sánchez de Blooming. Empataron casi en el último minuto a Universitario de Vinto, que ganaba el cotejo. ¿Cuál es la explicación? Esto decía el entrenador.
11: Un poquito de calma, no entrar al juego de ellos, es lo que nosotros tenemos que hacer. Esto es así, ¿no? La gente te apoya cuando estás ganando y quiere devolverle los piropos a la gente que está atrás del banco, que todo el tiempo me están tratando hijo de puta, de no sé qué. Mi madre no tiene nada que ver en esto, como seguramente la madre de ellos. Pero si yo soy, ellos son el triple. No vale un carajo, ¿no? El equipo cuando necesita el compromiso de todos, cuando estamos ganando, todo el mundo apoya. Entonces cuando las cosas están menos bien, ahí tenemos que apoyar, tenemos gente joven.
10: La palabra de Ervin Sánchez, contundente y explícito, definitivamente. Marcelo de la Cruz, Árbol Deportes.
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1: Cuatro de la tarde con 6 minutos. Bien, estamos buscando la opinión de diversos sectores que tienen opinión sobre la ampliación del estado de excepción. Y ahora hemos contactado a Víctor Tarqui, secretario de Relaciones de la Confederación de Choferes de Bolivia, a quien le damos las buenas tardes. Don Víctor, le saluda José Luis Aliaga de la red Herbol.
14: Muy buenas tardes, estimado José Luis. Un cordial saludo a la red Herbol.
1: Don Víctor, ustedes han tomado posición como Confederación de Choferes de Bolivia respecto a la ampliación del estado de excepción.
14: Sí, bueno, hemos estado viendo de cerca prácticamente el debate, incluso en el tema de Cámara de Diputados, para el tema de su aprobación y prácticamente alargar en este caso el tema de este estado de excepción.
1: ¿Y qué es lo que opinan? ¿Aprueban la ampliación del estado de excepción o la reprueban?
14: No, la reprobamos porque finalmente en los 3 meses que hemos estado, lamentablemente no se ha conseguido absolutamente nada. El gobierno central debía tener un rol en este caso para resolver los problemas que tenemos, en este caso el tema de combustible, que es lo más fundamental para los transportistas. No se ha resuelto absolutamente nada. El gobierno central prácticamente no da solución, entonces de tal manera pues no ha servido en este caso, desde ese punto de vista no ha servido necesariamente en este caso el estado de excepción que hemos tenido. ¿Y para qué alargar si no ha servido, si no ha habido un acercamiento, si el gobierno no se ha preocupado en arreglar los problemas que tiene el sector del autotransporte?
1: Ajá, pero estos 3 meses ustedes no han tenido perjuicio en el tema de los bloqueos, pero usted dice sí en el de combustibles, ¿no?
14: Definitivamente, más al contrario, hemos pensado de que con levantar incluso en su momento el tema de la subvención, porque esa arma más le hemos dado al gobierno central, pero lamentablemente eso no ha servido, ¿no? Entonces, ¿qué significa? Los compañeros han estado más en las filas, han tenido que incluso dormir mucho más, hemos tenido el combustible de mala, pésima calidad, Entonces, toda esta situación se ha tenido que aguantar, en este caso todo el transporte. Estamos en esta etapa de resarcimiento, en este caso de todos los motores que han destrozado. Entonces, prácticamente yo a estas alturas, después de este estado de excepción que ha terminado, lamentablemente no hemos conseguido los sectores sociales, más al contrario, hemos empeorado el tema de las carreteras, no ha habido la atención, en este caso de parte del gobierno central, están en pésimas condiciones a nivel nacional. Entonces, absolutamente todo, el cobro del en este caso del peaje, que no se ve precisamente en qué se invierte, cómo se invierte. Entonces, el gobierno no ha sido transparente con los transportistas y con la población, y lamentablemente a consecuencia de eso es que hoy día se rechaza precisamente ese pretendido nuevamente el ampliar el estado de excepción.
1: Ahora, en esto está también la próxima subida de combustibles que ha sido anunciada, porque se va a quitar la subvención. ¿Cómo ven eso ustedes?
14: De ninguna manera, en nuestro país definitivamente no podemos en este momento tocar la subvención que le da la estabilidad a nuestro país. Bueno, los grandes empresarios que se benefician, que creo que el gobierno quiere beneficiar, bueno, ellos van a ser tal vez hasta satisfechos. Pero en este caso la población más grande, el porcentaje mayor en este caso en nuestro país, es el que va a salir precisamente ya, en este caso ya prácticamente incluso sin trabajo, absolutamente todo, y la afectación va a ser a ellos. Entonces el gobierno central tiene que pensar, no solamente tiene que pensar en los empresarios, en la clase alta, también tiene que pensar en este caso en los transportistas, en los sectores sociales, para dar una en este caso una credibilidad, en este caso del gobierno que nos está gobernando. Entonces tiene que ser eso, no es acá pensar solamente el querer levantar, el querer subir el combustible como ha manejado con este decreto 5767, que ha sido totalmente cuestionado, no solamente por los transportistas, incluso por todos los productores del oriente. Prácticamente esa situación es un arma de doble filo, y el gobierno debe de revisar esos estas resoluciones que en su momento ha sacado, o precisamente en este caso esos decretos, que definitivamente va a caer en este caso mal, porque finalmente sin nosotros como transportistas de tripa y corazón hemos aceptado levantar el tema de la subvención, y ya no puede ser de que tengamos necesariamente que ya obligarnos incluso ya pagar un precio internacional en el tema del combustible.
1: Y para ello, don Víctor, hemos escuchado a algunos dirigentes, no diré muchos, sino algunos dirigentes, señalar que en cuanto termine el estado de excepción, esto era para mañana viernes, iban a movilizarse, salir a las carreteras, en marchas, en fin. ¿Eso está vigente o ahora con la ampliación se posterga?
14: No, claro que el gobierno es el que tiene que dar la respuesta final a la población, a los sectores sociales como el transporte, porque finalmente si no quiere, si el gobierno, si en esos tres meses que ha pasado hemos estado en estado de excepción y nosotros hemos acatado al 100% como debe ser el estado de excepción, y como no hemos tenido respuesta, no ha aprovechado el gobierno central de acercar a los sectores sociales, de resolver los problemas, entonces no es con nuestra culpa, si es que en este momento el compañero de base que está conteniéndose, que está durmiendo en el surtidor, que no puede tener, en este caso, el combustible, el mal estado de las carreteras, ¿quién necesariamente va a responderle a ese compañero? Entonces, ese compañero necesariamente tiene, pues, necesariamente que decir, esta boca es mía. Entonces, a consecuencia de situaciones que me parece que en el gobierno central, ese es el temor, que todos estemos amordazados, que todos estemos callados y no digamos absolutamente nada. Entonces, eso creo que es la pretensión del gobierno central, de seguir callándonos, y no puede ser eso. Y eso no puede ser, de que nos amordacen, nos callen, y eso no podemos ir más en este caso, en nuestro país.
1: Don Víctor, uno de los sectores más perjudicados por los bloqueos de los 53 días, el conflicto que vivimos los bolivianos, era precisamente el sector de los choferes, porque no se podía surtir combustible en las ciudades del país, La Paz principalmente, porque habían bloqueos en las carreteras. ¿Ustedes no han pensado en que eso se podría repetir y también sería un perjuicio para los choferes, para evitar el trabajo normal?
14: Nosotros sí, vamos a ver, por ese lado es distinto, pero cuando nosotros vemos también de que hasta ahora no tenemos el combustible tal cual tenemos que tener, como debe ser, porque si nosotros en nuestra parte hemos levantado en este caso un tema de la subvención, y donde hemos dado incluso el costo de diésel, ¿cuánto es? $9.80 ahorita en este momento. Entonces, ¿qué significa? Que nosotros los transportistas hemos cedido pues de parte nuestra. Pero, ¿y qué por el gobierno? ¿Qué a cambio nos han dado el gobierno
0: ese compañero que estaba en ese momento que viajaba 4 veces por lo menos al mes, hoy día cuánto viaja por falta de combustible. O sea, no le podemos callar a ese compañero, a ese dirigente que está de diferentes federaciones a nivel nacional, no le podemos callar necesariamente porque él tiene que responder en este caso al compañero de base en diferentes modalidades, al sector urbano, interprovincial, interdepartamental, en este caso de buses, al transporte pesado. Entonces, esos temas necesariamente, seguramente se van a analizar en diferentes federaciones y no puede ser de que el compañero esté en este caso con el bozal en la boca y no decir absolutamente nada. Entonces, seguramente va a ser esa situación y nosotros, como dirigentes, bueno, lo único que nos toca es convocar un ampliado nacional con la participación, en este caso, de todos los compañeros que hemos sido afectados, primero por la mala calidad de combustible, segundo por la falta de combustible, tercero de esos decretos 57-67 que ha sido contundentemente rechazado. Entonces, seguramente eso va a ser, porque nosotros no nos podemos callar tampoco los dirigentes, tampoco podemos estar en este momento ya como queriendo escapar al gobierno central y necesariamente. Y es nuestro deber de los dirigentes salir al compañero de base lo que en este momento está pasando en nuestro país.
1: Bien, don Víctor, le agradecemos mucho por estos minutos con Herbol. Ha sido usted muy amable. Vamos a estar atentos al ampliado. ¿Cuándo va a ser ese ampliado?
0: Sí, nosotros vamos a ver seguramente esos días, vamos a convocar. Recientemente ha sido el ampliado en la ciudad de Cochabamba de ejecutivos de las federaciones y donde han pedido de que tiene que ser en este caso ya el ampliado ya con la participación, en este caso de todos los compañeros de base de diferentes modalidades.
1: Perfecto.
0: Vamos a ver la fecha correspondiente.
1: Perfecto. Ahora sí le agradecemos mucho por esta presencia aquí en la red Herbol.
0: Un abrazo. Muchas gracias.
1: Hemos conversado con el secretario de Relaciones de la Confederación de Choferes de Bolivia, don Víctor Tarqui, hablando del estado de excepción. Y siempre aparece, ¿no? En la reacción siempre aparece el tema de la falta de combustible, en este caso diésel, más que gasolina, diésel para los transportistas, tanto del sector del transporte pesado, la Confederación de Choferes de Bolivia, en fin. Ahí está uno de los nudos que el gobierno debería desatar. El tema de la falta de combustible. Tenemos que ir a los avisos porque son las 4 de la tarde con 15 minutos.
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1: A ver, los casos de sicariato se han producido, algunos dan cifras, ¿no? 25 casos en estos últimos 3 meses, 40 casos, otros dicen no, fueron 60. En fin, no hay una cifra exacta, pero existe el problema de esto del sicariato, asesinatos por venganza, asesinatos, como nos decía el coronel Santisteban, que existen dos tipos de sicarios, aquellos que comprueban que la víctima está muerta y aquellos que quieren dar algo así como un susto. El ministro de Gobierno, Marco Antonio Oviedo, luego de la ola de sicariatos, dice una nota del periódico digital de Herbol, en las regiones limítrofes con Brasil, manifestó que esa situación es intolerable, por lo cual se alista un nuevo plan de combate al delito. Habló de un nuevo intento para frenar en seco todo esto y dijo que van a ir a las autoridades a San Matías y San Ignacio de Velasco, con un nuevo plan que actualmente se encuentra en trabajo con miras a lanzar una nueva modalidad también de combate al delito. Vamos a escuchar al ministro de Gobierno, Marco Antonio Oviedo.
24: También quería tocarles el tema de que está sucediendo muy grave. Yo utilicé y he estado aquí con nuestro nuevo comandante general de la policía también. El tema de Pando, lo que está sucediendo en Pando, lo que está sucediendo en San Ignacio, lo que está sucediendo en San Matías, no ha nacido por generación espontánea. O sea, no es una cosa que se han organizado el lunes y hoy día están haciendo cosas. Es una cosa, un fenómeno en que estas organizaciones narcoterroristas han ido penetrando nuestro país, han ido encontrando lugares en los que la ley, la justicia no los perseguía y se han asentado. Y hoy día estamos viviendo este tipo de consecuencias. Se están incluyendo ya que el comandante general de la policía se ha instruido que en Pando se opere de inmediato. Vamos a estar el fin de semana en San Matías y en San Ignacio con un nuevo plan que ahorita lo están trabajando, por eso no les doy los detalles, y vamos a lanzar una nueva modalidad también de combate al delito y de presencia de los ciudadanos en ese momento.
25: Sobre el estado de sitio, ministro, ¿hay una intención de golpe de estado, ministro?
26: ¿Pando tal vez se van a enviar para controlar esos
27: efectivos de élite, ministro, por favor?
24: Sí, en ambos casos, en realidad en la frontera con el Brasil, se está definiendo lanzar efectivos de élite porque ya los niveles de violencia que se ha llegado son intolerables.
25: Ministro, se habla de reclutamiento de gente para estas organizaciones sociales, se habla de reclutamiento de jóvenes para estas organizaciones sociales, usted mismo lo mencionó anoche.
24: Sí, bueno, sí, esa es la información que ha llegado, que ya la teníamos preliminarmente desde los operativos en San Ignacio y San Matías. Es decir, se están dando a la tarea de captar gente de este lado de Bolivia, en muchos casos muy pocos.
25: ¿En el tema de certificación, ministro?
1: Bien, ahí estaba el ministro Marco Antonio Oviedo hablando de un tema que es sensible, delicado. Ha dicho también, ha denunciado que en el departamento de Pando hay una carretera en la que miembros del Comando Vermelho cobran dinero. Eso lo hizo en la Asamblea Legislativa, la denuncia, el ministro de Gobierno, que en una carretera los miembros del Comando Vermelho, que es del Brasil, una organización que opera en Brasil, pero también en Bolivia, estaban cobrando dinero para que pasen los vehículos y que eso era una cuestión intolerable. En San Matías ya saben casos de sicariato, la muerte de personas por temas de ese cobro de deudas que hay entre estas bandas, por además el dominio de territorio, y lo mismo pasó en San Ignacio. En San Ignacio de Velasco, población fronteriza con el Brasil, San Matías también, Pando también, con Brasil y con Perú, donde están ocurriendo ese tipo de cosas que preocupan al gobierno. El gobierno dice que, en realidad, el ministro ha dicho, en la frontera con el Brasil se está definiendo lanzar efectivos de élite porque ya los niveles de violencia a los que se ha llegado son intolerables. Y dijo que este fin de semana las autoridades van a ir a San Matías, a San Ignacio, nos imaginamos que también al departamento de Pando, para aplicar un nuevo plan. Dice que todavía está en trabajo, ¿no?, este nuevo plan. Claro, no van a decir el plan es el siguiente, vamos a ir a hacer esto, lo otro. No se va a revelar ese plan. Es un plan nuevo porque el tema de la frontera segura, luego de la evaluación de las autoridades, por ejemplo, el gobernador de Santa Cruz, Juan Pablo Velasco, no le han dado, digamos, mucha fe, no ha funcionado, es la idea que se tiene allí en San Ignacio de Velasco, en San Matías, en la frontera con el Brasil, en Cobija, frontera con el Brasil, en fin, parece que no ha funcionado el tema frontera segura, porque a pesar de ese plan, han seguido ocurriendo los asesinatos por los sicarios, de parte de los sicarios. En fin, esto es realmente un tema delicado en el cual una parte no se está, no sé si se está trabajando o no, pero es qué hace la policía del Brasil para reprimir a estas personas del Comando Vermelho, del Comando de la Capital, que son de origen brasileño, que están en territorio brasileño y que ingresan a territorio boliviano. Es decir, no sabemos cómo está actuando la policía, nos imaginamos y creo que existe un convenio para reprimir este tipo de delitos entre Bolivia y Brasil, pero no sabemos, no tenemos noción de cuánto está avanzando esa cooperación que hay entre los gobiernos de Brasil y Bolivia. Sobre todo del lado de Brasil, digo yo, porque todo esto de los sicariatos siempre se ha dicho, vienen a Bolivia, ejecutan su acción y vuelven al Brasil, hacen ese tránsito. Ahora lo que dice el ministro de gobierno, eso de que hay cobros en una carretera que une Brasil con Bolivia, es muy peligroso, es una cuestión que realmente debería tener la presencia del Estado. Y esto que nos están anunciando, creo que va a ir en ese sentido, ¿no? Que el Estado tenga presencia en los lugares fronterizos que parecen, digo, aparentemente son zonas abandonadas. Que es lo que han dicho también las autoridades de esos sitios. Hace unos días estuvo hablando con Herbol, el gobernador de Santa Cruz, Juan Pablo Velasco, sobre el tema de los sicariatos y esto del estado de excepción. Y yo les decía que a veces mezclamos las cosas, pero esto de los sicariatos tendría que estar dentro de las medidas del estado de excepción, que prohíbe, por ejemplo, manejar armas en el territorio nacional, en fin, todo ello. Vamos a escuchar, tenemos la grabación, ¿verdad? Vamos a escuchar al gobernador de Santa Cruz referirse a ese tema.
3: Muy preocupante lo que está pasando. Hoy en la mañana estuve en contacto con el comandante nacional de la policía, el comandante Álvarez, también con el comandante departamental de la policía, también con el ministro de gobierno. ¿Qué estamos haciendo nosotros? Mañana mismo estamos convocando de manera extraordinaria el Consejo Departamental de Seguridad Ciudadana, que por la ley 264 la preside el gobernador del departamento. Aquí, ¿qué vamos a hacer? Vamos a instalar esta mesa para que todas las instituciones, fiscalía, Tribunal Supremo de Justicia, que va a ser invitado, Comité por Santa Cruz, y por supuesto la Policía Boliviana, el Ministerio Público, los gobiernos autónomos municipales y toda la sociedad civil, podamos tomar acciones. Yo ya lo dije muchas veces. Exigimos y necesitamos presencia militar y policial en estos municipios que se han convertido en una zona roja del departamento y del país. Entre San Matías y San Ignacio de Velasco, en este estado de excepción, han pasado más de 25 sicariatos. Pedro, 25, mucho más que sin estado de excepción. Eso es lo trágico, eso es lo evidente. Ahora también tenemos que entender que hemos cambiado autoridades policiales recientemente. El comandante de la policía departamental fue posesionado hace pocos días. El nacional también hace un par de semanas. Entonces tenemos que dar el tiempo para trabajar. Pero estamos muy preocupados, y eso es otra cosa que yo pido, que siempre le he pedido, es algo más estructural, pero el gobernador del departamento tiene que ser el comandante del departamento de policía, tiene que tener línea directa con el comandante departamental. Yo la tengo porque tengo buena relación con el anterior comandante departamental y con el actual.
1: Ahí estaba el gobernador de Santa Cruz, hablando hace un par de días atrás con Herbol. Ahora tenemos el contacto con el subgobernador de la provincia, Velasco. Él es Cristian Méndez. Le doy las buenas tardes. Cristian, gracias por atender el llamado de Herbol. Vamos a ver si tenemos ahora sí. Buenas tardes, Cristian. Gracias por estar con Herbol. El micrófono me parece que no está habilitado, Cristian. El micrófono... A ver, vamos a ver si lo hacemos.
4: ¿Me escucha?
1: Ahora sí, ahora sí.
4: Muy buenas tardes, José Luis. Muchas gracias por el espacio y bueno, un saludo a todos quienes nos están escuchando.
1: Bueno, hemos estado tratando el tema este de los sicariatos, la situación que se vive especialmente en la provincia de Velasco, en San Ignacio de Velasco, también en San Matías. Ahora el ministro de Gobierno ha dicho que en Pando hay problemas. Le pido por favor, Cristian, que nos espere un minutito. Voy a ir a unos avisos y así después conversamos de corrido. Si me permite, por favor.
4: Está bien, ok. Quedamos atentos.
1: Muy bien.
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13: Bien, estamos con Cristian Méndez, subgobernador de la provincia de Velasco en Santa Cruz, para hablar de este combate a los delincuentes que en los últimos tiempos han ingresado a poblaciones como San Matías, San Ignacio de Velasco. El ministro de Gobierno ha señalado que en Pando también hay problemas con el ingreso del Comando Vermelho. En fin, Cristian, ¿qué es lo que necesitan estos sectores, estas zonas fronterizas? El gobierno, a través del ministro Oviedo, ha dicho que se van a lanzar, ha utilizado ese término, efectivos de élite a San Matías, a San Ignacio de Velasco y también al departamento de Pando. ¿Es lo que se necesita en este momento?
14: Bueno, José Luis, en este momento en específico, eso es lo que se necesita. Se necesita la presencia del Estado, que el Estado nos haya tomado la atención a estas regiones que venimos siendo golpeadas en los últimos meses por estos hechos delictivos que se han venido suscitando en nuestro territorio. Lastimosamente, en los últimos años, estas regiones no fueron atendidas por el Estado Nacional. San Ignacio de Velasco debe ser la única provincia, tal vez, o una de las únicas provincias de las 15 que tiene el departamento de Santa Cruz, donde no contamos con una EPI, por ejemplo, para los policías, donde seguimos siendo atendidos por un grupo de policías que es muy reducido para todo el desarrollo que ha tenido esta región, una ciudad que cuenta con poco más de 100 mil habitantes, con una amplia frontera en, en lo que es el departamento de Santa Cruz y que en el último tiempo no recibió la atención que merecía por parte del Estado acompañando el desarrollo que tenía. En estos momentos, ese grupo que se está desplazando y que el ministro hace mención es lo que se necesita primero para devolverle la calma a nuestro pueblo, para devolverle la seguridad. Queremos tener resultados, eso sí, no solamente queremos que lleguen, queremos ver resultados concretos, queremos que se devuelva la calma al pueblo y después el Estado no tiene que olvidarse de estas regiones. Necesitamos tener medidas estructurales que permitan orientar, prevenir, apoyar a nuestra juventud, que en los últimos hechos ha sido la que ha sido azotada con esos lamentables hechos que ya todos conocemos.
13: Uh-huh. Cristian, por ejemplo, San Ignacio de Velasco es una población fronteriza con Brasil, pero no es que esté en la línea fronteriza, sino un poco más adentro de territorio nacional. Entonces, ¿cómo funciona eso del traslado de esta gente que llega, comete el crimen y sale otra vez hacia Brasil, que parece es la forma de actuar? ¿Cómo funciona? ¿Quién? ¿Hay control en las carreteras? ¿En la frontera hay algún control? ¿O hay caminos alternativos que utilizan los sicarios para ingresar a Bolivia? ¿Cómo funciona eso?
14: Sé, estimado José Luis, que es tan amplia nuestra frontera que tenemos muchos kilómetros que son fronterizos con río, por ejemplo. Tenemos otra parte donde la frontera es a través de carreteras que también es amplio. Tenemos puestos militares, tenemos un puesto militar en San Vicente, tenemos otro puesto militar en San Ignacito de Coyú, tenemos otro puesto militar en Marfil, tenemos también dos puestos policiales en dos de estas tres localidades y tenemos un puesto naval en el área de Piso Firme. Pero para lo amplio que es la frontera no es suficiente porque existen muchas formas de cómo ingresar al municipio de San Ignacio de Velasco porque, bueno, caminos alternos existen muchísimos para que se pueda ingresar y la cantidad de efectivos con las que contamos, policiales, por ejemplo, es muy reducida, lo que hace de que la policía haga lo que puede, ¿no?, con lo que tiene para tratar de controlar nuestra frontera.
13: Bien, ahora sería necesario que allí se establezca estos puestos del ejército boliviano de manera permanente, aumentando también la cantidad de efectivos de la policía, pero todo tendría que ser de manera permanente para cuidar toda esa región, ¿no?
14: Y no es permanente, lo único que vamos a hacer va a ser dar una sensación de seguridad a nuestra población en estos próximos días debido a los hechos que se han suscitado y en unos meses más vamos a estar nuevamente reuniéndonos por estas lamentables noticias que están sucediendo en nuestro territorio, porque al retirarse estas fuerzas que van a llegar a nuestro municipio, prácticamente volvería otra vez toda la normalidad. Entonces, el gobierno nacional tiene que tomarle la seriedad del caso, tienen que ser medidas estructurales y tienen que ser permanentes para que puedan de esa manera ir haciendo de que se vayan corriendo de nuestro territorio estas personas y con eso que vuelva la seguridad a nuestro municipio y podamos vivir un poco más tranquilo.
13: Ajá. Ahora, ¿ustedes han conversado con autoridades de este gobierno, con el ministro de gobierno, con el ministro de defensa? ¿Ha habido conversaciones?
14: Yo tengo que agradecer, José Luis, de que en el último Consejo de Emergencia de Seguridad Ciudadana tuvimos ya la atención de máximas autoridades a nivel nacional, donde estuvo el comandante en jefe de la Fuerza Policial, también el general de las Fuerzas Armadas Departamental, dos viceministros. Hemos tenido reuniones con los viceministros de Seguridad Ciudadana, con el general de la Policía Nacional y con otras autoridades de alto nivel y hemos podido acceder un poco a lo que implica el hecho de que van a darle la atención necesaria a nuestra población y va a haber presencia continua, por lo menos por los siguientes meses, en San Ignacio de Velasco para poder retomar el control del territorio, como lo dijeron ellos, ¿no?
13: Cristian, esa presencia continua significa que ¿cuánto tiempo? ¿Tres meses? ¿Seis meses?
14: De acuerdo a la resolución de la reunión de Consejo de Emergencia de Seguridad Ciudadana Departamental, es por seis meses que deberían estar, con opción a ampliación de 12 meses más, dependiendo de los resultados que se vayan obteniendo y, bueno, y de la misma información que proporcionen las fuerzas del orden, y cuando se vea de que ya se ha logrado hacer, digamos, de que se vuelva a la normalidad, ¿no? De lo que está aconteciendo en San Ignacio de Velasco. Uh-huh. Y con eso ya sería esa una primera medida, y la otra una medida estructural de que, gracias a que ya se aprobó dentro del presupuesto del gobierno autónomo departamental la construcción de la EPI en San Ignacio de Velasco, esperar que ahí se puedan asignar ya mayores efectivos policiales para que sean acorde a la población y al desarrollo que tiene nuestra región, ¿no?
13: ¿Cuántos habitantes tiene, por ejemplo, San Ignacio de Velasco?
14: San Ignacio de Velasco debe estar fácilmente alrededor de las 100,000, de los 100,000 habitantes que cuenta en el municipio, ¿no?
13: Claro, ahí se necesitan contingentes policiales, fuerzas armadas ya en mayor número, porque 100,000 personas es una cifra alta, ¿no?
14: Estamos hablando de que para ser una zona fronteriza, para ser un territorio con más de 6 millones de hectáreas, o sea, es un amplio territorio, frontera, contar con 42 efectivos policiales, de los cuales, si nosotros sacamos de que ese comando de frontera policial atiende al municipio de San Ignacio, San Miguel y San Rafael, además de los puestos fronterizos, en el pueblo de San Ignacio de Velasco para realizar las tareas, quedan 12. Esos son los efectivos que tenemos permanente en San Ignacio de Velasco, área urbana, porque los otros tienen que desplazarse a cumplir sus funciones en otros lugares. Entonces es insuficiente para el crecimiento y para el pueblo que tenemos, ¿no?
13: 12 efectivos policiales para San Ignacio de Velasco, que tiene 100,000 habitantes, parece poco, poquísimo, casi inexistente, ¿no?
14: Correcto, es por eso justamente que estas facciones han logrado seguramente ingresar a nuestro territorio y bueno, esperamos que la atención del gobierno, de este nuevo gobierno, pueda dar respuesta a la necesidad que tiene un pueblo que es un pueblo tranquilo, es un pueblo altamente turístico, es un pueblo en franco desarrollo, es una de las regiones que más crece, no solamente del departamento de Santa Cruz, sino de Bolivia entera, y que estos hechos hacen que nos veamos en una situación que no es para nada agradable para nosotros como autoridades, como ignacianos, y por sobre todo para nuestra región, que crece y crece y que lo único que quiere es desarrollar la agropecuaria, la industria y el comercio en nuestro municipio, ¿no?
13: Bien, Cristian, le agradezco muchísimo por estos minutos con nuestra red. Vamos a estar pendientes a ver en qué consiste el nuevo plan para que estas poblaciones, San Ignacio de Velasco, San Matías, puedan vivir mejor y con tranquilidad. Por ahora, le agradecemos mucho. Lo vamos a estar convocando para ver algunos resultados a lo largo de este tiempo. Muchísimas gracias por ahora.
14: Muchísimas gracias, José Luis, y bueno, demandamos resultados como región y esperamos que el Estado, en este caso, nos dé esos resultados que esperamos, que la población espera, y con eso que las noticias por las que nos podamos volver a encontrar sean siempre buenas de desarrollo como es esta región, ¿no?
13: Ojalá, Cristian, hasta otra oportunidad entonces.
14: Muchas gracias, hasta luego.
13: Hemos conversado con el subgobernador de la provincia de Velasco en Santa Cruz, Cristian Méndez, acerca del plan, el nuevo plan que va a aplicar el gobierno en esa zona, San Ignacio, San Matías, también en el departamento de Pando, ante casos de sicariato en las fronteras. Enseguida retornamos.

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0: Bueno, dan ganas de quedarse escuchando la música que está sonando en este momento aquí en Erbol, ¿no? Es el danzón número 2, en este caso con la dirección del maestro Gustavo Dudamel, un tema que, por suerte, vamos a poder escucharlo aquí en la versión de la Orquesta Sinfónica Nacional. Y estamos en contacto con el maestro Daniel Montes, director general de la Orquesta Sinfónica Nacional de Bolivia. Maestro Daniel, muy buenas tardes.
1: Muy buenas tardes para todos. Estoy sumamente contento y muy agradecido, pues, por tener esa oportunidad. Muchísimas gracias. Y acá, justamente como estabas diciendo, va a ser una obra muy linda, va a ser un concierto muy lindo que se viene con una de estas obras, el danzón número 2 de Arturo Márquez.
0: Exactamente. Bueno, y esto va a ser en un lugar muy especial aquí en la ciudad de La Paz, ¿verdad? Es un templo, el templo del Colegio San Calixto, como le conocemos todos, ¿no?
1: Exacto, es la Iglesia Sagrado Corazón de Jesús.

0: y toda la acústica con esa piedra, realmente creo que va a ser algo sumamente interesante y muy bonito, y poder escuchar una gran orquesta sinfónica en ese templo, más un coro y más todo el repertorio que estamos queriendo hacer. Creo que va a ser algo muy importante y algo que no puede faltar la gente que pueda ir a este maravilloso concierto.
1: Sí, exactamente. Bueno, no, yo tampoco recuerdo, ¿no? Yo tengo muchísimos más años que usted. Yo tengo muchísimo tiempo en ese colegio, pero no recuerdo haber asistido a algún concierto como el que se va a llevar a cabo este 19 de septiembre a partir de las 7 de la noche, ¿no? Allí en la calle Pichincha, entre Sucre e Indaburo. Todos conocen el templo del Colegio San Calixto. Así que para mí, por lo menos, va a ser la primera oportunidad para apreciar lo que se va a presentar. Y le pregunto, ¿qué es lo que se va a presentar además de este danzón número 2?
0: Bueno, este es un concierto muy subjetivo. Realmente estamos muy felices porque, bueno, la invitación fue por los antiguos alumnos de la promoción de oro del San Calixto. Ellos estaban muy incentivados para poder hacer este concierto. Sé que todo comenzó por querer hacer la reparación del gran reloj de la iglesia y luego arreglar el órgano, que al final se dieron cuenta que no era el órgano, sino era un armonio y también un órgano Hammond. Entonces ya todas las ideas nos contactaron a nosotros. Nosotros tuvimos el placer de haber ido a conocerlos, haber visto esos instrumentos y también de haber tenido el gusto de haberlo observado y tocado con el maestro Carlos Seguane. Y bueno, la idea era mejorar y arreglar estos instrumentos para que puedan ser utilizados, pero también se dio el placer de decir que este maravilloso templo para poder volverlo como una sala de conciertos, o mejor dicho, una galería cultural o un centro cultural, donde el primer concierto de mucho tiempo va a ser con la Orquesta Sinfónica Nacional. Y bueno, vamos a tener un repertorio lindísimo. Comenzaremos con el danzón, como hemos dicho, número 2, para encender un poquito la chispa y que la gente esté muy, muy, muy entusiasmada, para luego hacer toda la quinta sinfonía de Beethoven, los cuatro movimientos. Eso va a estar seguramente con esa acústica maravillosa. Y terminaremos con las canciones bolivianas del maestro Alberto Villalpando, junto a dos coros maravillosos: el coro infanto-juvenil María Jesús, un coro de altísimo nivel, con jóvenes y niños que están ahí cantando gracias a su directora María Jesús Torres. Y tendremos al coro del Orfeón Voces Nuevas, que es un coro masculino. Es un coro de unos 20 varones entre tenores y bajos, dirigidos por el maestro Gustavo Linares. Y bueno, esos dos coros son los que harán parte y nos harán retumbar y nos harán realmente soñar y recordar toda nuestra música boliviana. Justamente esta es una suite de canciones bolivianas donde el maestro Villalpando ha hecho una recopilación de las canciones más características de los 9 departamentos, pero no solamente los ha orquestado, los ha vuelto a hacer. Realmente es una música de muy alto nivel y vamos a terminar el concierto con esa obra. Entonces creo que va a ser una gran fiesta musical y de muchos recuerdos. Y para comenzar algo nuevo, porque es importante el futuro, pero el presente lo tenemos que tener realmente muy a la cabeza para poder hacer cosas en un futuro y demostrar a los jóvenes, a los niños, toda la belleza que tiene nuestra ciudad y toda la música también, y en este caso con la Orquesta Sinfónica Nacional en la cabeza, creo que es algo muy importante.
1: Ah, perfecto. Bueno, la entrada cuesta 60 bolivianos. Y
0: Exacto, sí. 60 bolivianos.
1: hay que dirigirse contactarse con los teléfonos. Voy a dar los teléfonos 715-30-638, 706-64-786. Voy a repetir 715-30-638, 706-64-786. Allí ustedes pueden, todavía hay unas pocas entradas, ciertamente, pero ahí pueden adquirir a 60 bolivianos, es un precio módico. Maestro, en un ratito tengo que ir a las noticias de la hora. ¿Usted nos puede esperar un ratito? ¿Tiene unos
0: Con
1: 10
0: todo
1: minutos?
0: gusto.
1: Perfecto. Bueno, voy a reiterar antes de que vengan mis compañeros y pasen las noticias. Este 19 de septiembre se presenta en el templo del Colegio San Calixto en la calle Pichincha, entre Sucre.

0: e Indaburo, la Orquesta Sinfónica Nacional. Estará a cargo la dirección del maestro Daniel Montes, con quien estamos conversando, y habrán la música de la Orquesta Sinfónica más dos coros, el coro María Jesús, el coro Orfeón, voces nuevas. Enseguida, después de las noticias, vamos a seguir hablando de este tema.
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7: Es la hora 17 en punto.
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2: En La Paz, legisladores ofrecen a indígenas del Tibnis trabajar de la mano de un proyecto de conexión vial.
8: Legisladores de Cochabamba y Beni ofrecieron a los indígenas del Tibnis dialogar y trabajar de la mano en el proyecto de conexión vial entre ambos departamentos. Por otro lado, también han hecho conocer, ante el rechazo en todo caso, que han expresado al trazado de una carretera por el territorio indígena.
9: Para estar y dialogar con ustedes, para que conozcan esta realidad. Y si es si tenemos que conversar, hacer mesa de trabajo con ustedes, por supuesto que lo vamos a hacer. Acá está mi compañero Sealtiel Casanova, que ustedes lo conocen muy bien, presidente de la Brigada Parlamentaria del Beni. Somos de la misma circunscripción, la C59, y créanlo que nuestro mayor interés precisamente es eso. Ustedes saben que nuestro departamento se encuentra totalmente desvinculado.
8: Graciela Dorado Alanoca, Herbol La Paz.
2: En Pando, mototaxistas se declararon en emergencia en rechazo al aumento del precio de la carne de res.
10: Federación de Mototaxis Germán Busch en Cobija se declaró en estado de emergencia para rechazar el fuerte incremento en el precio de la carne de res. Erner Chao, ejecutivo de la Federación de Mototaxi Germán Busch, exige acciones inmediatas de las autoridades municipales porque actualmente se comercializa el kilo de carne entre bolivianos 70 y 80 y el hueso tiene un costo de bolivianos 20 y bolivianos 22.
11: La carne está 70, 76, 80, los precios están elevadísimos. Si bien encontrás en algunas tiendas un poquito más barato o vas a buscar lo más barato, las autoridades tienen que ponerse las pilas, el alcalde, seguridad ciudadana, intendencia, poner orden aquí, poner un precio que más o menos sea justo.
10: En el informe Yosiro Nay, Radio Frontera, Herbol Cobija.
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2: La noticia internacional llega a través de la agencia EFE.
12: El ente regulador de las telecomunicaciones de Venezuela levantó las restricciones a diversas webs de medios de comunicación, entre ellos la agencia EFE, tras años de censura, atendiendo a la petición del Programa para la Paz y la Convivencia del gobierno y coincidiendo con el inicio del segundo ciclo de diálogo entre el chavismo y la oposición para abordar la libertad de expresión. Hasta el momento, la ONG B Sin Filtro contabiliza unos 10 portales web habilitados, entre ellos el DF, bloqueado desde marzo de 2025. También destacan la revista colombiana Semana, bloqueada desde 2024. Los medios locales El Pitazo, Alberto News, Monitoreamos, Runrunes y Crónica 1, con restricciones desde 2020. Caraota y El Estímulo desde 2021 y El Carabobeño desde 2023. Antes de levantar esta medida, en Venezuela unos 200 dominios de Internet, la mayoría relacionados con noticias, estaban bloqueados, según B Sin Filtro. La medida llega justo cuando el gobierno de Venezuela y un grupo opositor comienza el segundo ciclo de las negociaciones, respaldadas por Estados Unidos, para una transición. Se espera que en estas negociaciones aborden las garantías civiles y políticas y la libertad de expresión.
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4: Hay una posibilidad, la repatriación de Elviru Paniagua, el hombre que está en el Wydad en este momento, y que podría volver a Olwarredi, lo dijo Andrés Costa. ¿Qué dice Pablo Godoy, el técnico del conjunto millonario? Habló con nosotros.
5: ¿Quién no le gustaría tener a Viru? Viru es un jugador de otra serie. Ojalá que pueda resolverse, pueda quedar mucho tiempo allá. Creo que se hablan muchas cosas. Creo que no lo están cuidando como debería cuidarle a nivel empresarial. Habla mucho de su futuro, habla mucho de él y eso no es bueno. Yo lo conozco mucho a Moisés porque lo tuve y creo que él debería quedarse en Marruecos o otro equipo europeo porque sigue creciendo. Y si no tiene la posibilidad, él sabe que el club Olwarredi tiene la puerta abierta para él.
4: La palabra de Pablo Godoy. Está esa posibilidad de volver nuevamente al país, aunque todos quieren que se quede en Europa. Marcelo de la Cruz, Herbol Deportes.
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0: Bien, volvemos a la conversación con el director de la Orquesta Sinfónica, de la Orquesta Sinfónica Nacional de Bolivia, que este sábado 19 de septiembre a las 7 de la noche va a presentar un concierto en la iglesia del Colegio San Calixto, ahí en la calle Pichincha, entre Sucre e Indaburo. Ahí va a estar la orquesta con toda la orquesta completa, con dos coros, en fin. Va a ser, creo, una especie de hito esto que va a pasar con el templo del Colegio San Calixto. Le reitero, maestro, yo no he visto en los años que he pasado por ahí, que son muchos, nunca un concierto, nunca. Habrán habido algunos grupos que fueron a cantar, pero la Orquesta Sinfónica, creo, nunca pasó por allí, ¿no?
13: No, bueno, creo que sí. Creo que además es la primera vez que la Orquesta Sinfónica Nacional estará. Y bueno, es un gran honor, es un gran honor. Estamos muy felices de que nos están abriendo las puertas para este maravilloso lugar. Repito, yo he logrado estar, ver el espacio, escuchar un poco la acústica y creo que va a ser algo espectacular porque tiene una acústica, bueno, ha sido creado, ¿no?, en el 1884, si no me equivoco. Tiene toda esa estructura de piedra, como hemos dicho, con unos pilares impresionantes góticos, y eso ayudará muchísimo la acústica. Y bueno, sentir una orquesta sinfónica ahí no es de todos los días. Entonces, por lo tanto, invitamos a todas las personas que puedan ir, que va a ser un espectáculo de muy alto nivel. Y ojalá que no sea el único. La idea es que hayan muchos otros más, coros, orquestas juveniles, infantiles, y bueno, muchísimas actividades, que eso, ese es un otro sueño importantísimo para que se vuelva realmente un centro cultural, musical, este gran templo.
0: Maestro, la Orquesta Sinfónica Nacional, ¿con cuántos músicos cuenta?
13: La Orquesta Sinfónica Nacional, nosotros tenemos, somos 60 ítems más o menos, entre administrativos y músicos. Ese día estaremos calculando casi unos 50 músicos, estarán, sin contar el coro, y el coro también. El coro serán otras 40 personas, por lo tanto estamos hablando casi 100 personas en el escenario, haciendo estas magníficas e inmortales obras. Sí, más o menos será ese es el número que tendremos de personas.
0: Muy interesante, porque pocas veces se ve casi 190, digamos, músicos, coro ahí en un escenario, ¿no?
13: Exacto. Sí, por eso estamos muy emocionados por el tipo de trabajo que creo que se va a poder hacer. Y bueno, repito, invitamos a toda la población, que va a ser un concierto sin igual. El 19 de septiembre a las 19 horas, ya se dieron los números de teléfono. Este es un evento organizado por el Comité de los Antiguos Alumnos del San Calixto, de la promoción de oro. Y bueno, les agradecemos a ellos por esta gran iniciativa. Y nosotros como Orquesta Sinfónica Nacional estamos siempre abiertos para poder tener todo este tipo de colaboraciones, porque son en pro a la cultura y en pro también a la juventud y a los niños, que eso también nos interesa muchísimo.
0: Y no ha sido fácil. Me acuerdo que vino acá al estudio, estuvo en el estudio, anunciamos para el 31 de julio, me parece. No se pudo, pero ahora se concretó. Este sábado ya es definitivo. Reitero, el costo de las entradas, veo algunos mensajes que dicen cuánto cuesta la entrada, 60 bolivianos. 60 bolivianos la entrada general, y voy a repetir los números donde ustedes pueden recabar esas entradas. 715-30-638, 715-30-638, y el otro número, 706-64-788. 86. Son los dos números a los que pueden llamar. Me dijeron que hay un poco de entradas todavía que se pueden recabar y para disfrutar de este concierto de la Orquesta Sinfónica. Maestro, ¿la Orquesta Sinfónica ha ido a otras partes de Bolivia, a sitios similares al del Colegio San Calixto, templos?
13: Bueno, hemos tenido la oportunidad este año. Yo estoy únicamente un año trabajando como director general ejecutivo. En este año hemos logrado hacer algunos movimientos, movernos en algunos lugares, sea en la ciudad de La Paz, pero también hemos tenido, por ejemplo, que nunca la Orquesta Sinfónica Nacional llegó al Festival de Chiquitos de Música Renacentista y Música Barroca de la Chiquitanía, que era en toda la parte, comenzando por Santa Cruz, que es un festival que tiene 30 años, este año cumplió, y fue la primera vez que la Orquesta Sinfónica llegó a este festival. Nosotros nos recibieron realmente muy bien, estuvimos en Santa Cruz, y estuvimos en varios, en algunos pueblos, en algunos lugares donde tuvimos pues esa sensación de haber cantado y tocado en estos templos impresionantes, con unas acústicas increíbles, haciendo música barroca. Hemos hecho después música clásica, Haydn, y creo que ha sido algo muy importante, y por lo tanto ya estamos todavía con muchos otros planes para poder recorrer. Nuestro sueño es poder recorrer todos los rincones bolivianos, o al menos los 9 departamentos, y claro, ¿por qué no? En los templos, donde tengan las mejores acústicas, los teatros, es un poco también lo que estamos tratando. Ahora estamos con un programa que se llama Música de Todos para Todos, donde estamos incluyendo muchísimo el factor educativo. Hace unos años, la Orquesta Sinfónica Nacional, la misión y visión es la divulgación de la música nacional y también música universal. Obviamente continuamos con eso, pero también estamos desarrollando mucho más el trabajo educativo, que eso es algo muy importante que no estaba tan plasmado hace un tiempo. Nosotros en este momento estamos ya tratando de hacer eso, estamos con nexos en este momento con la con el Ministerio de Educación, tratando de hacer un nexos con los institutos de formación artística a nivel nacional. Ahora está llegando, dentro de pocos días, está llegando una pianista, por ejemplo, de Suiza, que la Orquesta Sinfónica la invitó, y hemos gestionado, y ella va a girar todo el país. Bueno, no todo, se va a ir a Tarija, va a ir a Sucre, va a ir a Cochabamba, va a ir a Santa Cruz, va a estar un mes entero trabajando y apoyando todos estos centros de formación artística con nuestra visión que estamos teniendo ahora con la Orquesta Sinfónica. Y eso es lo que queremos hacer, continuar a hacer eso, y el próximo año también con los muchísimos artistas de varias partes del mundo que van a llegar y que han llegado en este periodo. Y creo que es un punto sumamente importante para mostrar a los jóvenes, a los niños, porque ellos son nuestro presente, pero también son nuestro futuro. Entonces, exacto, creo que es muy importante ese trabajo también con ellos.
0: Exacto, nos alegramos mucho y esperemos que este sábado 19 de septiembre el templo del Colegio San Calixto, la iglesia del San Calixto, el Sagrado Corazón, esté llena de bote a bote y disfrutemos del concierto. Nos vamos a ver allí, maestro.
13: Perfecto, claro que sí. Nos vemos y será un placer encontrar a todos y todas. Los esperamos.
0: Bien, y a la gente decirles que todavía hay entradas, ya les hemos dado los números. Es el sábado a las 7 de la noche. Muchas gracias, maestro. Hasta otra oportunidad. Vamos a seguir hablando sobre todo esto de la Orquesta Sinfónica.
13: Muchas gracias, pues, y nos vemos seguramente pronto, y este sábado.
0: Gracias.
13: En la iglesia. Gracias, hasta luego, pues.
0: Daniel, todo lo mejor. Daniel Montes Mariaca, director general ejecutivo de la Orquesta Sinfónica Nacional de Bolivia, con la invitación a este concierto que va a ser en el templo del Colegio de San Calixto, este sábado a las 7 de la noche.

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0: Bien, estamos escuchando una canción, el tema titula Boquerón. Y lo que ocurre es que esta canción tiene que ver con la Guerra del Chaco, obviamente, con la batalla de Boquerón en la Guerra del Chaco, y también con las memorias que quedan de la Guerra del Chaco, ¿no? Entre el 32 y el 35 del siglo pasado, 1932-1935, y quedan familiares de los combatientes de esa Guerra del Chaco. Y nosotros estamos acá en el estudio de nuestra emisora con Jorge Urquiola, el ex secretario de comunicación de la Asamblea Cívica de Hijos y Nietos de los Héroes de la Guerra del Chaco, y también con Pedro Galván, presidente de la Asamblea Cívica de Hijos y Nietos de los Héroes de la Guerra del Chaco. Bienvenidos por acá, por el estudio de Herbol. Otra vez, hace un tiempo estuvimos conversando. Jorge, muchas gracias por estar acá.
1: Gracias, Juan Carlos.
0: Y también le damos la bienvenida a Pedro Galván, porque es parte de lo que somos algunos ciudadanos bolivianos, ¿no? Hijos o nietos de excombatientes de la Guerra del Chaco. Bienvenido.
1: Muchas gracias. En todo el país, ¿no? Hijo y nieto, en todo Bolivia,
0: todo
1: realmente.
0: País, en todo sí. El país.
1: Yo vengo desde el Chaco, vengo y saludo a La Paz porque fue el departamento que más héroes ha dado en toda la guerra, no solamente en el Chaco.
0: Ajá. Bien. Bueno, seguramente ustedes, amigos, son nietos o hijos de algún combatiente de la Guerra del Chaco. Y los que estuvieron en las batallas, los padres les cuentan a los hijos de cómo se ha llevado a cabo. Yo recuerdo que tenía familiares que fueron a la Guerra del Chaco. Fue mi papá, pero murió cuando yo era muy pequeñito, y tenía un tío que me contaba las batallas, cómo era la situación. Era una cosa maravillosa para nosotros, niños, enterarnos de la historia a través de protagonistas de esa historia, ¿no? Me imagino que les ha pasado a ustedes también, ¿no?
2: Efectivamente, sí, son relatos muy conmovedores y que, pues, en este caso, en caso mío, yo me ponía a llorar porque me imaginaba ese momento, porque los descendientes llevamos esa sangre y nos duele mucho muchas situaciones que han pasado luego de la guerra, el abandono, el desinterés por los descendientes, porque hemos sufrido las consecuencias de la guerra. Mi mamá no ha podido estudiar, no ha podido cursar tal vez estudios superiores, se ha quedado en el campo y ha sido consecuencia también de la guerra por defender nuestra patria. Mi abuelo se fue del campo a la guerra y regresó a producir en el campo también.
0: Y en el caso tuyo, Pedro.
1: Mi padre ya estaba iniciando carrera militar antes de la guerra. Entonces, en total 5 años sirvió a la patria y afortunadamente volvió con vida. Un tío también, bueno, llegó ya al final de la guerra, pero también estuvo agarrando armas 6 meses. Y el abuelo de mi madre también fue a la guerra. Entonces, como usted acaba de decir, ¿no? No hay boliviano que no lleve en su sangre algo de nuevo.
0: Sí, sí, sí, sí, sí, porque las familias se van contando la historia a las distintas generaciones, ¿no? A los hijos, a los nietos, a los bisnietos, en fin, y eso va a suceder siempre, no se va a perder, ¿no? Recordamos que, claro, mi mamá me contaba que mi papá fue hecho prisionero también, porque hubieron muchos soldados bolivianos que fueron llevados al Paraguay como prisioneros. Después se arregló todo eso. Hace un par de días, o ayer creo, se ha delimitado la frontera con Paraguay después de haber conversaciones durante más de 80 años. Y en fin, fue algo que no se puede olvidar tan fácilmente, ¿no?
2: Vive arraigado en nuestro ser, de todos los descendientes, ya sean hijos, nietos. Y por eso estamos aquí, Juan Carlos, porque estamos haciendo... José Luis, estamos haciendo un acto especial, como lo hacemos todos los años a la cabeza de la Asamblea Cívica de Descendientes de Héroes de la Patria, en homenaje y en reconocimiento. Siempre, mientras tengamos un aliento, lo vamos a hacer, porque valoramos lo que han hecho por nuestra patria, nuestros héroes.
0: Va a ser un acto de homenaje a los héroes del Chaco, ¿no?
2: Exactamente.
0: ¿Cuándo va a ser? ¿Cómo...?
2: Para ese fin vamos a instalar un museo temporal, un museo de 3 días donde vamos a exponer muchos objetos de la Guerra del Chaco, entre fotografías, libros, objetos también. Y vamos a empezar el día 25, el día viernes 25 de septiembre, a las 9 de la mañana comenzamos con la inauguración y el acto de homenaje también a la plaza principal, para lo cual estamos invitando a las autoridades nacionales, departamentales y también a la población de La Paz y de Oruro, que somos los más cercanos y los que puedan estar, para que puedan ver y enterarse muchos detalles tal vez que no se sabe de la Guerra del Chaco. Y más que todo lo estamos haciendo en homenaje a o en recordando un año más de la heroica batalla de Boquerón que se ha dado entre el 9 y el 29 de septiembre de 1932.
0: Pedro, ¿dónde estará este museo? Pero quizá te puede ayudar, porque
2: Sí, nuestro dirigente a nivel nacional,
0: claro.
2: yo estoy precisamente más que todo en Quime, lo estamos haciendo en el Teatro Municipal, gracias a la Alcaldía Municipal que este año, la nueva gestión a la cabeza del señor Luis Argollo, nos está apoyando en este caso y está apoyando también muchas actividades culturales, educativas que se están realizando en Quime, como no ha sido los años anteriores. Pero este año sí estamos recibiendo todo el apoyo del gobierno municipal, y entonces nos están prestando ambientes y también nos van a apoyar logísticamente.
0: Hay unos salones allí en el primer piso del Teatro Municipal, ¿verdad? ¿Va a ser ahí?
2: Ahí, exactamente, el histórico Teatro Municipal, que en otrora pues ha sido lugar donde se hacían presentaciones artísticas, culturales, teatrales de renombre a nivel nacional en Quime.
0: Bien, ahora, Pedro, ¿cómo funciona esto de los descendientes de combatientes de la Guerra del Chaco? ¿Están organizados de qué manera? ¿Funciona? ¿Hay algunos problemas o todo va?
1: Bueno, todo tiene problema. Mire, estamos presentando una ley, ya que en Bolivia todos los sectores sociales, incluyendo los animalitos, tienen su ley. Pero ¿sabía usted que los descendientes de los héroes de toda la historia del país nunca tuvieron una norma jurídica que los proteja, vele sus derechos, como velamos los derechos de todos? No, entonces estamos gestionando eso. Sin embargo, hay algunos malos hijos que están en contra de la norma, ¿no? Entonces, pero nosotros somos una organización nacional, tenemos 9 departamentos, 3 regionales, 98 municipios, tenemos directorio, y estamos realizando un Congreso Nacional el 28 y 29 de septiembre, con unos 5 o 6 senadores van a estar presentes en Carapari, en Tierra Tarija, cerca del escenario bélico, y van a estar representantes de los 18 municipios del Paraguay, hijos y nietos también, y parlamentarios paraguayos y representantes del gobierno paraguayo también. Entonces, lo que queremos es celebrar juntos este encuentro, tanto dolor en Boquerón, hoy una amistad que va a trascender generaciones, eso queremos. Y nos duele un poquito la firma de este límite que se hizo, porque en todo este tiempo en el que se hizo estudio, nunca se nos consultó, nunca se nos preguntó. A los que vivimos en el Chaco y conocemos de carne propia los límites y el abuso a veces de uno y otro sector en las líneas, no nos han consultado, no sabemos si se modificó o no. En ningún momento, y lo hacen acá, la Cancillería Paraguaya, no lo dice el gobierno boliviano, no sabemos qué hay en eso, hay mucho resentimiento al lado paraguayo también. Este encuentro, ojalá el gobierno acuda para darnos explicaciones que las merecemos, creo, por historia, por honor, por mérito de nuestros padres sobre todo.
0: Eso de los conflictos en la frontera no lo conocía. Hay algunos roces, digamos, entre el lado paraguayo, la gente del Paraguay y de Bolivia.
1: En honor a la verdad, hay amistad, ¿no? En algunos momentos, si algunos animales salen de Bolivia allá, a veces no vuelven y no se puede hacer nada, porque la comunidad boliviana está aquí por el lado de Bolivia, está acá, y el ejército está acá, 2, 3 kilómetros después. En el lado paraguayo es lo contrario, en la línea está el ejército paraguayo y después está la comunidad paraguaya. Mire usted, el pueblo está custodiando al ejército, es ironía, ¿no? Entonces, cuando el pueblo pierde algo, nadie puede reclamar porque al otro lado está el ejército paraguayo. Que no son mala gente, ¿para qué decir? Pero no se puede reclamar. O sea, si se perdió, se perdió, no vuelve. No hay a quién reclamar. Entonces, debería consultarnos a nosotros. Los hijos llevamos ese dolor en la sangre por esas líneas, fue la guerra. Tenía que terminar en Camire, hemos recorrido por el valor del ejército boliviano. Y ahí se quedó. No queremos que aparezca en los mapas, nuevos mapas. Mire, esto hemos arreglado en el mes de septiembre del 2026 y ahora estos son nuestros límites. Creo que nos dolió mucho allá y aquí nos está doliendo y le exigimos una explicación al gobierno.
0: Bueno, estamos hablando de este tema. ¿Y no se han contactado con las autoridades de la Cancillería acá?
1: Fui a hablar con la canciller y me dice que mande nota, pero las veces que mandamos un mes, 2 meses que demora en contestar, ¿no? O sea que no. Creemos de que el gobierno va a mandar emisarios al Congreso porque va a tratar este tema y van a haber representantes nacionales, va a haber un senador que quiere explicaciones también del gobierno, va a haber otro también favorable al gobierno. Creemos que dialogando se puede llegar a un acuerdo, ¿no? Estamos dolidos, sí, pero no necios en cerrar, en escuchar las razones.
0: Ahora me imagino que, por ejemplo, el trazo que hay en Boyuibe y al otro lado Paraguay no se habrá modificado, porque las cosas están tal cual hace ya muchísimo tiempo atrás, ¿no?
1: Eso sí, pero lo que pasaba es que había una serranía que era inaccesible, pero esa serranía nadie la utilizaba. Ahora dicen, al no utilizarla nadie, se suponía que era por sobre la serranía. Ahora, como nadie la utilizaba, supuestamente la línea, dicen, me mandan un comunario hace rato, pasaría por acá.
0: O
1: Antes no
0: sea,
1: sabíamos de quién era, ahora ya sabemos que es del Paraguay. Unas aguas allá que usábamos los bolivianos, ahora pasa, que había sido Paraguay, supuestamente ahora va a ser del Paraguay, y no vamos a poner línea ahí. Eso me dijeron los comunarios. Ahora habría que ir a ver, porque ellos se cerraron solamente entre esos delegados acá y de allá, pero no con los comunarios, con los que viven, tienen esa vivencia.
0: qué increíble, ¿no? Porque esto que nos está relatando Pedro ha sido en origen la guerra del Chaco, o sea,
2: La
0: las
1: causa.
0: consecuencias, sí,
1: Exacto.
0: y son las consecuencias de esa guerra, ¿no?
1: Exacto.
0: Que se arreglan tanto tiempo después.
1: Exacto. 88
0: Sí,
1: años.
0: sí, sí.
1: Pudiendo haber, cuando hay interés, José Luis, cuando hay interés, se sientan, conversen y vamos y veamos la gente lo que vive, esa realidad que me tramita. Yo tengo un escritorio, no puedo con un lápiz marcar el mapa de un país, de mi lote, de mi casa, sí, pero no de un país que le cuesta. Calculamos en el Chaco que son 100.000 vidas, porque en los registros, en la bodega del Banco Central, Bolivia ha reclutado 251.000 hombres. ¿Y cuánto han vuelto? 80 y tantos, pero han muerto 50, son 130, y los demás que están en la bodega. Paraguay ha movilizado 150.000, dice. Pero cuando terminó la guerra no había hombres en Paraguay, tanto así que las damas mandaban damas paraguayas a dormir con los presos bolivianos. Un tercio de la población paraguaya tiene sangre boliviana. No nos hagan enfrentar de nuevo. Nos duele mucho el pasado, nos duele mucho la frontera, nos duele mucho la historia. Entonces deberían respetar ese dolor, esas lágrimas de nuestros abuelos, de nuestros padres. Eso le pedimos al gobierno, un poquito más de conciencia. Únanse, charlemos, no vamos a enojarnos, vamos a dialogar, pero hagámoslo de frente, en la mesa y en el campo de donde está la realidad.
0: Es que claro, ocurre esto, ¿no? Es la emoción que surge porque toda guerra tiene unas consecuencias siempre dolorosas, ¿no? Siempre, siempre. No es la excepción la guerra del Chaco ni ninguna guerra en el mundo entero. Permítanme ir a unos avisos en este momento. Tomémonos un poquito de agua para que nuestro corazón vuelva con el pensamiento en quienes han defendido nuestra patria en 1932 en la Guerra del Chaco y por los cuales, por ejemplo, entre otras cosas, ¿no? Tenemos el gas que tenemos. Ahora se está terminando, pero eso fue lo que
2: Gracias a su
0: defendieron.
2: lucha.
0: Eso fue. Así que vamos a los avisos.
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0: Bien, volvemos a esta conversación con Pedro Galván, presidente de la Asamblea Cívica de Hijos y Nietos de los Héroes de la Guerra del Chaco, y Jorge Urquiola, secretario de Comunicación de la Asamblea Cívica de Hijos y Nietos de los Héroes de la Guerra del Chaco. Bueno, estamos hablando sobre esto que surge casi espontáneamente, ¿no? El tema de los límites, la consecuencia de la Guerra del Chaco, el hecho de la gente que estuvo prisionera en Paraguay, prisioneros paraguayos en Bolivia, descendencia, hijos de paraguayos en Bolivia, hijos de bolivianos en Paraguay, todo esto que pasó con la gente que participó con los soldados que fueron a la Guerra del Chaco. Y esto quedó, te pregunto, Jorge, quedó como una marca para las familias. Es decir, hasta hace poco, no sé si todavía, creo que ya no hay sobrevivientes que asistieron a la Guerra del Chaco, ya no hay ninguno. Pero tenían una pensión vitalicia, ¿verdad?
1: Exactamente.
0: Cuando moría un combatiente, esa pensión vitalicia pasaba a la familia, a la esposa.
1: A la esposa.
0: A la esposa solamente.
1: Sí, solamente.
0: Ajá. Eso ya concluyó, porque me imagino que ya no hay gente que esté cobrando alguna pensión de algún soldado.
2: Solamente las viudas. Todavía existen muchas viudas que están todavía recibiendo lo que les correspondía a los veteranos.
0: Ah, claro, porque las viudas eran menores de la edad que tenían los soldados que iban, ¿no?
2: Sí. Ajá. Hay una viuda que tiene 94 años, muy bien plantada todavía y está haciendo todavía actividades en favor de la memoria de los héroes del Chaco.
0: Uh-huh, uh-huh. Sí. Porque todo lo que hacen ustedes es a fuerza de corazón solamente, sí. ¿No?
2: Más que todo porque llevamos la sangre, ¿no? Pues somos sangre de ellos y eso nos motiva a hacer esto. Pero no con ningún afán de lucro, solamente de que no se olvide, ¿no?, todas esas acciones heroicas de nuestros soldados en la Guerra del Chaco y se haga homenajes, reconocimientos por siempre. Y más que todo de parte de las autoridades debería partir eso, porque quieranse o no, pues los recursos, gracias a ellos, hasta hoy tenemos. Y nuestra patria la tenemos así unida como Bolivia, gracias a la lucha de nuestros soldados, porque de lo contrario, tanto Santa Cruz, Tarija, Chuquisaca, iba a quedar en manos de los paraguayos si no se plantaba una línea, tres líneas de trincheras en Villamontes, a la cabeza del general Bernardino Bilbao Rioja, ¿no?
0: Bueno, es muy bonito el recuerdo, y cuando hablan de esta presentación, de esta reactivación del Museo Temporal de la Guerra del Chaco, hablas de fotografías, materiales,
2: libros, fotografías.
0: Las fotografías las ceden las familias.
2: Muchas familias quieren exponer, porque quieren mostrar sobre sus padres, sobre algunos objetos que tienen todavía. Y también esas personas contribuyen a que se instale este museo temporal. Y yo le digo, José Luis, de nada sirve tener oculto en nuestras casas. Eso claro. Es para mostrarlo.
0: Claro.
2: Ahí, claro. Y la verdad, estos son los tiempos. Porque los hijos también se están yendo.
0: Sí.
2: Quedan los nietos, pero los bisnietos ya no van a tener ese cariño, eso de recordar y homenajear. Sí. Ellos, en muchos casos, lo van a deshacer, van a botar esos recuerdos valiosos de nuestros héroes en la guerra de Chaco.
0: ¿Qué objetos hay así que se destacan, digamos? ¿Qué?
2: Muchos, por ejemplo, las caramañolas, los vasos Vickers.
0: La caramañola es el recipiente donde se llevaba el agua, ¿no?
2: Sí.
0: El agua vaso, que no había.
2: El vaso Vicker, que es un vaso pues emblemático, ¿no? Que tiene unas características especiales, que sirve tanto para comer, para beber también. Eso también se va a exponer los cuchillos, bayonetas, algunas armas que se han empleado ahí. Muchos objetos que nos recuerdan cartas, por ejemplo, fotografías. En el caso de Quime, por ejemplo, que ha sido prisión de soldados paraguayos, tenemos la casa prisión, que es lo último que queda de recuerdo de dos sendas batallas en las cuales ganó nuestras tropas. Ganamos, es batalla de Kilómetro 7 y Caña de Stronger. Ahí han sido, aquí me han sido llevados esos dos grupos de prisioneros capturados allá. Y tenemos un barco que ellos han construido y lo han regalado al hijo del diputado que los llevó a Quime el año 1933. Y tenemos ese barco a escala que está ahí. Y el año pasado, hemos tenido la visita de los descendientes del Paraguay y se han emocionado hasta las lágrimas de tocar lo que sus padres han elaborado. Y está plenamente conservado en Quime, una casa construida en 1931 que tiene todos los elementos de esa época. Es un museo, diríamos que no es un museo, pero es una casa particular donde está el barco que han construido los paraguayos. Y también ahí está la casa prisión, ¿no? Porque ellos han sido muy bien tratados en Quime y gracias a eso una comitiva, unos soldados que han sido liberados por cuestiones humanitarias, han ido a la prensa y a hablar directamente con el presidente Eusebio Ayala, diciéndole lo bien que han sido tratados en su estadía en Quime. Eran tratados como hijos. No les faltaba nada. Y el Estado también, a través del diputado, les dotaba del prediario, de su ropa, de todo lo que necesitaba. Eran muy bien tratados en Quime. Y gracias a eso han sido tratados de esa misma manera nuestros prisioneros paraguayos, que eran más de 20.000.
0: Claro, los bolivianos de Paraguay, ¿no?
2: Sí, nuestros soldados. En
0: Tarija, por ahí, por el sur del país, me imagino que también hay muchísimos recuerdos de mucha gente que tiene y está muy ligada a la guerra del Chaco, ¿no?
1: Sí, mire, yo vivía en una casa y limpiando el canchón del vecino, me dijo que se lo limpiara, encontré una granada de este pueblo. Y fui a dar parte al ejército y vinieron y lo llevaron porque es peligroso tocar. En la plaza principal, a media cuadra, un señor estaba quemando basura, reventó una de esas. Usted ya sabe que no se encontró casi resto. Entonces, hay como semillado en todo el campo, así como los restos de nuestro padre boliviano y paraguayo, están pues las almas de eso, ¿no? Están los desechos.
0: ¿Eso es en Boyuibe?
1: En Cuevo.
0: En Cuevo, en
1: sí,
0: Cuevo.
1: Cuevo. Sí.
0: Porque, ¿y qué hicieron con la granada que encontraste?
1: Está en un museo, se ha constituido un museo, con todo lo recolectado en esa zona, que no sabían que el Paraguay habían querido tomar Cuevo. Mi padre estaba defendiendo Curuyuki, la quebrada cerca al Sararenda, porque el objetivo de la guerra era llegar al Sararenda. Pero llegaron a ver el Sararenda, más no cruzaron esa quebrada, porque ahí le hizo una emboscada. Mi papá estaba ahí. Entonces, cuando se enteró que estaban tomando Cuevo, pidió permiso, ya era coronel, pidió permiso, ha ido, pero ya estaban de regreso. 92 soldados orureños defendieron mi pueblo, un pueblo chaqueño, orureño, se da cuenta. Cómo ha unido la geografía, la cultura, la guerra. Eran casi 1.000 paraguayos. Como 600 han sido muertos ahí porque no pudieron subir. La ventaja que ellos tenían en los llanos era totalmente contraria cuando empezaron a las serranías. Ahí se los ha acribillado. Cuando fue mi papá, dice que pisaba casi hasta la rodilla en lugares, los charcos de sangre. Él lloraba porque eran miles de jóvenes, eran niños paraguayos que estaban saliendo. Entonces, realmente causa mucha emoción hablar de la guerra, ¿no? Y yo creo que los bolivianos debemos sentirnos orgullosos por los hombres que hemos tenido defendiendo nuestra patria. Yo creo que ahora si nos da un fusil a uno, difícilmente vamos a ir a un Chaco como el que teníamos esa vez, o que tenemos ahora, inhóspito, con un sol que arrasa, a veces descalzo, sin comida, dónde dormir, en una piedra, picado por la víbora, por un insecto, así a veces morían por defender la patria. Por eso debemos valorarla, debemos quererla. Bolivia ha sido el país que más guerra hemos tenido. Muchos campesinos anónimos fueron del altiplano, un lugar que no conocían, a morir. Yo digo, si allá me trajeran aquí, difícilmente voy a vivir. Ha sido para ellos. Ellos salvaron la patria. Por eso en el Chaco decimos, el Chaco debería ser prolongación del altiplano, porque es el altiplano que salvó mi región donde yo vivo. Y por eso queremos hacer una placa con las 250.000 vidas que fueron. Porque no es posible que reconozcamos a 100, a 200, a 1.000 y miles y miles anónimos. Queremos tener una gigantesca placa de museo. El museo más grande de Sudamérica va a estar en el Chaco. Eso va a autorizar el Congreso de la Construcción, le va a pedir al gobierno nacional. Son 92 millones de dólares que va a costar, pero va a hablar de toda Bolivia, toda su historia, las 13 guerras. Porque Bolivia le han contado una guerra totalmente diferente, una historia totalmente diferente. Que todos nos invadían y nos quitaban. Y a todito le hemos ganado la guerra. La única que perdimos así con Chile, porque Hilarión Daza hizo retroceder tropas bien armadas bolivianas. Por eso hemos perdido. Y es la única que celebramos feriado con desfile, marcha. Las demás ganadas. Dos veces no entramos a Lima. Al Brasil, que es medio imperio sudamericano, le hemos hecho pedir perdón ante el mundo para que no ingresara. A la Argentina, dos veces que estaba tomando. Solamente Tarija y Potosí lo han sacado a tiros. Después se unió con Perú, con Chile. Tres países, 4 años y medio, no nos quitaron un centímetro. ¿Dónde? Ese es el valor de boliviano. Por eso hemos sentido orgulloso de nuestra roja, amarilla y verde.
0: Qué lindo es hablar así de la historia, y es la historia viva, ¿no? La historia que todavía podemos tocar, la guerra del Chaco, tan lamentable, aunque, como le estaba contando antes, una vez en una universidad en Asunción, en Paraguay, los estudiantes me dijeron que Paraguay perdió la guerra, que no fue Bolivia la que perdió la guerra. Y les dije, extrañado, ¿y cómo es eso? Me dijeron, es que en Bolivia se quedó toda la riqueza del petróleo. Y lo que quedó en el Paraguay es un desierto, son esos pantanos que son inhabitables y todo. Bueno, fue una impresión muy, muy... porque eran estudiantes universitarios, ¿no? Que les habían enseñado eso, que Paraguay fue derrotada por Bolivia porque no pudieron defender el petróleo que había y que nos sirve hasta ahora, ¿no? Así que...
2: José Luis, lo que tiene que quedar claro ante la población boliviana, jóvenes, niños, todos, es que la guerra del Chaco nosotros no hemos perdido. Definitivamente no se perdió. Decir que hemos perdido, en todo caso, todas esas vidas derramadas, digo, esa sangre derramada en el Chaco no sirvió de nada. No, no hemos perdido, así lo dice la historia. Sí. Se ha terminado en un tratado de paz sin vencedores ni vencidos. Eso es lo que debe quedar en nosotros. No hemos perdido. No nos enseñen que hemos perdido. Sí. Justamente por eso, este tipo de actividades que estamos haciendo, para enseñar a los niños y a los jóvenes cómo ha sido la guerra del Chaco, para que valoren y se sientan orgullosos de nuestros héroes.
0: Bien, entonces va a ser la apertura del Museo Itinerante de la Guerra del Chaco el 25, 26 y 27 de este mes de septiembre.
2: Sí.
0: Quiere decir viernes, sábado y domingo.
2: Sí.
0: En el Teatro Municipal de nuestra ciudad, aquí en La Paz.
2: No, de Quime, en Quimes.
0: De Quime.
2: En Quimes.
0: En el Teatro Municipal de Quime. Bien que me corriges, porque yo estaba apasionado por ir. Ahora voy a tener que ir a Quime.
2: No, Quime. Quime los va a recibir con los brazos abiertos a todos.
0: Ah, perfecto.
2: Y José Luis,
0: perfecto,
2: vas,
0: sí.
2: Va a ser de mucho apoyo.
0: No está muy lejos, ¿no?
2: 3 horas y media, hay transporte. Es un fin de semana. Mucha gente puede ir y disfrutar aparte del paisaje de Quime, ¿no?
0: Sí, exacto.
2: Millones de árboles de eucaliptos que hacen un clima agradable y sano.
0: Exacto. Bueno, en Quime, los días 25, 26 y 27 de septiembre, la muestra de este museo itinerante de la Guerra del Chaco, recordando la batalla de Boquerón. Es un acto de homenaje a los héroes de la Guerra del Chaco.
2: Exactamente.
0: Que todos, creo que todos los bolivianos tienen algún familiar que ha estado ahí en la Guerra del Chaco.
2: Efectivamente.
0: Así que hay que apoyar esta iniciativa, hay que ir a Quime y pasar ese fin de semana, digamos, dentro de una semana, 3 días en Quime, No está mal, porque hay que visitar el museo y también se puede hacer otras actividades, ¿no?
2: Complementarias, sí. Exacto. Disfrutar de la gastronomía también, sí. Y del paisaje que
0: hay. Exacto, la fruta.
2: También.
0: La fruta que hay. Sí. Bueno, quiero agradecerles tanto a Pedro como a Jorge por haber estado presentes acá, por estos relatos que nos hacen revivir algo que es emocionante para todos los bolivianos. Lo que pasó con los bolivianos que defendieron el territorio nacional en 1932. Así que están todos invitados a ir a Quime, a asistir a este Museo de la Guerra del Chaco, que en homenaje a la Batalla de Boquerón se va a abrir el 25 de septiembre, 26 y 27. Muchas gracias.
2: Efectivamente. Gracias a ti y gracias pues a Herbol también, porque siempre nos da cobertura
0: cuando
2: a este tipo de actividades educativas, culturales, históricas también, que valorizan la valentía de nuestros soldados en las guerras.
0: Gracias, Pedro.
1: Muchas gracias. Un poco periodista como usted, ¿no? Con ese amor a la historia y que revivamos esos sentimientos que nos une con nuestros antecesos. En nombre de nuestros combatientes, muchas gracias a usted y muchas gracias al medio, a Red Herbol, por darnos este espacio.
0: Muchas gracias. Y tenemos que ir a una pausa aquí en la tarde en directo.

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Bien, seguimos aquí en la tarde en directo. Son las 5 de la tarde con 53 minutos. Están en discusión en la Cámara de Diputados el crédito con el Fondo Monetario Internacional. Y, claro, la comisión lo aprobó y ahora está en discusión en la Cámara de Diputados. Dice una nota que ha llegado desde la oficina del presidente

0: reactores de 120 a 2.500 litros mensuales. El control de la inflación, el ordenamiento de las cuentas públicas, el fortalecimiento monetario y financiero, el impulso a la inversión y al crecimiento, es lo que en la Cámara de Diputados está discutiendo en este momento. Está el ministro de Economía en la Cámara de Diputados, está explicando esto, el acuerdo con el Fondo Monetario Internacional. Vamos a escuchar.
1: Periodos de gracia de hasta 4 años y medio, igual de la misma manera, contabilizados a partir de cada desembolso. Periodo de amortización, nuevamente los 10 años. La tasa de interés está entre 3 y 3.5%. Es una tasa variable que está fijada en función a la variación de la tasa DEX, que es calculada por el Fondo Monetario día a día. Y el plazo de desembolsos, tomando en cuenta que el programa tiene una vigencia de 3 años, va a ser hasta 36 meses. Pero uno de los aspectos relevantes...
0: Ahí está el ministro de Economía, Cristian Morales, explicando en la Cámara de Diputados esto de el acuerdo con el Fondo Monetario Internacional. Estamos viendo las imágenes y nos tenemos que despedir. Faltan 5 minutos para las 6 de la tarde. Nos vamos a ir con música. Mañana estaremos a las 3 de la tarde aquí en la Red Herbol. Y enseguida llegan también las noticias para la Red Herbol en Bolivia. Tengan un lindo resto de jornada. Gracias por la atención.

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0: Es la hora 17:59 minutos.
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0: Amigas y amigos de la Red del Bol, tengan ustedes muy buenas tardes. Aquí comenzamos la edición central de nuestro noticiero Bolivia en Contacto, correspondiente a este jueves 17 de septiembre del 2026. Enseguida, lo más destacado de la información de esta jornada.
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0: El comandante de las Fuerzas Armadas advirtió que las fuerzas de élite no irán a dialogar al municipio de San Ignacio de Velasco en Santa Cruz, sino a combatir al crimen organizado. El gobierno reactivó el Consejo de Defensa y posesionó al general de División Aérea Germán Leonardo Rodrigo Mendizábal como secretario general. Legisladores ofrecieron a indígenas del Timnis trabajar de la mano en un proyecto de conexión vial entre Beni y Cochabamba. La planta de cemento de Potosí nunca va a producir porque no fue bien planificada y no tiene las condiciones necesarias, según el director de la Oficina Técnica para el Fortalecimiento de la Empresa Pública, Pablo Camacho. El alcalde del municipio de Viacha en La Paz, Henry Patzi, informó que el gobierno se comprometió a retirar el material bélico explosivo de las unidades militares ubicadas en esa región. El Senado aprobó la ley para un crédito por 500 millones de dólares del Banco Interamericano de Desarrollo y la remitió al Ejecutivo para su promulgación. El ex dirigente alteño Roberto de la Cruz fue posesionado como rector de la Universidad Indígena Boliviana Aymara Túpac Atari Unibol. Una nueva especie de gato silvestre fue descubierta en Bolivia.
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0: Comenzamos con el desarrollo de las informaciones. El comandante de las Fuerzas Armadas advirtió que las fuerzas de élite no irán a dialogar al municipio de San Ignacio de Velasco en Santa Cruz, sino a combatir al crimen organizado.
3: Que va a ser identificado y van a accionar, ya no hay el diálogo con ellos.
4: Así, el comandante en jefe de las Fuerzas Armadas, general Víctor Hugo Valderrama, advirtió que las fuerzas de élite actuarán frente al crimen organizado en el municipio de San Ignacio del departamento de Santa Cruz, tras los últimos hechos de violencia registrados en el lugar.
3: Esta fuerza de tarea conjunta de operadores especiales, o operaciones especiales, está conformado por personal profesional, militar altamente capacitado, operaciones especiales. Y ellos, como decía ayer el general Carcedilla, comandante de la octava división, no están yendo a dialogar, están yendo a accionar. ¿Ya? Obviamente contra la gente, contra el crimen organizado, que va a ser identificado y van a accionar. Ya no hay el diálogo con ellos. Queremos devolverle la tranquilidad a nuestra población que está siendo flagelada por el crimen organizado en esa zona, ¿no?
4: El jefe militar enfatizó en que los uniformados en San Ignacio accionarán una vez que se deba contra el crimen organizado, pero en coordinación con la policía.
3: En accionar, ellos van a accionar en el momento que se deba contra las organizaciones criminales. Ahora tampoco les puedo dar el efectivo porque es una información reservada, ¿no? Ustedes entenderán. Van a actuar allá. Ya sea ya, el día de ayer ya se ha visto en la población y también vamos a realizar operaciones específicas siempre en coordinación con la Policía Nacional en el marco de lo que está diciendo.
4: Finalmente, aseguró que existen condiciones para que la unidad de élite trasladado al lugar se quede ahí y como buenos soldados cumplirán su misión.
3: Disculpen, las condiciones están dadas y están ellos ahí. Y los van a permanecer como buenos soldados cumpliendo el deber que les tengo la paz. Esperan por seguro que va a ser así. La tranquilidad a nuestra población, la certeza de que ellos van a actuar en beneficio y en protección de la vida.
4: Omar Escobar Mamani, Herbo La Paz.
0: El gobierno reactivó el Consejo de Defensa y posesionó al general de División Aérea Germán Leonardo Rodrigo Mendizábal como secretario general. Vamos a escuchar al presidente Rodrigo Paz en el momento en que posesiona al nuevo director del Consejo de Defensa.
5: Este consejo llega en el momento oportuno porque tiene tareas específicas sobre aquello que queremos todos los bolivianos, que es transformar la patria. El día de ayer, en el Parlamento se aprobó la prórroga del estado de excepción, por lo cual se ampara y se le da mayor fortaleza a una serie de acciones que esperemos no sean necesarias, pero para que nuestras Fuerzas Armadas y nuestra Policía Boliviana tenga bajo norma, bajo ley y bajo la garantía de esa aprobación las facilidades y la legalidad de sus actuaciones. Este consejo pasa a ser ya una visión de mediano y largo plazo sobre lo que tenemos que construir en Bolivia. Ponía el ejemplo del Parlamento porque también se está debatiendo una serie de recursos económicos que vendrán en beneficio a Bolivia, que es la garantía de que los bolivianos y las bolivianas estamos tomando las acciones correctas para poner en orden la casa.
0: La posesión se da luego de la ampliación del estado de excepción por 90 días y en medio de la preocupación por los sicariatos en Santa Cruz, además de cuestionamientos al plan Fronteras Seguras. Rodrigo, nacido en La Paz en 1971, es oficial de la Fuerza Aérea Boliviana con más de 30 años de servicio y ascendió al grado de general en 2023. Es ingeniero electrónico y cuenta con maestrías en educación superior, ciencias y artes militares aeronáuticas y seguridad, defensa y desarrollo. Además, fue rector de la Universidad Militar y ocupó cargos vinculados a estudios estratégicos y de ciencia y tecnología. Tenemos más información con nuestros compañeros en la Red Pío 12 en Cochabamba. Wilson Gisbert, buenas tardes. Adelante con las noticias.
6: Gracias, José Luis. Un saludo cordial desde Cochabamba. El senador Apolinar Rivera pide al gobierno reforzar la presencia del Estado y desplegar fuerzas conjuntas en fronteras para combatir el crimen organizado.
7: El senador Apolinar Rivera solicitó al gobierno reforzar la presencia del Estado y desplegar fuerzas combinadas para combatir el crimen organizado en el país durante los 3 meses que dura la ampliación del estado de excepción. Rivera sostuvo que existen zonas donde se registran sicariatos, asesinatos, asaltos y robos, por lo que consideró necesario reforzar la seguridad en fronteras. También cuestionó que organizaciones sindicales asuman tareas de seguridad ciudadana y afirmó que estas funciones corresponden al Estado.
8: Es importante aclarar que estos 3 meses que le quedan al gobierno debe generar presencia de Estado en todo el país. No puede haber fronteras donde haya sicariatos, ajuste de cuentas, asesinatos. No puede existir territorios libres como en este momento existe en Uchapare. Debe existir presencia de Estado. Eso significa que, aprovechando que se han ampliado por 3 meses más el estado de excepción, debe haber fuerzas combinadas en ese lugar para poder poner fin al tema de la delincuencia, al tema de la inseguridad, de los ajusticiamientos que se está dando tanto en Santa Cruz como en el Chapare y en las fronteras. Es importante aclarar esto porque no puede ser que un sindicato diga: nosotros nos ponemos orden acá, tenemos el secretario de Seguridad Ciudadana. No, pues no puede generar eso, cuando eso no es Estado. Eso se maneja de manera convencial y eso yo creo que hay que aclarar, que la presencia de Estado es que el gobierno tenga y el ciudadano tenga la plena garantía de poder transitar, visitar y estar en el lugar, en todos los lugares del país.
7: Informó Luis Vargas, Red Pío 12, Cochabamba.
6: 18:09.
0: Presentaron al nuevo comandante departamental de la policía en el departamento del Beni.
9: Roger Roca Saavedra, subcomandante general de la Policía Boliviana y jefe del Estado Mayor, presentó de manera oficial a Víctor Hugo Medina Flores como nuevo comandante departamental de la policía en esta ciudad boliviana. La autoridad nacional ha pedido a la autoridad policial departamental que se pueda realizar la lucha frontal contra la inseguridad ciudadana, llevando adelante el plan Frontera Segura que fue inaugurado en días pasados en la ciudad fronteriza de Guayara Merín.
10: Recibe usted no solamente un cargo, sino fundamentalmente una misión: proteger la vida y garantizar el orden y la seguridad, conducir responsablemente al personal bajo su mando y servir al pueblo veniano. A propósito, adquiere especial importancia el plan Fronteras Seguras, que debe traducirse en una mayor presencia institucional, coordinación operativa, fortalecimiento de la inteligencia policial y cooperación con las instituciones competentes de nuestro país y de la República Federativa del Brasil. Las poblaciones fronterizas del Beni deben sentir que la policía boliviana está presente y preparada para prevenir y enfrentar las amenazas que afectan la tranquilidad y la seguridad. Reafirma que las fronteras y las regiones alejadas son espacios estratégicos donde debemos fortalecer la presencia policial, la seguridad y la soberanía.
9: En el reporte, Manfredo Sánchez, Radio San Miguel, Herbol, Riberalta.
0: Ahora son las 6 de la tarde con 12 minutos.
6: Comerciantes realizarán un ampliado nacional el 25 de septiembre para analizar la coyuntura nacional y definir posibles medidas de presión.
11: Los comerciantes del país realizarán un ampliado nacional este 25 de septiembre en Cochabamba para analizar la coyuntura nacional y definir posibles medidas de presión. De acuerdo con el dirigente Grover Horacio, en este ampliado se realizará el análisis de los decretos 5693, 5676, asimismo, la falta de combustibles, la crisis económica, la falta de dólares y la ampliación del estado de excepción. El ampliado se realizará en la población de Puerto Villazuel, municipio de Ibirgarzama.
12: Hemos decidido hacer este día 25 de septiembre en el departamento de Cochabamba el segundo ampliado nacional para poder hacer un análisis profundo de la coyuntura que va pasando en el país y principalmente de la situación que viene generándose este gobierno, porque hasta este momento no vemos ninguna respuesta en beneficio de nuestro sector. Por lo tanto, nosotros preocupados con toda la coyuntura que se va viendo en el país, decretos que de una u otra forma no sabemos cuáles son los objetivos y obviamente el tema de la elevación del combustible, el tema del dólar, es un análisis profundo. Y hoy también el tema de la ampliación de la ley de excepción, ¿no? Por lo tanto, nosotros convocamos a nuestras organizaciones para este día 25 al ampliado nacional, conjuntamente con todos nuestros hermanos de diferentes departamentos, para sacar un pronunciamiento y acciones a tomar, ¿no?
11: Walter Unzueta, Red Pío 12, Herbol, Cochabamba.
6: 18 horas, 13 minutos.
0: Legisladores ofrecieron a indígenas del Tibnis trabajar de la mano en un proyecto de conexión vial entre Beni y Cochabamba.
13: Legisladores de Cochabamba y Beni ofrecieron a los indígenas del Tibnis dialogar y trabajar de la mano en el proyecto de conexión vial entre ambos departamentos. Por otro lado, también han hecho conocer, ante el rechazo en todo caso, que han expresado al trazado de una carretera por el territorio indígena a los parlamentarios. Aclararon que el proyecto de ley 622/25 solo plantea declarar de prioridad nacional la integración vial entre Cochabamba y Beni y que todavía no existe un estudio ni un trazo definido. Así lo han hecho conocer en esta conferencia de prensa.
14: Para estar y dialogar con ustedes, para que conozcan esta realidad. Y si es, si tenemos que conversar, hacer mesa de trabajo con ustedes, por supuesto que lo vamos a hacer. Acá está mi compañero Sealtiel Casanova, que ustedes lo conocen muy bien, presidente de la Brigada Parlamentaria del Beni. Somos de la misma circunscripción, la C59, y créanlo que nuestro mayor interés precisamente es eso. Ustedes saben que nuestro departamento se encuentra totalmente desvinculado. Yo vengo de San Borja, él viene de San Ignacio, y todos los problemas que tenemos para poder sacar, por lo menos no vamos a hablar de nuestro producto, pero hablemos de sacar a nuestros enfermos hasta Trinidad, como nos encontramos cada vez condicionados. Y viendo esta vinculación caminera, es que nosotros, hasta mi persona ha firmado, no voy a borrar lo que hago con la mano, no voy a borrar lo que con el codo. Entonces hemos venido para eso, queridos hermanos. Si es que tenemos que dialogar, los vamos a invitar y podemos dialogar. Si hay algo que no les parece, jamás como parlamentario y su representante no vamos a vulnerar ningún derecho, sobre todo el derecho de nuestros habitantes y lo que es de la madre tierra. Voy a ceder la palabra a alguno de mis otros compañeros que está aquí también presente para poder dialogar con ustedes y no crean, hemos venido para eso, para, como quien dice, dar la cara y trabajar de la mano con ustedes.
15: Graciela Dorado Alanoca, Herbol La Paz.
0: Ahora son las 6 de la tarde con 16 minutos.
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5: 6:19 PM. Momento de la entrevista aquí en nuestro noticiero Bolivia en contacto a través de la red Herbol en el país. Hoy hemos tomado contacto con Alejandra Sibila, secretaria de Desarrollo Humano de la Alcaldía de Potosí. El tema: un niño de 11 años llevó a sus dos hermanos menores a un centro de acogida en Potosí para protegerlos del maltrato y descuido de su mamá. Alejandra, muy buenas tardes. Muchas gracias por atender esta invitación de Herbol.
6: Muy buenas tardes, un saludo cordial desde la Villa Imperial al país entero.
5: Bien, denos un contexto, ¿qué pasó con este niño que llevó a sus dos hermanitos a un centro de acogida allá en Potosí? ¿Qué pasó? ¿Cuáles fueron las causas? ¿Cuándo ocurrió?
6: Y justamente nosotros hemos registrado aproximadamente casi ya 3 semanas, en la cual se conocía un caso de un menor de edad, no de 11 años, el cual estaba al cuidado de sus dos hermanitos de 2 y 3 años, los mismos que se han apersonado a nuestras dependencias de nuestro centro de acogida Huahuahuasi, en la cual se han guiado, podríamos decir, por las vías del tren para poder llegar a nuestro centro de acogida. El niño de 11 años es la segunda vez que ya ha sido acogido en esta oportunidad en nuestro centro de Huahuahuasi, el cual ha manifestado, ¿no?, y se ha convencido a los niños y les ha mencionado de que en Potosí existe un lugar en el cual les dan comida y asimismo los iban a querer. Y es por eso que los niños, conjuntamente el hermanito mayor de 11 años, es que llegan a dependencias de nuestro centro de acogida y actualmente lo tenemos nosotros ahí, en la cual hemos hecho el trabajo como corresponde por parte de Defensorías de la Niñez y Adolescencia en torno a los hechos que hubieran transcurrido durante este tiempo con su madre, ¿no? Estamos hablando de episodios que hubieran vivido los mismos menores, tanto de abandono como de agresión física y psicológica que se hubieran dado consecutivamente. Es en ese entendido que los niños, por todas estas violencias que estaban viviendo dentro de su domicilio por parte de su progenitora, es que deciden abandonar su domicilio y deciden acudir y deciden ingresar al centro de acogida o así para que puedan tener una atención y como ellos han manifestado, ¿no?, de que nosotros como trabajadores podamos ofrecerles estas condiciones de vivencia que no las tenían con su mamá.
5: Bien, voy a ir ahora hasta Potosí. Allí está nuestro compañero de trabajo, Jorge Vidaurre, de Radio Líder. Jorge, buenas tardes. Adelante con la consulta.
7: Gracias, José Luis. Alejandra, y ahora, ¿qué decisión va a tomar las defensorías municipales con estos tres niños? ¿Los van a acoger? ¿Van a buscar familiares hasta el tercer grado de consanguinidad? ¿Cuál va a ser la decisión?
6: Lastimosamente, en este caso, no es un caso muy particular que se ha podido evidenciar. Los menores, dos de ellos son de distintos papás y uno de ellos es de distinto padre, ¿no? Entonces, lo primordial para nosotros es no separarlos, ya que particularmente los tres niños son muy apegados. Es en ese entendido que ya se ha presentado incluso un proceso dentro del sistema judicial y ahora actualmente lo que estamos esperando es que se les pueda dar una familia ampliada a los menores de edad. Pero lastimosamente el papá del hermanito mayor vive en provincia y eso también va a coartar que podamos desarrollar o podamos dar continuidad al trabajo como defensorías de la niñez y adolescencia. Es por eso que ahora los niños todavía continúan acogidos dentro de nuestro centro de Huahuahuasi y estamos todavía a la espera de la decisión que pueda tomarse en un juzgado acorde al informe psicológico y social que se pueda desarrollar en torno a los tres hermanitos. Reitero, en una primera oportunidad, el hermanito mayor de 11 años ya ha sido separada de su hermana de 12 años y ahora lo que se quiere evitar es justamente que a los tres niños se les vuelva a separar.
5: Bien, vamos hasta Cochabamba. Voy a la Red Pío 12 con Wilson Gisbert.
8: Gracias, José Luis. Un saludo para la invitada. ¿Qué va a pasar con la madre? ¿Se está investigando su responsabilidad por este presunto maltrato, descuido de los menores? ¿Qué pasará con ella?
6: Que sí, el día de hoy justamente el viceministerio ha tomado contacto con nosotros para ver en qué situación se encuentra, ¿no? Entonces, acorde a las investigaciones que se ha desarrollado, no existían las condiciones para los menores de edad. En ese entendido, ya se está actuando a los procedimientos que corresponde a Defensorías de la Niñez y Adolescencia para que se pueda cuidar la integridad y asimismo se pueda proteger a nuestros menores bajo el Código Niño, Niña, Adolescente. Es por ello que estamos priorizando tener todas las actividades en torno a niños que padecen o sufren violencia dentro de nuestro municipio de Potosí. Acorde a los datos que tenemos, 8 de cada 10 niños lastimosamente sufre violencia.
5: Ahora, una consulta. ¿Qué pasará si estos niños van a una familia ampliada y tienen que estar separados? ¿Cómo funciona eso de la familia ampliada?
6: Justamente es buscar al grado más buscar en un grado consanguíneo al más cercano, ¿no? En este caso estaríamos hablando de los papás, pero también del papá, perdón, y también estaríamos hablando de los abuelos, ¿no? Pero reitero, lastimosamente los abuelos son de distintos papás. Uno de los papás es consumidor de bebidas alcohólicas constitucionario. Entonces, en ese entendido, lo que se quiere evitar es que nuevamente se les dé a una familia o se les dé al que siga según la consanguinidad, se les dé la potestad, ¿no?, de los menores de edad, pero lo que nosotros queremos evitar es justamente de que nuevamente sean reincidencia de agresiones que se puede vivir. Por eso se está haciendo esta valoración social, sobre todo para nosotros, para ver cuáles son las condiciones y en qué condiciones también vamos a entregar como responsabilidad de Defensorías de la Niñez y el juzgado al cual le compete actualmente para poderles entregar, pero que sean con una ya distinto a los episodios los cuales han atravesado los niños.
5: Bueno, voy a Potosí nuevamente contigo, Jorge.
7: Gracias, José Luis. Sobre llovido mojado. A ver, Alejandra, cuéntanos. Entiendo que algunos adolescentes han escuchado esta noticia y también se habrían presentado al centro de acogimiento. Entiendo que son adolescentes de 13 y 16 años. A ver, ¿esto es tan evidente, Alejandra?
6: Sí, licenciado, mire, nosotros ayer hemos tenido otra historia desgarradora donde no se ha llegado una carta por parte de un niño el cual estaba sufriendo los mismos episodios de agresiones por su papá, por su progenitor, el cual menciona, ¿no?, dentro de la carta que necesita ayuda y que inmediatamente acudamos a esta situación. Cuando nosotros nos hemos apersonado, el niño empezó a llorar. Cuando hemos hecho el rescate, inmediatamente son otros 9 niños que también hemos rescatado, los llevamos a nuestro centro de acogida. Y una de las niñas de 5 o 4 años aproximadamente se me apersona y me dice: "Doctora, doctora, hoy hay un nuevo niño, tenemos un nuevo compañero que ha sido rescatado. A nosotros nos lastima emocionalmente, podríamos decir, porque ¿cómo un niño de 5 años podría concebir que en el ambiente en el cual se encuentra son niños rescatados a los cuales estamos actuando como defensorías, ¿no? Y es más, a nosotros nos lacera emocionalmente también, porque los niños empiezan a manifestar de que existe un lugar en Potosí en el cual los tratan bien, los dan cariño, los dan comida. Entonces, para nosotros es muy preocupante lo que está pasando justamente con los padres de familia para que podamos ser identificados de esta manera, porque se supone que un padre o un progenitor es quien tiene que dar el cuidado responsable a los niños, el cariño responsable hacia los niños, y no así como se está pudiendo evidenciar. Tenemos la nota, ha sido muy desgarrador. Otra menor de 17 años ha sido solita la que se ha internado a nuestro centro de acogida de Huahuasi. El día de hoy ha pasado lo propio y creo que consecutivamente se va a dar estos casos porque los niños ya están empezando a conocer de nuestro centro de acogida, pero es un centro en la cual nosotros les damos ese acogimiento que donde han pasado episodios de maltrato, no queremos que vuelvan a pasar por lo mismo. Y es por ello, como usted lo mencionaba, licenciado, el día de ayer hemos tenido dos casos muy particulares. Tras haber conocido este caso de estos dos niños, se han presentado voluntariamente a nuestras defensorías para que les podamos rescatar y les podamos llevar a nuestro centro de acogida. Es más, el niño que ha manifestado en una carta que necesitaba el auxilio y es más, nos pedía que vayamos con la policía, no tiene 13 años, también tiene 11 años. Entonces, es muy lacerante la situación por la que estamos atravesando como defensorías y el trabajo que estamos desarrollando.
5: Bien, vamos a ir, es increíble lo que estamos escuchando. Vamos a ir hasta Cochabamba otra vez contigo, Wilson.
8: Gracias, José Luis. Alejandra, más allá de estos casos que usted ya nos ha relatado, ¿qué está haciendo, qué podría hacer la alcaldía para prevenir que niños y adolescentes terminen asumiendo responsabilidades de adultos o llegando a centros de acogida como último recurso para pedir protección?
5: Bien, vamos a ver, nos parece que hemos perdido la comunicación. Estamos dialogando con Alejandra Sibila, ella es secretaria de Desarrollo Humano de la Alcaldía de Potosí. Estamos hablando sobre el caso de un niño de 11 años que llevó a sus dos hermanitos menores a un centro de acogida, pero también nos han dado cuenta de otros casos que se han presentado. Ahora sí estamos en contacto con Alejandra. Wilson, ¿podrías repetirle la pregunta, por favor?
8: Claro que sí, José Luis. Bueno, luego de que Alejandra, usted nos ha relatado sobre estos tres hermanitos y los otros casos, además, que se han dado a conocer en las últimas horas, ¿qué está haciendo la alcaldía o qué podría hacer la alcaldía para prevenir que estos niños y otros niños y adolescentes terminen asumiendo las responsabilidades de adultos o llegando a estos centros de acogida como el que usted nos relata, como último recurso para pedir protección?
6: Sí, justamente hace unas pocas semanas se ha llevado a cabo lo que vendría a ser la festividad de Chutillos dentro de nuestro municipio de Potosí, y ahí hemos podido evidenciar de que existen incluso madres de familia, las cuales eran lactantes en ese momento, estaban en un estado deplorable porque hubieran consumido bebidas alcohólicas. Es por ello que el problema que nosotros ya hemos visto y identificado dentro del municipio de Potosí son las políticas públicas que se estaban aplicando, pero de la misma manera el problema son las familias y los padres de familia. Entendemos perfectamente de que ningún padre de familia está preparado para ser papá o está preparado para ser mamá. Lo que estamos queriendo implementar nosotros son justamente para poder ingresar a las distintas unidades educativas, la escuela para padres, que justamente nos va a permitir poder ingresar y poder educar a los mismos padres de familia cómo debería ser el trato que se tendría que dar a nuestros niños, a nuestras niñas y a nuestros adolescentes. Pero más allá de tener un trabajo de prevención que podemos desarrollar dentro del municipio de Potosí, lo que nosotros hemos optado es por tener un sistema operativo el cual cualquier niño que haya sufrido agresión física, psicológica, bullying, es más, por sus maestros u otras instancias que se pueda dar dentro del municipio, nos permite este sistema recepcionar la denuncia e inmediatamente hacer la intervención como corresponde, conjuntamente nuestro equipo, y si corresponde, hacer un rescate. Porque no podemos estar sometidos a la espera de que pueda llegar una denuncia ante el comando departamental, no podemos estar a la espera de que el Ministerio Público realice las investigaciones, porque nosotros trabajamos con sistemas operativos de emergencia y este sistema de operativo de emergencia para nosotros es justamente los rescates. Sabemos muy bien que en muchas oportunidades las redes sociales han abierto una puerta para que se puedan divulgar o se puedan difundir, perdón, estos videos en los cuales muchos niños han atravesado agresiones, pero muchas veces no se hacen nada, no se hacen las intervenciones. Pero este sistema nos va a poder permitir incluso que una persona que no quiera identificarse pueda presentar la denuncia, como en el caso de distintas unidades educativas que han podido identificar los mismos profesores que sus alumnos son agredidos, pero no han presentado la denuncia por cualquier situación que se ha dado, ¿no? Pero este sistema va a permitir que pueda presentarse esta denuncia de inmediato para que Defensorías de la Niñez pueda intervenir inmediatamente. Pero también lo que nosotros hemos solicitado al alcalde municipal, porque él está muy enfocado en poder priorizar este tipo de actividades, porque anteriormente no se lo tenía, es de que podamos contar con mayor personal y se pueda reforzar la Defensorías de la Niñez de Adolescencia. Hace unos días hemos inaugurado otro sistema en el cual ya va a estar también recepcionado las denuncias y los antecedentes de distintos padres de familia que ya hubieran cometido agresiones, pero bajo un compromiso se les hubiera hecho la restitución de los menores u otros casos que se hubiera tenido conjuntamente la Defensoría de la Niñez de Adolescencia.
5: Bien, para cerrar, voy contigo hasta Potosí, Jorge.
7: Alejandra, el consumo exagerado de bebidas alcohólicas es el detonante de este abandono de niños, de la agresión a niños.
6: Sí. Reitero, el papá de los tres niños que justamente nosotros, han asistido a nuestro centro, es consumidor de bebidas alcohólicas. La mamá de otro niño también lo agredía cada vez que estaba en estado de ebriedad. Y existen distintos casos los cuales hubiera sido el consumo de bebidas alcohólicas que también los hubieran orillado a agredirles a los distintos niños como se los ha hecho. Lastimosamente, el consumo de bebidas alcohólicas está exagerado dentro del municipio, podríamos decir, y a nivel nacional, que está permitiendo que la violencia se genere y se genere mayor cantidad de violencia hacia nuestros niños. Y no solamente hablo de violencia psicológica y física, sino también estamos hablando de violencia sexual, que en su momento hemos tenido casos registrados.
5: Bien, Alejandra, le agradecemos mucho, muchísimo el haber contactado con la Red Herbol. Esperemos que estos problemas vayan solucionándose. Vamos a estar pendientes de lo que ocurra con este caso de los niños. Y por ahora le agradecemos muchísimo por el contacto con la Red Herbol.
6: La agradecida soy yo para podernos permitir de que podamos tomar contacto y podamos hablar también con la población la situación que se está dando y poder llegar un poco a la conciencia de cada uno de los padres de familia. Y de la misma manera esperemos que este trabajo que estamos desarrollando dentro del municipio de Potosí se pueda replicar en los distintos departamentos, porque sabemos muy bien que los centros de acogida o a veces o distintos centros no tienen una buena perspectiva por el trato que se les da, pero en Potosí estamos marcando la diferencia y existe un lugar donde queremos a los niños, donde los cuidamos a los niños, así como nos tienen identificados los niños. Muchas gracias.
5: Gracias. La entrevista con Alejandra Sibila, secretaria de Desarrollo Humano de la Alcaldía de Potosí. El origen es que un niño de 11 años llevó a sus dos hermanitos de 2 y 3 años a un centro de acogida para protegerlos del maltrato y descuido de su madre, pero aparecieron más casos de este tipo, de esta naturaleza. Vamos a estar pendientes sobre este tema aquí en la Red Herbol. Ahora son las 6 de la tarde con 36 minutos.
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5: Un hombre fue asesinado en el municipio de Riberalta, en Beni, y se presume que sería un caso de ajuste de cuentas.
15: Un hombre identificado como Freddy González Bazán, de aproximadamente 40 años de edad, fue encontrado sin vida en inmediaciones del barrio Beni, de esta ciudad de Riberalta. Junto al cuerpo fue encontrada una nota con un mensaje que señala: "Choleros, donde se encuentren los vamos a encontrar". De acuerdo con las primeras diligencias realizadas por la policía con presencia del médico forense, la víctima habría fallecido como consecuencia de dos impactos de arma de fuego. Entre las hipótesis que se manejan, se encuentra un posible ajuste de cuentas, aspecto que deberá ser confirmado o descartado durante las investigaciones. Al momento, las autoridades policiales no han brindado ninguna declaración oficial. En el reporte, Manfredo Sánchez, Radio San Miguel, Herbol, Riberalta.
5: Ahora son las 6 de la tarde con 40 minutos.
8: En el caso Unibol, estudiantes, rector, ministro de Educación y diputados buscan destrabar el conflicto por el traslado de la Universidad de Chimoré a Tolata.
16: Estudiantes de la Universidad Indígena Casimiro Huanca, UNIBOL, el rector de la universidad y el ministro de Educación se reunirán a partir de las 7 de la noche en la ciudad de La Paz para tratar de solucionar el conflicto que se tiene en esta Casa Superior de Estudios. Así informó Zubén Valderrama, presidente del Consejo Educativo de la Nación Quechua.
17: Llegamos a un acuerdo, un consenso, sentarnos en una mesa, un lugar neutral, que más sino La Paz. Entonces hoy día quedamos para las 7 de la noche, estemos entre 7, 8 de la noche, como en presencia del compañero ministro, lleguemos a ese consenso y acuerdo para ya una vez dar solución a esta situación de la UNIBOL. Por una falta de información y falta de comunicación bloqueada por dirigentes, docentes y estiren a UNIBOL.
16: ¿Qué se va a plantear en esta reunión? ¿Cómo se puede solucionar este tema?
17: Prácticamente, como le digo, no ha habido una información clara, la información llegó distorsionada. No se olvide que la UNIBOL, las caseras que tiene, no son competitivas a diferencia de las universidades públicas. Entonces, darles y ofrecerles una mejor calidad de educación y oportunidades. Los muchachos, los alumnos mismos estaban de acuerdo, pero sentarse, no venir a venderles falsa esperanza, sino trazar lineamientos en el marco altamente educativo.
16: Don Zubén, una de las demandas de los estudiantes es que no se traslade la UNIBOL a un municipio del Valle Alto.
17: Esta situación de lo que es el traslado de la UNIBOL, mire que la UNIBOL ha sido creada a nombre de la nación quechua, que son Cochabamba, Chuquisaca y Potosí. Entonces, no podemos perjudicar a los muchachos. Tiene que, si se va a hacer una descentralización, una o dos caseras, o crear una o dos caseras, porque es exigencia igual de los tres departamentos, para que no se sientan perjudicados, porque evidentemente hay caseras que son vitales para llevarlas en el mismo lugar donde se encuentran. Está agroforestería, altura, entonces esas cuestiones no podemos nosotros perjudicar, ¿no? Pero sin embargo también hay que dar lo que es economía comunitaria, transformación de alimentos, que sí, igual con un consenso se puede crear otras caseras, o las mismas caseras descentralizarlas, ¿no? A distintos sectores, por ejemplo, Chuquisaca pide lo suyo, Potosí pide lo suyo, porque quieren que sus alumnos, que su gente estudie.
16: Walter Unzueta, Red Pío 12, Herbol, Cochabamba.
8: 18 horas 43 minutos.
5: La planta de cemento de Potosí nunca va a producir porque no fue bien planificada y no tiene las condiciones necesarias, según el director de la Oficina Técnica para el Fortalecimiento de la Empresa Pública, Pablo Camacho, a quien vamos a escuchar en entrevista con la revista La Mañana en Directo de Herbol.
18: Pedro, esperemos por favor a que nos aprueben el informe, sea revisado por los ministros y con todo gusto les vamos a dar la data, pero ya te menciono, una nunca va a operar porque no tiene caminos, nunca ha producido, es más, y es triste decirlo esto, pero seguramente el expresidente Arce hoy se pregunta por qué le mintieron o de repente él sabía. Pero esa planta, cuando la inauguraron en noviembre, el 10 de noviembre del 2024, supuestamente le entregaron bolsas de cemento, pero ahí queda la duda, esas bolsas de cemento eran made in o hechas en Oruro, no eran en Potosí, porque esa planta, reitero, no va a producir.
19: Es la de Potosí,
18: bueno,
19: ¿no?
18: Es una triste historia.
19: Es la de Potosí.
18: La de Potosí.
5: Palabras de Pablo Camacho, director de la Oficina Técnica para el Fortalecimiento de la Empresa Pública, en entrevista con Herbol. Ahora son las 6:45.
20: Enseguida retornamos con el noticiero que une al país.
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5: Seguimos informando aquí en Bolivia en Contacto. El alcalde del municipio de Viacha, en La Paz, Henry Pazzi, informó que el gobierno se comprometió a retirar el material bélico explosivo de las unidades militares ubicadas en esa región. Vamos a escuchar al alcalde Pazzi del municipio de Viacha en entrevista con la revista La Mañana en directo en Herbol.
27: Bueno, yo hablando con las cabezas ya lo había propuesto, ¿no? Incluso el ministro de Defensa ya habló, o sea, ya se dio a nivel Bolivia la orden de que en todos los regimientos, chao, que se lleven a otros lugares el material bélico que ellos tenían. A nivel Bolivia esto ya se habló, se ordenó, si mal no me equivoco.
28: Vale decir que ustedes esperarían que en Viacha, en todas las unidades militares de Viacha, se retire el material bélico explosivo, es lo que esperan.
27: Que yo tenga entendido, ya no hay material bélico. Eso es lo que nos dijeron hace una semana. Ya lo han retirado de todos los regimientos de Bolivia incluso, no solo de Viacha.
5: Palabras del alcalde de Viacha, Henry Pazzi, en entrevista con la revista La Mañana en directo de Herbol. Ahora son las 6:50.
8: Eber Rojas, director de Tráfico y Vialidad de la Alcaldía de Cochabamba, ve técnicamente inviable el trasladar la parada de micros del Chapare a los expredios de Cordeco de la avenida Ayacucho.
16: La Dirección de Tráfico y Vialidad ve técnicamente inviable trasladar la parada de micros del Chapare a predios de la Excordeco en la avenida Ayacucho y Aroma. Eber Rojas, director de Tráfico y Vialidad, señaló que el traslado que pretende hacer el gobernador está equivocado, ya que es la alcaldía la que determina dónde deben establecerse las paradas de vehículos del transporte público de pasajeros, tanto urbanos como interprovinciales. Adelantó que en la avenida Ayacucho operan 35 líneas de transporte y trasladar la parada de micros a este lugar generaría caos vehicular y un sinfín de problemas al municipio. Rojas indicó que la parada al Chapare debe trasladarse, pero a otro lugar y no a la Ayacucho.
3: La ley 165, en su artículo 68, establece que los municipios deben ubicar y establecer, obviamente, las terminales terrestres para el transporte público. Entonces, no hay dónde perderse. Creo que ha habido una equivocación por parte de la gobernación en ubicar una parada, sin considerar, además, a todo el transporte en su conjunto, porque recordemos, en la ciudad tenemos dos federaciones del autotransporte. Son varios aspectos que se tienen que tomar en cuenta. Nosotros, por instrucción de nuestro alcalde, estamos en etapa ya de verificar los predios que han sido ya analizados para que podamos proponer al comité una reubicación totalmente planificada, obviamente pensando cuáles son las vías de acceso que tiene desde el trópico hacia nuestra ciudad de transporte público, y es en ese sentido que vamos a presentar esta propuesta. Nosotros consideramos que es totalmente incorrecto, no es técnicamente viable que se pueda trasladar a este sector, considerando la situación de la avenida Aroma, la avenida Ayacucho, que existe una gran cantidad de problemas en ese sector. Tenemos más de 35 líneas de transporte que operan en ese sector, y pretender incrementar esa cantidad de vehículos en estas vías obviamente va a ser un caos, un problema, aparte de la sobreposición con otros servicios, demoras en los viajes, salidas totalmente caóticas. No es correcto, digamos, que se pueda pensar en esta ubicación. Sin embargo, nosotros lo vamos a hacer de forma escrita en caso de que esta propuesta continúe y podamos decidir esta alternativa que han planteado, que, reitero, debe ser previamente consensuado al interior del Comité de Transportes, porque es la única forma de que posteriormente el municipio pueda aprobar una ley municipal desde ubicación de la parada del Chapar, y no es de otra manera.
16: Walter Unzueta, Red Pío 12, Herbol, Cochabamba.
8: 18:53.
5: El Senado aprobó la ley para un crédito de $500 millones del Banco Interamericano de Desarrollo y la remitió al Ejecutivo para su promulgación.
6: La Cámara de Senadores aprobó este jueves el préstamo de $500 millones del Banco Interamericano de Desarrollo para el Programa de Fortalecimiento de Protección Social en Bolivia, donde se prevé que parte de estos recursos garanticen el pago de la renta a dignidad. El senador Abdón Porcel informó sobre los alcances y usos que se darán a estos recursos debido a la falta de ingresos por los impuestos directos.

0: más afectados, fortalecer la cobertura de protección social y crear un registro social de hogares que permita identificar con mayor precisión a los beneficiarios. Ahora este crédito pasa al Ejecutivo para su promulgación. Rodrigo Fernández, Herbol, La Paz.
1: El ex dirigente alteño Roberto de la Cruz fue posesionado como rector de la Universidad Indígena Boliviana Aymara Túpac Atari Unibol.
2: Roberto de la Cruz fue posesionado como nuevo rector de la Universidad Indígena Boliviana Comunitaria Intercultural Productiva Aymara Túpac Atari, en un acto que marca el inicio de una nueva etapa para la institución de educación superior indígena con sede en Guarizata.
3: La reunión plena de Túpac Atari han aprobado por unanimidad para que Roberto de la Cruz encare este desafío como rector de la Universidad Indígena Túpac Atari.
2: El acto de posesión estuvo encabezado por el ministro de Educación, Eric Sanjines Chávez, quien formalizó la designación de la Cruz al frente de una universidad.
3: Asimismo, vamos a aumentar carreras, diferentes carreras. Esta universidad se va a constituir en brazo académico de los aymaras.
2: El nuevo rector plantea ampliar la oferta académica y fortalecer la relación entre la universidad y las comunidades, con el propósito de que la institución no se limite a la formación profesional, sino que contribuya directamente al desarrollo económico y productivo de las regiones donde se tiene presencia.
3: Realmente refundar para que esta universidad empiece a producir la cadena productiva, producir la maquila, producir algún día decir made in Bolivia.
2: La Unibol Aymara fue creada mediante el Decreto Supremo número 29664 y tiene su sede central en Guarizata. En el informe de Una Pasa, Herbol El Alto.
1: Una nueva especie de gato silvestre fue descubierta en Bolivia. La nota está en el portal La Región, que publica el periódico digital de Herbol. Es más pequeño que un gato doméstico, vive en los bosques nublados de los Yungas de La Paz y las comunidades locales lo conocían desde hace décadas como tilcayo. Pero para la ciencia no existía. Hoy, tras una investigación de 5 años con amplio protagonismo de científicos bolivianos, se presenta Leopardus tilcayo, la primera especie nueva de felino silvestre descrita en el mundo en más de un siglo. Se trata de un descubrimiento que no solo aporta a la fauna boliviana, sino a la ciencia mundial. No ocurrió en una expedición, sino comparando fotos y descripciones que simplemente no coincidían. Todo empezó allá por el 2021. Los investigadores bolivianos Enzo Aliaga Rosell y Paola Nogales Ascarruns, exploradora de National Geographic, recolectaron las muestras genéticas de un ejemplar macho que estaba bajo cuidado protegido del Santuario de Vida Silvestre Senda Verde en el municipio de Coroico, a 100 kilómetros de la ciudad de La Paz. Este felino, que había sido acogido en este centro de custodia alrededor del 2017, tras ser entregado por una familia del lugar, se convirtió oficialmente en el espécimen de referencia holotipo de la nueva especie. Es el descubrimiento de un nuevo felino aquí en Bolivia. Ahora faltan 2 minutos para las 19 horas.
4: Este jueves, los ministros de Obras Públicas y de Relaciones Exteriores se reunieron en Yayagua con alcaldes y asambleístas del norte de Potosí para hablar de varios proyectos paralizados por falta de presupuesto.
5: A la cabeza del ministro de Obras Públicas, Servicio y Vivienda, Mauricio Zamora, de Relaciones Exteriores, Héctor Francisco Huanca, además de Wilson Santamaría Choque, el viceministro de Gestión de Legislativa y Coordinación con las Organizaciones Sociales, se realizó la reunión con los alcaldes de los municipios del norte de Potosí. La reunión se llevó a cabo en ambientes del Salón Rojo del edificio municipal de la Alcaldía de Yayagua. El ministro de Obras Públicas y Servicio y Vivienda, Mauricio Zamora, dijo que por instrucción del presidente

0: Rodrigo Paz se ha resuelto bajar a las regiones para reunirse con los alcaldes de los municipios y hablar de los proyectos de continuidad que se encuentran paralizados por falta de recursos y que los mismos corresponden a UPRE, al ABC, Caminos y entre otros, dijo la autoridad nacional.
1: El ministro de Obras Públicas, el ministro de Relaciones Exteriores y tenemos dos viceministros. Y no solo eso, venimos con todo un equipo gubernamental. Allá está el presidente de la ABC, Ernesto Farfán, que por favor necesito tener, que está con todo su equipo. Tenemos gente del FPS, de otras entidades, está el viceministro de Transporte, para que ustedes vean de que nosotros no venimos por obligación, sino que venimos en serio. ¿Y sabe qué me pasa a mí? Hago un discurso y no termino leyendo mi discurso. Le meto nomás porque cuando llegas a lugares como este, donde te reciben con tanto cariño, y hablas con el corazón más que con un discurso, ¿no? Yo decirles de que más que ministro, soy su amigo, porque el cargo se va a ir.
0: En la reunión también participaron el presidente de la ABC, el director de la UPRE y otras direcciones del Estado. Los alcaldes, a su turno, hicieron conocer de los proyectos que están actualmente paralizados por falta de recursos. En el informe, Héctor María Casomero, Zed Pío 12, Herbol Norte Potosí.
2: Y así, amigos, cerramos Bolivia en Contacto. Por su atención, muchísimas gracias. Volvemos con mayores informaciones el día de mañana a partir de las 7 de la mañana. Hasta entonces.

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2: Es la hora 19:02.
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0: Tumao Paete Tentarareta. Muy buenas noches a todos. Amigos, amigas, sean bienvenidos, bienvenidas al informativo de la Red Guaraní, la red que une al Chaco boliviano. Hoy jueves 17 de septiembre iniciamos nuestro recorrido por el Chaco boliviano y las comunidades de la Nación Guaraní para conocer las últimas novedades. Y lo hacemos desde Villamontes en Radio Pilcomayo, nuestra compañera Pascuala Mena Trigo con la información. Adelante, Pascuala, Puntumayo.
1: Encomienda bajo sospecha termina en manos de un OPAR. Una encomienda que tenía como destino la comunidad de Ibibobo fue intervenida en Villamontes por efectivos de un OPAR en un operativo relacionado con una investigación por narcotráfico, según el informe presentado por la fiscal de materia, doctora Ángela Coronado. Durante la intervención se encontraron sustancias controladas. La encomienda tenía destino marcado, pero su contenido terminó directo en un informe fiscal. La investigación deberá establecer quiénes están involucrados y qué responsabilidad corresponde en este caso, indicó la fiscal de materia de Villamontes, Ángela Coronado.
2: Bajo la alerta policial en los trabajos de interdicción contra el narcotráfico que realiza Humopar en esta ciudad de Villamontes, se ha procedido a tomar información de que una encomienda que tenía destino a la comunidad de Ibibobo llevaba en sí sustancias controladas. Es así que con este trabajo de Humopar se ha podido detectar esta encomienda, se ha procedido a su apertura y evidentemente dentro de este paquete se ha podido encontrar 213 gramos separados en bolsas para el raleo, es decir, para el delito de suministro. Y considerando de que en esta agencia de transporte rural se habría recibido la encomienda, es que nos hemos constituido con funcionarios de Humopar a efectos de realizar diligencias investigativas para tratar de establecer quién habría sido la persona que habría depositado esta caja, ya que se le ha extendido una guía.
1: Por el momento no existe persona aprehendida. El transportista solo cumplía su trabajo de llevar la encomienda.
2: La funcionaria que trabaja también en esta agencia solamente ha recibido la encomienda de buena fe porque se ha podido visualizar las cámaras de seguridad con la que afortunadamente cuenta este sindicato, que es un respaldo, donde se evidencia que ingresa una persona de sexo masculino, un joven con gorra, donde no se puede evidenciar el rostro, pero es quien entrega esta caja para que la lleven como encomienda, ¿no? Dentro de la guía se ha consignado un nombre como la persona que sería el destinatario de esta encomienda, ¿no? Lo cual nos reservamos, ustedes entenderán, porque vamos a realizar las diligencias investigativas complementarias.
1: Para la Red Guaraní de Comunicación, integrando al Chaco boliviano, Pascuala Mena Trigo, Radio Pilcomayo, Villamontes.
0: Pascuala, permítannos hacer el primer corte publicitario. Enseguida volvemos con la Red Guaraní.
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3: Continuamos compartiendo con ustedes el informativo de la Red Guaraní, la red que une al Chaco boliviano. Vamos hasta el Chaco chuquisaqueño porque la comunidad Iti celebró su 66 aniversario. Es el reporte de Waldo Casasola desde Radio Liromar y EMI.
4: Puntumá, dailet las informaciones para la Red Guaraní de Comunicación. Esta vez tenemos al responsable que dirige el medio ambiente, ¿no? Del Ministerio de Medio Ambiente y Agua, el director. Por favor, su nombre.
5: Ya, mi nombre es Juan Bernardino Apata, soy el director del Área Protegida Serranía de Liñao. Estamos en esta ocasión acompañando a la comunidad de Iti en sus 66 aniversarios, al mismo tiempo festejando de una manera conjunta como cuerpo de protección de esta institución muy valiosa, por cierto, por lo que estamos al cuidado de nuestro medio ambiente, de nuestros recursos naturales, con lo que cuenta esta comunidad que también es parte del área protegida Serranía de Liñao. Entonces, por lo cual estamos muy contentos al haber participado, al habernos invitado las autoridades para este especial acto que estamos celebrando el día de hoy.
4: Por el momento no tenemos nada de incendios, ¿no?
5: Sí, gracias a Dios, pero también se debe a la capacitación permanente de los guardaparques que estamos en diferentes comunidades, siempre hablando acerca de la prevención de los incendios forestales.
4: Y hay que tener mucho cuidado porque se avecina tiempo de ser el quemado de los recintos donde se siembra.
5: Sí, es evidentemente que las comunidades hacen la práctica de la quema en esta época, la quema controlada de los diferentes actividades como ser las relimpias, ¿no? La limpia de los chacos. Sin embargo, ellos ya están prevenidos y tienen el mayor cuidado, y también tenemos organizado con los diferentes dirigentes o capitanías también para que entre nosotros nos podemos contactar en caso de que hubiera algún problema de provocarse como un foco de calor, por ejemplo, ¿no? Entonces, estamos en permanente atención sobre este caso que podría registrarse en cualquier momento.
4: Gracias. Esa es la información para la Red Guaraní de Comunicación. Reportó Waldo Casasola, Radio Liromar y EMI.
5: Muchísimas gracias.
4: Ya Serupay.
3: Yastropay Waldo. Continuamos con más informaciones. Maratón Divertida se realiza este fin de semana en Camiri. Así nos da a conocer Julio César Pereira.
6: La actividad consiste en una maratón divertida. Se ha dado ese nombre porque es para todas las edades, desde kinder, escuela, colegio y universidades. La maratón consiste en un circuito que va a ser este día domingo a las 8:30 de la mañana, va a ser hasta las 1 de la tarde, en el lado de la catedral. Ya, la maratón trata de correr con disfraz, botarga, es depende de cada persona si desea alquilarse o también pueden hacer su propio disfraz. Pueden hacerlo reciclado, como ellos gusten, su disfraz, y pueden participar de la maratón. La inscripción cuesta 10 bolivianos. Y es por razón de los premios. Los premios para los ganadores son su pantalón, su polera, su pantalón y su blusa. Es su estrenito para su día del estudiante, para que lleven su ropa a estrenar ese día. Y como le digo, la categoría son libres. Las inscripciones la pueden hacer mediante la página de TikTok de Llamerada Ajayuguaira, que es la fraternidad que la está organizando. Y también pueden hacerlo, nos encontramos nosotros ensayando todos los días de 7:30 a 10 de la noche en el lado de la plazuela del Soldado Desconocido a mano izquierda, donde está la calle Bush, donde se encuentran las cisternas, ahí nos encontramos. Tenemos los tickets para los que desean inscribirse. La inscripción es hasta el día viernes, ya, y que cuesta 10 bolivianos y es para todas las edades. En edad de 4 a 5 años y de 6 a 7 van a correr en rodador. Ellos no necesitan disfraz, solamente su rodador y hacerle el circuito.
7: Yandira, ¿de cómo nace esta iniciativa de crear esta clase de competencia deportiva?
6: Por la razón de que como somos nuevas fraternidades, queremos ayudar a los jóvenes. La fraternidad ahorita se inició con jóvenes. Ya, y ahorita estamos en una situación que no todas las personas cuentan con dinero para su estreno, digamos, de los niños. Entonces, en hacer una actividad divertida en la cual puedan participar todos, es que nosotros hemos visto esta acción. Tenemos personas también que están colaborando, que nos están ayudando en la cuestión de los premios. Y para que se vengan a divertir, porque mayormente cuando es día del estudiante solamente es la escuela y las fiestas aparte. Entonces esto sería para todas las edades, personas que tal vez no vayan a venir a competir, niños que no puedan venir a participar, pueden venir y bailar, jugar, porque va a haber bailes, va a haber juegos para los niños, va a haber animación. Y pueden venir, es libre que vengan, y los que desean inscribirse ya para concursar, la inscripción es de 10 bolivianos.
7: ¿En qué consisten los premios?
6: Los premios son prendas de vestir nuevas, completo, o sea, su pantalón con su polera, en tema de los varones, en tema de los niños igual, pantalón y su polera, el tema de las mujeres sería pantalón y blusa o falda y su blusa, todo nuevo.
7: Yanira, muchas gracias.
6: Ya, gracias a usted.
7: En el informe, su corresponsal Julio César Pereira.
3: Yastropa y Julio César. Hacemos el segundo corte publicitario. Al volver estaremos con más informaciones en la Red Guaraní.
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3: 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Hoy jueves 17 de septiembre continuamos con más informaciones en la Red Guaraní. Y la comunidad itanambicua fue sede de las Olimpiadas del Magisterio Rural de Cordillera. Así nos da a conocer Marcelino Pancho desde Radio Frontera.
9: 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La comunidad de Itanambicua de la zona Camí fue sede de las Olimpiadas de los Maestros Rurales. 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
10: Bien, gracias por el espacio, por la oportunidad. Saludamos desde acá del distrito del municipio de Camiri, la comunidad de Itanambicua, ¿no? Conocida como la nación guaraní, el más grande de acá de Santa Cruz, ¿no? Entonces, estamos en la comunidad de Itanambicua, quien pertenece a la zona Cami, ¿no? Bueno, estamos en una organización de juegos deportivos del magisterio del distrito de Camiri, ¿no? Con miras, digamos, con el objetivo de participar también en las provinciales, ¿no? Que se vienen en el mes de octubre. Ya iniciamos esta actividad hace 2 días, ¿no? En horas de la tarde, realizando esta actividad deportiva, cultural, en el cual estamos reunidos 5 núcleos educativos, ¿no? Del distrito. Estamos el núcleo de Itanambicua, que está en las comunidades de Pipi, los 3 Pipi, en este caso, si alguien lo conoce, Pipi Parirena, Pipi Santa Rita y Piyurú, con la comunidad de Guasuigua, Rodeo, Yubatitinde e Itanambicua, ¿no? Entonces, el núcleo de Choreti también, con sus respectivas unidades seccionales, ¿no? También está participando la Escuela Superior de Formación de Maestros, que es la normal, ¿no? Y el núcleo de San José, el hermano también de la educación alternativa, lo que es el CEATATAEN. Son esos esas delegaciones que están participando en este momento, que hoy día se está culminando, ¿no?
9: ¿Cuántos maestros, cuántos profesores
10: están participando? Estamos participando alrededor de unos 400 colegas.
9: Bueno, entonces hoy finaliza, ¿no? El campeonato, la Olimpiada.
10: Sí, sí. Hoy día culmina el campeonato, nuestro juego deportivo, así que muy contento de haber recibido a colegas, pues, ¿no? Como les decía, que es un encuentro, un espacio donde, después de muchos trabajos en las aulas, es un espacio abierto para poder entablar una comunicación, de, bueno, pues, de mirar también cómo está, ¿no?, la realidad, y no solamente el espacio de venir a hacer el deporte, sino que a través del deporte hacemos lazos de amistad, como siempre, ¿no? Entonces, es una oportunidad, un espacio donde recordamos, donde vemos la realidad y también hacemos ideas para posteriores.
9: Los profesores también hacen deportes.
10: Exactamente, estamos para eso, ¿no? Porque hay que demostrar también que no solamente está la educación en las cuatro paredes, como alguien dice. Entonces tenemos que estar también activos físicamente, demostrando también lo que es el aspecto deportivo, que también hace buena bueno al cuerpo, a la mente, como dice, ¿no?
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9: Jucua Guasaón, Cuaetentape, Marcelino Pancho Rojas, Yerenduca Frontera, Hui, Omombeu Cuañé, de la Red Guaraní de Comunicación, integrando el Chaco Boliviano.
3: Yastropay Marcelino, y con esto cerramos nuestra edición hoy jueves 17 de septiembre. Muchas gracias por habernos acompañado. Pasen buenas noches. Yastropay Tentarareta, Tumpandibeño.
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23: Es la hora 19:22.
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2: 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con la ocasión Dios no hay que para bajar no hay que para hasta más tema y van a ir ampliando espacialmente no hay que tener conclusiones para otros motivos o distribuciones o manifiestos entonces esto que está de una ya único no hay que tener por lo menos está revisando ellos la situación. 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Entonces ya pues que el Congreso Nacional falla mucho año, entonces traemos que hay propuestas con el departamento para ello.
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3: Tanto a nivel departamental como también aquí del municipio de Clisa. Justamente estamos en un lanzamiento, ¿no?, de un encuentro, un intercambio de experiencias a partir de lo que es el fortalecimiento de capacidades que está establecido en lo que es el proyecto GIAC. Esto va justamente a partir de lo que es la plataforma interinstitucional de la cuenca del río Socha, ¿no? Y para la gobernación es de mucha importancia este evento al tratarse de lo que es la planificación de plantas de tratamiento de aguas residuales con fines de lo que es el reuso. Porque es muy importante, justamente, si bien en esta etapa el crecimiento poblacional hace de que generemos más residuos, tanto sólidos como también líquidos, y es un problema en la contaminación, pero con lo que es ya las experiencias exitosas tanto en Clisa y San Benito, vamos a poder pues mejorar esas condiciones, ¿no es cierto?, a partir de lo que es las capacidades, y los municipios puedan insertar en lo que es la planificación. Para la gobernación es de mucha importancia, justamente, en torno a lo que es la cuenca del río Yocha, como también a lo que es la parte de los valles con la subcuenca Sulti, ¿no?
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6: Definitivamente creo que la ampliación del estado de excepción tiene sus pros y sus contras. Los pros son de que de alguna forma se está evitando de que nuevamente Bolivia esté bloqueada por 53 o más días, que trae demasiado perjuicio, que ha traído demasiado daño económico a toda la población boliviana. Creemos que algunos sectores sociales como los asalariados no les interesa porque finalmente ellos tienen un sueldo seguro, tienen su aguinaldo seguro que se acercan las fiestas de fin de año. En cambio, los que somos independientes, cuentapropistas, sí tenemos problemas en el campo económico porque eso nos ha traído demasiado retraso económico. Muchos trabajamos con préstamos bancarios y los bancos definitivamente no esperan. Ese sería uno de los pros en favor de la ampliación. Y los contras serían en que definitivamente tampoco las organizaciones sociales como la nuestra, por ejemplo, y otros no pueden salir a las calles a hacerse escuchar con el gobierno central de los problemas que estamos atravesando en este momento. Tenemos el tema de lo que es del combustible diésel, tenemos el problema de la gasolina y se avizora de que el gas va a subir también.
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8: Está realizando en realidad un foro internacional de pueblos originarios. Este foro está enfocado en un espacio de análisis de toda nuestra realidad actual, no solo en nuestro país, sino a nivel internacional. Tenemos invitados de Ecuador, de Colombia, de Argentina, de Perú, de Chile, y obviamente están inscritos los de nuestro departamento. Están llegando de los diferentes departamentos de nuestro país. Es una actividad donde se va a analizar diferentes temas, ejes políticos, ejes ambientales y de derechos humanos. Tiene gran relevancia e importancia porque es una actividad que se está organizando ya durante varios meses.
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1: 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Como ya habíamos mencionado o sacamos un comunicado anteriormente, nosotros dimos un ultimátum prácticamente al ministro de Educación para que baje y solucione nuestros problemas. Prácticamente ya estamos casi 2 meses pidiendo al ministro una solución y como no se ha podido dar esa solución, dimos el ultimátum y si no se, él no bajaba hasta el día de ayer, nosotros íbamos a comenzar con el bloqueo indefinido. Y es justamente lo que hoy estamos haciendo. Hemos comenzado con el bloqueo indefinido en las carreteras y no nos vamos a levantar hasta que el ministro baje y nos dé o bien nos dé una solución a los problemas que estamos atravesando. Voy a pasar a
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2: 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Más que todo, Picunatos Cananco atienden a un ministro, misma, también.
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12: En las producciones, ¿no? Más que todo, en eso se refiere los el censo agropecuario. Ya se están las tecnologías modernas que ahora ya también ya están bien avanzadas, ¿no? Entonces, con eso, nosotros vamos a llegar a cada comunidad a censarles de cuánto se cosecha, cuánto que producen en cada municipio o en cada comunidad. En este censo estamos en el proceso de ya socializar con la comunidad, hacerles saber de qué consiste, en qué consiste, porque ya vemos que la gente o la comunidad son muy celosas de sus tierras, ¿no? Entonces, ahí ya vamos yendo a saber, a decirlo, a hacernos conocer con las gentes que nosotros estamos viniendo para el censo agropecuario.
13: Ya hay una manta más, recibimos para que salga el censo agropecuario manta, que hay municipio Chuquiuta manta. 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
3: ¿Cómo está? Muy buenas tardes, gracias por la cobertura. No kawale pachacani. Bueno, en lugares turísticos tenemos muchos. Quillacollo es un lugar muy turístico por el tema de la arqueología. Así tenemos la parte arqueológica, tenemos las colcas de Cotapachi, en la cual se encuentra en el distrito 6, donde pueden visitar todos nuestros visitantes, inclusive los cochabambinos que estamos ahora en el aniversario, pueden darse un tiempito para poder visitar Quillacollo. Tenemos lo que son las lagunas de altura que se encuentran en el distrito 7. También tenemos algunas como la Virgencita de Cupiña, que tenemos es un atractivo religioso que todo el mundo lo conoce. Pueden venir, todavía hay muchos peregrinos que todavía le siguen visitando a nuestra mamita de Cupiña. Pero no solo eso, también tenemos la parte histórica, tenemos aquí el centro de Quillacollo, que tenemos el Palacio Consistorial, tenemos también lo que es el Teatro Teófilo Vargas, hacemos circuitos turísticos dentro de lo que es el municipio. Nosotros contentos de siempre promocionar todos nuestros atractivos. Y algo esencial también en la parte natural tenemos lo que son las cascadas de Piusi, que se encuentra en la parte del distrito 8, en la cual está el paso. Cerquita lo que tenemos es ese atractivo natural, donde pueden ir, pero lo recomendable para todos nuestros visitantes es que tiene que ser con una visita que tiene que ser organizada, planificada, porque hay lugares en los cuales tiene que tener su guía turística. Pero hay lugares que pueden pasar por la unidad de turismo y visitarnos y pedirle información, nosotros gustosos les vamos a dar.
4: ¿Dónde se encuentra la unidad de turismo aquí en Quillacollo?
3: Estamos aquí en el Palacio del Consistorial, en la central nos encuentran justo al lado de comunicación, estamos en la Plaza del Cóndor, al frente es la unidad de turismo.
4: ¿Por qué vale la pena, licenciada, conocer estos lugares de Quillacollo?
3: Vale la pena porque aquí está esencialmente parte de la historia de lo que son los inicios de las primeras culturas. Sabemos muy bien que tenemos unos sitios arqueológicos que no solo se tienen en La Paz, sino que aquí tenemos los más grandes morros arqueológicos. Entonces aquí es donde nace toda la cultura de los huancaranis, los tiwanacotas, por eso tenemos las colcas. Y además de eso, que ha ido creciendo la ciudad de Quillacollo y ahora es una ciudad grande en la cual sigue desarrollándose, que podemos encontrar la parte de lo que es la arquitectura, tenemos en lo que es el Palacio Consistorial, tenemos la Plaza 15 de Agosto, en la cual también podemos observar toda la parte arquitectónica colonial.
4: Así es. En redes sociales, ¿cómo le podemos encontrar?
3: Tenemos nuestra página, el Gobierno Autónomo Municipal de Quillacollo tiene su espacio que es de Quillacollo, ahí nos encuentra el sector turístico, también tenemos en el Face que estamos como Cultura y Turismo, todos pueden visitar nuestras páginas, ahí ponemos y promocionamos nuestros circuitos turísticos, nuestras visitas y además las ferias gastronómicas que realizamos. ¿Cuál es Pacha? Anchapuni Kusikuni. Con su visita, Chupachi.
4: Guardi acaba.
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